0: Incluso, pero poqueta sí, gracia, sin, ¿eh? Sin, hay que fijarlo, no condimentarlos molt.
1: Sin el chorizo ni en la morcilla, pero podemos también condimentarlo con un poquito de jamón, de pollo, que viene muy bien, son proteínas y no tienen grasa, y luego mezclarlo también las lentejas con arroz, ¿eh? Los garbanzos con patata, son una combinación muy importante, pero es verdad, quitarles la grasa, pero que tengan ese aporte de legumbres por lo menos dos veces a la semana, dos o tres, y luego las cremas de verduras, de patatas, los caldos, y sí que es verdad que aconsejo que las legumbres no las tomen el día que compitan el partido.
0: Cuarta pregunta.
2: Hola, soy Borja y quiero saber cómo me puedo proteger si llueve cuando juego al fútbol.
1: Muy bien, pues lo más importante es usar un tipo de prenda que sea para viento. Las venden en las tiendas deportivas, que lo que hacen es, no te mantiene caliente, pero ni te abriga, pero te aísla del aire, ¿de acuerdo? Entonces es muy importante. Entonces, se pueden usar este tipo de protectores, de paravientos, pero aparte, si estamos en invierno y hace frío y aire, también aconsejo luego la camiseta térmica debajo. Pero usar este tipo de paraviento que sirve para aislarte del aire.
0: Abrigarse con diem es molt importante también para combatre el fred. Es una obviedad, pero ni a que fero. Y la última pregunta, la quinta.
3: Hola, soy Juanjo y quiero saber cómo me puedo proteger del aire cuando juego al fútbol.
1: Perfecto, pues lo más importante es usar una prenda impermeable, el típico chubasquero que tenemos también en... Para que sea ligero, cómodo, pero que pueda ser impermeable a la lluvia, y entonces de esa manera no te mojes. Y entonces es muy importante usarlo, y eso sí, cuando acabemos de entrenar, si estás mojado, es muy importante que no estén estirando en la zona que esté aún lloviendo, sino meterse dentro del vestuario a estirar o dentro del gimnasio a estirar para no quedarse con la ropa húmeda. Y luego, muy aconsejable, una duchita caliente en invierno, ¿eh? Normalmente, porque ya hemos hablado muchas veces que el frío para nivel muscular va muy bien, acabar con un poquito de agua fría en las piernas, por ejemplo. Pero en este caso, para entrar en calor, ducharse con agua caliente y secarse bien, usar ropa seca para cambiarte, y el pelo, secártelo muy bien con secador, para que no quede mojado y te puedas constipar.
0: Pues abrigarse bé y alimentarse bé, evidentemente, también es muy importante para combatre el fred. Doctor Álvaro Sala, moltes gracias y la semana que ve més.
1: De res, un placer. A cuidarse. Adeu.
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1: 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Isabel, ¿qué tal? Buenas tardes.
3: Hola, muy bien, estupendamente.
1: Bueno, pues vamos allá con las preguntas de los niños, niñas, padres y madres que están ansiosos por preguntarte.
3: Muy bien.
1: Vamos allá, primera pregunta.
4: ¿Por qué se insiste tanto en que hay que tomar a diario ensalada, verdura y fruta?
3: Bueno, pues porque estos alimentos tienen muchas ventajas, ya que nos aportan vitaminas y minerales que son importantes para una buena salud, a la vez que también nos aportan gran cantidad de agua que nos va no solamente a hidratar de forma adecuada, sino que van a tener un efecto saciante sobre nuestro apetito y nos van a ayudar a combatir el hambre, y aparte, como aportan poca caloría, pues nos van a evitar también a que caigamos en el sobrepeso o la obesidad.
1: 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Doctora, siguiente pregunta.
5: Si no me gusta un alimento saludable, ¿por qué he de comerlo?
3: Bueno, pues porque uno no se ha de alimentar por gusto o por capricho, sino debemos alimentarnos para cubrir adecuadamente las necesidades diarias que tenemos, tanto para crecer y como vivir de forma saludable. Y esto solo lo podemos conseguir con una alimentación equilibrada y completa que nos aporte los nutrientes que precisamos. Entonces debemos tener la voluntad de aprender a comer de forma sana y poner el esfuerzo necesario para conseguirlo, igual que cuando vamos al colegio y nos esforzamos por aprender aquellas asignaturas que nos proponen, puesto que consideramos que son interesantes para nuestro futuro, pues igual es importante comer adecuadamente para tener una buena salud.
1: Crear los hábitos, que se suele decir, ¿no, doctora?
3: Efectivamente, crear unos buenos hábitos y para toda la vida. Los adquirimos de pequeños y los mantenemos para toda la vida.
6: ¿Por qué es roín el menchar ràpid y les begudes ensucrades?
3: Bueno, pues que la comida basura, como se le suele llamar, es una comida desequilibrada, ya tanto por su composición, que es excesiva en grasas e hidratos de carbono y por lo tanto aporta gran cantidad de calorías. Al tiempo que ese tipo de comida, pues la solemos acompañar también de bebidas azucaradas, que todavía van a incrementar más el aporte calórico. Y al someter al organismo a estos niveles de azúcar tan elevados, pues supone una sobrecarga excesiva para un organismo en crecimiento que a la larga le va a perjudicar.
1: Por tanto, ya
3: debemos evitar en la medida de lo posible la comida. No quiere decir que nunca podamos comer, pero que debemos ser conscientes de los riesgos que conlleva el comerla de forma frecuente.
1: Crec que ha quedat suficientment clar, doctora. Següent pregunta.
7: ¿Pasa algo si mos dies no desdechune?
3: Bueno, pues vamos a ver. Normalmente, por la mañana cuando nos levantamos, hemos estado aproximadamente unas 9 o 10 horas sin ingerir alimentos. Nuestro cuerpo estaba durmiendo y ha necesitado poca alimentación porque estábamos descansando. Pero ya nos levantamos por la mañana primero con muchas horas sin ingerir alimentos y después vamos a empezar un día donde vamos a tener mucha actividad. Con lo cual, aquí sí que vamos a necesitar energía para empezar ese día de forma adecuada y tener un buen rendimiento y un buen esfuerzo, por lo cual es fundamental un buen desayuno, puesto que vamos a tener mucha actividad durante el día, sobre todo durante las primeras horas. De aquí que sea tan importante el tener un desayuno completo.
1: O sea, que podríamos decir que el desayuno es uno de los puntos...
3: De las comidas más importantes que debemos realizar, ya que es cuando vamos a tener más en las primeras horas del día, es cuando tanto en nuestro esfuerzo intelectual en el colegio, como inclusive tenemos actividad física, ha de responder nuestro organismo y estar preparado, y para eso debemos de haber desayunado de forma adecuada.
1: Siguiente pregunta, doctora.
8: ¿Por qué no tengo que comer un plato tan grande como el de mis padres?
3: Bueno, porque nuestros padres normalmente comen más que nosotros porque son personas más mayores que necesitan más calorías. Las personas, en función de la edad que tienen unas necesidades de calorías, de alimentos que nos proporcionan calorías y energías para funcionar. Entonces, los niños que son más pequeños, inicialmente no necesitan tantas calorías, aunque tengan apetito, no pueden tomar las mismas calorías que los padres, puesto que eso a la larga se va a ir acumulando ese exceso de calorías y va a contribuir a que acaben en un sobrepeso o en una obesidad.
1: Pues, doctora Isabel, yo creo que ha quedado suficientemente claro lo importante que es la alimentación para combatir la obesidad infantil, y ahora hay que ponerlo en práctica.
3: Pues efectivamente, esperamos que todos los niños, con estos pequeños consejos y vuestra ayuda, y tanto los niños como los padres, vayan siendo conscientes de la importancia de adquirir unos buenos hábitos saludables desde la infancia, porque si los adquieren ya los van a tener para toda la vida, y esto ya va a ser pues mucho más fácil. Como se suele decir, coser y cantar. Una vez uno ha adquirido los buenos hábitos, ya los va a llevar a la práctica toda la vida y los va a transmitir al resto de la familia, lo cual es muy importante.
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3: Vale, moltes gràcies.
1: Adeu.
3: Adeu.
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0: 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Andrés Meida, espera, Diego López, Diego López, Diego López, entra, centra, el balón, gol, gol, gol, gol,
1: yeah,
0: gol,
1: vamos.
0: Gol, gol, gol, gol, gol, gol, gol, gol, gol, y gol del Guajín, gol del Guajín, de Diego López, el tercer penal Valencia, el que puede ser definitivo, Diego López. 74 en el 74 arriba el gol del Valencia, el gol de Diego López. Eich están protestante, pero el árbitro ha donat el gol per vàlid. Ahí estaba esa jugada que se había portado André Almeida, la coloca para Diego López, Diego López que se entra y el balón es un gol en propia puerta de Eich, el balón es un gol en propia puerta de Eich, pero l'anem a donar a Diego López, perquè ahí està Diego López, el rechaz del porter, i crec que ells marquen en pròpia porta,
2: sí, sí,
0: el gol porta. Puja el marcador, 1-3.
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3: ¡Vamos! ¡Sí!
1: ¡Luis Rioja! Salvación para avanzar al Valencia en el marcador, en el 44. Arriba el gol de Luis Rioja para el Valencia. Sí, señor, que ven ejecutada esta tara y se ha jugado. Coman Busquets, ¿han visto ahí el pase? Para Javi Guerra, que ve el de Chilete. 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El 2-1 de Javi Guerra, Marimé, Joaquín Golaza. ¡Quin golaza! 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
1: Enrique continúa, la coloca André Almeida, el balón ahí para Hugo Duro. La pilota para Gaya, reclama un smash, Gaya que la pencha, el remate, Hugo Duro.
7: ¡Golazo!
1: ¡Golazo! ¡Golazo, Hugo Duro! Esta volta sí, Hugo Duro, golas. Golas de Hugo Duro en el minuto 78 de partida, ha marcado Hugo Duro. Esta volta sí, el gol que pucha al marcador. ¡Quin golas de Hugo Duro!
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1: Fulquier buscant a Diego López, se'n va al Guajín, a veure Diego López, la centrada, arrere, arriba Hugo Duro, gol! Gol! Gol! Gol! Gol! Gol! Gol! Gol! Hugo Duro, gol! Hugo Duro, gol! El golechador, Hugo Duro, gol! Hugo Duro! Hugo Duro! El golechador! El golechador del Valencia, Hugo Duro, gol! Sal Valencia, Hugo Duro. Quina pasada, sí señor. Desde la banda derecha, ahí se baló. Que le quedaba a Hugo Duro. Y ahí no erra. Está en racha el davanter, el golechador del Valencia desde el área. ¡Quin remat! ¡Golechador! ¡Hugo Duro! Allí hay Pepelu. Pepelu que la pencha, Borellar y Xuc, el remat. ¡Gol! ¡Y gol! Yarenchuk, Yarenchuk, la tanqueta, la tanqueta, la tanqueta, Yarenchuk, gol. El gol del Valencia, el segundo, Román, la tanqueta, Yarenchuk.
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2: Recupera la pelota Unai Núñez, la coloca per Hugo Duro, entra Larry Ramazzani, Odisea, gol, gol, gol, gol, gol, gol.
3: ¡Vamos!
2: Hugo Duro, gol, Hugo Duro, gol, Hugo Duro, gol, echador, gol, gol. Hugo Duro, avanza al Valencia. En el Sánchez Pizjuán, sí señor, ahí estaba el golechador del Valencia, Hugo Duro, para marcar, para avanzar al Valencia en el 37 de esta primera parte. Ahí que ve, estaba Hugo Duro, la jugada de Larry Ramazzani, el rechaza que le ha quedado a Hugo Duro, que de acá marca y avanza el Valencia en el Sánchez Pizjuán. Buscan la contra para Luis Rioja, Bore, se va Luis Rioja, se va Luis Rioja, Bore Luis que arriba, se va per banda el Sevilla, busca la centrada, entra Ramazzani, gol, gol, gol, gol, gol, gol,
3: gol,
2: gol, gol, gol, gol, gol, gol, gol, el segon, el segon, el segon, Ramazzani, gol, Ramazzani, gol, el segon del Valencia. El segundo de Ramazzani en el minuto 50, que buena la jugada. Ahí per banda dreta, inicia contra rápida que había montado y Rioja la centrada. Y ahí entraba Ramazzani para rematar, para marcar, para ficar el 0-2 en el Sánchez Pizjuán, el Valencia guañanta.
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1: Va Pepe Lu, el lanzamiento, el córner, el segundo, la pelota monte, el balón, el rechazo.
6: ¡Toma! ¡Toma!
1: ¡Gol! ¡Hugo Duro! ¡Hugo Duro! ¡Hugo Duro! ¡Hugo Duro! ¡Gol! ¡Hugo Duro! ¡El golechador estaba ahí! ¡En ese rechazo, en ese córner que había botado Pepe Lu! ¡El balón rechazata! ¡Ahí estaba Hugo Duro! ¡El golechador del Valencia la empasata! ¡Pero a tornar a marcar en este inicio de Liga! ¡Hugo Duro avanza el Valencia en el minuto 23! ¡1-0 y avaló para el...
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1: 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Pepelu,
2: penalti.
1: Penalti. Penalti, sí.
2: Le pega la mano.
3: Y no protesta el jugador del Elche.
1: Penalti, pero un es más clares.
2: Este ni la protesta, ¿no?
1: Penalti, pero un es más clares, sí. Bueno, pues ahí está. El penalti. Clar, pero un es más.
3: Penalti que va a lanzar Pepelu, que viene de fallar frente al Celta. Recordemos, en esa portería también falló el penalti esta temporada Arnau Danjuma en aquella derrota frente al Oviedo. Penal. Importantísimo Nian, sí. Transformar sí, esta pena máxima.
1: Venga, ya va el penalti.
3: Rioja, que le da ánimos a Pepelu.
1: Venga, ya va el de Denia. Va Pepelu. Al lanzamiento de penalti.
2: Con decisión, con decisión.
1: Ir a buscar.
2: Con decisión ir.
1: Le empate el Valencia en este partido. Venga, en el minuto 41 que se va a cumplir. Mira, vamos, Pepelu, vamos. La pelota. Ahí está Dituro en la portería del Elche. Va Pepelu, en ahora Pepelu, el lanzamiento y gol. ¡Gol! ¡Pepelu! ¡Pepelu! ¡Pepelu de penal para empatar el Valencia! ¡Gol! Ahora sí, Pepelu no erra, está buscando ahí. Y se para, no ha podido arribar Dituro. Ha empatado Pepelu de penal, venga. ¡Anima por la victoria, va!
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1: Rioja, que vola en Arsen Perdín. Continúa Luis Rioja, busca el pase. Pero Urinic, la pilota, ojo, Nemore, que arriba, Gallá, Gallá, que la pencha, gol, gol, gol.
8: ¡Vamos!
1: ¡Gol!
8: ¡Vamos!
1: ¡Gol! ¡Gallá, Gallá, Gallá, Gallá, Gallá, gol! ¡Del capitán! ¡José Luis Gallá, gol! ¡El gol del capitán del Valencia! ¡El gol de Gallá! ¡Pero avanzarse ahí el marcador! Este minuto 38, que ve la vista ahí Gallá, con la pencha, como ha definido el capitá del Valencia, pero avanzarse en el marcador así en el Coliseo, minuto 38, marca el capital del Pedreguer, José Luis Gallá.
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1: El que està creant ocasions, s'ha passejat ahí.
2: Piden penalti.
3: ¿Es penalti? No, no, el árbitro está señalando algo.
2: Sí, sí, punto de penalti.
3: No lo sé.
1: Yo creo que sí, ¿eh?
2: Sí, sí, y va a expulsar, me parece, a Campaña, ¿eh? Al menos es lo que le piden los jugadores de Valencia.
1: Pues haremos ahora.
2: Amarilla para Campaña.
1: Amarilla para Campaña, pero es penalti. Es penalti. Es penal para el Valencia. Es penal para el Valencia.
3: No pasan la repetición todavía aquí, pero aparentemente... ¿Qué hace? ¿Pone la mano cuando el balón
2: Yo creo
3: va
2: que,
3: dentro?
2: No sé si es en el remate de César Tárrega, golpea en Campaña o comete alguna infracción posterior. Me tapaban los jugadores desde mi posición.
1: No, le pone penal, agarra.
2: Después del remate de Tárrega, agarra bien en el segundo palo.
3: Agarra al argentino.
1: A Barrenechea. La agarra claramente, es penal.
3: Lo agarra porque Barrenechea llega a marcar, pero no le deja.
1: Es un penal clar, el que afecta José Campaña, Alex del Levante, Barrenechea, penal para Valencia, el que agarra la pelota es Pepelu. Ahí está el capitán, ahí está el de Denia, que este...
3: Es que se conocen los dos, cuidado,
1: Pues bueno, ahí está Pepelu y Cilesen.
3: Ahora, una pregunta, Víctor, si es el último hombre... No es expulsión.
2: El tema se hace intención de jugar la pelota, claro, que eso es lo que estaban protestando. Bueno, yo no he visto la repetición.
1: Venga, Pepelu, va.
3: Vamos arriba.
1: Que tú no sos fallar. Ahí está la pelota en el 11 metros. El Valencia para avanzarse al marcador. Venga, Pepelu. Venga, el capitán Valencia en el lanzamiento de penalt. Que le han feito a Enzo Barrenechea. Ahí está Pepelu. Mira la pelota. Mira Jasper Cilesen. Allá va Pepelu. ¡Gol! ¡Y gol! De Pepelu que no falla, que es infalible en el lanzamiento de penales, que no ha fallado, que ha marcado Pepelu para avanzar al Valencia en el marcador en este minuto 13. Que ve Pepelu con la tirada ahí. A Jasper Cilesen, buscando ahí la creueta, buscando ese pal, Asquerre, a marcar Pepelu, que no falla, infalible en la tanda, Pepelu, 1-0.
4: Bueno, pues allá va el córner que va a traer el Valencia, el Valdís Laria, el rechaz, volvía a pegar conforme venía André Almeida, no le hiciste. Recupera Luis Rioja, balón para Gallá, Gallá que la centra a Islaria, el remate y gol.
2: Gol de César Tárrega.
4: El gol de César Tárrega. El 2-3. En este minuto 48.
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4: Va a traer Pepelu, el córner, allá va el capitán, la pelota monte, entra y gol, ahí está, gol, gol.
12: ¡Vamos!
4: ¡Gol!
8: De Yarek, ¿no?
4: De
8: aquí, ¿no?
4: ¡Gol de Iker! ¡De Iker! ¡De Iker Córdoba, gol!
8: ¡Qué golazo, cómo entra el chaval!
4: ¡Gol! El gol del Valencia, el gol de Iker Córdoba, está en diente. ¡Ánimo, recibe balo parata! Bota arriba el gol y ahí estaba el córner que bota Pepelu. Entra Iker Córdoba, el central de Mestalla, para avanzar a Valencia al marcador, para encarrilar la eliminatoria en la Copa. Iker Córdoba 0-1. Sergi Tenés, ahora es Sergi. Sergi en la frontal, continúa Sergi. El balón para Germán Valera, Dani Gómez. Gol. El segundo gol.
8: Venga, hombre, venga, vamos.
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13: Para mí Mestalla es mi casa futbolística, ¿no? Hemos pasado muchos momentos.

0: evidentemente es el lugar donde tenemos las máximas experiencias en cuanto a la carrera futbolística, ¿no? Cuando hemos conseguido títulos, ¿no? Porque son momentos muy especiales. De la primera liga, creo que es el que más disfrutó todo el mundo. Son evidentemente recuerdos tan bonitos que son difíciles de olvidar. Siempre que pienso en celebraciones, recuerdo el día de la lluvia, lloviendo un montón y Mestalla lleno de gente, nosotros intentando salir por el túnel con los trajes aquellos, el resbalón de Ayala. Anécdotas divertidas, la verdad. Vine con mi padre y con otro hombre de allí del pueblo, ¿no? Era un Valencia-Zaragoza, yo tenía 13, 14 años. Aún no estaba la última ampliación, que las banderas estaban enfrente tribuna y ahí cerca, sector 28, me parece que era. Pretemporadas ya había el trofeo naranja, ¿no? Y era muy diferente porque entonces eran el típico partido de verano, una semanita de empezar la liga. Fue con la plantilla que era Jorge Valdano, entrenador, ¿no? Y cuando sales ahí lo ves todo lleno, te impacta, ¿no? Lo que pasa que al final uno cuando está ahí abajo se intenta olvidar y centrarse en lo que le corresponde, ¿no? Y no está demasiado pendiente de lo externo. Nosotros lo vivimos especial porque somos del Valencia, ¿no? Es verdad que sí que tiene algo que en otros campos no ves, ¿no? Es la sensación de que las gradas están muy encima, ¿no? El sonido cuando la gente está enchufada también es espectacular. No en todos los sitios pasa eso, ¿no? Depende también de la construcción. Estuve tantos años que pasó dos o tres obras para un poco habituarlos a la actualidad. Para la mayoría de nosotros el rincón especial es el vestuario. Nosotros somos del vestuario y pasamos después al campo. Recuerdo todo partidos y momentos que se te quedan grabados, ¿no? La remontada, el día del Español, que estaban jugando con 10, ahí la gente que estaba súper conectada, la semifinal con el Leeds, Lazio, esos días sí que los recuerdas un poco por la unión, aunque la afición es una afición caliente, ¿no? Que siempre está ahí. Esos días fueron especiales en cuanto a conjunto, ¿no? También cuando conseguimos eliminar al Arsenal con Cooper en otra Champions. Ha habido noches muy, muy buenas. Muchos que han pasado por aquí, de entrenadores y jugadores de otros equipos, ellos mismos ya lo dicen, ¿no? Cuando la gente aprieta, estamos hablando de gente que lo vive mucho y que es capaz de levantarte partidos. Por ejemplo, el día del Español nos quedamos con 10. Es difícil con 10 remontar un partido que aparte nos daba casi una liga, ¿no? Pero la gente estuvo muy conectada, muy enchufada, apretó mucho y eso es lo que un poco nos llevó a poder sacar ciertas situaciones en momentos determinados y la verdad que cuando la gente aprieta siempre tienes ese plus.
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1: Aquí tiene usted el libro de actas fundacional del Valencia. Aquí se recoge la primera acta donde consta cómo se reunieron los seis primeros asistentes y se creó el Valencia Fútbol Club.
2: Estoy muy feliz, de veras, de ver lo que el Valencia ha procurado reunir todos los antecedentes de la fundación del club y ver la firma de mi padre y ver todos los demás fundadores.
3: El acta constitucional forma part del llibre d'actes primer del València, que data de 1909 i arriba fins a 1922-23, i este acta l'hem tret ara perquè el llibre està en procés de restauració dins de les tarees de recuperació patrimonial. 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
2: Creo que mucha gente está quizá desinformada, pero con lo que se va a presentar ahí en Mestalla, pues la gente va a ver cómo fue en realidad toda la fundación del Valencia, y es un logro del Valencia Club de Fútbol haber logrado esa acta.
4: Este documento tiene una importancia especial. Hay que pensar que está reflejando no la primera etapa del Valencia, sino sus primeras horas como club, desde que se constituye, y luego los primeros pasos legales, oficiales. Dar con ello significa un éxito extraordinario de investigación y de búsqueda de los orígenes del club. Pues es como hablar de una persona y encontrar su partida de nacimiento, es decir, comprobar sus primeros momentos y constatar realmente qué energía inicial, vital, puso en movimiento una entidad.
2: Él jugaba fútbol en los Salesianos, con Padre Viñas, creo que se llamaba. Con varios equipos jugó, también con el Deportivo Español. Luego se fue a hacer unas oposiciones allá a Madrid y estuvo viendo jugar al Madrid, y otra vez renació en él la cosa de fundar el Valencia Club de Fútbol.
4: Lo grande que es actualmente una sociedad como el Valencia Club de Fútbol, sociedad anónima, haya empezado con esa reunión de unos cuantos chicos, entonces jóvenes, una ilusión tremenda, solo por jugar a fútbol.
2: No quería él ser protagonista de nada. Su ilusión fue crear el Valencia Club de Fútbol. Esa era su ilusión. Que siguiera el deporte, que hubiera...

0: era un equipo en la ciudad, representativa de toda la ciudad, con sus amigos que se conocían pues, de tiempo y estaban en el Bartolino y ahí vino las, pues, la cosa de fundar el Valencia Club de Fútbol.
1: Es un libro de actas realmente comprado en una papelería entre grupo de jóvenes, no es un libro de actas de una empresa importante, se nota que no va a hacer asientos de económicos. Y las perspectivas que tenían es quizá lo que siempre hemos señalado a lo largo de lo que es el origen del Valencia, mucha ilusión y muchas ganas de hacer algo.
0: Él no quería ser el presidente, entonces él decía que no quería ningún protagonismo. Mi padre era así, era su forma de ver. Se decide con el lanzamiento de una moneda al aire, pero él me contó que eso de la moneda al aire, yo creo que estaba trucada la moneda. Los cofundadores sabían que él pedía cara o pedía cruz, no sé. Entonces, pues arreglaron la moneda o la tiraron de alguna manera para que él saliera presidente. Pues tenía más estudios, podemos decir, que los demás. No quiero hacerlos de menos, ni muchísimo menos. O sea, que quede muy claro, ¿no? Y por eso él hizo los estatutos y hizo todo, ¿no?, por el Valencia Club de Fútbol. Estaba orgullosísimo, posteriormente, de haber fundado lo que es el club.
2: Vamos a hacer otra vez un club para reunirnos, ya que nos reunimos aquí, para reunirnos y formar un nuevo club que lleve el nombre del Valencia Club de Fútbol. Y efectivamente, así se hizo.
0: Me están tratando en el Valencia de una forma exquisita, cosa que no merezco, definitivamente, pero pues en nombre de mi papá recibo esto, en nombre de mi padre, de veras, porque él se murió muy orgulloso de su Valencia y lo ha transmitido a sus hijos, y somos valencianistas de hueso colorado. Apoyar al club en las buenas y en las malas, que tiene una tradición, la debemos de conservar todos los valencianos. Todos los valencianos. Yo viviendo en México, pues igual mi familia, igual los que tengo allá. Tener el corazón abierto al Valencia es lo que se necesita.
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0: vuelta es un trabajo de muchas personas.
1: Pues mira, tengo la piel de gallina ahora mismo porque por una parte, decirlo así, no esperamos que debutara contra el Barça ya. Sabíamos que estaba próximo porque estaba entrenando bien. Debuta en Barcelona y cuando lo veo que calienta, digo, pues me parece que va a debutar.
0: Muy serio, muy concentrado. Yo estaba un poco entregado por el resultado, pero muy satisfecho de al final pisar un campo de liga que hacía mucho tiempo y tenía ganas de volver, de ayudar al equipo. Mis sensaciones eran muy buenas. Yo era solamente disfrutar, coger sensaciones, coger ritmo también. Ahí también me aplaudieron en Montuí. Al final, el fútbol se recuerda de esta lesión y compartieron conmigo en esta lesión. El fútbol para mí lo veo como una familia. Tenemos, somos más o menos rivales, pero el fútbol es algo que reúne todo el mundo y que cuando pasa una cosa así, el mundo del fútbol es una familia.
1: Tengo que ser sincero, se vive pues como angustia al principio, porque claro, es el trabajo que llevas haciendo tantos meses y quieres ver si realmente funciona. Una vez termina el partido y ves que ha funcionado bien, pues bueno, también es una ilusión y una alegría para todos, entiendo.
2: Yo personalmente, has estado tanto tiempo con él, que joder, tienes claro que está todo bien y que va a salir bien, pero si no lo soltaríamos, pero esa sensación de angustia, sobre todo lo ves debutar y la alegría es inmensa, pero yo creo que la alegría fue más inmensa cuando pitó el árbitro el primer partido, de saber que se había conseguido un objetivo, que el jugador había vuelto a debutar. La cara del jugador, pese al entorno de ese día, el contexto de ese día del partido, que no fue el adecuado por el tema del resultado, pero al jugador se le veía una cara de felicidad que teníamos todos y compartíamos todos.
1: Cuando acaba el partido me da un abrazo y nos fundimos todos con él en un abrazo también, y al final pues muy de esa parte, satisfacción y agradecimiento, la verdad, por el trabajo. Pues al final ha salido bien, es como se ha completado un proceso que el servicio médico puso desde el minuto uno toda la carne del asador y al final se ha completado. Los sentimientos ahí de todo lo que has vivido es que te unen mucho, ¿no? Es como cuando uno vive una situación difícil y extrema, pues digamos que los lazos que generas con la empatía que generas realmente con alguien que lo estaba pasando mal es mucha. Entonces, claro, verle volver a sonreír, verle feliz, verle sentir futbolista, yo creo que es indescriptible cuando luego le das un abrazo, porque yo creo que lo sientes como una parte también tuya, ¿no?
3: La relación que se establece es estrecha, y sí que es verdad que esa misma semana después de debutar me puso un mensaje por el móvil, y la verdad que se lo agradezco también, porque un poco agradeciendo, ¿no? Como habéis dicho, la implicación que en esas primeras fases tuvimos o estuve yo trabajando con él.
1: Me da un abrazo, me choca la mano, me da un abrazo y me da la camisa. Me dice, está para ti. Y no le pedí, Le dio la camisa a todo de él. Y le dije, ya que no sé el momento idóneo, pero te lo agradezco mogollón el detalle. Esto para mí es un detalle. La camisa quizás tal, pero para mí es un detalle. Detallazo.
0: No cumples los objetivos solo, es como un futbolista cuando gana el Balón de Oro le gana, pero sus compañeros le han ayudado a ganar este título personal. Y lo mínimo era dar mis primeras camisetas a Rai y a Tony. Bueno, yo esperaba eso durante mi lesión. El día que voy a volver a Mestalla va a ser bonito.
4: Se pone en pie la afición del Valencia Club de Fútbol para recibir al central de nuestro equipo después de la grave lesión. 11 meses después, Mukhtardia cabía al césped.
0: Ya, porque tengo que entrar y estar en el foco. Tenemos un objetivo hasta el final de temporada y ha pasado todo esto, pero ya tengo que estar en el partido, ya tengo que ayudar a mis compañeros, ya tengo que aportar al grupo. Es verdad que recibí un montón de aplausos y era un momento muy, muy, muy bueno. Y me felicitan, me abrazan. Y ha sido un momento bueno porque hemos ganado ese partido y entré y ha pasado ese momento y casi marcó ese gol.
4: Abre Luis a la pelota, Luis la coloca para Pepelu. ¡Diaca!
5: Si marca Diacabí, madre mía.
4: ¡Diacabora!
0: Lo ha sido todos estaban contentos para mí. Porque ellos han visto el trabajo que he hecho para volver.
5: Y acá.
0: Poco a poco me siento mejor, cogiendo ritmo. Cuando vienes de casi 11 meses sin jugar al fútbol de élite, tienes que acostumbrarte al ritmo ya, ¿no? En eso no tengo miedo, voy a full, a todas. Hay un plan y hay que seguirlo. Necesitamos un tiempo para volver a tener ese ritmo. Se decía un año o más, o no jugar al fútbol o no, y al final estás jugando a los 10 meses y 20 días. Lo normal es que me voy a mi sitio, pero como yo tenía esa determinación de marcar un gol, porque ya me pasó el último partido en Mestalla contra el Celta. He tenido dos también en el córner, la toco yo. Ya son señales en el fútbol que puedes hacerlo. Créetelo más a cada acción, créetelo más. Jaka, créetelo más, lo puedes hacerlo. Siento que el balón podría llegar a mi sitio y me la devuelve muy bien Diego. No sé cómo me la devuelve, no sé si creo que me ve, pero hay que creerlo. Y cuando pasa, no te lo crees también. No, era como, no me lo creo. Lo que está pasando es de locos. No me lo creo. No he marcado gol, no. Imposible, no. Es de locos. ¡Buah! Con todo eso, y con toda la afición, con todo, no.
5: Pégale.
4: Rioja, ya saben de Rioja, Dimitrovic. ¡Ahí está, Diacabí, gol! ¡Diacabí, gol! ¡Gol! ¡Diacabí, te lo mereces! ¡Gol! ¡Diaca! ¡Mestalla el Sotempeo! ¡El gol de Diacabí!
2: El día que mete el gol, no ve lo que es. O sea, si se vuelve loco, nosotros en la grada nos volvemos locos, abrazamos hasta a los aficionados que tenemos alrededor, porque fue una sensación. Esas cosas son las que marcan un poco los hitos dentro de la carrera deportiva, tanto de ellos a nivel futbolístico como nuestros, que son cosas que no se nos van a olvidar nunca. Se sabe el cariño que le tiene Mestalla porque el jugador sale al campo por primera vez y que el estadio corría su nombre. Entonces, el momento que el jugador encima mete el gol, el estadio se vuelca y se crea un clima, una atmósfera que es inmejorable.
4: La ovación del cuerpo técnico puesto en pie todo el mundo al grito de Diacabí te quiero, celebra Mestalla el tanto de Mukhtar, el segundo del equipo.
3: te pone la piel de gallina realmente oír al estadio cómo ruge apoyando a un jugador como Jacabí, pero lo has comentado tú, es un jugador muy querido, de verdad. Yo creo que el aportar ese gol al equipo, aparte de la satisfacción personal, yo creo que él también pensaba en el equipo y de ahí esa explosión de felicidad y que se le cayesen las lágrimas, de verdad. Y viéndolo realmente te emocionas y creo que él puede ser una figura en la defensa que nos puede ayudar mucho a salvar la situación y él está totalmente implicado en ello. Aparte de su recuperación, yo creo que piensa más en el equipo ahora mismo que en él, por lo que he hablado el otro día que estuve hablando un poco con él.
0: Es determinación, es, no sé, la fuerza mental, la, no sé. Es, no sé explicarlo, es que la sensación que yo tenía ahí es, no sé, indescriptible. Se acumula muchas cosas en mi cabeza, se acumula todos los tiempos que he pasado durante la lesión y el estadio, los aficionados también, que lleva ese ambiente y que al final ese 2-0... antes de la segunda parte, volver a marcar un gol a Mestalla después de todo eso y después de la situación que tenemos, era para mí algo importante y quería marcar mi vuelta también. Muy emocionante, que al final cuando voy a mi sitio es como que cuando veo a la afición contar mi nombre y todo eso, sí, me hace algo en todo, en el corazón, en el cuerpo. Nuestro objetivo a cada jugador es que los aficionados estén contentos. Y si he dado esa alegría, estoy muy, muy satisfecho y muy contento de lo que cumplí. Era eso también, es cerrar el capítulo. Es por eso quería marcar mi vuelta, marcar gol, y que llevaba antes de la lesión también mucho tiempo sin marcar gol. Y yo lo tenía ahí, marcarlo. Voy a marcar un gol.
2: La lesión no acaba aquí, la lesión empieza, se acaba una etapa y empieza otra. Que hay que tener la rodilla, que hay que cuidarla, hay que adaptarla, hay que manejarla, hay que escuchar también al jugador, hay que escuchar la rodilla. Él no viene de una lesión normal, con lo cual el jugador, aparte de su trabajo, tiene que seguir protegiendo esa rodilla y tiene que seguir dentro de un proceso que le va a acompañar probablemente durante toda su carrera deportiva. Y nosotros tenemos que estar ahí.
1: Es un chico muy, muy profesional, es un chico muy organizado, es decir, con él sabemos lo que tenemos que seguir haciendo, él también lo sabe, yo creo que es muy obediente, es decir, no quiere cometer errores en esto, y la verdad es que no, seguimos muy bien, la verdad es que ya te digo que sí, están contentos, pero él sabe muy bien que todavía hay mucho trabajo que seguir haciendo, el trabajo que ha hecho mi equipo, yo estoy muy orgulloso de ellos, es decir, no puedo decirte ninguno que no haya trabajado día a día o no hayamos puesto mucho en la recuperación de Jacabí.
6: Reconocimientos para todo el servicio médico y hemos trabajado mucho, hemos sido muy pesados con él. Muchas veces acaba el entrenamiento, Diaca, ¿tienes que hacer esto? Joder, tengo que hacerlo, sí, lo siento, tienes que hacerlo.
3: Yo creo que ha sido un trabajo en equipo bonito, largo, duro en algunos momentos, pero que viendo el resultado, pues realmente estamos muy satisfechos.
2: Vamos, con muchísimos hechos nos ha demostrado lo agradecido que está, súper agradecido. Se le agradece que lo diga en los medios, pero es que él lo hace ver diariamente. Entonces es un poco lo que más valoramos, lo que más valoro dentro de él, porque él es la persona que más fácil ha hecho este trabajo dentro de todo el proceso. Somos un grupo muy grande, pero el núcleo es él. Y él es el que nos ha ayudado a todos a que la cosa funcione como ha funcionado.
1: En esa línea, para mí lo definiría como un éxito al servicio médico. es que es un chico que es un 10, o sea, trabajador, responsable. Yo creo que si alguien se merece esto que le ha pasado y el poder estar otra vez de vuelta, yo creo que es él.
2: Es un jugador muy querido dentro del equipo, es un jugador muy querido dentro de la afición, y eso no creo que no es cuestión de suerte ni es aleatorio. Al final es una persona que es muy cercana, es un tío bonachón y eso se hace ver.
0: Ahora estoy más paciente que antes, mucho más paciente. Y te hace crecer mucho, muchísimo. Lo primero de todo es mi familia. Es que si hago todo eso es por pasión, pero es para mi familia también. Estoy muy satisfecho, muy contento de lo que estoy haciendo. Jugar muchos partidos con esta camiseta es algo importante para mí. Quiero mucho a ese club, esa afición, y intentaré dar lo mejor en el campo, al mundo del fútbol en general, que se comportó muy bien conmigo, que a día de hoy, fuera del campo de fútbol, no tengo rivales en el mundo del fútbol. Y que, como le he dicho antes, el mundo del fútbol es una familia. Y quiero decir gracias a todo el mundo. Solo puedo estar muy feliz, muy, muy contento de todo lo que me ayudaron, y a ellos los quiero decir gracias.

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1: Su bondad, su generosidad, su alegría, que se entregó siempre por nosotros y por todo lo que estaba relacionado con el Valencia, y a mí me recibe con los brazos abiertos con 19 años y me despide con 35. Imagínate, me pasé toda mi vida deportiva, me la pasé junto a él. Siempre fue respetuoso con el club. Él decía que éramos sus hijos. Yo creo que éramos más que sus hijos.
2: Tenemos que pensar que fue un hombre que vivió más dentro de un vestuario que en su propia casa. Su vínculo siempre con el jugador, de dar ánimo cuando tenías un mal resultado o cuando tenías una mala actuación, de que no pasa nada, que al siguiente, que hay más partidos. Mensajes concretos que siempre han animado a todo un equipo dentro de un vestuario.
3: Se nos ha ido una persona que todos queríamos con locura. Era muy especial. La verdad es que esa sonrisa que tenía, esa carcajada que era capaz de paralizar cualquier conversación solo para escuchar su sonrisa. Sabemos que allá arriba siempre va a estar muy, muy pendiente de Valencia y por supuesto del club.
4: He estado muchos años con él y para mí es un día triste. Y es una persona muy querida. Para mí no hay... Es que no sé cómo decirlo. Es que no me salen las palabras.
5: Si el Valencia tiene un amigo, yo creo que ese es España, ¿no? Y para mí es una persona entrañable, ¿no? Es de los que está unido a ese escudo que es el Valencia.
6: Hemos perdido un emblema de nuestro escudo, pero al mismo tiempo yo creo que recuperamos lo que él transmitía, ¿no? Por lo menos su legado tenemos que continuarlo.
7: Sin ninguna duda, para todos nosotros ha sido una figura fundamental por lo que ha representado tanto dentro como fuera del campo. Sin él, creo que nada de lo que se consiguió hubiese sido posible. Conocerte nos cambió la vida a muchos de los que tuvimos la oportunidad de vivir contigo momentos inolvidables. Y desde aquí te mando un abrazo y que nos cuides, Yamón Valencia.
8: Hemos perdido a un amigo, hemos perdido a un valencianista. Siempre te recordaremos, Españeta. Y siempre estarás con nosotros. Amun, siempre Españeta.
9: Es un día triste, yo quiero recordar a Españeta con mucho cariño. Ha vivido toda su vida por el amor del club para el Valencia. Y espero que podamos recordar y homenajear a esta leyenda del Valencia.
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1: Benvinguts a casa. Benvinguts al nou Mestalla.
2: Mestalla es la acequia que une nuestros estadios y baña nuestra historia. La acequia de Mestalla, que da nombre al viejo estadio, también pasa por el nuevo. Conecta no solo el pasado y el futuro, sino que es un símbolo

0: permanece intacta. Además de ser un símbolo, es un emblema de nuestro sentimiento, valentía y germanor.
1: El Nou Mestalla será un espacio icónico del espíritu del Valencia Club de Fútbol y del ADN mediterráneo, en el que las señas de identidad de la entidad cobrarán forma a través de su diseño y sus prestaciones, proyectando una mejora experiencial a todos los niveles para los aficionados, clientes y visitantes. El nuevo estadio del Valencia Club de Fútbol contará con un diseño pensado para todo tipo de acontecimientos, con experiencias VIP de primera clase y una enorme variedad de espacios disponibles para todo tipo de eventos y con el que elevar la ciudad de Valencia a un siguiente nivel. Además, en el Nou Mestalla podrás disfrutar de los eventos sociales, culturales y gastronómicos.
0: Uno de los grandes valores del nuevo estadio será la cubierta translúcida que tamizará la luz mediterránea, protegiendo del sol y la lluvia la totalidad de los asientos, ampliando el efecto acústico desde la grada al campo y sobre la que se implementará una instalación fotovoltaica. Los espectadores disfrutarán de una experiencia cómoda y protegida, sin importar las condiciones meteorológicas. Esta gran cubierta elegante, moderna, liviana y resistente está compuesta por unos cables tensados con los últimos avances tecnológicos, una estructura diseñada por la prestigiosa firma internacional Skylack Bergerman & Partner y que es muy similar a la del Estadio Metropolitano o el Olímpico de Berlín.
1: El Nou Mestalla contará con una capacidad para 70.044 espectadores, distribuidos de la siguiente manera. En la grada baja, 21.512 asientos, en la grada media, 16.721 y en la grada alta, 31.811. La simetría del estadio garantiza una visión óptima desde cada una de las butacas, asegurando que todos los aficionados disfruten del partido con la mejor perspectiva posible y con el máximo confort y seguridad.
0: El Nou Mestalla tendrá más de 6.500 asientos de hospitality. Estas localidades suponen casi un 10% de la capacidad total del estadio, a la altura de los grandes estadios europeos. Existen 9 tipologías diferentes de hospitality, confeccionadas para adaptarse a todos los gustos y necesidades.
1: La explanada de más de 6.000 metros cuadrados, situada junto a la rotonda de la Dama Ibérica, albergará todo tipo de acontecimientos y animación en los prolegómenos de los encuentros. Será una gran fanzone que permitirá vivir una experiencia única en la previa de cada partido.
0: El Nou Mestalla abrirá la posibilidad de disfrutar no solo del fútbol. También es un lugar donde poder deleitarse con diferentes opciones gastronómicas para todo tipo de públicos y gustos. Contará con restaurantes abiertos todos los días con vistas al terreno de juego. También está llamado a ser un importante centro de entretenimiento donde vivir una experiencia completa, emocionante y segmentada para todos los públicos durante los 365 días del año.
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0: Aquí seguimos en este programa, el Centenari, segunda entrega, hoy dedicado al origen del Valencia Club de Fútbol, camino de los 100 años de historia. Acabamos de escuchar ese fragmento de los compañeros de la televisión del club, que recoge ese acta constitucional, esa entrega, esa en definitiva situación y momento histórico, como es el de poder hacer referencia a lo que fue el origen del club. Y como estamos precisamente hablando de eso, del origen, siempre hay una primera persona que aparece, como en este caso presidente fundacional del Valencia, por aquel entonces Fútbol Club, y esa persona fue en su día Gonzalo Medina Pernas. Hoy tenemos el placer de contar con la presencia aquí en nuestros estudios de VCF Media Radio con Guillermo Medina, que es el nieto de Gonzalo Medina. Hola, Guillermo, buenas.
1: Hola, buenas.
0: ¿Qué tal? ¿Cómo estamos?
1: Muy bien, encantado de que me habéis llamado y de momento ya simplemente daros las gracias por acordaros de mí y de mi abuelo, en este caso.
0: Un placer tenerte por aquí con nosotros, porque queríamos que tú, desde tu vivencia, desde lo que te contó tu abuelo, también desde tu trabajo de investigación, de lo que ha ido quedando de la familia, nos gustaría que nos contases en primer lugar quién era tu abuelo en aquel momento, a qué se dedicaba y cómo aparece en ese grupo de amigos que se reúnen de forma continua en el Bar Torino para dar origen al, por aquel entonces, Valencia Fútbol Club.
1: Bueno, pues vamos a ver, mi abuelo trabajaba de funcionario. La verdad es que falleció en el 58, va a ser ahora, mañana, bueno, el día 16, 60 años que falleció, también coincide, que es muy, que me ha chocado mucho el que me llamaréis por esta fecha. Nada, era un funcionario, era jugador de fútbol de aquel entonces, a raíz de la exposición de que hubo en Valencia, de la famosa exposición, empezó a jugar a fútbol, estuvo jugando en varios equipos, fue también árbitro. Vio que era el mundo del deporte que estaba ahí, le gustó y empezó a primero a practicarlo y luego ya pues estableciendo amistad, porque en aquella época eran los jugadores iban cambiándose de club diariamente y iban jugando, y nada, a raíz de eso empezó con toda esta historia que lleva ya casi 100 años.
0: Y lo que queda por delante.
1: Espero que quede mucho por delante.
0: Por supuesto, eso es lo que todo el mundo desea. Acabamos de escuchar un audio, decía, de un vídeo que en su momento compartieron los compañeros de la televisión del club, en el que aparecía Octavio Milego, que es el hijo de Octavio Augusto Milego, que fue el que finalmente fue el primer presidente del Valencia Club de Fútbol. Por eso hacía referencia a la figura de tu abuelo como el presidente fundacional. El momento en el que se realiza el acta constitucional, tu abuelo es el que firma.
1: Sí, correcto, se ponen es el que firma, de hecho en todos los libros, en el cincuentenario y todo, los definen así: presidente fundacional y primer presidente. Y mi abuelo, sí, en el acta fundacional es el que confirma como presidente delegado, pero claro, siguen varios, todas las actas desde el 1 de marzo, que es el que cuando se crea realmente el 1 de marzo el grupo de amigos, hasta que se registra el 18 de marzo en el club, en el libro. Evidentemente él está firmando como presidente, aunque sea ponga presidente delegado, pero vamos, por distinguirlos así, no por, se ha creado presidente fundacional y primer presidente en todos los libros del Valencia.
0: Al final compartían una misma ilusión, que era la de crear un club de fútbol.
1: Correcto.
0: Aquí en la ciudad de Valencia, o un nuevo club de fútbol, mejor dicho, porque ya lo sabía.
1: Sí, había varios clubes de fútbol, había un antiguo Valencia. Luego que desapareció. Luego estaba el Sagunto, que es donde del Padre Viñas, que estaban casi todos, han pasado por ahí. El Hispania, el Melilla, y todos iban ahí jugando. Y entonces la idea de formar a raíz del trágico accidente que hubo en un equipo de fútbol de, creo que fue en el Sagunto. Bueno, ahora no caigo en el nombre.
0: Sí,
1: no.
0: Una trágica fatalidad.
1: Dejaron de jugar varios jugadores. Algunos se juntaron y iban ahí al Bar Torino. Y creo que esa es la razón de volver a crear un equipo de fútbol que representara a la ciudad con el nombre de la ciudad. Y es cuando ya se decide en eso, que no había ningún equipo, porque había, primero, hace muchos años que había desaparecido el Valencia. y luego ya se crea, lo crean, deciden crearlo porque muchos jugadores se quedan sin equipo, digamos. No hay equipo donde jugar, pues vamos a unos se van a un equipo, otros se deciden a crear este nuevo, y ahí es donde entra todo este el glorioso lío que han armado
0: llamado Valencia Club de Fútbol a día de hoy. ¿Qué contaba en su día tu abuelo? ¿Qué recuerdo tenía de todo aquello? ¿Qué os contaba la familia?
1: La familia nos contaba eso, que era un follonero. Se metía en todos los follones que podía de en el aspecto deportivo, porque de hecho hasta... Bueno, cuando falleció estaba en la Junta Directiva de Valencia. O sea que no dejó, siguió con ello, creó la Federación Valenciana de... la Federación de Peñas, la Federación de Peñas Valenciana,
0: ¿sí? O sea,
1: la creó él también en el, y estaba en ella, y de hecho luego fue presidente, que estaba en la Avenida Barón de Cárcer, en el entresuelo. Estaba ahí la sede,
0: ¿sí?
1: O sea que continuó metiendo en todos los deportes, continuó luchando por el Valencia. Nunca lo dejó en... Y de hecho creo que faltó yendo a las oficinas.
0: Vaya, lo que es la vida, ¿eh?
1: Sí, sí.
0: Hasta el último momento, se puede decir, caso.
1: Sí. Tengo entendido eso. Eso es lo que me han contado. No sé si luego, pues eso, tengo eso entendido. Que le gustaba mucho el fútbol. De hecho, por ejemplo, lo más famoso de él es que se gastó el dinero que tenía ahorrado para la boda y la tuvo que aplazar un año para poder vallar y hacer el campo del Girós, que fuera el primer campo, una realidad donde se pudiera jugar al fútbol, que pudieras practicarlo bien. No con vallado, con sillas, con sudapeado, que no fuera un campo normal, sino que empezara las andaduras del Valencia en condiciones.
0: ¿Tu abuela la que pagó los platos?
1: Sí, mi abuela pagó los platos y creo que durante un tiempo esto...
0: Trajo cola este asunto, ¿no?
1: Sí, durante un tiempo, unos cuantos años, trajo unas pequeñas discusiones, pero creo no. Se pudo solucionar y de hecho aquí estamos.
0: ¿Qué recuerdo deja más allá de lo que tu abuelo trasladó a la familia y que tú hoy por boca de ellos nos trasladas aquí en los micrófonos de VCF Media Radio, de lo que fue ese momento de empezar, de la puesta en marcha? Porque al final no deja de ser una idea muy bonita entre un grupo de amigos, lo que decimos, que se reunían en el bar Torino a raíz de una serie de acontecimientos, y a partir de ahí la cosa va creciendo, creciendo y creciendo. Lo digo porque nos comentabas que tu abuelo formó parte de esa directiva durante todos los primeros años.
1: Sí, estuvo ahí durante esto, luego continuó, no sé, sé seguro que durante la época de Luis Casanova estuvo en la directiva. De hecho, pero sí que es verdad que estoy en una labor de investigación porque me he perdido, empezando con que abarcó toda la abarcó todo, desde prensa deportiva a Federación Valenciana de Árbitros, Federación Valenciana Deportiva, en todo, me he perdido, y entonces estoy buscando intentando recuperar lo más fácil, que son los últimos años, que es en donde puedo aún basarme con hablar con familiares que hayan podido hablar un poco, hayan llegado a hablar con su mujer y con familiares.
0: Un poco trabajo de investigación para recopilar. De hecho, nos has traído aquí también incluso hojas de periódicos en las que aparecía firmado por tu abuelo, por lo que nos comentabas, que
1: sí, sí.
0: Incluso él mismo era árbitro, pero también se dedicaba a escribir en la prensa aquel momento.
1: Te he traído un recorte de prensa que es muy gracioso porque él es el árbitro del partido.
0: Y él es el que escribe la crónica.
1: Y él es el que escribe la crónica del partido. estamos hablando, pero que en el año 19, que es, ya está... Y lo firma como su seudónimo, que firmaba como Back, y que era con el corresponsal deportivo en aquella época, que es de los comienzos, que vamos, que tampoco había...
0: Luego le echaré un vistazo a la crónica, por si decía que el árbitro lo hizo muy bien, ¿no? Algo de eso.
1: Sí, sí, no, el árbitro dice que el árbitro fue dirigido por mí, no sé qué, que fue un tal... Que nada, que no hizo trampas, que no...
0: todo esto del acta constitucional, el trabajo realizado por el Valencia de los últimos años a esta parte, todo encaminado hacia ese centenario al que nos dirigimos el próximo 18 de marzo del año 2019, tiene especial... mérito el Departamento de Patrimonio Histórico de la Fundación del Valencia Club de Fútbol, que nos consta y además sabemos de primera mano que trabaja de forma continua para tratar de recuperar toda la historia de esos orígenes, como se sucedió en estas últimas temporadas. De hecho, nuestra compañera precisamente responsable de ese patrimonio histórico de la Fundación del Valencia, Lole Ruiz, nos comentaba que hasta incluso tenéis un grupo de WhatsApp donde estáis los descendientes de aquel grupo de amigos del Bar Torino que fundaron el Valencia Fútbol Club.
1: Sí, así es. La verdad es que tengo que dar las gracias tanto a Loles como a Mari Carmen,
0: ¿sí?
1: Mari Carmen, por la labor que están haciendo. También es verdad que también tengo que dar las gracias a mi sobrino Jacinto, que hoy no ha podido venir, que era mi intención que viniera, porque él es el que ha movido un poco más el tema, porque yo llegué a un momento en el que me quedé estancado, ya no podía, y él a raíz de él hemos vuelto a continuar. También es verdad que, y de Loles y de Mari Carmen de nuevo, por la labor que están haciendo. Y nada, les he ido facilitando todo lo que he encontrado, pues oye, y la verdad es que nos hizo mucha ilusión en el acto de inauguración del centenario, el poder reunirnos todos los familiares, porque el Valencia Club de Fútbol, si cumple, vamos a decir, cumple 100 años, pero desde un punto de vista, yo lo tengo desde un punto de vista más personal, más del sentimiento de orgullo de que fue mi abuelo el que estuvo aquí luchando, dejándose el dinero.
0: Y nunca mejor dicho, el de la boda en concreto.
1: Dejándose hasta la boda, dejándose, luego yendo y siguiendo en las juntas, fundando la Asociación de Peñas del Valencia. Entonces lo tengo más como un sentimiento de personal, de más entrañable. No como cumple 100 años, vamos a hacer un evento maravilloso. No, yo lo noto a mis adentros.
0: Claro, hacia el apartado más personal, exacto, íntimo, reflexivo, y el recuerdo de tu abuelo.
1: Exactamente. Que se estaba perdiendo, entonces lo ves ahí en este caso y lo notas más. Tienes más lo notas como más arraigado en ti, ¿no?
0: Sí, correcto.
1: Más emotivo, más emotivo.
0: Al final los aficionados lo disfrutan, pues eso, como aficionados, tienen la suerte de tener ese sentimiento hacia el Valencia.
1: Correcto.
0: Pero en vuestro caso, pues es doble, es por doble. El motivo de orgullo de lo que en su día fueron los inicios y la gente que estuvo ahí para crear el Valencia Fútbol Club. ¿Cómo viviste ese acto que nos comentaste anteriormente del centenario?
1: Pues la verdad es que lo viví, estuve con Loles, acompañada de Loles y de Mari Carmen, las dos, y nada, y también lo vivimos muy emocionados porque nos encontramos con todos los hijos, nietos, y bueno, familiares, descendientes de, y la verdad es que fue muy eso, porque ay, mira, no sé qué, yo, y contando anécdotas que no conocíamos, contando, entonces la verdad es que fue motivo por eso, porque hacía años, que realmente no teníamos contacto ninguno de entre nosotros. Y fue todo labor de Loles, que estuvo machacándonos a unos y a otros, y al final hasta decidió, dice, mira, vamos a hacer un grupo de WhatsApp, que ahora que está de moda,
0: claro,
1: y nos tenemos así todos conectados. Pues perfecto, y ahora a partir de, intentaremos saber si este mes de que viene, que ya está todo más tranquilo de fechas, podemos reunirnos un día, tomar un cafetito y comentar anécdotas entre nosotros, y a seguir la labor de, en mi caso, de intentar de investigar sobre mi abuelo, que es el gran desconocido de Valencia, que lo único que se sabe es que fue presidente fundacional, se casó un año más tarde por Valle del Campo de Algirós.
0: Algirós, correcto.
1: Y luego ya, medio así, empieza a desaparecer, pero realmente es que luego estuvo en el Colegio de Árbitros, fue capitán de, bueno, fundó el Tonelada también, que era el segundo equipo del Valencia, el de los jubilados.
0: Sí.
1: Y nada, estuvo siguiendo en el Valencia te comentaba anteriormente de las peñas, el Colegio de Árbitros, la misma Federación Deportiva de aquí, que también se unieron fue uno de los que estuvieron para organizarse. Que los jugadores que se decidieran por un equipo no podían jugar luego en otro equipo, sino que hubiera un poco más de, para poder acceder a,
0: sí,
1: luego ya a la primera división.
0: Correcto. ¿Tú además lo vives como aficionado?
1: Sí. Voy al campo. Bueno, iba al campo. A raíz de problemas de salud, sigo renovando el pase, sigo con las acciones, pero va mi sobrino al fútbol y a ver y mi hermano o mi otro hermano van ellos al fútbol y ya está. Pero sí, sí, seguimos con la afición esa. Lo que pasa es que el médico me ha prohibido sufrir.
0: pero no siempre le haces caso, ¿verdad?
1: No, no.
0: Con el Valencia es eso, es lo que tiene. Que el médico dice una cosa, pero al final...
1: Te lo pones por la radio, lo pones en televisión, aunque lo pones así... lo dejas escuchando, lo pones a volumen que sea bajito, pero lo vas escuchando mientras intentas no hacer otra cosa, pero nada, lo sigues ahí... sufriendo.
0: Guillermo, que ha sido un placer tenerte por aquí, porque hoy era un programa dedicado al origen y en VCF Media Radio considerábamos que una persona de la familia de Gonzalo Medina Pernas, que fue el presidente fundacional del Valencia Club de Fútbol, como eres tú, en este caso su nieto, tenía que estar presente en este espacio y, al igual que estamos haciendo con todos nuestros invitados en la jornada de hoy, agradecerte en nombre del valencianismo lo que en su día hizo tu abuelo, que fue estar ahí y crear esta maravilla que a día de hoy es el Valencia Club de Fútbol.
1: Pues la verdad es que muchas gracias, muy agradecido porque me invitéis, y la labor que estáis haciendo tiene mérito, y la verdad es que mi más sincera enhorabuena hacia vosotros.
0: Y seguro que nos seguiremos viendo, porque este es un año muy especial y el Valencia va a estar al lado de todos los que en su día hicieron posible esta realidad. Guillermo Medina, muchas gracias por estar con nosotros.
1: Muchas gracias a vosotros.
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1: Muy buenas tardes, Víctor.
2: ¿Qué tal? ¿Cómo nos encontramos?
1: Pues nos encontramos bien dentro de la edad que tenemos, que no es poca.
2: ¿Quiere desvelarla o es usted presumido?
1: No, 82 años.
2: Ah,
1: pues de cabeza perfecto. Pues las partes de abajo ya están peor.
2: Lo importante es la cabeza y la salud, ¿verdad?
1: Exacto, eso bien.
2: Luis Casanova, queríamos hablar con usted por la relevancia de la figura de su padre en el Valencia Club de Fútbol. Histórico presidente, y hoy estamos repasando la historia de Mestalla, de la Casa del Valencianismo. Y sí. Mestalla ha sido Mestalla, pero no ha sido Mestalla toda la vida. Porque durante un tiempo, el estadio de Mestalla llevó el nombre de su padre en honor al presidente más laureado de la historia del club. Su padre fue presidente en primer lugar durante la década de los 30 y luego ya de forma continuada del 40 al 59. Eso para usted es todo un orgullo, supongo.
1: Sí, sí, desde luego.
2: La figura de su padre fue muy importante por aquel entonces para el Valencia.
1: Pues en aquel momento sí, ahí se crearon las bases de lo que luego ha sido Valencia. Y los títulos que se consiguieron en aquella época, que desgraciadamente en esta no se consiguen.
2: ¿Verdad?
1: Entonces el Valencia, que la gente no lo sabe, era más importante que el Real Madrid, estamos, y que el Barcelona. Los clubes insignia eran el Athletic Bilbao y el Valencia, en esos años 40.
2: Fíjese que hablábamos precisamente de ese Valencia de la década de los 40, hace bien poquito, aquí en este mismo programa, el primer gran Valencia campeón, con la delantera eléctrica y con su padre también como presidente, siendo como precursor.
1: Epi a medio mundo, Asensi y Gorostiza.
2: De carrerilla, como todo el mundo se lo sabe, ¿verdad?
1: Claro, como luego fue Mañó, Fuertes, Badenes, Buque y Seguí, las dos grandes delanteras que tuvo mi padre.
2: Una gran realidad. ¿Qué recuerdo tiene usted de su padre como presidente del Valencia?
1: De mi padre, pues que era una persona entregada al fútbol, eran otros tiempos, no eran como son hoy los presidentes, que unos cobran, los otros roban, los otros hacen de todo en el fútbol, eran otras épocas. Entonces, para ser presidente, lo primero que hacía falta era poner dinero. Los clubes que estaban todos arruinados, porque no había ni televisiones, ni habían publicidades, ni había nada. Había los pobres aficionados que pagaban, y de ahí salía todo el presupuesto, vamos. No, el cambio de nombre en vida de mi padre, se puso de moda cambiar los estadios, los nombres a los presidentes.
2: Sí.
1: Eso pasó con Santiago Bernabéu,
2: por ejemplo.
1: Recuerdo también con Sánchez Pizjuán, Benito Villamarín. Y mi padre, siendo el presidente, se opuso siempre a que cambiaran el nombre del estadio. No quería que se cambiara. Cuando él dejó de ser presidente en una junta general, Julio de Miguel, que fue el que le sucedió, pues lo propuso y por aclamación los socios pues aceptaron el que se llamara Luis Casanova, en contra de la opinión de mi padre. Pero claro, mi padre no se iba a oponer a una junta que ya se había realizado, que él no estaba ya en el Valencia.
2: Claro.
1: Entonces, con el tiempo, no sé en qué año fue exactamente, siendo presidente, precisamente había dimitido Arturo Tuzón, y mi padre, llegué yo un día a Oliva y me dice: mira, voy a escribir una carta porque quiero que el Valencia quite el nombre de Luis Casanova y vuelva a llamarse Mestalla. Entre otras cosas, porque en el futuro, cuando yo no esté, como pasa siempre, esto lo quitarán unos u otros o quien sea. Y entonces os llevaréis un disgusto de que quiten el estadio de tu padre. Entonces lo quito yo en vida y vuelve a ser lo que ha sido siempre, que ha sido Mestalla, que ha sido mi voluntad. Y efectivamente así se hizo. Entonces yo lo llevé a la carta, entonces recuerdo que Tuzón había dimitido y nada, y se aprobó en Junta General y volvió a ser lo que ha sido siempre, que es Mestalla.
2: Eso fue en el año 1994.
1: ¿Cómo?
2: En el año 1994 sucedió ese cambio de nuevo al estadio de Mestalla, precisamente por expreso deseo de su padre.
1: Sí, que fue una época que precisamente Arturo había dimitido, me acuerdo, Melchor Hoyos era el que se hizo cargo de la presidencia del Valencia, que fue al quien yo le entregué la carta, y recuerdo que me dijo Melchor, dice: pero oye, ¿cómo yo voy a quitar el nombre del estadio de tu padre? Antes me muero. Eso que lo haga ya el siguiente, el que sea, porque él estuvo presidente accidental.
2: Sí.
1: Y luego ya fue, vino, creo que fue Paco Roig.
2: Correcto.
1: Y ya con Paco es cuando se hizo ya el cambio, ¿verdad? Que había pedido mi padre por carta. A Vicente Alegre, me acuerdo que era Vicente Alegre el portador de esa carta, que era directivo del Valencia.
2: Melchor debió pensar por aquella época, vaya responsabilidad me deja usted, Luis.
1: ¿Por?
2: Por aquello de tener que ser él precisamente el que en ese momento era presidente de forma eventual y le dijo, pues
1: exacto,
2: cambia
1: exacto,
2: el nombre.
1: Lo que dijo Melchor Hoyos, me da historia, me va a tocar a mí esto, no, y me dijo, eso me lo dijo a mí, dice, ya hablar y no lo cambio eso, vamos, lo cambio el día que venga de presidente real y efectivo, porque él estuvo de presidente pues provisional accidental, y esa fue la historia.
2: ¿Ha sentido usted, Luis, el cariño del valencianismo hacia su padre?
1: Sí, mucho, mucho, sí. Cuando he ido a cosas de las peñas y eso, la gente nueva ni sabe quién era mi padre, ni sabe ni siquiera quién era Santiago Bernabéu. Lo que pasa es que ahí, como se sigue llamando el estadio, pues entonces la gente, claro, lo recuerda más. Pero la gente nueva no conoce ni la historia. Es que no conocen ni la historia del Valencia. La gente vive el momento actual.
2: Para eso estamos nosotros aquí, para recordarla y rememorar exacto, nombres como el de su padre, por ejemplo, o la historia de nuestro estadio.
1: De los medios de comunicación, recordar a las nuevas generaciones lo que fueron las antiguas, claro. Es que pensar el fútbol de antes no se parece en nada al fútbol de ahora. Claro. Hoy en día está la televisión, está el dinero de las quinielas, entonces no había nada. Entonces eran los socios los que mantenían los clubs. Sí. Y los clubs a su vez pagaban a los futbolistas, claro, en fin, porque eran profesionales. Sí. Y claro, todo esto ha cambiado pues tremendamente. Esto no se parece en nada a lo que era. El Valencia todos los años era deficitario y había que poner dinero. Y los directivos firmaban pólizas en los bancos para el Valencia tener dinero. Y era con cargo a sus activos personales de los directivos.
2: Fíjese por el sentimiento que debía tener su padre hacia el Valencia para estar durante 19 años de forma continuada siendo el presidente.
1: Hombre, claro,
2: ojo,
1: claro. Mira,
2: que más tiempo ha estado,
1: guerra,
2: que más tiempo ha estado y el presidente más laureado de la historia del club.
1: Sí, así es, lo que más títulos ha conseguido desde luego. En aquella época, fíjate, después de la guerra. El campo de Mestalla fue un sitio de concentración de presos, sí. Aquello, pues en fin, no, desapareció la tribuna, o sea, las gradas que eran de madera las quemaban para tener calor, ¿entiendes? Bueno, entonces cuando termina la guerra y mi padre llega al estadio, ahí no había estadio y tenía que empezar la competición. Y habían unos meses para poder aquello ponerlo en marcha para empezar la liga. Sí. Y recuerdo que mi padre me contaba a mí que del dinero de mi abuelo, del negocio, se llevó 500.000 pesetas de aquella época para empezar a pagar, porque Valencia no tenía ni caja, ni tenía socios, ni tenía nada. Valencia nacía de nuevo, ¿me entiendes? Pero siempre el dinero que mi padre puso y los avales, al final siempre el Valencia lo ha devuelto todo. Todos los presidentes que han habido ahí y todos los directivos que siempre han avalado personalmente y han puesto dinero personalmente, como muchos casos, en fin, de Pepe Ramos y los anteriores y Julio de Miguel. Sí. Luego Valencia les ha liquidado siempre. Valencia no ha dejado de ver nunca a nadie. Mi padre jamás vendió nunca un jugador que fuera interesante para el Valencia. Ni se vendió a Puchades, ni se vendió a Epi, ni se vendió a Seguí.
2: Era otro fútbol, ¿verdad?
1: Y al Barcelona. Traspasar al Barça a seguir, no se traspasó nunca.
2: Fíjese, Luis.
1: Y Amadeo, que Santiago Bernabéu, y Piña, que era el gerente, quería siempre que se fuera y Amadeo y jamás se traspasó.
2: Claro.
1: Porque era otro sentimiento del fútbol.
2: Fíjese, Luis, yo creo que por eso.
1: Este mañana vendrá, es un negocio.
2: Por eso, entre otros motivos, yo creo que la directiva en su momento decidió ponerle el nombre de su padre al estadio, por la importancia que tuvo como presidente dentro de la historia del club.
1: Sí.
2: ¿No? Fue ese uno de los grandes motivos, precisamente el ser un presidente que defendía lo suyo, que defendía el poder que podía tener el Valencia a nivel futbolístico, a nivel deportivo, el no desprenderse de esos jugadores.
1: Hombre, claro,
2: importantes.
1: Es que en aquella época el Valencia, los grandes clubs del momento eran el Madrid, el Barcelona, el Valencia, el Sevilla y el Atleti Bilbao, porque siquiera el Atleti de Aviación, que luego fue Atleti de Madrid, pues no estaba considerado en la categoría en aquella época. Aunque era, en fin, un club de mucha categoría, pero no tenía la categoría del Valencia, del Barcelona, del Madrid y del Sevilla. Y del Athletic Bilbao, sobre todo. El Athletic Bilbao era un gran club. Vamos, hoy el Athletic Bilbao pues está siempre en medio de la tabla y casi descendiendo. Y en aquella época el Athletic Bilbao tenía un equipazo. Estábamos hiriendo Venancio Zarra, Panito y Gainza, bueno, que ganaba ligas y ganaba copas, y porque era otro fútbol y era otra forma de llevar el fútbol al que es hoy.
2: Luis, cuando su padre le dijo que Mestalla vuelva a ser Mestalla y que no lleve el nombre de Luis Casanova, por ese motivo que usted ha dicho, ¿usted cómo reaccionó?
1: A mí me pareció muy bien. Yo siempre lo que ha hecho mi padre me ha parecido bien. Pero además eso me pareció perfecto, porque es que sé que la vida es así. Pero si el Madrid, que es Santiago Bernabéu, en cuanto puedan el nombre poner un nombre de cualquier empresa asiática que pague 100 millones o 1.000 millones, lo que sea, lo quitarán. ¿Entiendes? Hoy es todo el euro, el dólar y el euro. No hay sentimientos ni hay nada. Todo está comercializado, ¿me entiendes? Entonces, claro, con toda la razón mi padre decía, pues para que lo quiten los que vengan, lo quito yo, que soy el titular. Y así lo hice, y me pareció una idea fenomenal, ¿me entiendes?
2: Y el nombre de...
1: Mira, yo nací en Valencia y era Plaza del Caudillo. Luego ha sido Plaza del Ayuntamiento. Fue Plaza Emilio Castabar. Aquí van cambiando los nombres de las plazas, ¿me entiendes? Según el momento. Pues con el campo hubiera pasado lo mismo. Y yo pienso que mi padre tenía razón. Si eso le pasa a sus nietos, pues lo hubiera dicho, che, y ahora quitan el nombre de mi abuelo. Pues para eso lo quita el titular, el que podía hacerlo, que era mi padre. O sea, me pareció perfecta la idea.
2: ¿Y el nombre de Mestalla le gusta? ¿Qué recuerdos mucho le trae a usted el nombre
1: mucho,
2: de Mestalla?
1: Mucho. Ahí iba yo con 3 años y ahí iba yo a Mestalla. Sí, me encanta. Algirós primero y Mestalla después.
2: Sí, correcto.
1: El nombre es precioso. Vamos. Y donde se han llevado ese estadio que nunca se acaba, pues me gustaría que se llamara Mestalla.
2: En ello está el club.
1: Se llamara Mestalla.
2: Y ya para ir acabando, don Luis, sí. Si le pregunto por un recuerdo para usted de Mestalla o del estadio Luis Casanova,
1: sí, pues mira,
2: ¿usted con qué relaciona
1: decir
2: Mestalla o Luis Casanova? Con su
1: pues
2: padre
1: decir,
2: al margen, supongo.
1: El recuerdo más emocionante que yo he vivido en ese estadio, que entonces no era estadio, era campo, eso vino luego, eso de llamarse
2: Camp de Mestalla.
1: Era el Camp de Mestalla, el campo de Mestalla, exacto. Pues el campo, el recuerdo que yo recuerdo, en fin, más bonito, aunque fue muy triste, la verdad, es una eliminatoria de semifinales de Copa del Generalísimo. Bueno, por la Copa del Generalísimo, que era un campeonato muy bonito y muy seguido por los aficionados, yo recuerdo un partido de 6-3, perdimos en Bilbao 5-1,
2: ¿sí?
1: Y aquí nos pusimos 6-2. Hubo prórroga.
2: ¿Cierto?
1: Y en la prórroga Inza, parece que lo estoy viendo, nos metió el gol y nos eliminó. Ese es el partido más emocionante, junto a la final del Bernabéu, del 3-0 al Barcelona, que yo más recuerdo. Vamos, todo el partido lo tengo en la cabeza, de la emoción que fue aquel partido.
2: Fíjese que...
1: Es de la efeméride más bonita que he visto yo en Mestalla.
2: Fíjese que este programa, en el que estamos repasando la historia del campo del Valencia, en su segundo capítulo, pues estamos hablando con diferentes personas que nos han aportado su historia, su anécdota, su vivencia, y sí. Nos da la oportunidad de rememorar partidos de diferentes épocas, como por ejemplo el que usted nos está comentando ahora. ¿Hace mucho que no va por Mestalla?
1: Uy, mucho, mucho. Mira, desde un día que yo iba, claro, como lo digo a todos los partidos, desde un día que todo el campo empezó a chillar, me acuerdo, Arturo Canalla fuera de Mestalla, refiriéndose a Arturo Tuzón, dije,
2: sí. Yo
1: no volveré a pisar Mestalla. Y no lo he vuelto a pisar.
2: Pero me el sentimiento valencianista está ahí, ¿verdad?
1: Lo que había hecho Arturo por ese club que estaba en segunda división, que entonces nadie quería ser presidente porque estaba en segunda división, y lo subió a primera al año siguiente, eso lo hizo Arturo Tuzón. Y se lo pagaron pues con Arturo Canalla fuera de Mestalla. Vamos.
2: Usted, como hijo de Luis Casanova, supongo que también conocerá muy bien esas entrañas, los rincones de Mestalla, que quizás son desconocidos para los aficionados.
1: Hombre, claro, Mestalla... Claro, ahí, mira, me acuerdo hasta de los caseros de Mestalla. Un día vino a saludarme en un acto de algo del Valencia, no me acuerdo, la hija del casero de Mestalla. Fíjate, habían unas personas que dormían allí
2: sí. En
1: Mestalla, ¿verdad?, para cuidar el campo.
2: Sí.
1: Claro, sí, claro, tengo muchos recuerdos de Mestalla, claro. Y luego cuando se hizo la tribuna nueva, en fin, y muchas cosas. Pero en fin, esto da para escribir un libro.
2: ¿Verdad? Pero también es bonito llevarse la parte positiva de todo eso, ¿verdad? Y al final, Mestalla es la casa del valencianismo.
1: Ah, eso por supuesto. Oye, yo tengo un nieto que va a todos los partidos, ¿eh?
2: ¿Sí? ¿Y qué le dice?
1: Hombre, a todos. No, le agrada eso.
2: ¿No le dice, abuelo, véngase un día?
1: No, yo no. Yo fútbol ya no pisaré nunca más Mestalla. Mira, después de aquella vez de Arturo que dejé de ir ya, en una ocasión, Paco Ross empeñó que fuera a mi padre, pero mi padre vivía en Oliva y no quiso venir, porque ya tenía muchos años, y dice, ves tú, en mi representación, y fui yo, porque colocaron un busto de mi padre ahí en la tribuna y en la parte de detrás,
2: sí. Digamos,
1: donde hay un bar y todo aquello que había allí, y fui yo a ese partido, me acuerdo un partido con Zaragoza, que encima empatamos a uno aquí en casa, y es la última vez que yo pisé Mestalla. Ya no he vuelto a pisar. Por cierto, fui una vez para una entrevista ahí en la radio también, que me llamó no me acuerdo quién fue y fui, pero no, ya a fútbol no he ido ni iré tampoco. Me gusta, sí, me gusta que es el Valencia, que es el fútbol, que, pero no es el Valencia que yo he vivido.
2: Pues don Luis,
1: es otro tipo de Valencia, es un Valencia producto de los tiempos modernos.
2: Don Luis, que ha sido un auténtico placer charlar con usted y recordar...
1: Ese... Cuando quieras saber algo del Valencia de épocas antiguas, como soy de los pocos ya que viven...
2: Por supuesto, bueno, y mira, recientemente,
1: en estadio, que digo yo.
2: Recientemente recordamos aquí en este programa del Centenari, en UFF Media Radio, el primer gran Valencia, el primer Valencia campeón, y lo centramos un poco en la figura de Mundo, del que hasta fecha de hoy es el máximo goleador de la historia del,
1: hombre, claro,
2: del club.
1: Claro, señor. Edmundo Suárez, mi padre fue padrino de su boda.
2: Ah, pues mire, una gran historia que añadir.
1: De Mundo te voy a contar una historia que no se sabe. Mundo hubo un momento que, siendo un máximo goleador, vamos, no te llevaba el balón entre los tres postes. Y mi padre le llamó y dice, pero a usted, porque mi padre se llamaba dos de usted, ¿a usted qué le pasa, Mundo? Y dice, pues mire, don Luis, que tengo una hipoteca que no sé ni cómo la voy a pagar. Y mi padre le extendió un talón. Al domingo siguiente jugábamos con el Madrid y metió 3 goles.
2: Y todo solucionado.
1: Se despreocupó ya de sus problemas económicos, las hipotecas, el piso que había comprado. Oye, y a meter goles otra vez.
2: Ese es un gran ejemplo para que la gente vea de lo que se implicaba o hasta qué punto se implicaba la figura de su padre y el sentimiento y el querer que tenía.
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1: Sí, així és. No, o sea, se tendrán muy, muy, no, requestudiados.
0: Bueno, pues.
1: Pero eso es algo muy habitual, en los entrenadores y en los cuerpos técnicos de todos los equipos ahora.
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2: Sí, efectivamente, se mete Pepe Lu entre centrales, ahora reclama la falta de Iván Romero, no hay nada, sigan, y Javi Guerra, que cambia el sentido del juego hacia el costado izquierdo, quiere atacar el Valencia.
0: Bueno, pues ahí está atacante el Valencia, es André Almeida, el portugués, el que busca el pase, Diego López, ahí entre centrales del Levant, ese Lucas... 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
2: Primera acción ofensiva del equipo, salimos bien de la presión adelantada, estaba el míster Carlos Corberán dándole instrucciones a sus futbolistas para que realizaran movimientos y tener esa posibilidad de finalmente poder llevar a cabo la acción que ha culminado con el remate, aunque algo defectuoso, del capitán, que hoy por cierto Robbie luce un brazalete especial en memoria de todas las mujeres asesinadas por violencia machista, por las cuales, entre otras, se ha guardado el minuto de silencio antes del encuentro.
1: Por eso llevaba un 25, ¿no? En un trozo rojo. Sí. Vale.
0: Bueno, pues, morado. Matt Ryan, el porter Levan Lex del Valencia, ojo, y se pilota Yarga. Ahí estaba Copete, defensante, y se baló.
1: Quería decir, perdona, Robby, cuando han hecho un minuto de silencio, que celebrar un gol aquí es algo que se tiene que vivir para... Pero ese instante final del himno de Valencia, cómo lo celebra la gente y cómo lo vive y lo disfruta, yo de verdad que ese momento no lo cambió por nada, ¿eh?
0: Bueno, pues, jugante el Valencia, Thierry, el portugués, pero anda a dreta. Ahí anata al choque, el jugador llevando la pilota que se n'anà fora, va a ser banda, era Iván Romero, que había topetat ahí en Thierry, y el balón que va a ser per a Valencia, per a Pepe Lu, con un partit especial per a Dell, l'últim derbi así fa 3 anys. 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

0: Saca la larga.
1: Sigue Courtet ahí, espera Copete. Copete que juga en Yark. La pilota ahí buscando a Lucas Beltrán. El davantero argentí. La pilota que la va a recuperar el Levante. Ahí en la zona tres cuartos de campo del Valencia. El balón ahí a Rere. Espera que juegue Manu Sánchez, el lateral.
0: Y ahora hay que devolverle. Ahora hay que devolverle la presión.
1: Ryan, que la trago en Yarca, territorio valencianista de Cap César Targa. Buscando ahí a Dan Juma. Dan Juma buscaba el pase para Lucas Beltrán. Pero el avantaje. Pero el jugador del Levant, que ya trago en la pilota desde Darrere. Ahí es Oriol Rey, el que busca el pase para Manu Sánchez. En ese lateral a Esquerre. Oriol Rey con Diem ahí en el Gezabal Unai vencedor, ¿no? Nice Tribón, ¿no, Víctor?
2: Sí, es el planteamiento con tres hombres en la parcela central. Ojo que ataca el Levante.
1: La pilota ahora para Carlos Álvarez. Estos tenemos de Peri, Carlos Álvarez, Iván Romero y Estallón. Carlos Álvarez, la pilota pinchada, buscaba precisamente a Estallón.
0: Venga, venga, hay que moverse, estaba, hay que salir
1: ahí
0: rápido, hombre.
1: Aguirre Zabala, pero atrás de la pilota. Rapid, André Almeida. Repa, hay una falta. El jugador del Levante, el Guezábal, precisamente el capitán, una espenta.
2: Protesta el jugador del Levante ante esa falta que ha señalado el colegiado del encuentro, Muñiz Ruiz.
1: Bueno, pues la pilota, que la va a jugar ya el Valencia, es Javi Guerra, en la zona, cercle central, buscando el pase para André Almeida. Ve André, apertura a la izquierda, para José Luis Gallá. Gallá que chupa perdins, buscando a Dan Juma. Dan Juma y Almeida. Almeida buscando ahí a Javi Guerra. Guerra, Almeida, se embaca para la frontal, abore. André Almeida buscando a Diego López. Javi Guerra. Javi Guerra, de nuevo el pase para André Almeida. Pincha la pilota, Javi Guerra. El rechazo para Thierry. Le pega a Thierry. La pilota en otra vuelta. En el rebuche y que vol recuperar a la Valencia. Ve ahí. La recupera Diego López. Y ahora buscando a César Tárrega.
0: Juega ahí, en banda de izquierda ahí.
1: Ahí está el balón de Asquerre, espera José Luis Gallá buscando a Dan Juma. Dan Juma, cambiante el choc a banda derecha, llevan tancate en la seu área, replega, chuntan líneas y dificultan ahí que el Valencia pues arriba a la seu portería, porque chuten en clarísimo.
2: Está Etaillon, por detrás, mira, de la media luna.
1: Touch defensante en la seu área, touch. El jugador en el seu terreno de choc, volía decir. Ahí está André Almeida. Buscante el pase a Rere, pero a César Tárrega. Tárrega en la pilota, buscante.
0: Solo,
1: pasar,
0: solo.
1: Pero Diego López, abre Diego López. No. Ahí buscaba a Thierry, pero Thierry ahí no había Ribat. Y el balón que el trao Matt Ryan. La pilota buscante, precisamente a Iván Romero, defensante ahí César Tárrega. El balón que había Ishit. Y la pilota que va a ser, no, pita falta.
2: Falta de César Tárrega sobre el atacante del
1: Levante. Sobre Iván Romero, sí. La falta de César Tárrega sobre Iván Romero. Pues estemos en el minuto 7 ya de esta primera parte.
2: Y ambos entrenadores gesticulando mucho,
1: ¿eh? Marcador y molta igualdad, lo que dicen. Un derbi que va a ser molta igual. El balón ahí para Carlos Álvarez, el control del Sevilla, la dicha. La pilota centrada Rere, ojo, el llançament se'n va a perdal de Oriol Rey. 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
2: Llegó libre de marca Oriol Rey desde segunda línea, le dio tiempo a controlar y el lanzamiento afortunadamente por encima de la portería de Julen Aguirre Zabala.
1: Tenía que ganar a España en estas jugadas, porque ellos lo tienen muy claro. Balón que trao Copete y arca ahí, buscando a Lucas Beltrán. El balón que recupera el Levante, se la emporta Manu Sánchez desde la banda izquierda. Manu Sánchez perseguido por Javi Guerra. Manu Sánchez tiene que echar a Herrera, Oriol Rey. La toca ahí para el Guezábal. Este Herrera buscando ahí a centrales. El balón para Dela. Dela y Unai vencedor. Traguente. La pilota Levante, Nichos. Tres jugadores ahí en el centro del campo. Unai vencedor, Oriol Rey y el Guezábal, porque ya di Carriaga, que es titular, pero ha venido de Honduras, de la seua selección. Cansati tocaba arribar ahí por la desprada. Y por eso voy a cambiarte el plantechamente. Julián Calero. Aló, arrere de Oriol Rey. Una otra vuelta ahí para Adela. Adela para Matías Moreno. Para el argentí. Canta ahí el pase para Carlos Álvarez, de no para Oriol Rey. Cambia el choc, busca bandas

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2: Pues bueno, un juego muy similar en los primeros minutos,
0: Partit, evidentment,
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0: un tímida,
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1: Tratan de dejar muy poquitos huecos por el centro del campo. Mira. Nos obligan a circular, a jugar entre centrales y como mucho te permiten encontrar en un costado a Gallá o a Thierry, pero enseguida acuden también ahí a la presión.
0: Pues allá va Gallá.
2: A ver.
0: Gallá, buscando el pase para Dan Yuma. 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
1: La primera gran ocasión del encuentro para el Valencia, cambio de orientación en el costado derecho, buena la pared entre Thierry y Lucas Beltrán y esa finalización última, Diego López aparecía el Joaquín también y el ex del Valencia, Matt Ryan, que ha evitado el primer tanto de nuestro equipo.
0: Bueno, pues la primera, Ricardo.
2: La verdad que ha estado muy bien la combinación, Muy bien.
0: Molt bé, Thierry.
1: Ojo, codazo a Pepelu,
0: Sí. Pepelu a terra.
1: Iván Romero, que también se duele, pero...
2: Sí, pero dice con el gesto del árbitro que no.
1: Sí, que
2: no,
1: como que si no. Le hubiese golpeado con el hombro. A Pepelu en el rostro, el jugador del Levante Unión Deportiva. La falta es a favor del Valencia, lógicamente.
0: Bueno, pues el... Balón que va a ser para Valencia en esa falta que le han feta Pepelu en este minuto 8. La pilota ya en movimiento, buscando a Thierry. Thierry Tárrega. Tárrega y Copete. De nuevo el balón para Aldaldaya. César Tárrega, van a echar la pilota. Nansen, cambiante el choc, buscando a Gallá en esa banda izquierda. Gallá, que trata de chugar, buscar el pase para Lucas Beltrán. Ahora Lucas Beltrán.
1: Fuera de juego.
0: Fuera de choc, sí. Estaba en posición antirreglamentaria, la he visto avanzar desde así dalt. Y estaba en fuera de choc. El jugador argentí del Valencia, que ha tingut ese remate en la anterior jugada.
1: En el rechace posterior, ¿qué es lo que ha ocurrido?
2: Eso es lo que yo digo. Porque, claro.
1: Desde mi posición no he visto si golpeaba a Dan Yuma, si había posición antirreglamentaria.
2: Tiene que haber golpeado a Dan Yuma, o haber despejado el defensor y que la tocara, que le rebotara a Dan Yuma, porque no es normal.
0: Pues ahí está jugando el Valencia. El balón, buscando el pase, pero Diego López, cuenta rebote una entrada dura, André Almeida. Ha rebote una entrada dura, André Almeida.
1: Y ahora protesta Javi Guerra. También Tárrega, Petelu. Porque la falta ha sido muy dura sobre el jugador portugués. Se otorgó la ley de la ventaja. Es banda para el Valencia. Parece que se estira el equipo, ¿eh?, en estas dos últimas situaciones poco ofensivas.
0: Poco a poco el Valencia, que trata de arribar la portería del Llevant. Ese plantejamiento, esa terañina defensiva que ha planteado Julián Calero. Dos defensantes en el seu terreno de choc. Y deixant poc espai al Valencia. Ante está jugando ahí Copete. 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Pepelu que busca Javi Guerra. Y allá va el Valencia al ataque. El balón de primeres, bon pase, Lucas Beltrán, per a Diego López, arriba el Gojín, a veure Diego López, retalla Diego López, dins l'àrea, Diego López la col·loca, el balón una altra volta, el rechaz de Diego López, i ha pegat ahí en el jugador el Llevant, i xa pilota que ixe ahí, rebutjada, que recupera Carlos Álvarez, i el tall ha anat ahí.
2: Bien presionado ahora, bien presionado ahora.
0: Bueno, pues, poc a poc, Ricardo, que estem estirant-nos. Que traten de arribar a la portería de Llevant.
2: La verdad es que cuesta creer que con la lentitud y la parsimonia con la que estamos jugando el balón en defensa, que después seamos capaces de en apenas tres toques podamos crear una ocasión de gol, ¿no? Pero bueno, es lo que está trabajando el míster, ellos lo están poniendo en práctica y de momento, aún sin obtener ningún resultado, está saliendo bastante bien.
0: Bueno, pues primer cuarto de partido de esta primera parte, empata a cero al marcador en este derbi igualat.
1: Ahora, ojo, porque luego le ha pisado, Eta y John, sí, a Copete la mano. Una vez ya se había señalado la falta, yo creo que sin querer el delantero del Levante Unión Deportiva, pero se duele de esa mano derecha, el central del Valencia.
0: Bueno, pues la falta que va a ser Peral Valencia y que va a votar ahí Javi Guerra. Canta ahí a Copete. Traguen la pilota al central Sevilla. Desde Darrere. Balópera César Tárrega. Tárrega y Copete. Copete. Ambel Baló.
2: Sal con ella. Sal, hombre, sal. Que no te van a seguir, sal.
0: Está jugando César Tárrega. Buscando ahí a Thierry en banda. Ahí está el portugués. El lateral del Valencia que torna a jugar a Rere. Buscante el pase.
1: Ahora han subido un poquito la línea de presión, ¿eh?
0: Sí. Balón ahí de Thierry, Thierry buscando a Javi Guerra. Talla Manu Sánchez también, esa pilota fuera. Enseguida obtienen clarísimo, ¿eh? Este sigue, repleguen, tanquen, chunten líneas.
2: Y destruir, sí. destruir.
1: Y ahora falta ahora sobre Pepelu. Y
0: falta, sí.
1: Advierte el colegiado
0: a
1: Unai Vencedor.
0: Están,
1: protesta Mestalla porque están dejando recaditos,
0: sí, es que están, yo creo que están en Tranfort, están en Tranfort. Mira esa entrada de Unai Vencedor per darrere.
2: Están marcando el territorio, están diciendo que ellos no se van a chantar y que bien, que de acuerdo, que jugamos en casa, todo lo que tú quieras, pero que es un derbi y en el derbi hay que exponer más y más cosas. Por lo tanto, ¿qué quieres? O sea, en el derbi, yo no te digo que estén matándonos a patada, pero esto se vive con una intensidad diferente.
0: Bueno, ahora no puedo controlar esa pilota Thierry. Había avanzado más a la segunda posición. Lateral del Valencia se va fuera. Y es servicio de banda en este minuto de set de la primera parte. Empata a cero al marcador. El Valencia que ya tengo dicha oportunidad ahí en Lucas Beltrán. Ahora sí, nevenen mes en este partido, en este derby. Que vos estén contando así en VCF Media Radio. La pilota que va a traer el Llevant es Manu Sánchez. Canta esta John Talla Thierry. Recupera Manu Sánchez la pilota. Se embona el lateral del Llevant. La pilota Keixit. Es banda. Y espera Valencia. Tres rápido. Tárrega.
1: Y como iba el míster, Carlos Corberán, decirle a César Tárrega que él mismo sacase rápido de banda.
0: Pues ahí está Jugan Tárrega. Buscando a Thierry. Thierry en la pilota. La dice ahí para Javi Guerra. Ojo que perde el balón. Él recupera el Llevant. La pilota para Iván Romero. Iván Romero buscando a Carlos Álvarez.
2: Vaya balón.
0: El control de Carlos Álvarez. Gallá Herrera espera. Aguirre Zabala. Que lía pegata ahí conforme a Pogut. La pilota arrere de Danjuma. Ojo que lila entregata ahí a Carlos Romero. Ataca el Llevant. El balón penchado de Islaria. Thierry que la trao. Ni a Cayuñar y chapilota.
2: Vaya balón que ha controlado Carlos Álvarez. Abajó muy bien, ¿eh? Y en el aire, Y en el aire.
1: 24 del conjunto granota, que ha dejado ya dos detalles de calidad en ese tipo de acciones.
0: Bueno, pues Sara, ni a servicio de banda favorable al Levant. Va a ser Iván Romero el que fique la pelota en movimiento desde la banda. Pero al Levant.
2: Cuidado ahí en el borde del área, que hay dos, hay tres del Levante.
0: Allá va Iván Romero, el balón penchat desde la área del Valencia. La pelota que tenía que ayuñarla. Ojo ese balón que le queda a Oriol Rey. La pencha, se va fuera. Oriol Rey volía ahí.
2: No pueden haber,
0: pincharla.
2: No pueden haber despistes.
0: El balón que se afuera.
2: Que ahí el rechace
0: de la portería de Julen Aguirre Zabala.
2: Hay que estar más atentos, no se le puede dejar la zona de rechace tan descubierta.
0: Bueno, pues allá va el Valencia a ficar la pilota en movimiento en Courtet. Y la dicha tárrega para Julen Aguirre Zabala. Buscando ahí a Javi Guerra, traguente el balón desde arriba. Ahora buscando ahí a Copete.
2: De poco me gustan
0: Copete
2: esos balones
0: allá,
2: a mí.
0: La pilota de... que volía a chuarla ahí sobre André Almeida. Ahora es el Levante el que la enviad fuera. Y es servicio de banda favorable al Valencia. Cuando arriben ya al minuto 20 de la primera parte, se empata a ser el marcador.
2: Esos balones que intenta sacar entre Tárrega, Copete y Julen, y la juegan con Javi o con Pepelu estando de espalda al campo, que poco me gustan, de verdad.
0: De momento el partido en estos primeros 20 minutos, el que esperan, Ricardo, ¿no?
2: Sí. No, está bien, hombre, está... está resultando lo que esperábamos, ¿no? Partido disputado por encima de todo.
0: Bueno, pues ahí está, presionante Tellón, la hicida de balón de Valencia al porter Aguirre Zabala, Thierry que la ayuda a Yarga. El balón que vuelve a recuperar Lucas Beltrán, Guafet Oriol Rey, pero al Levante Carlos Álvarez buscante de Tellón. Talla César Tárrega, reclamen hecho una falta. Tárrega y Carlos Álvarez. André Almeida también para recuperar la pelota. Y ahora sí capita la falta del Valencia sobre el jugador del Levante, Carlos Álvarez.
2: Es que César, aparte de que va a disputar el balón por abajo, por arriba lo placa, Le rodea siempre con los brazos al contrario,
1: Mira, ellos van a colgar el balón directamente al interior del área, suben los centrales. ¿Sí? Quieren aprovechar situaciones a balón parado. Es una de esas acciones en las que el Levante en este curso está encontrando la opción de ver portería.
0: Sí, echa balón parat de Dixon Perillosos. Y ahí están el centrales Dela y Matías Moreno. Ni se falta que Boyú y Oriol Rey. El balón pencha con Diem. Dislaria al Valencia.
2: Venga, va, vamos a salir.
0: Ahora y sin Rapids. Gallá. El balón para Diego López. Ahí la avantaje va a ser para Manu Sánchez. Bola arriba a Thierry y se pilota. Arriba el portugués. La coloca de seguida para Javi Guerra. Javi Guerra que Juan Yar buscante ahí.
2: Qué pena la ha visto.
0: A Lucas Beltrán. Era buena y se pase.
2: La ha visto el central.
0: Era buena y se pase, pero a Tallato por tú, sí.
1: Levantaba el pulgar Lucas Beltrán porque la idea de Javi Guerra era muy buena. Estuvo atenta a la defensa del Levante.
0: Bueno, pues ya la pilota movimiento para Valencia. La pilota Rere, buscando a Pepelu. Pepelu en el balón, ahí está Pepelu. El balón opera. Que llegue ya. Copete.
2: Toca banda ya.
0: En Sevilla. Cambia el choque, busca a Thierry. Pégate ahí a línea de banda el portugués. Thierry, la dice para Javi Guerra. Javi Guerra, Diego López. Busca una otra vuelta Javi Guerra. La pilota ahí retrucada. Y que vol recupera el Valencia
2: bien,
0: B.
2: Diego, bien,
0: la
2: bien
0: recupera
2: peleada.
0: Diego López. El balón ahora para André Almeida. Tocanla el Valencia en terreno de choque del Levante. Y toche en la segua. En el seu terreno de choque defensant. El seu jugadores de campe. En el seu propio terreno de choque. Defensant está jugada. Ataque del Valencia. Ahora es Thierry.
1: La falta sobre Thierry, ¿no? Espera que todavía no tienen claro para qué lado va la falta.
2: Ah, pues pita para aquí.
1: Creo que...
2: pita en contra nuestro.
1: La pita para el Levante, ¿no? En primera instancia el colegiado la había pitado a favor del Valencia, pero el asistente levantó el banderín y después del diálogo me parece que es falta para el Levante,
0: Pero una manotada de Thierry, ¿no? Greg. Pero bueno, también yo creo que bueno ahí también podía ser al revés.
1: Está hablando el míster Carlos Corberán con André Almeida ajustando piezas. A ver el colegiado qué es lo que dice. Sí, va a ser balón para el Levante. Protestaba también Lucas Beltrán. Ahora Mestalla que se da cuenta de lo que apreciaba Servidor que iba a cambiar de decisión respecto a lo primero que había señalado el colegiado del encuentro.
0: Bueno, pues la falta para el Levant en este minuto 24 de la primera parte. Continúa el 0-0 marcador en este derbi que torna a disputarse así en Mestalla. Que volen que siga blanquinegre per al València. De moment empata, serà el marcador. 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Oriol Rey. El Guezábal. Y un ahí vencedor en ese tripod que ha colocado.
1: Ahora somos Calero. Nosotros los que estamos todos en campo propio, ¿eh?
0: Sí. Ahora defensant touch con Diego Víctor Barea en terreno de choc propi. Esta jugada del Llevant. Está Carlos Álvarez, que igual está en la izquierda, en la derecha, pel centre. De libertad de movimientos. El jugador sevillà del Llevant. Oriol Rey, a la que té la pilota, busca el pase arrere per a Matt Ryan. 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Buscant a Matías Moreno. Al central argentí, volia jugar en llarg. Ojo ahí a Lucas Beltrán, que s'afe mal. Ojo a Lucas Beltrán, que s'afe mal.
1: Pues la falta es para el Levante.
0: S'afe mal Lucas Beltrán en esa jugada.
1: La falta, dice el colegiado, que es de Lucas Beltrán sobre el Guezábal.
2: O tiene una visión especial este árbitro, o está muy cerca y lo ve muy claro. Porque han habido dos o tres faltas que no sabes si era para un equipo o era para otro.
1: Ahora le está pidiendo explicaciones Lucas Beltrán al colegiado, pero la falta es favorable al cuadro levantinista.
0: Bueno, pues 25 minutos de choc de la primera parte. Continúa el 0-0 marcador. La pilota que va a ser para el Levant. En esa falta que hace Lucas Beltrán sobre el Guezábal. La pilota que juga ya al Levant. Buscant a Manu Sánchez. Eta Ellón. Ahí está el camerunés. La pelota para Iván Romero. Ojo que se va Iván Romero. Thierry. Thierry que la yuña. La pelota para Lucas Beltrán. Se va lo de no. Que va ahí buscant a Iván Romero. Ojo ahí a Thierry.
1: Falta de Thierry, sí.
0: Thierry ahí sí que le ha pegado una manotada. Thierry que le ha pegado una manotada para parar al jugador del Levant.
2: Peligro.
0: La falta. Pero al equipo laurana falta lateral perillosa, sí.
2: Peligro.
0: En contra de Valencia.
1: Este tipo de acciones ellos las trabajan muy bien. Así que hay que defender con ya, absolutamente
2: pero,
1: todo.
2: Pero, Víctor, a ver, tú eres defensa y vas a disputar un balón con un contrario y está de espaldas a tu portería. No le entres como le entras.
1: Sí, yo creo que se precipitó
2: claro,
1: ahí, Titi.
2: Claro. O estás demasiado acelerado o enfadado por la jugada que no te pitan falta a ti, pero es que no se puede entrar así como se entra.
0: Ojo, esta falta lateral, ni hay que defensarla, ve. Balón parat. Unai Vencedor, Carlos Álvarez ahí al costado de la pilota. Y ahí me esta falta es perillosa en contra del Valencia. Unai Vencedor y Carlos Álvarez. Y la toca en Courtet, va Unai Vencedor, busca el llançament, la pilota que toca en el tallón finalmente.
2: Nuestra.
0: Y es porta. Estreta de porta, pero al Valencia.
1: Aplaude Josep Alcácer, que
2: venga,
1: estaba dando instrucciones
2: rápido,
1: en la situación
2: hombre.
1: De ese balón parado a nuestros futbolistas.
0: Bueno, pues la pilota que la trae Valencia, Pepelu, buscando ahí a Gallani, esa banda izquierda. Allá, que la ayuda buscando a Lucas Beltrán, la argentí, que perte el balón, recupera la pilota el Levant. Es Manu Sánchez, el que se mola en la inicia banda izquierda. De que chula Herrera, buscando ahí a Matt Ryan. Y si el portero australia de la seu área. Era buscar el pase ahí para Matías Moreno. El central argentí. Buscan precisamente ahí a Carlos Álvarez. Volía a tallar Pepelu. Ahí está Pepelu, la recuperación, la pilota. Y falta.
1: Falta de copete sobre Eta y John.
0: Sí. La falta del central sevillá sobre el davanter camerunés del Levant.
1: Nos está costando ahora, en estos últimos minutos.
0: Arribant a la mitja hora.
2: Bueno, ahora se está, creo que el Levante ha llegado al nivel en el que quiere hacer el partido que le interesa, y es este. El no pasar apuros atrás, tener una seguridad defensiva, acumular muchos hombres atrás para que le dé seguridad. Y lo que tiene que hacer el Valencia es esforzarse un poquito más y estirarse. Nada más.
0: Bueno, pues anem a veure. Danjuma, el balón per a Pepelu, Pepelu. Ahí en la pilota, ojo que la perla, recupera Estallón, ojo perill, Estallón y una espenta.
2: La va a pitar.
0: Y pita la falta, sí. Pita la falta de Pepelu sobre Estallón, ha espentat al davanter camerunés del Levant. Y de nuevo una otra falta, ahí perillosa, ¿eh?
1: Y se la pide Carlos Álvarez, ¿eh?
2: Es que le empuja. Es que falta.
0: Es falta, sí. Ha espenta claramente Pepelu a Estallón.
2: Estamos cometiendo, les estamos dando...
0: Vida en estas faltas, sí.
2: Es preferible estar muy encima de ellos a no tener que estar corriendo detrás y tener que empujar o no llegas. En ese aspecto, la verdad es que estamos...
0: Y el Levante ahí ellos están siendo
2: mejores. Están mucho más atentos y más prestos y más rápidos para ese tipo de jugadas.
0: Carlos Álvarez. Este le pega muy bien ahí. El Sevilla coloca la tanca. Julen Aguirre Zabala. Ya falta. Davant la mitja lluna, está lluny, pero este le pega bien, ¿eh?
2: No, y...
1: Junto a él está Dela, pero creo que va a ser Carlos Álvarez,
2: ¿no? Pero atrás también hay que ir, que si por lo que sea la rechaza Julen, fíjate si hay jugadores de Levante ahí solos.
0: Pues anem a veure, está Carlos Álvarez, está Dela, al llançament de la falta va a ser el Sevilla, Carlos Álvarez, la pilota en la tanca.
2: Menos mal.
0: La pilota que está hasta allá en la tanca, bola y sí rápida, a veure, Diego López, recupera la pilota, Diego López.
1: Tarjeta.
0: Y al agarrar tiene que ser tarjeta, sí. Tiene que ser tarjeta para Carlos Álvarez, porque agarra claramente y ha tallado una contra.
2: Claro,
1: ojo ahora, empujón
2: claro, ¿eh?
1: Del futbolista del Levante a José Luis Gallá.
2: Lo tiene muy claro, ¿eh?
1: Ha sido Dela el que ha empujado a José, caído al suelo. Ahora aparece por ahí el colegiado, Muñiz Ruiz. Se está caldeando el encuentro.
2: Sí. Está empezando a convertirse en un auténtico derbi.
0: Bueno, pues ahí está la falta Peral Valencia. Falta que hace Carlos Álvarez, que le ha costado la tarjeta groga. Pero sí, el con Diem, el derbi. Que se está calfant en intensidad. César Tarra, que busca ahí a Thierry. Thierry en la pilota. Thierry, buen pase ahí para Lucas Beltrán. Pot arriba el vikingo.
2: Vamos, Lucas.
0: Lucas Beltrán. Entra Islari, el balón. Rere, Javi Guerra. El balón. La pilota que la trau el Levant, la recupera Lucas Beltrán, bona recuperació Diego López, a veure Diego López amb el baló, la deixa rere per ahí per a Thierry, Thierry la pilota buscant a Pepelu, Pepelu de nou ahí per a Thierry, la toca per a Diego López, continua jugant el València, el baló per a Pepelu.
1: Que lástima, jo crec que el disparo de Javi Guerra tocó en un jugador del Levante,
0: sí,
1: no?
0: Sí, sí, havia tocat en un jugador del Levant, ese llançament de Javi Guerra, que era bo, eh? Era molt bona esta jugada.
1: Ahora sí, apriétame esta ya.
0: Pues ahí está, jugante el Valencia. Pepelu buscando ahí a Thierry. A ver, Thierry que se molía en Aremanu Sánchez. No ha pogut. La pilota per al Levant. Va Pepelu al tall.
2: Falta.
1: Y pita la primera falta.
0: Y es falta, sí. La que ha pitat l'àrbitre a favor del Levant.
1: Qué lástima ese, sí, marchó muy bien por línea de fondo Lucas Beltrán.
2: Muy bien, Lucas.
0: Y ahí el llançament de Javi Guerra.
2: Es que a Lucas
0: le toca tener un jugador del Levant.
2: A Lucas le falta acabar una jugada de estas, ¿eh? Conseguir algo importante, ¿eh?
0: Bueno, pues pilota ya movimiento. Balón para César Tarra, dice a pasar. No arriba de Tallón. Y el balón que va a ser Peral Valencia.
2: Dásela a Pepelu.
0: La pilota ya movimiento. Era el Valencia. 33 se van a cumplir de esta primera par. 0-0. Danjuma, Rere, Tàrrega. Balón para Thierry.
1: Viene metros, Titi.
0: Venga, sí, ahí te carril. Per davant, Thierry. La isa para Diego López. El balón.
1: Ojo, se duele una falta Thierry, ¿eh?
0: De Oriol Rey.
1: Y va a ser tarjeta para el 20 del Levante Unión Deportiva.
2: Para el 20, no, para el 9, ¿no?
1: No, pero la falta había sido de Oriol Rey, ¿eh?
0: La falta es de Oriol Rey, que va fort. A Thierry, yo creo que también ni hay que tallar también este tipo de jugadas porque ellos están en Anford desde el primer momento, ¿eh?
2: Robi, que esto es un derbi, hombre.
0: Ya, pero bueno, pero no val todo, no puedo valdre todo. Es un derbi, pero bueno, ni hay que tallar estas jugadas. Eso es una tarjeta.
2: Si los demás partidos los quieres ganar, este tipo de partidos los quieres ganar más.
0: Pero
2: Y bueno, aquí pero, la intensidad crece.
0: Pero el árbitro también, si tiene que traer tarjetas, le tendría que traer.
2: No, está claro. Pero bueno, él es el que tiene que decidir, tiene que enjuiciar y tiene que penalizar.
1: De momento, dos cartulinas amarillas, ambas para jugadores del Levante. Ahora Oriol Rey, salvo que le haya mostrado la cartulina a Iván Romero por la protesta posterior. Y anteriormente, Carlos Álvarez. Por si acaso no se recupera Thierry, que está recibiendo la asistencia médica. Yo creo que sí, que ya se levanta. A la banda han salido tanto Rubo como Dimitri Fulquier.
0: Thierry, sembla que se recupera, que va a poder continuar el lateral portugués. Después de revisadura, entrada de Oriol Rey, la pelota de movimiento. Lucas Beltrán, la Argentina Rere, para Thierry. Y Thierry para César Tárrega. Tárrega en la pelota, el balón penchado otra vuelta para Lucas Beltrán. Directamente a las manos del portero Matt Ryan.
1: Se cruzó Matías Moreno.
2: Un poco más abierto, porque así siempre llega el portero. Con el salto del balón siempre llega el portero.
0: Balón que recupera César Tárrega.
1: Protesta la falta César Tárrega. Y ahora a ver que va el colegiado al banquillo del Levante Unión Deportiva y amonesta al asistente de Julián Calero.
0: Porque reclamaban era una falta de César Tárrega.
1: Sí, la ha señalado.
0: No, pero reclamaban una falta y la tarjeta.
2: La verdad que si alguien está calentando el derbi es el árbitro, ¿eh?
0: Bueno, pues 35 de la primera parte. 0-0 el marcador. El derbi que va a agarrar en temperatura, en cuanto a intensidad, en cuanto a agresividad. Pero volen gols y volen que siguen per part del Valencia. Que de momento no arriben. La pilota para el Levant. Balollar buscando ahí a Tallón, Copete. Y el davanter camerunés. Que se emporta finalmente la pilota. La volía a jugar a Rere. Buscaba el pase para Carlos Álvarez. Recupera el jugador el Levant. La dice Rere para el Guezábal. El Guezábal para Oriol Rey. Está ahí la pilota Rere. Y ahí está una otra vuelta Carlos Álvarez. Ante el pase. Toljan ahí el lateral. Ahora para Elguezábal. Y la pilota para Unai Vencedor. Arrere la trao el Levant. Buscando ahí a Oriol Rey. Oriol Rey, Unai Vencedor. Y se centra el camp del Levant. Oriol Rey y ahora Carlos Álvarez. Tocanla el Levant. Arrere para Dela. Dela. Y Unai Vencedor.
2: No me sorprende en absoluto lo que ha obtenido el Levante fuera de casa, ¿eh? Jugando como está jugando. No me extraña, ¿eh?, que haya conseguido lo que ha conseguido.
0: Bueno, pues anima a Bore. Ahora Bol recupera la pelota. Valencia, Bore se la va a portar Lucas Beltrán. Falta.
2: Y ahora no es ni falta.
0: De Vencedor. Falta de Unai Vencedor. Sobre Lucas Beltrán.
2: Cambia todo a Gallá. Que no lo estamos utilizando para nada.
0: Y la pilota ya en movimiento.
2: Ni a Gallá ni a Danjuma.
0: Era el Valencia.
1: Se vuelven a sentar ya Rubo y Fulquier.
0: De momento Danjuma entra poco en choque,
2: Sí. No, en banda izquierda casi nada, ¿eh? No hemos participado casi en nada, ¿eh?
0: Entra poco en choque y eso es mala señal, porque Danjuma tiene que participar más. Ahora ya Juan César Tárrega. Arrere para Copete. Copete en la pilota, Copete que la va al traure. Jugarrere para César Tárrega. El Daldaya torna a jugar en
2: Gunkutet. Sal, busca el delantero cuando te vaya a presionar y juega con Danjuma.
1: La sensación que tengo es que hoy Pepe no está tan metido atrás, entre los centrales. Recibe un poco más arriba.
0: Bueno, pues ahí está Pepe Lu.
2: Claro, sal, hombre, sal.
0: Copete en la pilota, Copete y Tárrega. Tárrega en velo aló, de nuevo ahora buscando a Javi Guerra. Javi Guerra que cambia el choc, busca a Thierry, ahora sí puede arribar Thierry, allá va Thierry,
2: llega.
1: Corner.
0: La pilota corner, sí, la toca Manu Sánchez.
2: Venga, a ver ahora.
0: Y es corner, pero a Valencia, venga, anem a veure si a balón parat.
1: También sube podemos César profitar. Tárrega, también lo hace Copete. Opciones aéreas para el Valencia, choca la mano ahí el Capi al central ex del Mallorca, anima Mestalla, el corner lo va a ejecutar André Almeida.
0: Venga el portugués a Traore, dice corner, pero al Valencia. Va Copete, va Tárrega, el centrals, allá va André Almeida, en la treta y se córner, a balón para Advinga, Nemo, si aprofitem También la jugada de André Almeida, la pelota al primer pal, el balón que la toca hasta ahí Lucas Beltrán.
1: Es córner otra vez.
0: De nou, sí. Es córner de nou, porque ha nata ahí Lucas Beltrán, pero yo creo que toca en el porter, ¿no? Al final.
2: Sí, la ha tocado. Sí.
1: Sí, ha habido algo raro ahí en la pugna de Lucas Beltrán con el defensor del Levante.
0: Lucas Beltrán la disputa y es Matt Ryan, sí, es Matt Ryan el que la envía fuera. Per tant, de nou, el segon córner consecutiu, André Almeida, el balón d'Islària, Neboixa pilota, el rechaz, Gallà que li pega, i de nou córner, i de nou córner, el que ha provocat el València el tercer consecutiu, eh?
1: Que és el tercero del encuentro, no habíamos forzado ningún saque de esquina hasta el momento, van tres ya de forma consecutiva, venga, a ver si ya estaba la vencida.
0: Pues allá va una altra volta André Almeida, a botar ese córner, per al València, allá va André, la pilota amunt, el balón que se passeja ahí en l'àrea. Arriba y Pepelu la coloca rere. La pelota para Danjuma. Abore Danjuma. Danjuma en el balón. Busca Danjuma. Cambiar el chop para André Almeida. André Almeida espera Javi Guerra. Pot ser bueno. Javi Guerra rere. El balón que el trago el Levant.
2: Al segundo palo, mijo.
0: Trago ahí la defensa el Levant.
2: Al segundo de palo.
0: Rápida trete al Valencia. André Almeida torna a pechar la pelota al balón. Que la trago ahí la defensa el Levant. La pelota que la vol recuperar ve André Almeida. Ahí está en la disputa el portugués. André Almeida. Importante ese balón. Encara que era la perd. Pero continúa disputando André Almeida, ha hecho una falta.
2: Repita.
0: Ha hecho una falta,
1: es que
0: Almeida.
1: Agarra ahí a Iván Romero y aprovecha el asistente para levantar el banderín ante ese contacto que realizó el 10 de nuestro equipo. Pues hay que evitar ese tipo de situaciones porque tenía difícil salida de balón ahí el jugador del Levante.
0: Estén en el minuto 40 ya de esta primera parte. Igualada de máxima intensidad. Oportunitats per als dos equips. Però bueno, per a València, evidentment, no arriba ese gol. Va a traure Matt Ryan a colpejar la pilota. El porter Levant a buscar territori valencianista. Bota César Tàrrega en companyia de Tallón. El balón de Javi Guerra. Se li envai a Javi Guerra i va a ser banda.
1: Se duele Tallón en ese encontronazo con César Tàrrega.
2: ¿Y quién no? Y cuando chocan con César Tàrrega, ¿quién no sale perjudicado?
1: Eta que se queja al colegiado, le dice el Guezábal a su compañero, ya sabes lo que tienes que hacer tú también, ir fuerte.
0: Bueno, pues el servicio de banda que va a ser para el Levante en este tram final de la primera parte. Empata cero marcador entre Valencia y Levante. Va a traure Iván Romero. El servicio de banda, este le va a colocar Dislaria. Allá va el balón, Thierry que trae esa pilota. El rechazo que recupera Iván Romero. Ahí se embolanar Iván Romero. De Thierry, le hace falta. Le hace falta ahora Iván Romero, al jugador del Valencia. Y la pilota.
1: Ahí estuvo listo Titi.
2: Sí, porque no ha sido ni falta.
1: Ya, pero viendo cómo está arbitrando el colegiado, ese tipo de acciones las está señalando todas.
2: No quiere complicaciones el árbitro.
0: Bueno, pues 42 de la primera parte. Va a traure de porta. Julen Aguirre Zabala. A colpechar esta falta. Ya va el balón amunt. Buscan territorio y el llevan. No arriba Diego López. La pelota que se perd per lateral de banda. De nou va a ser nostra. Va a ser per a València, per a Thierry. Que trau arrere. Buscant ahí a César Tàrrega.
2: Venga, vete para allá a la izquierda. Que te vean Gallà y Danjuma, hombre.
0: Ahí está Tàrrega, el que juga, que busca ahí a Thierry. La interna de Thierry, a ver si puede arribar el portugués. Ahí está Thierry en el balón. Intenta Thierry.
2: Uy, qué bien.
0: Pase para Diego López, la central de Diego López. La pelota que la trae el Levant. Le queda y se balón.
2: Manos.
0: A Javi Guerra, no. No, no, ni a Mans. No, ni a Mans. Y el balón que el trae el Levant. Ahora busquen echar a la contra.
2: Encima.
0: Busquen echar a la contra. Juaneta de Jong.
1: Falta de Pepelu, sí. Sobre Eta de Jong.
0: Guanteta y Onda Arata Terra. Y Eche reclamen la falta de Pepe sobre el
1: Lo que pierde es la cartulina amarilla.
2: Se está calentando demasiado y está desapareciendo. El poco fútbol que había está desapareciendo. Ya los dos equipos están ya. A ver de qué manera se imponen más con la fuerza física que con el juego.
1: Eta y Jong que sigue tendido sobre el rectángulo de juego. Le piden los jugadores del Levante al colegiado que a ver si hay algo punible que se pueda estar revisando. Autoriza ahora la entrada de las asistencias médicas. O detenido en el Camp de Mestalla con esa falta que señaló el colegiado de Pepelu sobre el delantero camerunés del conjunto levantinista, que ha sido objeto de esas dos infracciones en las últimas acciones del encuentro. Pasea Carlos Corberán en el banquillo. Aplaude Josep Alcácer para meterle intensidad a sus chicos en estos compases finales de primera mitad. Sin goles de momento en el derbi.
0: Minut 44, Joparat. Atenenta Etallón. Les assistències mèdiques del Llevant. I apurant ja.
2: La verdad es que está
0: primera part.
2: Menos la falta de goles está respondiendo a la expectación del derbi, ¿eh? Disputado sobre todo y por encima de todo. No, Robi?
0: Jo conté dos clares nostres
2: i també i una de ells que han tirat.
1: Sí, no? La primera ha sido la de ellos, la que ha sido de Oriol Rey. Luego nuestra está la de Javi Guerra y anteriormente ha sido Lucas Beltrán.
0: Sí. Nosotros tengo dos, la de Javi Guerra y Lucas Beltrán, y ellos también, pues esa oportunidad ahí que tengo Oriol Rey, la más clara.
1: Bueno, ahora pues se levanta de Tallón, que tendrá que salir del terreno de juego después de recibir asistencia médica. Está preparado el cuarto árbitro con el cartelón, porque acabamos de alcanzar el 45. Y ahí muestra 2 minutos de tiempo extra.
0: Pues 2 minutos es lo que le queda a esta primera parte. 2 minutos de temps extra. Juan se va a remampendre el choc. Trae la pilota al Llevant. Buscante Iván Romero. La toca el davanter del equipo laurana.
2: Para adelante, para adelante, para adelante, Titi, para adelante. Para atrás no, para adelante.
0: Y ahí está Titi traguen de banda. Buscaba ahí a Lucas Beltrán. La pilota que li creu a Matías Moreno. Argentí, amics i companys de la, sí, Fiorentina.
1: Son de Córdoba, además, los dos.
0: Matías Moreno se
1: no se conocían hasta que coincidieron en la Fiorentina. Ojo, ahora, nuevo encontronazo.
0: Tallón.
1: Copete de por medio, llamaría para Copete.
2: ¿Por qué
1: le muestra la cartulina a Copete?
0: No, que está de Archeta,
2: porque
0: no,
2: aparentemente le empuja a Tallón.
1: Pero si es al revés, van a empujar a Copete.
0: El árbitro.
1: Copete hace la falta sobre Carlos Álvarez, pero de ahí a que eso sea tarjeta.
0: Sí.
1: Se está complicando, sí, para mí, sí. Muñiz Ruiz.
0: Se le está complicando el partido al árbitro gallego Alejandro Muñiz Ruiz. La tarjeta que le atreta a Copete. Es que claro, está ya un primer le pega una espenta a Copete, ¿eh?
1: Claro.
0: Bueno, pues la falta. Que puede ser ya esta la última jugada de 2 minutos que ha fechit el árbitro a esta primera parte. Falta en contra de Valenciana, hay que defensar la B. Va Carlos Álvarez, no. La pilota la pencha. Dislaria, balón amunt. Atreta Julen Aguirre Zabala de punch. Va Manu Sánchez. El rechaz de esa pilota para pencharla. Thierry. Es lo que se va fuera.
2: Pita al final.
0: Y es servicio de banda.
1: Está atendido Matías Moreno en el interior del área. Para el encuentro el colegiado.
0: No, ni a res. Ahí Anat.
1: Bueno, pues por si acaso, el 2 del Levante está ganando
0: Julen
1: segundos para ver si se.
0: Y es Matías Moreno el que carrega sobre Javi Guerra. Se le tira de amunt.
2: Y el que llega a contactar, el único que contacta con el balón.
1: Es Julen, ¿no?
2: No. El que la toca es Matías, ¿eh?
0: Bueno, pues va a traer el servicio de banda.
2: Lo que pasa es que Matías.
0: Ojo, esta jugada, venga, ni hay que defensar la B, que puede ser la última. Y va Iván Romero, el balón de Islaria. La pelota que la trae Pepelu. Corre Diego López, el guajín. Se va fuera el balón.
2: Ya se acabó.
0: Iba a pitar. Ahí está. El final de la primera parte. Arribem al descans. Empata 0 al marcador entre Valencia y Llevant. En lo que estem comentant Ricardo Arias. Una primera parte pues molt igualada, lo que está sente pues este derbi intens en cuanto a esa agresividad que estem veient, però molta igualtat.
2: Bueno, ha llegado...
0: Dos ocasions que hem tingut nosaltres, una d'ells clara, però bueno, nos falta arribar, yo creo que més precisió.
2: Ha llegado la parte que no gusta a nadie, ¿no? El que se vaya calentando el partido en cosas que no deben aparecer nunca, ¿no? Porque la verdad es que el partido ha empezado muy bien, ha empezado bonito, con alternativas diferentes, con un Levante bien plantado, controlando a los jugadores del Valencia. Y bueno, poquito a poquito se ha ido trastocando un poquito, se ha ido enmarañando, se ha ido ensuciando el partido, con la colaboración del árbitro, por supuesto, porque ha perjudicado tanto a uno como a otro. Demasiados cortes en el juego ya, demasiadas interrupciones, y yo creo que está feando lo que había empezado como un derbi apasionado, pues lógicamente en los últimos 15-20 minutos pues está apareciendo lo que no quiere que aparezca nadie, ¿no? O sea, la desaparición por completo del fútbol.
0: Bueno, pues temps de descans, jugadors que s'han anat al vestidor sense cap contratemps, no ha hagut res raro, no, Víctor?
1: No, dialogava simplemente Copete con el colegiado, con Muñiz Ruiz, al ver esa última cartulina amarilla le pedía explicaciones acerca del motivo de esa tarjeta que ha supuesto la primera para un jugador del Valencia Club de Fútbol. Sin más, tomaron rumbo hacia vestuarios, donde ahora mismo van a recibir instrucciones por parte de ambos técnicos. Tenemos que subir un puntito más la intensidad en el arranque de la segunda mitad para ser capaces de llevarnos el derbi. Estaremos pendientes en tiempo de descanso por si saltan a calentar alguno de los suplentes del Valencia.
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1: Y con los mismos, así lo va a hacer Carlos Corberán, porque no hay permutas para arrancar la segunda mitad. Ya tenemos a los 22 protagonistas sobre el terreno de juego. y la gente que hoy ha venido quiere ver una victoria de su equipo. Y ojo, porque tenemos récord, lo decíamos en la previa, en Mestalla ahora mismo somos 46.302 espectadores. Mejor entrada de la temporada, bien merece un triunfo de nuestro equipo en el derbi.
0: Pues récord de asistencia, Boris, y en esta segunda parte el Valencia es capaz de brindarle esa victoria, es 46.302 valencianistes que han vingut a Mestalla. Comença la segona part.
2: Venga, chicos, va.
0: Bueno, pues vamos. Ahí está el balón ya en moviment per al València. En lo que han dit, una primera part molt igualada, molt intensa. Ricardo Arias. Pero yo creo que nos falta un poquet més, ¿no?
2: Yo creo que hace falta un poco de convicción. Y sobre todo, un poquito más de esfuerzo, meterle una marcha más, que es la que tiene el Levante por encima de ti.
0: Bueno, pues anem a veure. La pilota que la vol jugar ahí Copete.
2: Falta.
0: Que s'ha fet mal ahí Copete.
1: Mira, salen a calentar los primeros jugadores del Valencia. Luis Rioja, Hugo Duro, Baptiste Santa María.
0: La pilota que la recuperará el Levante es Manu Sánchez, que fica el balón arrere, pero el seu porter verá más Ryan. 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
2: Qué bien.
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2: Continua. Vete, Diego López, solo, se'n solo.
0: Va. Se'n va Diego López, a veure la central Diego López, la pilota... El balón que le iba a quedar a Nebore y a Gallá. Oh. Pero le ha pegado el rema de K más alto.
2: Pues esa tiene que intentar, que intentar controlarla con el pie, a ver qué consigue. A lo mejor se le tiran encima y le hacen penalti.
1: Primera acción ofensiva del Valencia. Acabó con esa situación de cabezazo del capitán desviado. El remate sobre la portería de Matt Ryan. Misma situación que la primera acción ofensiva de nuestro equipo en la primera mitad. Por cierto, mencionaba a Hugo Duro, a Baptiste Santa María y a Luis Rioja. Junto a ellos se han unido Jesús Vázquez y Dani Rada.
0: Bueno, pues primeros dos minutos de choque se acaban de cumplir. 46 la primera parte. El Valencia buscando la victoria en este partido, en este derbi que abre la jornada 13 de la Liga en este divendres de molt de fred. Así en Mestalla, como le iba a jugar ahí Pepelu, unos antes Pepelu, un Diego López. La pilota espera al Levant. La trau ahí Dela. Dela buscando a Manu Sánchez en esa banda izquierda. La dicha para que siga ahí Oriol Rey.
2: Oye, no hemos comentado, pero qué rápido está Diego, ¿eh? Cómo se ha ido por velocidad por banda, ¿eh?
1: Sí, fue capaz de ganar línea de fondo, superó en velocidad a su rival. Lástima es que no encontró rematador.
0: Balón arrere, Matt Ryan de la sua portería.
2: Ahí va, apretar.
0: El pase ahí para Dela que juga en Yark. La pilota para Carlos Álvarez. Ojo ahí a Carlos Álvarez. Iván Romero entre líneas. Iván Romero. ¡Oh! ¡Qué betárrega! ¡Qué betárrega con Lila Llevat! Con Lila Llevat, César Tárrega. Se felicita al central de Aldaya porque es una jugada muy perillosa, ¿eh?
1: Sí, lo celebraba como si fuese un gol. César Tárrega, que ha estado providencial en esa situación.
0: Ahora Copete que ayuña y se baló. La pilota que la recupera el Levant. Pilota ahí que se la emporta el Guezábal. Ojo el Guezábal per a Etallón, pero está atento. Molve ahí. Julen Aguirre Zabala per a hacerse la pelota.
2: Y gracias a que ha aparecido César ahí en esa jugada, ¿eh? Porque estaba cargando ya la pierna.
0: Valencia, la pilota per a Danjuma. Bore Danjuma, cambia el choque. Es buena per a Thierry en banda. Entra Thierry en el lateral. Thierry busca a Lucas Beltrán. Lucas Beltrán que se entra la pilota arriba ahí. Y el balón ahí en el claro avantaje para Oriol Rey.
2: Apretar ahí, apretar.
0: Carlos Álvarez, cambiante el choque a banda izquierda. Ojo, esa pilota.
2: Tarjeta.
1: Falta y tarjeta para Thierry.
2: Sí, pero está bien, porque se iban dos, sí. Se iban dos para hacia Tárrega, ¿eh?
0: Eran ahí claramente hasta ya tisha jugada.
1: Dudó, no sabía si ir o no. Y cuando quiso iniciar la carrera ya le había superado Iván Romero en esa acción. La cartulina es clara, segunda para un jugador de nuestro equipo. Recuerden, la primera mitad la vio Copete.
0: Bueno, pues la falta que va a ser favorable al Levant. Que fique ya la pilota en movimiento. Balón ahí arriba. Dela y Oriol Rey. Ahí está Oriol Rey, amb el balón. Buscando a Unai Vencedor.
2: ¿Qué le han visto de ellos, Víctor, las tarjetas?
1: Oriol Rey y Carlos Álvarez.
0: Jugante el Levant, Matías Romero, Moreno volía a dir, el central es Entiarrere, la pilota que la bola recupera el Valencia, está Etayón ahí, Etayón, Pepelu, ahí Pepelu para Javi Guerra, Javi Guerra, desde Darrere se embola Nar, ahí no la perde Javi Guerra, pero continúa Javi Guerra y al final... Y han falta.
2: No, pero es innecesario. Pero es innecesario. Eso que hace Javi es innecesario. Eso se puede hacer aquí, en tres cuartos de campo. Pero allí no, porque allí te la roban y te crean una ocasión de gol.
0: Pues la falta del Guezábal sobre Javi Guerra.
1: Yo creo que tuvo que tirar de recursos porque no encontraba compañero.
0: Y la pilota de movimiento para Valencia. Pilota para Gallá. Desde la banda Esquerra, Rere, buscando ahí a André Almeida. Ve André Almeida.
2: Bien, André, bien.
0: Que besenata André Almeida, buscando a Dan Yuma en banda Esquerra, Bore Dan Yuma. Dan Yuma, la pelota continúa, Dan Yuma, entra Dan Yuma, busca la centrada. El balón de Dan Yuma, la torna a penchar. Al balón, al traveser. Ahí a buscar, no sé lo que buscaba Dan Yuma.
1: Ahí es donde es peligroso Dan Yuma. Sí, sí. Y ahí es donde sí, le entró en problemas al lateral del Levante.
0: Es que molt poquet, sí. O chens,
2: no, no, es que no se les ha utilizado ni a Gallà ni a Dan Yuma, a ninguno de los dos. Hemos volcado todo el juego por banda derecha. Y lo que hay que hacer es variar un poquito. Ahora por la derecha, ahora por la izquierda, ahora por la derecha, ahora por la izquierda, porque si no, bueno, la gente se agota.
0: Bueno, pues 51 de partit, 6 de la segunda part.
2: Aló, fuera, Biesi, fuera, fuera.
0: Vale, Biesi, sí.
1: Venga, va, vamos a meterle ese puntito que necesita el encuentro para que vaya a nuestro favor.
0: Va a ser banda para Valencia. Pilota ahí para César Tárrega. Aguanta ahí en Copete. Copete y Gallá. Gallà, juga en Dan Yuma, Gallà, Joaquim Olforsat, que pueden perder el balón y el perdem. Recupera la pelota, el lleva.
2: Vamos ahora, vamos ahora, tú, Javi, tú.
0: Que se va Javi, que se va Javi Guerra, continúa Javi Guerra, ahí se espera Diego López. Diego López que volía a centrar y el balón, córner. El balón a córner, porque ha tocado en Manu Sánchez.
1: Buena recuperación ahí de Javi, condujo, abrió y finalmente córner.
2: Se está animando la cosa.
1: André Almeida.
2: Se está animando, ¿eh?
1: Sí, es lo que decía. Necesitamos meterle ese puntito extra al partido para poder llevárnoslo.
0: Intensidad, sí, lo que por reclamar de la primera parte.
1: Llaman a Hugo Duro.
0: Pues allá va, trago el córner, Valencia. La pilota que la trago la defensa, el Levante. Enrique la va a colocar una otra vuelta. El balón para André Almeida. Que la torna a penchar André Almeida. La pilota
2: uy,
0: ahí.
2: Que la manos,
0: Que la trago el Levante. Ponen Isir ahí, Rapids. Allá va Javi Guerra para recuperar
1: lástima.
0: El balón. No ha pogut. Y la pilota. Que va a ser para el Levant. Juan Carlos Corberán prepara el primer cambio. Comens de ya Víctor Barea. Se prepara Hugo Duro.
2: Sí, está claro
0: el davanter madrileño.
1: Está hablando el míster con Hugo.
2: O vamos a jugar con dos puntas o cambia Beltrán. Una de dos. Pero no creo que varíe mucho lo que estamos viendo.
1: Va a ser la primera permuta y no ha tardado mucho, ¿eh? 7 minutos de segunda mitad. Y ya va a saltar al terreno de juego.
0: Bueno, pues ahora la pilota que la talla ahí. Pepelu, davante Carlos Álvarez. Que se queixa de la entrada de Pepelu.
1: Carlos sí, Álvarez. Se duele y mucho el centrocampista del Levante Unión Deportiva. El colegiado dice que no ha habido nada.
2: Sí, que, sí que hay contacto, sí.
1: Lo que ha decretado ha sido saque de banda para el Levante Unión Deportiva. Cuando ahí vemos ya preparado a Hugo Duro y se va a producir la permuta en el Valencia. El que se marcha del terreno de juego es Lucas Beltrán. Bueno, pues hombre por hombre. Se marcha el argentino y entra Hugo Duro.
0: Pues ahí está el primer cambio.
1: Que fue el último goleador del Valencia en un derbi en Mestalla frente al Levante.
0: Bueno, pues ahí está el davanter madrileño. Ahora sí es revulsivo. Esperen que sí. En esta segunda parte, davanter, per davanter, Ricardo.
2: Sí, lógico. Le da frescura, le da más presión, le da más pelea y sobre todo, como esté al alcance de su mano, va a animar todavía más el partido Hugo, porque el partido estos partidos a Hugo son los que le gustan.
0: Partidos intensos y calensi. Bueno, pues la pelota, que la va a recuperar Pepelu, ahí está Pepelu, el balón precisamente ahí estaba. Hugo Duro, André Almeida. Le han fe falta André Almeida.
1: Se cabrea y mucho Julián Calero por la decisión del colegiado de señalar esa falta, ¿eh? Sacamos rápido.
0: Sí, el Valencia. Ahí está André Almeida. André buscando a Gallá. En esa banda izquierda. Gallá arrere. El balón para Javi Guerra. Javi Guerra que fecha la pelota. El balón ahí la tret, la defensa, el Levant. Ahí estaba Iván Romero, que había ya para defensar, para ayudar también. El davanter del Levant, Iván Romero. Trao la pelota. Balón para el Guezábal. El midcentro del Levant. Que cambia el choque, busca el Toljan ahí al lateral derecho.

0: Buena parte. Valencia que trata de arribar la portería del Llevant. No, no arriba y se gol. Que volem y que desichem. En este partit. Molt trabat, molt intens en este derbi. Vore Javi Guerra, el baló llarg. 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Però ahí l'avantatge va ser per al jugador del Llevant. Deixava passar ahí. Matías Moreno.
1: Dan Yuma se ha puesto a jugar de segundo punta, ¿no? Con Hugo. Porque ha dejado totalmente la banda, ¿eh? Para José.
2: Es que cuando atacamos cierran jugadores como Dan Yuma y Diego López.
0: Pues va a través de banda. Él llevan todo ya en el lateral.
2: Cada vez se adelanta más.
0: Buscanta de Tallón. Es Gallal que recupera la pelota B. Es buena. Buscanta ya César Tárrega. César y Thierry. Titi. El portugués. Se va cap amunt. Té que jugar arrere perquè ahí no troba espai ni forats.
1: Mira Gallà.
0: Ahí está claro. El pase per a Gallà. Ahí
1: claro,
0: está Gallà.
1: Vete, José,
0: ahí
1: vete.
0: Está Gallà que se envola en ar buscant el pase per a Dan Yuma. Dan Yuma i Gallà. Massa llarga no. Pot arribar Gallà. Bueno, arriba bueno. Gallà. La centrada, però se le queda massa curta. El rechaza ahí que recupera la pilota. André Almeida. André y Javi Guerra. Javi Guerra per a Dan Yuma. Ahora Dan Yuma. Dan Yuma dislaria. Dan Yuma. Es córner. Dan Yuma, córner. Finalmente la treta ahí Matías Moreno. Pero en una de estas tiene que arribar el gol, Ricardo.
1: Ojalá.
0: En una de estas tiene que arribar.
1: Ojalá. No somos muy duchos en este tipo de jugadas, pero bueno, ojalá.
0: Va André Almeida. A traure el córner. Peral Valencia. Allá va el portugués. Vinga, anem a veure si pot arribar. Trau el córner el curtet. Diego López. Buscant ahí a Dan Yuma. Dan Yuma, la penxa, la pilota.
1: A
0: veure ese balón. El gol, gol, gol, gol, gol, gol, gol, gol, gol. Diego López, gol. Diego López, gol. Diego López, gol. Y gol. Diego López, gol del Valencia. El gol de Diego López. En el minuto 62. Marca el Guajín. Diego López en esa jugada ahí, que ha estado el Guajín, que ve oportunísimo para marcar el gol del Valencia. Diego López.
2: Tiró de pizarra el Valencia, sacó en corto ese servicio de esquina y todo acabó en un balón colgado al interior del área que toca Copete y finalmente aparece Diego López que marca el Guajín en una noche fría. Pues ahí estuvo su celebración para poner por delante al Valencia. Bota Mestalla, se señalaba Diego el escudo. Se duele en el suelo Matt Ryan. El Valencia venciendo en el derbi.
0: Que ve ahí en esa jugada que ha estado oportunísimo. Con la dicha Copete, no arriba Tárrega. Y ahí estaba Diego López oportú para marcar, para ficar el 1-0 al marcador.
1: Pero,
0: en ese minuto 62.
1: Pero Diego se lo tiene que agradecer a Tárrega, que es el que va a incordiar en la jugada, ¿eh? Solo ha tenido que empujarla.
2: Están, por cierto, revisando el gol, ¿eh?
1: Es que chocan Tárrega y Ryan. Pero no creo.
0: Pero a mí no me paréis.
1: No, porque se tiran los dos al
0: no
1: suelo.
0: No me parece que sea falta de Tárrega sobre el portero. A mí tampoco
2: pues
0: me paréis.
2: Pues le están diciendo algo a Muñiz Ruiz, que está llevándose la mano al pinganillo.
0: Fuera de shock tampoco me paréis.
2: E intercambiando sensaciones con la sala Bor.
0: Yo creo que lo único es
2: que van a presionar al colegiado los jugadores de Valencia y de Levante Unión Deportiva.
0: Falta de Tárrega sobre el portero, pero no me paréis.
1: El que tiene que decidir es el VAR, no el árbitro.
2: Están revisando la acción.
0: Sí, sí. Pues ahora,
1: ambos, uno para pararlo y el otro para meter el pie, ambos chocan en el suelo.
0: Sí, pero
1: y depende de cómo haya sido la jugada, porque
0: a mí me
1: la verdad es que el balón sale suelto para que la remate Diego nada más. Entonces ahí.
2: Pero el contacto el criterio, es antes de que pase el balón o posterior.
1: No, la jugada es con el balón de por medio.
0: Yo no veo la falta, es así, o sea, tiene que ser. No
2: sé. Están también los miembros del cuerpo técnico del Valencia Pues mira, hay fuera de juego.
1: Y no van a consultar, ¿eh?
2: No, no, señalan fuera de juego.
0: Fuera de choc.
1: ¿Fuera de juego de qué?
2: Ha levantado la mano el colegiado.
0: Fuera de choc.
1: Yo no he visto. Yo, hombre, es discutible la jugada que le pueda.
0: Fuera de choc.
1: Que puedan decir que le ha hecho falta a Tárrega al portero.
2: Por el pie me parece que le está diciendo el colegiado a Carlos Corberán.
0: Sé que dice a Carlos Corberán, pero es de fuera de choc. O sea, es fuera de choc.
2: Está protestando todo el banquillo del Valencia al cuarto árbitro.
1: Ahora sí se va a calentar el partido.
0: Tremendo, es tremendo, ¿eh?
1: Ahora sí que se va a calentar el partido.
0: Es tremendo, ¿eh? Es tremendo que este gol no chapuchata al marcador. Porque bueno, yo voy por la jugada repetida, ¿eh?
2: César golpea a Ryan con el pie.
1: Es una jugada que chocan los dos.
0: Yo creo que no.
2: Pero golpea no con el pie. Es que el cuarto árbitro le decía al banquillo del Valencia que había pasado algo con el pie. No sé si era fuera de juego, porque yo he visto al árbitro levantar el brazo y creo que señalaba, a instancias también por lo que indicaba del cuarto árbitro.
0: Anula, pero fuera de choc.
2: Sí, que es el pie el que está en posición adelantada.
0: El pie un dip, pero bueno, en fin. Bueno, pues el gol anulado, continúa 0-0 marcador. Diego López, Thierry que centra el balón.
1: Corner.
2: Se le ha escapado a Ryan, sí, el saque de esquina. Ahora Hugo Duro que le pide el balón al guardameta australiano. Colegiado que quiere poner pat, saque de esquina para el Valencia. Venga, vamos, hay que aprovechar esta inercia de partido,
0: King
2: el banquillo muy
0: King
2: enfadado.
0: King goal. Es tremendo,
2: Mira cómo anima Mestalla, los más de 46.000 hoy, entrada récord.
0: Venga, Bania, que buscar de nuevo el gol, la pilota Munt, Tabore, y se baló, Pepelu, le pega alta, Pepelu.
1: Déjasela atrás a Dan Yuma, que estaba detrás solo.
0: Pues el balón que va a ser Peral Llevan.
2: Llama el míster a Luis Rioja.
0: Pues va a entrar Luis Rioja, sí, que va a ser el revulsivo. En el partido contra el Betis, marcante el gol del empate. A Bore Siwi. Entra Rioja y marca el gol de la victoria después de anular un gol que yo, bueno, pues es fuera de choc, pero yo voy por él, porque no le he visto.
2: No, a ver, está el semiautomático que dice que si es por un pie.
0: Pero es que en la tele no se ha visto, pero no entré ni la jugada, Víctor.
2: Pues ahora sacarán a los muñequitos.
0: En la tele no se ha visto. Bueno, pues ahora es el Levant. El que ataca, defensa ante el Valencia. El balón que se va fuera. Y es servicio de banda.
1: Con lo que cuesta marcar un gol, ¿eh?
2: Y es que también van a introducir tres cambios, ¿eh? Ahora Koyalipú, Brugui y Arriaga.
0: Bueno, pues la pelota para Valencia. El balón de Diego López.
2: Por cierto, se vuelve a la banda Luis Rioja, ¿eh? Se detiene por el momento el cambio.
0: Pilota que la trajo el Valencia desde arrere. Pepelu buscando a Diego López. La atacó Nápoles y sale a Thierry. La toca del jugador. El Llevan se va fuera. Y es banda.
2: Ahí están los cambios. Se marcha Iván Romero. Entra Brugui. Se marcha también Oriol Rey. Para que entre Arriaga. Y el último que abandona el terreno de juego es Eta Ellón. Para que, como decíamos, entre Koyalipú.
0: Pues ahí están los tres cambios que fa el Llevant.
2: Y os decía, de momento Luis Rioja, que de hecho con la camiseta de juego ha vuelto ahí a la banda a ejercitarse junto a sus compañeros. El banquillo que ha parado esa segunda,
1: claro,
2: permuta,
1: sí. Yo me imagino que Carlos tendrá la misma duda que yo. ¿A quién cambias? ¿A Diego? ¿A Dan Yuma?
0: Bueno,
1: ¿a
0: pues...
1: quién cambias? O quitas a un medio pivote, o quitas a Pepelu o a Javi.
2: No, y yo creo que suele el banquillo del Valencia suele introducir una doble permuta, cuanto menos, cuando utiliza la segunda ventana. No sé si está esperando.
1: Pero es que precisamente Dan Yuma hoy, o sea, físicamente no está castigado, está fresquito.
0: Bueno, pues jugante el Valencia, Javi Guerra, palo Yar, pero Thierry corre, tiene la banda y el que arriba primero es Dela, pero el soporte de Veramar Raya, entrado la
1: vamos,
0: pilota.
1: Vamos.
0: La Australia, sería quédate ahí. A Miche y Sida y se baló, a Bore Hugo Duro.
1: A ver.
0: Dan Yuma la pilota, Bore Dan Yuma, el balón, juega para Thierry, entra per banda, Bore Diego López, el balón, buscando a Gallá que la pencha. Ahora y a córner.
2: Nos lo regalan
1: ahora
2: bien.
1: Que la cuelga bien. Ahora que la cuelga bien al segundo palo, corner. No hay nadie.
0: No se puede imaginar, es Misache que me está arriba de Chent.
2: Mira, ahora vuelve Luis Rioja.
0: Enonia fuera de choc. En cable les jugades, pero bueno. En cable les jugades, pero
1: pues
0: bueno.
1: Pues fíjate, yo creo que va a quitar a Titi y vamos a jugar con un defensa menos.
0: Pues Arema Bore que va a traer el córner, el Valencia, el balón penchado, Islaria, el remate. Oh. De Hugo Duro, les mans de Matt Ryan. Les mans de Matt Ryan, el remate de Hugo Duro.
1: Este chico tiene un imán en la cabeza. Es más bajito que todos los defensas y siempre la remata de él,
2: De cabeza marcó precisamente en el último derbi, Hugo Duro.
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1: menos
0: sí, Carlos Álvarez.
1: Menos mal que ha salido.
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2: Salió por línea de fondo. Y ahí va el cambio en el Valencia. Mira, se marcha Arnau Danjuma. Aplausos para el neerlandés. Y vamos a ver si Luis Rioja se queda en izquierda.
1: No,
2: o actúa en el costado diestro.
1: Vendrá Diego aquí, vendrá Diego aquí.
2: Pues no, se queda en el costado izquierdo, en la posición de Danjuma. Aunque es cierto que tirará hacia el centro, al igual que lo estaba haciendo el neerlandés, pero
0: bueno,
2: con opción de acompañar a Gallá aquí,
0: sí,
2: en este costado.
0: Luis Rioja, que ya bien va a ser el revulsivo en el partido contra el Betis. Empatante el partido. Ahora hoy es el revulsivo durante el gol de la victoria. Gallá arrere.
1: Sí, porque los minutos están acabando,
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2: Ellos se nota que están ya bajando el ritmo y la intensidad del partido. Les interesa que vaya a menos pulsaciones. Se toman su tiempo.
1: No, pero lo están bajando porque tú lo has subido.
2: Sí, sí, claro, pero sí, nosotros, ellos ya no están con
1: ellos,
2: el ímpetu del
1: están
2: primer
1: haciendo
2: periodo.
1: Ahora, pues a defenderse todo lo mejor que puedan o sepan.
0: Nosotros estén frente al que tenían que hacer, ficarle ritmo, ficarle intensidad a tal partido.
1: Pero no hay que fiarse. No hay que fiarse,
2: Mira ahora qué poco les ha durado el esférico.
0: La pilota para Valencia. En este tram final de partit, 30 de la segona part. 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Thierry de primeres.
1: Vamos,
0: a veure que se la porta Thierry. Thierry, buscante el pase para Javi Guerra. Una otra volta arriba para Pepelu. André Almeida cambia el chop. Veo a Gallá. Abore Gallá per banda. Gallá que intenta. Continúa Gallá. Se va Perdins. Busca el pase para Javi Guerra. La toca ahí para André Almeida. Abore André. La pencha André Almeida. La pilota Montis Ryan. Siete el portel llevan para aportarse la pilota. Vol jugar en Yar. 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Pepelu en la chuda. Ahí Copete. Pepelu. Va Luis Rioja.
1: Bien.
0: Pon ahí, pon la pasada,
1: bien.
0: Luis. Entra per banda, Nebore. Entra per banda, Gallá. Falta. Falta. Clara, sí.
2: Y le puede Matías sacar, Moreno, si quiere, la tarjeta a Matías Moreno. Se duele Luis Rioja. Falta a favor del Valencia.
0: Pues la falta que va a ser. Peral Valencia.
2: Mira, están sacando ahora el gol del Valencia repetido por videomarcador, y Gallá veía la imagen y se la quería mostrar al colegiado, le enseñaba.
1: En la misma jugada, yo no contaba que también choca un defensor con Tárrega y el portero, ¿eh? Son creo tres que, los que participan.
0: Pita fuera de choc, es que pita, anula el gol per fuera de choc. Pero bueno.
2: A ver si en esta viene el tanto.
0: Bueno, Neva Boreisa, falta que va a traer André Almeida al Valencia. Está Semmes protagonista en esta segunda parte, André Almeida. La pilota que André, la trajo Yalipú.
1: Por favor.
0: El Levant. Thierry que la pencha una otra vuelta. La pilota Munt. Javi Guerra. Anaba César Tárrega. El balón que vol traure el Levant ahí. Tárrega. La pilota bien. Que la recupera. Mueve la recuperación. Mueve Diego López. Ahora Javi Guerra. Javi Guerra y Diego López. Diego López que arriba la centrada Rene.
1: Ahora.
0: Y queda Luis Rioja. Y no le pudo pegar. Ve, Luis Rioja era buenísima.
1: No, si la ha pegado bien, lo que pasa es que la ha cortado en defensa.
0: Pero yo es que no creo que tiene que pegarle en más fuerza.
1: Más alto.
0: En más convicción.
1: Más alto.
2: Él le pega. Ahí ha estado, ¿eh? Ahí ha estado el gol.
1: Le pega con el interior para asegurar.
2: Sí, busca darle con el interior como el otro día frente al Betis. Ojo ahora.
0: Thierry, ya di que el Valencia está semillor. Está semillor y merece guayar el partido en esta segunda parte de totes totes.
2: Ojo porque va Raba, va Jesús Vázquez y va también Ugrinic.
0: Bueno, pues los últimos cambios que prepara Corberán para refrescar el equipo, para que arribi ese gol que toche estem desitjant. Pepelu a la dreta para Thierry. A vore Thierry, amaga el pase. Thierry que continúa, la coloca André Almeida, el balón ahí para Hugo Duro. La pilota para Gallá, reclama un esmans. Gallá que la pencha, el remate. ¡Gol!
1: ¡Golazo!
0: ¡Gol, gol, gol, gol, gol, gol!
1: ¡Golazo!
0: ¡Golas, golas, golas, golas! ¡Golas, golas, golas, golas! ¡Golas, Hugo Duro! ¡Hugo Duro esta volta sí! ¡Esta volta sí, Hugo Duro, golas! ¡Golas, Hugo Duro en el minuto 70! Partita marca Hugo Duro. Esta vuelta sí. El gol que pucha al marcador. ¡Quin golazo de Hugo Duro!
2: Tenía que aparecer el 9, el goleador del Valencia, el killer. Vaya golazo, vaya chilena, cómo la ha enganchado el ariete blanquinegro. El centro de José Luis Gallá, imposible para Matt Ryan. Lo celebran los más de 46.000 valencianistas hoy presentes en el Camp de Mestalla. Vuelve a revisar el VAR el gol de nuestro delantero. La alegría en la grada de Mestalla. Se pone por delante el Valencia en el derbi. Cómo la enganchó Hugo Duro para llevar la locura al estadio blanquinegro.
0: Pues el gol de Hugo Duro, este sí que pucha el marcador. Este sí que pucha el marcador. Hugo Duro, King golazo ahí de chilena, sí señor, el 79.
1: ¿Cómo está la gente?
0: Hugo Duro en golechador.
1: ¿Cómo está la gente? Qué golazo, ¿eh?
0: Pues el gol de Hugo Duro, que este sí que pucha el marcador y fa justicia a lo que está en Vecente en esta segunda parte, donde el Valencia estaba semillor y superior al Levante, Ricardo.
1: La verdad que la segunda parte ha sido muy superior al Levante.
2: Falta de Gallá y amarilla para el Capi.
1: Ha subido el nivel un puntito más, ha acelerado la marcha, una marcha más, y la verdad es que está demostrando, ¿no? Yo creo que es lo más parecido al partido, incluso mejor que el partido con el Betis, ¿eh? Para mí, ¿eh? Para mí.
2: Y mírame, está ya. entonando el nombre de nuestro equipo, llevándonos la victoria en este derbi. Vaya chicharro ha marcado Hugo Duro, que por cierto luego abrazaba a Pepelu y señalaba al futbolista de Denia de una manera muy especial.
0: Allá va Julen Aguirre Zabala, Fersen Blas pilota.
1: Tranquilo, ahora tranquilo.
0: En este minuto y tanto de partido, 35 de la segunda parte. El Valencia perde avanta al marcador en vice golaz espectacular de Hugo Duro, que fa justicia a lo que está en Bechent. Porque el Valencia estaba semillor superior, teniente arribada, sem mes protagonista.
1: Saca la pelota de ahí, saca
0: en
1: la pelota de ahí.
0: En esta segunda parte, Javi Guerra, arrere para Julen Aguirre Zabala, en cama esquerra colpecha la pelota, la juga llarga. Buscante el pase ahí, pero Hugo Duro. Irán a agarrarle en fe de tot, pero el árbitro dijo que no, que sigan. Y el choque continúa. La pelota para Collalipú, ahí está Copete, ve Copete, imposanse.
1: Bien, José, bien.
0: El jugador africa del Levante, la trabara. José Luis Gallán, yar para Luis Rioja.
2: Mira cómo va Rioja a presionar.
0: Lleva Rioja, sí, a presionar a Matt Ryan.
1: Apretar, apretar, apretar.
0: Que vol traure de la...
1: Apreta, apreta, que ahí somos tres ahí.
0: Sánchez,
1: que este falla.
0: La pilota espera Matt Ryan, la trau Matt Ryan, el balón amunt, Tàrrega, que se imposa per dalt, vinga, ni a querer a buscar el segon.
2: De momento, por cierto, para los cambios el banquillo del Valencia, para los cambios Carlos Corberán.
0: Carlos Álvarez, ara que juguen ja, talla molt bé Thierry, la pilota que la recupera el Llevant, el balón que se l'emporta Manu Sánchez, a veure Manu Sánchez que obri en banda esquerra la centrada, dins l'àrea, ojo, i se remata el balón, ve Tàrrega ahí. 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
2: Falta sobre Hugo.
0: Sí. Es que una espenta clara de Dela sobre Hugo Duro.
1: Este es más listo que el hambre. Siempre consigue algo en cada jugada en la que interviene, porque yo creo que no habrá sido ni falta, seguro.
2: Mira, y ahora sí que van los cambios. El damnificado por el tanto del Valencia es Filip Ugrinić. Van a salir Jesús Vázquez, Dani Raba y Baptiste Santamaría. Cuando Mestalla canta, es blanquinegra, Valencia es blanquinegra.
0: Sí, porque el derbi es blanquinegra, evidentemente. Tres años después tornaba el derbi de la ciudad de Valencia. Y a Melgol Hugo Duro, el Valencia está guañando.
2: Por cierto, cambios en el Levante, entran Olasagasti.
1: De los nuestros, Almeida se irá siempre.
2: Y también Morales.
1: Bueno, Gallá.
2: Mira, piden el cambio, en el cuerpo médico del Valencia.
1: ¿De quién?
2: Para Thierry Correia. Eso va a hacer que Jesús Vázquez, que iba a saltar al terreno de juego, se vuelva al banquillo y va a salir Dimitri Fulquier. Junto a Dani Raba y Baptiste Santamaría.
1: Sí, porque saldrá Fulquier.
0: Sí, va a reaparecer Dimitri Fulquier, pero esa lesión de Thierry, que no puede continuar el portugués. Y se prepara Fulquier, que no estaba previsto, como estaba comentando Víctor Barea.
2: Desde el gol del Valencia se han producido dos cambios respecto a las permutas que iba a introducir Carlos Corberán. Porque ni Santamaría ni Fulquier iban a ingresar al terreno de juego y finalmente, dadas las circunstancias, pues ahí van a estar tanto el 22 como el 20. Y pues, lo que decíais, el regreso de Dimitri Fulquier, pues después de estas últimas semanas alejado de los terrenos de juego. El primero que se marcha es Javi Guerra.
1: Javi Guerra, Almeida.
2: Y se marcha también, por supuesto, Thierry.
0: Javi Guerra.
2: Y en última instancia, André Almeida.
0: Y André Almeida, Scambis, que venía a Unusiant. Entra Fulquier, que se coloca de lateral dret, la reaparición de Fulquier después de un mes que ha estat recuperándose, dice lesió al genoll. També Ugrinić, el miscampista suís, que també pues va a reaparecer. Y entra també Santamaría, Víctor,
2: Raba, Santamaría y Fulquier, o sea, los tres al terreno de juego.
1: Refuerza al medio campo. Y bueno, y el cambio de Thierry.
0: Sí. No es Ugrinić, que día yo, no es Ugrinić, Santa
2: María. No,
0: María.
2: Es Santa María. Santa lo que María, decíamos, María, que ha detenido hasta dos de los tres cambios que iba a introducir. Bueno, con el gol, pues, el primero que no saltaba era Ugrinić y luego con la situación de Thierry, yo, sí. Dimitri Fulquier.
0: Bien, ya yo y es Santa María el que ha entrado al terreno de choc, Fulquier y Dani Raba. Per tant, bueno, pues ahí está. Recupera la pelota al Valencia, Hugo Duro. Pero a Luis Rioja, Ara des de la banda dreta Luis Rioja, la deixa per a Fulquier, que sí que ha reaparegut en este partit després d'un mes. 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
2: Hay que seguir, que queda partido, ¿eh? Cinco sí, más sí, el añadido prácticamente.
0: Sí. 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
1: Vamos, Luis, apreta, apreta, Luis. 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Apreta, apreta.
0: Hugo Duro sobre Matt Ryan, el porter australià, que trau ixa pilota. 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
2: Banda para el València.
0: Va a ser servicio de banda para el Valencia.
1: Uf.
0: 88.
1: Es increíble.
0: 43.
2: Lo que cuesta ganar un partido, ¿eh, Richard?
1: Lo que cuesta, sí, sí. Hombre, yo no lo quería decir porque no ha acabado, pero... Pero de verdad, ¿eh? Esta categoría está...
2: Ojo, y lo que queda, insisto.
0: Pues allá va el servicio de banda.
2: Canta Mestalla, Pepelu, Pepelu.
0: Balón en servicio de banda que va a traer Fulquier. Fulquier una altra volta amb la pilota, l'aperta ahí, el lateral del València. 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
1: Porque tira gol, eh?
0: Menys mal, sí.
1: Porque tira gol, porque si se la pasa el que viene por aquí, por banda derecha, la mete.
0: Venia ahí Toljan, i menys mal que seran a fora. 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
1: Venga, reorganizarse, hay que reorganizarse y sobre todo no conceder ahí metros. Hay que apretar, no hay que
0: bueno,
1: ir tan alegremente.
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1: ¿Cuántos, Víctor?
2: No, que va a haber que estar ya. Pendiente. No, todavía no. Ahora mismo le entregan el cartelón. Ahora enseguida
0: no sale. El minuto 90. Ahora el balón que vol recuperar el València. Está Dani Raba, el Cántabre. 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Busca Gallà en banda esquerra. 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
2: 8 minuts.
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2: eh? Però això és una locura.
0: No, A mí también me ha parecido una barbaridad.
2: Hombre, es verdad que en el gol se ha perdido tiempo.
1: Entre los, entre los cambios, el gol y la jugada del VAR.
0: Claro. No, pero win minutes.
1: A nosotros no nos dan tantos minutos.
0: No, correcto.
1: A nosotros no, nunca, ¿eh?
0: Correcto, Ricardo. Bueno, pues encara queda molt. Era tratar de conseguir esta victoria que esta defensa entra al Valencia cuando ataca el levantar a Luis Rioja, el que recupera el balón. Luis Rioja en la pelota, por el Luis.
2: Banda.
0: Talla Manu Sánchez en va fuera y es banda. Vinga, va.
1: Pues ahora, sufrito,
0: que pasen el minuch. 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
2: Y mira, se desgañeta Corberán ahí haciendo un ajuste con sus futbolistas. Para este tiempo de añadido.
0: Es que en la primera parte han dado minuch. Ha sido una buit, es que me parece una barbaridad. O sea, es que
1: a ver, por los cambios,
0: pero
1: ¿cuántos,
0: Ricardo,
1: cuántos minutos tiene que dar?
0: Pero no,
1: por los cambios, Nebore, tres.
0: Win minutes.
2: Ojo, Hugo duro al suelo,
0: No, habrá tenido también lo de revisar el gol del VAR, toda la pesca, en fin. Y Hugo duro a tierra.
2: Ojo ahora el jugador del Levante que va a ir a levantarlo, es Dela.
1: Sí, bueno, pero es igual a mí. A ver, ¿dónde están los blancos? Que tienen que estar allí, a ver qué pasa.
2: Empuja Hugo Duro ahora a Matías Moreno. Se las estaba teniendo con el 2 del conjunto granota. Y ahora el colegiado que se acerca a pedirle calma precisamente al defensor del Levante Unión Deportiva.
1: Es un derbi para todos,
0: Se han cumplido ya dos minutos. Encaren y queden seis. Venga, va a traer el Valencia de banda. Es Fulquier. Ahí para... pues la pelota para el Levante. Es Matías.
2: Ojo ahora a Matías Moreno, que se ha ido a por Hugo Duro a darle un golpe al delantero del Valencia,
0: Bueno, anem a tratar de no perder la cara en estos minutos a partido importante, no caure en provocaciones, que tenim que defensar, si no pueden marcar, defensar el gol de Hugo Duro en este tram final de partido, que no se nos escape la victoria. Juan Juan Llevant, en terreny de xoc del Valencia, es Carlos Álvarez. Carlos Álvarez buscaba el pase de Ins.
2: Alta clara sobre Copete,
0: Alta clarísima.
2: Se duele en el suelo Copete por esa entrada.
1: Pues mira, una
2: ha sido jugada, Arriaga, ¿no?
1: Una jugada que por fin se ha anticipado. No ha cometido falta y ha sabido anticiparse.
0: La falta clara de Kervin Arriaga sobre Copete.
2: Y Hugo Duro que se las tiene, con Matías Moreno.
1: No, y espérate.
2: Ojo a cuando acabe el partido, ya os aviso.
1: Espérate.
2: Hugo se ríe.
0: Pero venga, va. No le pergam la cara al partido.
2: Hugo le dice que está hablando, pero que mire el resultado.
0: No le pergam la cara al partido, venga. Ni a continuar, que encara queden 5 minutos.
1: No, lo está calentando.
0: 5 minutos para disputarse.
1: Ahora lo está picando, a ver si pica.
0: Julen, Aguirre Zabala, la pelota en yard, la toca Hugo Duro de cab, la pelota Munt. A Boris Evaloga ya, Diego López, Hugo Duro, se la emporta Hugo Duro. El valor a Lilan Llevat a Hugo Duro, continúa la disputa de Hugo Duro. Allí va también Dani Raba, finalmente se la emportata Arriaga. Ahí está el de Honduras. Que ha entrado en esta segunda parte en el Levant.
1: A todo esto, ¿cuántos minutos llevamos?
2: 4 de los 8.
0: En cara queden 4 minutos. Queda molt. Cuánto ataca el Levant. Carlos Álvarez. Este teperill. Ahí está Carlos Álvarez.
1: Pero no hagáis falta. Joder, no hagáis falta.
0: Diego López. Le hace falta a Diego López. A
1: aguántale
0: Carlos
1: nada más, hombre. Aguántale.
0: La falta a favor del Levant.
2: Ahí hay que evitar falta ese tipo lateral, de situaciones, claro. Porque ahora suben los centrales y a balón parado ellos son...
1: ¿Sabes que es habilidoso? ¿Sabes que es rápido? Pues no le concedas, dale la banda y tú ciérrale el campo. Pero no hagas falta, no cometas falta.
0: Pues allá va la falta, pero el Levant, falta perillosa, falta lateral en contra de Valencia. Nada que defensar la bevinga, tensa ahí a les marques, que no ni es que en desachustos defensivos. Ni a que defensar y ese gol de Hugo Duro que está donando la victoria en este tram final de partido. En es 3 minutos que queden ahora. 3. Allá va la falta para el Levante. El balón penchado y Italia. La pelota monta. Ahí está Julen.
2: Qué bien, Julen.
0: Ahí está Julen.
1: Portero.
0: Ahí está Julen. 3 minutos queden.
1: Ole tus.
0: 3 minutos queden.
1: Ole tus.
0: Para que acabe este partido, venga, para que el Valencia torne a guañar de nuevo un encontre.
1: Fíjate qué cosa, que Mamardashvili, que medía 2 metros, y me ofrecía menos seguridad con esos balones altos que Julen.
0: Julen está muy bien, de verdad.
1: Te lo digo.
0: Para lo que serán afuera, Vinga. Es banda, pero el Levant. Es servicio de banda. Pero el Levant. Trauene y Rapid. La pilota de Olasagasti. Que también entra en esta segunda parte.
1: No el balón
0: para Arriaga. Arriaga a la izquierda, pero Manu Sánchez. El Valencia era toche en la segunda área. Defensante. Esta jugada, ataque del Levant.
2: Vamos.
1: Tranquilo, no tengas prisa ahora.
0: Lamperdutage. Vinga. Tenía que saber jugar también estos minutos. Tirar d'ofici, Ricardo.
1: Y los que saben hacerlo, que lo hagan.
0: Dos minutos queden.
2: En ello estaba Fulquier, Richard.
0: Dos minutos le queden a este partido. Vinga. Dos minutos para que el Valencia torne a guañar un encontre que no guañaba desde fea dos meses. Desde el 20 de septiembre daban la Leti Bilbao. Vinga, ahora sí es el día. Este 21 de noviembre. El Valencia torna a guañar un partido. Recupera la senda de la victoria, que esté mesa prop.
2: Ahí se vuelven a enganchar ahora,
0: Minuto y mig.
2: Era Dani Rabo el que aparecía ahora.
0: Va a ser servicio de banda. Ahí el Valencia en calma, en tranquilidad. Vinga. Que no se juegue res.
2: Es poco importante. Más de un minuto.
0: Balón en banda que trao. Como el Valencia.
1: Como se suele decir.
0: De Pelu. Balón Amunt.
1: Oficio
0: la
1: ahora.
0: Disputa de Hugo Duro.
1: Ahora oficio.
0: Ahí estaba Luis Rioja. El balón es porta. Estreta de porta. Pues queda un minuto. Conte enrere. Queda un minuto ya. Anem a descontar los segundos que le quedan en este minuto. Del Swift que ha fechit l'àrbitre. Para que el Valencia torne a guañar un partido. Li guañe este derbi al Levant. El balón que trao Matt Ryan. La pilota Munt. Queden segons, Vinga. Queden segons. Allá va Diego López. En la disputa y esa pilota Carlos Álvarez. El balón que recupera Arriaga. Buscan a Manu Sánchez. Esta puede ser la última. Manu Sánchez. La pilota Rere para que la traga Olasagasti. Olasagasti para Carlos Álvarez. Carlos Álvarez que punche ese balón. Buscante a Colea Lipú. De nuevo el Levant. Recuperan la pilota. El pase en banda. Que vega ya. Sosa Cabat.
2: La van a colgar,
0: A Sosa Cabat. Y va a traer de banda, sí. Va a traer de banda el Levant. Esta es la última. Vinga. Ni a que defensar la B Valencia. No se hemos podido escapar la victoria. Allá va Toljan, la pilota Munt. El balón. El ambiente fuera y ya está. Vinga. El balón se na fuera y ya está. Vinga, que això s'ha acabat. El Valencia va tornar a guanyar esta. Ahí está la victoria. El Valencia torna a guanyar un partit. Dos mesos. Després el Valencia torna a guanyar un partit.
2: I ojo que hay lío, Ojo que hay lío separando a Hugo Duro, los responsables de seguridad, celebrando la victoria los nuestros.
1: Espera, Vito, que quiero oír lo que dice.
2: Y se van los del Levante a por Hugo Duro. Muestra una cartulina amarilla el colegiado a uno de los futbolistas del Levante Unión Deportiva. Se llevan a Hugo Duro. Ahí está aplaudiendo el autor del gol, del triunfo. El Valencia volvió a ganar y lo hizo con la diana de Hugo Duro. Ahora parece que se calman un poco los ánimos. Ahí están todos los compañeros abrazando a Hugo, pidiéndole también un poco de calma. Fulquier que dialoga con miembros del staff. Pero lo importante es el triunfo, la victoria, que se queda en casa, que se queda en Mestalla. El golazo de Hugo Duro, que ha supuesto el más 3, el volver a ganar.
0: Sí, señor.
2: Qué importante era. Y además en un derbi, en un partido tan especial como este. Y los jugadores del Valencia que le piden a los del Levante que se marchen. Que nosotros queremos celebrar. Y ahí se vuelven a enganchar en el centro del campo. Parecen jugadores del banquillo levantinista. Matías Moreno, que era el que se las tenía. Y ahí está observando el colegiado también todo lo que está aconteciendo.
0: Bueno, pues se van los jugadores de Valencia. Ahí se Fons.
2: No, claro, los miembros de seguridad lo que hacen es pedir a los jugadores del Levante que se marchen ya de alrededor de los jugadores del Valencia.
1: Es que los que no se van son los jugadores del Levante. Ya se ha acabado el partido. A ver, a mí no me gusta todo este tipo de cosas. y todos estos rifirrafes y enganchadas. Ahora, acabado el partido, chico. Pues han sido, a ver, hay que reconocerlo. El Valencia en la segunda parte ha sido infinitamente
0: superior al Levant. 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
2: Y ahí están los nuestros celebrando. Fíjate, a Upa, Luis Rioja, a Hugo Duro, que levanta el brazo. Están los nuestros en ese fondo donde se encuentra la grada de animación para celebrar la victoria. El volver a sumar el más 3, que decíamos era importante, ¿eh? La reacción tenía que venir en un partido como el de hoy para afrontar lo que nos resta de 2025 con una inercia positiva. Ha costado, pero el golazo de Hugo Duro ha decantado el partido hacia nuestro lado. Pues, y la importancia de los puntos sí, hoy en juego se nota en la celebración ahora mismo de los futbolistas junto a los aficionados.
0: El Valencia, que amb esta victoria se coloca en 13 punts en la taula de la classificació i s'allunya d'aquesta zona del descens de la que ja no estava, però és important, evidentment, el que diem, anar revertint la situació en la Lliga. 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
1: No. Y alargar la mejoría que se vio contra el Betis. Que eso era muy importante, saber si el equipo respondería y jugaría o intentaría jugar como se jugó.
0: Todo se ha producido en el día de hoy, Ricardo.
1: Y hoy ha jugado durante muchos más minutos y mejor que el día del Betis.
0: Sobre todo en la segunda
1: parte. La segunda parte ha sido absolutamente el dominador del partido. El Levante ha desaparecido por completo. Yo creo que ha confiado en que el 0-0 le venía bien, pero es que en la segunda parte, bueno, sí, la ocasión que sale rozando el palo.
0: Y ese golaz de Hugo Duro ha donado esta victoria importante al Valencia con Diem dos meses después de 7 partidos sense conèixer el triunfo. El Valencia ha tornat a guanyar en este derbi al Levant. Se coloca en 13 punts i s'allunya, evidentment, d'aquesta zona del descens, Ricardo.
1: Victoria tranquilizadora. Yo creo que hoy van a salir todos contentos y, bueno, esperanzadora, ¿no? Ver que por lo menos el equipo se ha parecido lo máximo al partido en el que mejor jugó, que fue el día del Betis, durante toda la temporada. Y bueno, esto nos alberga y nos llena de esperanzas para saber que estamos viendo lo más parecido al equipo de la segunda vuelta, sí, del año pasado.
0: Estoy completamente...
1: Mi enhorabuena, porque la verdad es que los chavales han merecido, sin menospreciar al Levante, pero han merecido ganar,
0: ¿eh? No, el Valencia ha sido mejor.
1: Ha sido mucho
0: mejor. Superior al Levante en la segunda parte. Le anulen un gol per fora de xoc, per milímetros de copete. Per milímetros de copete es el gol que le anulen per fora de xoc al Valencia. Per milímetres. I després ha arribat el golaç de Hugo Duro, que fa justícia en el marcador.
1: Totalmente. Yo creo que ha sido digno merecedor de ganar el derbi. Y bueno, no ha desilusionado en cuanto a ambiente, a juego, a disputa. Se nota que era un derbi y la verdad es que no nos ha defraudado, ¿no? El partido no nos ha defraudado.
0: Molt bona segona part.
1: Y el Levante, cuidado, que el Levante tiene buen equipo, ¿eh? Ojo, ¿eh?
0: Bueno, pues Ricardo Arias, gracias. Y ahora anem a escoltar con Diem als protagonistes así en este postpartit, en esta victoria importantísima del Valencia en el derbi. Dos meses después ha tornat a guanyar el Valencia un partit gracias al gol. Al golaz de Hugo Duro, Víctor Barea.
2: Con el que estamos, efectivamente. Hugo, ¿cómo le ha puesto José para que en bandeja lo hicieras fácil, no?
3: Sí, él a veces se queja de que me las pone a un metro de portería sin portero. Mira, hoy me ha tocado currarlo a mí un poquito más, pero bueno, lo importante, el gol, la victoria, los 3 puntos y todos contentos.
2: Vaya golazo para ganar el derbi, ¿qué falta hacía?
3: Sí, hacía falta ganar, pegarnos esta alegría, creo que todo el mundo, porque llevamos trabajando mucho tiempo. Y muy duro, así que nada, como te digo, a disfrutarlo ahora.
2: ¿Cómo has visto la acción del gol? ¿No te lo has pensado? La ponía José, decías, pero con ese recurso que te has sacado inalcanzable para Ryan.
3: Sí, no sé si la intención es José ponérmela a mí, porque vengo de muy cerca suyo, de dejársela, y bueno, se queda atrás y creo que la única manera que tengo de rematar es esa, y pues suerte, pues la he colado.
2: Tres puntos importantísimos, decíamos, el equipo tenía que ganar, qué mejor manera que hacerlo en un derbi y ahora para afrontar todo lo que nos queda por delante todavía en este 2025, Hugo.
3: Sí, creo que es muy importante sumar, hacer partidos como este. También quiero decir que muchas veces estos partidos no se ganan, pero creo que la imagen del equipo es buena, cómo ha competido, los huevos que han sacado. Pues a mí, yo estaba en el banquillo y quería salir ya porque me estaban dando envidia de intentar ayudar a mis compañeros lo antes posible y bueno, me ha encantado ver al equipo luchar, sí.
2: Continuidad, lo decías, con buenas sensaciones, porque precisamente ante el Betis no se pudo conseguir ese triunfo, hoy sí, pero un poco en esa misma línea, ¿no? De equipo que queremos ver y que trabajabais, no salía, ahora sí.
3: Sí, muchas veces trabajas para lograr esto, no se consigue y parece que no estás haciendo lo correcto, pero bueno, es un camino a seguir, es duro, es difícil. Nadie promete en Primera División que por trabajar vayas a ganar. Entonces, bueno, nosotros tenemos que seguir en esta línea. Una vez se ganará, otras no, pero hay que seguir así, que es lo mínimo que necesitamos hacer.
2: La última para los aficionados. Hoy entrada récord esta temporada, más de 46.300, y con tu gol que se ha venido está allá abajo para el derbi, ¿qué les dices?
3: Sí, bueno, espectacular, lo de siempre. Suena repetitivo, pero gracias. Creo que la mejor sensación que hay es que corren tu nombre este estadio, la verdad que es un espectáculo, así que disfruten, que pasen un buen viernes, que sea largo y bueno. Nos vemos en el próximo partido.
2: Enhorabuena y haber repetido el gol que merece la pena.
3: Gracias, hasta luego.
2: Las palabras de Hugo Duro, el delantero del Valencia.
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1: Saludos, ¿qué tal? Muy buenas tardes, sean bienvenidos a Sentiment VCF, el magazine vespertino aquí en la sintonía de VCF Media Radio, la radio oficial del Valencia Club de Fútbol, en este martes 26 de mayo de 2026. Restan 4 días para que el Antonio Pucha desde la Ciudad Deportiva de Paterna presente un lleno absoluto para la disputa del partido de vuelta de la final del playoff de ascenso a la Liga F. Y sí, hoy quiero empezar por ahí, porque nuestras chicas lo merecen, porque nuestras chicas llevan peleando durante meses por alcanzar un objetivo, que es devolver al equipo a la máxima categoría de nuestro fútbol. Una pretemporada muy larga, de prácticamente 2 meses de duración. Una competición, una categoría nueva, una categoría exigente, una categoría que mezcla fútbol experimentado con nuevas generaciones que vienen apretando fuerte, y una categoría a la que o te amoldas desde un principio o te complicas la vida. Y si no, que le pregunten a históricos, como por ejemplo el Real Betis Balompié u otros equipos que han estado durante mucho tiempo luchando por intentar ascender. Bueno, pues el Valencia tiene la posibilidad, un año después de haber caído, regresar. Y estamos a 90 minutos de hacerlo. Y hoy la mejor noticia es, efectivamente, que las entradas están agotadas para presenciar en directo el choque frente al Villarreal. Chapó por la afición del Valencia. Gracias desde aquí. Y gracias en nombre de nuestras jugadoras. Porque las personas, los aficionados, las aficionadas que habéis estado acompañando durante todo el año al equipo, porque en su día os sacasteis el abono del Valencia Club de Fútbol Femenino, sabíamos que no ibais a fallar, que por supuesto lleváis también mucho tiempo, al igual que nosotros y al igual que las jugadoras, esperando el día del próximo sábado. Pero los que no son tan habituales y en un momento especial quieren venir a sumar y ayudar, pues bienvenidos sean. Y es una gratitud más en lo que está siendo, desde luego, una temporada marcada por el cariño y por el apoyo de los seguidores del Valencia Club de Fútbol a nuestros equipos cuando jugamos, ya sea en Mestalla o en este caso en el Antonio Puchades. Se va a vivir un ambientazo, es un derbi, es el partido definitivo por conseguir un ascenso. Es un duelo entre Valencia y Villarreal. El sábado pasado empatamos a 0, tenemos una mínima ventaja, pero ojo, hay que competir, hay que luchar de principio a fin. Y las nuestras lo van a dar absolutamente todo sobre el terreno de juego. Y vuestro apoyo también, por supuesto, va a ser fundamental. Ojalá a las 8 de la tarde estemos todos celebrando el regreso de nuestro equipo. Un regreso esperado, soñado, sobre todo trabajado y forjado semana a semana, entrenamiento a entrenamiento, partido a partido, para que se pueda dar ese hecho. Y ojalá, lo dicho, tengamos en esta sintonía, porque por supuesto lo vamos a dar en directo, como hemos estado toda la temporada al lado de nuestras chicas, el partido y esperemos que la celebración, para que se confirme la vuelta del Valencia entre los mejores equipos del panorama nacional en cuanto a fútbol femenino se refiere. Así que las nuestras están trabajando, las nuestras se lo están dejando absolutamente todo, y seguro van a dar lo mejor de sí para conseguir un resultado que nos permita alcanzar el sueño, alcanzar el deseo y alcanzar el objetivo. Ellas están preparadas y la afición también, así que no nos cabe ninguna duda de que el sábado viviremos una gran tarde-noche de fútbol y que tendremos el final deseado por todos. Lo dicho, gracias por agotar las entradas en el Antonio Puchades. Para mí es una noticia muy positiva que la afición responda y que la afición llene el campo principal de la Ciudad Deportiva de Paterna para ver a nuestras chicas pelear por un ascenso. Y sí, años atrás se ha abierto Mestalla con una gran afluencia de público, pero este partido es un partido muy importante. Y en el lugar de siempre va a venir la gente de siempre, más seguidores que también quieren estar al lado de nuestras chicas. Y eso nos llena de orgullo y debe ser un motivo de empuje, de mayor trabajo, que seguro así lo va a ser para nuestras jugadoras. Bueno, luego vamos a hablar de eso. Mañana, por cierto, tendremos protagonista. Una de nuestras jugadoras va a estar con nosotros en el informativo, con Josep Rovira al frente, el equipo que ha vuelto a trabajar en la mañana de hoy. Pero también vamos a hablar de otros asuntos, como por ejemplo, nombres propios en el Valencia Club de Fútbol. Ayer conocíamos el hecho de que Luis de la Fuente ha llamado a Javi Guerra, a nuestro futbolista, para poder trabajar en la primera semana de concentración de la selección española. No está entre los 26 elegidos para la disputa del Mundial, pero Javi sí que va a tener la oportunidad de trabajar a partir del próximo día 30 y estar con el combinado nacional, con la selección española, hasta el próximo sábado 4, después del partido frente a Irak. Ya Javi, junto a otros 8 futbolistas, abandonará la concentración porque se sumarán todos los efectivos que van a estar presentes en el Mundial de Estados Unidos, Canadá y México. Será la circunstancia de que en estos próximos días se disputa la final de la Champions y la final de la Conference, y por lo tanto hay descanso para determinados futbolistas. Eso unido a que algunos de los citados se encuentran todavía en la fase final, en la última recta y sprint para recuperarse y estar al 100% para la cita mundialista, pues se echa mano de jugadores que están ahí y que seguramente, como es el caso de Javi, más pronto que tarde acabarán formando parte de una convocatoria de la selección española. Bueno, pues es un buen momento para Javi Guerra en este final de curso el poder disfrutar de una situación como esta, y hoy hemos hablado con alguien que le conoce muy bien, con el que fue su primer entrenador, así que vamos a conocer sus sensaciones y cómo de orgulloso está por aquel Javi de niño que él le entrenaba. Por cierto, un Javi Guerra que jugaba de delantero y que ahora es uno de los líderes del Valencia, centrocampista, con mucha llegada, posición un poquito más adelantada

García, lesión de rodilla, va a tener al Guajín apartado de los terrenos de juego durante los próximos meses y es importante trabajar a destajo, como así lo va a hacer en estas instalaciones, para volver cuanto menos al mismo nivel y seguro que con ganas de dar mucho más. Es un momento de seguramente crecimiento personal. Es algo que sucede cuando un futbolista está apartado durante muchos meses de los terrenos de juego, con la frustración, lógicamente, de no poder jugar. Ojalá no sería esta circunstancia, pero hay que tratar de ver, por difícil que parezca, la parte positiva, si es que se puede llamar así, de estas situaciones. Y seguro que Diego aprovecha, saca conclusiones positivas y regresa más pronto que tarde para ayudar a sus compañeros. Nosotros aquí le estaremos esperando. El equipo, por supuesto, de vacaciones, y hoy también tenemos que hablar de la academia del Valencia Club de Fútbol, porque Aaron Mayol, uno de los jugadores que ha tenido un papel protagonista tanto en el juvenil como en el Valencia Mestalla y que ha llegado a entrar en convocatoria al primer equipo este curso, ha renovado su vínculo con nuestra entidad. Luego Vicent Burguete nos cuenta lo que ha sido su temporada, pero ha sido pieza fundamental para Óscar Sánchez, que en el momento en el que dio el salto del banquillo del juvenil al banquillo del filial, no dudó en otorgarle la responsabilidad en el centro del campo junto a Lucas Núñez, siendo todavía juvenil de segundo año, y él respondiendo a la perfección. Bueno, pues Aaron Mayol, que ha renovado y que va a seguir su formación en la Academia del Valencia Club de Fútbol. Ya decimos, incluso Carlos Corberán, esta temporada, le llegó a convocar en la Liga en un momento determinado y ante la necesidad en la parcela del centro del campo. Así que un futbolista a seguir muy de cerca, una incorporación realizada procedente del Levante Unión Deportiva, que ha dado un excelente rendimiento y que afortunadamente va a seguir vistiendo nuestra camiseta. Vamos a escuchar sus palabras. Además, en cuanto a la academia se refiere, ahora mismo está teniendo lugar en el Camp de Mestalla una nueva edición, en concreto la novena, del Clinic Scholes VCF, con la presencia, por ejemplo, del seleccionador sub-21, David Gordo. Forma parte de esas ponencias que están teniendo lugar y que cuenta con la presencia de la Academia del Valencia Club de Fútbol, de las Escoles Conveniades, con la participación de la Federación de Fútbol de la Comunidad Valenciana y de la Real Federación Española de Fútbol. Enseguida nos lo va a contar Vicent Burguete, pero desde las 3:30 está en marcha una jornada muy interesante para la gente del mundo del fútbol y que en este caso el Clinic lleva el nombre de Comunicar para Crecer. Lo dicho, enseguida Vicent Burguete nos contará detalles acerca de esta circunstancia. Así que, como veis, se ha acabado la temporada, pero todavía tenemos muchas cosas que contar aquí en Sentimiento VCF y lo vamos a hacer hasta el próximo jueves. Así que estamos en el antepenúltimo programa de la temporada. De antemano, gracias a todos los que habéis estado al otro lado, ya sea en el 92.6 de la FM, a través de nuestras emisoras colaboradoras o desde cualquier parte del mundo, en la app y en la web del Valencia Club de Fútbol.

Venga, vamos con la información. Por cierto, estábamos mirando Carlos H. y servidor los días que restan para que arranque el Mundial. Va a ser el próximo día 11 de junio. Así que todavía queda, ¿eh? Hay días por delante hasta que arranque la cita. De hecho, España juega compromisos de carácter amistoso. Una primera fase en la que es cierto. Pues, oye, con el hecho de meter a una mayor cantidad de equipos, pues se van a dar resultados que seguramente no sean propios de un Mundial, que es verdad que en otras ediciones se han dado, pero porque había pues situaciones que daban pie a pequeñas sorpresas, como determinadas clasificaciones, pero es que ahora, como quien dice, han levantado la barrera y hemos empezado a meter ahí países en la fase final del Mundial. Lo importante es estar en la fase última, como seguro va a estar la selección española, y aquí también daremos, me decía, cuenta, ¿eh?, y daremos nuestra opinión al respecto de los diferentes compromisos que se van dando y cómo avanza, con el deseo de que, por supuesto, nuestro país, España, como en 2010, consiga

0: el título mundial y pongamos en nuestra camiseta la segunda estrella. Ojalá, pero para eso queda mucho. A partir del día 11 de junio arranca el mundial y nos iremos hasta el mes de julio, donde ojalá esté España el próximo día 19 para poder ver a los nuestros alzar esa Copa del Mundo. Pero uno de los nuestros que va a estar entrenando es Javi Guerra. Ahora enseguida hablaremos de él y escucharemos la charla que hemos mantenido esta mañana con el que fuera su primer entrenador, pero hay otros aspectos que repasar al respecto de la actualidad del Valencia Club de Fútbol. Fijaos, otro internacional, en este caso sub-21. Hace un año estaba jugando el europeo de la categoría. Y ahora está pensando en cómo afrontar estos próximos días o un momento de dificultad, como siempre, el iniciar un proceso de recuperación de una lesión del ligamento cruzado anterior de la rodilla, en este caso derecha. Hablamos de Diego López, el Guajín, que ha vuelto a estar por segundo día consecutivo aquí en las instalaciones de la Ciudad Deportiva de Paterna, pensando en eso, en lo que tiene por delante, en la planificación que se va a realizar y en ojalá nuestro deseo, que es que vaya todo de la mejor forma posible. Quema la pata, y nunca mejor dicho, al final en esa última jornada que se produzca esa lesión de rodilla, teníamos lo peor y desgraciadamente el parte médico emitido por el club el pasado domingo lo vino a confirmar, así que le toca a Diego López trabajar duro para volver y poder dentro de unos meses ayudar al Valencia Club de Fútbol en la temporada 26-27. Pero desde luego ahora está pensando en lo personal y en recuperar de la mejor forma posible esa rodilla. Con todos los avances que se vayan produciendo en torno a la figura de Diego López, aquí estaremos para dar merecida cuenta de ello. Por su parte, la plantilla, pues ya de vacaciones, es normal. Una vez finalizó el encuentro ante el Fútbol Club Barcelona, los nuestros de descanso para volver a inicios del mes de julio. En próximos días iremos contando un poco lo que son los planes de pretemporada y cuál es la planificación que existe para que vosotros vayáis tomando nota acerca de cuáles son las fechas en las que, por ejemplo, se puedan iniciar los entrenamientos, las fechas en las cuales se van a ir confirmando próximamente los primeros compromisos de carácter amistoso, pero habrá tiempo para ello e insisto, de forma escalonada vamos a ir conociendo detalles y aquí ofreceremos todo tipo de detalles acerca de lo que será ya pues el inicio de la próxima campaña. De momento, ya digo, descanso para nuestros futbolistas, más allá de que Javi Guerra pues sepa que la próxima semana tiene que estar con la selección española, por ejemplo, o que haya otros de nuestros internacionales que estén con sus selecciones, como pueda ser el caso de Eray Sommerth y su participación en el Mundial con la selección de Suiza. A nosotros ahora, ¿qué nos toca hacer? Pues balance de temporada, ¿no? Y un balance que ayer ya lo comentábamos y que nos tiene pues en esa situación de sabor agridulce, porque has acabado bien, pero no ha sido suficiente. Y todo debido a una primera vuelta donde hubo una escasez de puntos que te llevó a estar en la zona baja de la clasificación y que pese a remontar, pese a mejorar y mucho los registros en la segunda vuelta de la temporada, pues al final la realidad es la que es. Y es que el Valencia ha acabado en el noveno puesto y no ha podido acceder a competición europea. Que sí, que estuvo ahí presente esa oportunidad en la última jornada, pero no se dieron los resultados. No llegaste a esa fecha número 38 dependiendo de ti mismo. Tú ganaste, lo hiciste frente al FC Barcelona, pero no se dieron los otros resultados. El que va a jugar Europa es el Getafe, que es el séptimo. Y vamos a ver si el octavo, el Rayo Vallecano también, pero para ello tiene que ganar la final de la Conference League frente al Crystal Palace. Un balance de curso que, por ejemplo, hacía también nuestro entrenador, Carlos Corberán, y diferenciaba en esa situación de las dos partes que hemos vivido de la presente temporada con una primera vuelta en la que el Valencia no consiguió sacar los puntos deseados y una segunda en la cual nuestro equipo ha sido el tercer conjunto que ha obtenido mayor puntuación.
1: Sin ninguna duda, para mí ha sido la primera vuelta el peor tramo de la temporada del equipo. No sé exactamente cuántos puntos ha conseguido el equipo en la segunda vuelta, ¿lo sabes?
2: Sí.
1: Bueno, pero más allá de mirar los puntos, el equipo ha sido el, bueno, a falta del partido del Atlético de Madrid que se juega mañana, el equipo como mínimo va a ser el cuarto mejor equipo de la segunda vuelta. ser el cuarto mejor equipo de la segunda vuelta te lleva a un lugar, pero no haber tenido la consistencia de haber mantenido ese nivel en toda la temporada te lleva a otro. Y por lo tanto el tramo donde no hemos competido como deberíamos ha sido la primera vuelta, y uno siempre se queda con la insatisfacción de no haber conseguido un rendimiento en ese tramo de la temporada mejor. Asumirlo con mucha responsabilidad. La primera vuelta, por diferentes circunstancias, el equipo, yo como responsable, no conseguimos el rendimiento que yo quiero sacarle a mi equipo, y es así. Por lo tanto, yo soy responsable de esa dinámica, y como club todos tenemos una responsabilidad que tenemos que analizar, que tenemos que diagnosticar, y que el Valencia está obligado a corregir para generar una unión con la masa social, que es indispensable para poder conseguir algo importante.
0: Hacía alusión el míster al diagnóstico para ofrecer el balance de la temporada. Dos partes muy diferenciadas es que en la segunda vuelta el Valencia ha sumado 32 puntos, que de haberlo igualado en la primera vuelta eran un total de 64, que era puntuación de Liga de Campeones. Pero claro, esto es jugar a la ciencia ficción. La realidad es que de cara al próximo curso tenemos que ser capaces de plasmarlo en el verde. Hay una muy buena segunda vuelta, al igual que sucedió el pasado curso, pero se trata de encontrar regularidad, de no tener dos partes tan diferenciadas, porque si no, luego, pese a la gran mejoría mostrada, pues no te ha dado, no le ha llegado al Valencia para alcanzar posición europea. Y fíjate, has hecho más puntos, por ejemplo, que el Atlético de Madrid, que el Betis, que el Villarreal, que el Athletic Club, que la Real Sociedad, campeón de Copa, que es cierto que en las últimas semanas ya pues ha bajado un poco el nivel, pero tan solo Real Madrid y Fútbol Club Barcelona han sido mejor que tú en la segunda vuelta. Esto que nos dice también que el equipo es capaz, que el equipo tiene armas y que el equipo tiene el curso que viene que pelear por retos más ambiciosos, y seguro que los nuestros así lo van a hacer. Escuchamos ahora a Luis Rioja, otro de los futbolistas importantes que hacía valoración de lo que ha sido el curso.
2: Y al final habíamos visto la clasificación en la segunda vuelta, creo que éramos el cuarto equipo clasificado en esta segunda vuelta, pero al final nos tenemos que dar cuenta de que tan importante es la primera parte como la segunda, que creo que tiene que haber un equilibrio, creo que no podemos tenemos que intentar reaccionar un poco antes y desde el inicio pues sacar esa energía y esa rabia que hemos sacado en esta segunda vuelta, y que no haga falta ver el peligro para tener que reaccionar. Al final esta segunda vuelta ha sido, como te he comentado, muy muy buena. Al final nos ha permitido incluso llegar a la última jornada con posibilidad de entrar en Europa, y por supuesto que espero que el año que viene encontremos ese equilibrio que te he comentado para que pues tengamos opciones durante toda la temporada.
0: El análisis de Luis Rioja, el incombustible Luis Rioja, como puedes leer en la página web del Valencia Club de Fútbol, y que ha terminado, yo creo, en un muy buen momento, al igual que Javi Guerra, el presente curso, el atacante andaluz del Valencia Club de Fútbol. Por ejemplo, en ese artículo pues leer que en el último encuentro frente al Fútbol Club Barcelona, Rioja fue el jugador con más distancia recorrida, a más de 24 kilómetros por hora, con un total de 615 metros. El que más sprints hizo, a más de 21 kilómetros, en total de 51, y el tercer futbolista del Valencia con más distancia recorrida, con 10.675 metros. Pero es que, en lo que respecta a su aportación defensiva, el de las cabezas de San Juan también suma. De hecho, fue el jugador ante el Barcelona que más interrupciones de ataque rival realizó, con un total de 5, por ejemplo. Pero claro, esto es solo un partido. Te vas al global de la temporada y es también uno de los más destacados del equipo en el acumulado estadístico de toda la competición, ya que, por ejemplo, ha sido el máximo asistente con 6 pases de gol, igualado en este caso con Javi Guerra. ha sido el segundo jugador con más minutos competidos, con un total de 2.861. Solo César Tárrega ha jugado más que él y han sido apenas unos minutos más, porque de los 2.861 de Luis Rioja nos vamos a los 2.892 de César Tárrega. Ha sido el futbolista con más acciones de alto impacto ofensivo, con un total de 43. El que más centros ha completado, con 39. El que más pases ha dado en zona de ataque, con 369. Y también el primero en pases propiciadores de remate, con un total de 38. Asimismo, ha sido el tercer jugador que más faltas ha recibido, 29, por detrás de Hugo Duro y de Diego López. Y el primero en regates exitosos, 35. Ya sabemos que hoy en día en el fútbol el que regatea pues brilla por encima del resto. Y es que esta cualidad, pues seguramente por el tipo de fútbol que se está dando, no se ve tan a menudo. Bueno, pues son algunos de los datos a nivel cuantitativo de lo que ha sido la temporada de Luis Rioja. Un futbolista comprometido, un futbolista que lo deja siempre todo por el equipo en el terreno de juego, que está en las buenas pero también en las complicadas, y a partir de ahí pues nos alegramos de la decisión que tomó en su día de vestir la camiseta del Valencia Club de Fútbol, porque es el típico futbolista de equipo que suma y que aporta. También podéis ver en ese artículo datos que tienen que ver con el apartado físico, y ahí pues no queda ningún tipo de duda en cuanto a la entrega se refiere por parte de Luis Rioja. Luis Rioja, uno de los destacados, pero también, lógicamente, y lo decíamos en nuestra portada, Javi Guerra. Y es que ha sido un año importante para Javi, después de su renovación de contrato. Sabía y era consciente que tenía que dar un paso al frente, y yo creo que en la temporada podemos decir que ha acabado con su mejor versión. Una versión de un Javi Guerra que ha tenido presencia en el centro del campo, que ha asistido y que ha marcado. Es decir, un Javi Guerra que ha marcado diferencias. Y de ahí, por ejemplo, la llamada por parte de Luis de la Fuente, que hemos comentado, y que va a tener a nuestro futbolista trabajando a partir del sábado con los 26 futbolistas que van a defender la camiseta de nuestro país en el Mundial. Bueno, pues en este momento final de curso, momento de hacer balances, hoy, al mediodía, en el informativo, nos hemos detenido en la figura de Javi Guerra. ¿Y qué hemos hecho? Pues charlar con el que fue su primer entrenador, Josep Bost, entrenador de Javi Guerra en las filas del Puzol, el conjunto que le vio dar sus primeras patadas a un balón. Un Javi Guerra que jugaba con jugadores mayores que él, pero un Javi Guerra que ya destacaba desde un inicio. Así de contento estaba Josep Bost por la evolución que ha mostrado en estos últimos meses y también por la llamada de Luis de la Fuente a Javi Guerra.
3: Josep Bost, ¿qué tal? ¿Cómo estén?
4: Hola, buen día. ¿Qué tal? Muy bien.
3: Orgull,
4: muy,
3: ¿no?
4: Muy contento. Muy contento, muy orgulloso.
3: Sí, porque bueno, lo que diem, tú a entrenar esa Javi Guerra de Ben Chicotet y ponerlo ahora en l'élite del fútbol, triunfar en el Valencia, estén seguros también que en la selección española algún día, pues es muy gran, ¿no?
4: Sí, desde menut ya se le veía que era algo distinto al resto de companys, i la personalitat que tenia i que mai s'amagava, sempre volia el valor i sempre volia més.
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3: Y Udi, es tú, Josep, como aficionado que eres del Valencia, ¿vore a Javi Guerra triunfar en el seu equipo, en el teu equipo, pues encara pues más contento y más orgulloso, claro?
4: Claro que sí.
0: De hecho, esa foto que estábamos viendo era en estas instalaciones de la Ciudad Deportiva de Paterna. Sí. Por aquel entonces ya destacaba Javi, porque tú lo decías, estaba con los prebenjamines, siendo él querubín. Al final, en muchos casos, cuando hablamos de los orígenes de nuestros futbolistas, vemos que ya desde pequeños destacan. Aunque es verdad que en el caso de Javi, corrígeme si me equivoco, pero cuando estaba bajo tus órdenes, sí que jugaba en una posición más adelantada respecto a la actual, a la de mediocentro.
4: Sí, jugaba de davanter, y cuando me hacía falta, pues él ficaba de mis puntas o de mis centre. Uh-huh.
0: Al final lo hemos visto esta temporada, bueno, y en años anteriores, ¿no? La capacidad que tiene de llegada a área contraria, y donde, pues, al cabo de un curso acaba sumando una cifra importante de goles.
4: Sí, y desde menut, la cualidad del golpes de balón y las finalizaciones para la portería en esas edades, casi siempre era gol. 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
0: Uh-huh. Y la ha valido, entre otras cosas, decíamos, para recibir la llamada de Luis de la Fuente, para por lo menos, oye, estar con los mundialistas y formar parte de esas sesiones de trabajo, que al final son pasos que se van dando en la carrera de un jugador. Seguro que el sí. Javi Guerra del Puzol pre-Benjamín firmaba estar la próxima semana ahí en esos entrenamientos.
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0: Uh-huh. Hablamos en el momento en el que Javi llegó al primer equipo, que además lo hizo tirando la puerta abajo con aquel golazo frente al Valladolid, pero yo creo que de aquel momento a este hemos notado evolución y cómo Javi ha ido ganando peso en el equipo, siendo pieza clave, la renovación del pasado verano, llevando el 8 a la espalda. Al final eso es crecer y evolucionar, es parte del fútbol.
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0: Si no la tienes todavía, tendrás que hacerte con la camiseta del València con el 8 de Javi Guerra a la espalda, ¿no?
4: Sí, la tinc que tindre i tinc que tindre la seva dedicatòria.
3: Li ho direm, Josep. Bueno, pues Josep Bosch, gràcies i bueno, a seguir formant pues, jugadors i si pot ser, pues, grans jugadors com és Javi Guerra. 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
4: Moltes gràcies.
0: Josep Bosch, el que fuera primer entrenador de Javi Guerra, cuando él era tan solo un pre-Benjamín que jugaba en la Unión Deportiva Puzol. Pues muchas veces volver al pasado sirve para saber qué jugador tenemos hoy en día. Y Javi Guerra ya destacaba, insisto, en categoría pre-Benjamín cuando él estaba en edad de querubín. O sea que aquel que sabe de edades tempranas en el mundo del fútbol sabe la diferencia que puede haber en cuanto a envergadura se refiere, pero es que el bueno de Javi ya destacaba en todos los sentidos y afortunadamente ahora lo tenemos triunfando en el primer equipo del Valencia Club de Fútbol. Pues lo dicho, que aproveche la oportunidad que tiene por delante con la selección española, como estamos seguros que lo va a hacer a partir del próximo sábado. Nosotros ahora hacemos una pausita y enseguida estamos con más asuntos. Hablamos de la Academia del Valencia Club de Fútbol y hablamos de la renovación de Aaron Mayol.
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1: Aquí continuamos en la radio oficial del Valencia Club de Fútbol, en este Sentiment VCF, momento para hablar de nuestra academia, y lo hacemos para hacer alusión a una renovación que se ha producido en la jornada de hoy, en el mes de mayo, Mayol renovado. Vicent Burguete, ¿qué tal? Muy buenas.
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1: Bueno, los que habéis estado escritos sois vosotros, que sois los que habéis puesto así, de esta manera. Yo simplemente he hecho copy-paste, que se suele decir. Lo importante, un jugador que ha crecido y mucho esta temporada, que va a seguir vinculado a nuestra academia.
2: Un jugador que ha crecido exponencialmente. 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
1: Pues una muy buena noticia, desde luego. Una apuesta que salió bien, esa situación de firmarlo procedente del Levante Unión Deportiva. Y oye, este curso, lo dicho, ahí hemos visto la evolución que le ha llevado incluso a estar en convocatoria de primer equipo.
2: Sí, sobre todo porque es un jugador, te diría, Víctor, muy completo. Es un mid-centre que tanto es físico, pero en la pilota té un guant, es una calidad espectacular. También maneja muy bien el stems y sap quan defendre, quan anar baix i quan no, i sobretot en els duels també sol ser exitós tant per dalt com per baix, és a dir, és que Víctor pareix una navaixa suïssa, perquè és un, vamos, completíssim.
1: I luego hay una realitat, és su presència en el juvenil, el cambio en el banquillo del Mestalla con la situación del nuevo entrenador le llevó a seguir contando con la confianza que tenía por parte de Óscar Sánchez, en este caso en el segundo de los equipos de nuestra entidad, en el y al blanquinegro, y tampoco ha pasado desapercibido para Carlos Corberán.
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1: Y un jugador importante, pues, por eso decía, en esta recta final de
2: titular,
1: curso.
2: Todos los partidos en Óscar y a banda
1: Mayol y Lucas en el centro del campo.
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1: ¿Te parece que le escuchemos lo contento que estaba?
2: Anem allà, además, jo crec que parla bé, així que anem a veure.
1: Aaron Mayol, jugador de nuestra academia con contrato renovado.
3: Tanto la confianza del club en mí como mi confianza en el club es bastante grande, ¿no? Me han ayudado a crecer mucho, ha sido una temporada de crecimiento que para mí ha marcado un punto de inflexión, ¿no? Y la verdad es que muy contento por poder seguir y porque me hayan podido dar esta oportunidad. Este año tenía buenas expectativas, sabía que iba a ser una temporada bonita, llena de momentos bonitos, pero no esperaba que fuese a ir como ha ido, la verdad. Y al final la Liga yo creo que demuestra el equipo más constante del año, ¿no? El equipo que mejor ha hecho las cosas y nosotros nos conseguimos hacer con el título de Liga, incluso una jornada antes de acabar. Así que la verdad es que muy contento. En la Copa de Campeones pues seguimos teniendo esa espinita, ¿no? Del año anterior, de este año, y que esperamos que el año que viene se pueda sacar. Me ha ayudado a ver cómo es el fútbol real, ¿no? El fútbol no es como en el juvenil, que estamos acostumbrados a ser dominantes, ¿no? Entro en una categoría donde ya pues los partidos están más disputados y te acercas más a lo que es el fútbol real. Entonces pues es una experiencia que yo creo que todo el mundo tiene que pasar para poder llegar a la élite. Espero poder llegar a vestir la camiseta del Valencia y representando este escudo que tantas alegrías ha dado a la ciudad, ¿no? Tanto en Mestalla como en otros campos, y pues poder llegar a lo más alto en el fútbol nacional.
1: La satisfacción de Mayol después de su ampliación de vínculo con la Academia del Valencia Club de Fútbol. Decíamos un curso en el que ha sido importante para el juvenil, que ha acabado jugando con el Valencia Mestalla, que ha estado en convocatoria del primer equipo, pero es que además es lógicamente campeón con el juvenil del título liguero.
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1: Ayer os contábamos que a lo largo de esta semana íbamos a tener novedades al respecto del futuro en la academia de nombres propios. Bueno, pues hoy el primero de ellos, Aaron Mayol, con esa renovación importante para el Valencia, con una alta relevancia en este tramo final de competición, sobre todo para el Valencia-Mestalla. Una muy buena noticia y seguiremos informando en este verano de todas las novedades que se vayan produciendo, y advertimos que durante los próximos días se van a producir más situaciones que son positivas para nuestra academia. Por cierto, Vicent, que en la tarde de hoy, ayer lo contábamos, está teniendo lugar en el camp de Mestalla el Clinic de Escoles VCF, con la presencia del seleccionador español sub-21.
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1: 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en directo una sesión de estas características.
2: Y también como particularidad, pues recuerden que este clinic, pues así en escuelas UFCF, en Sagrada, hacer partícips y protagonistas también en las escuelas conveniadas, no solamente al Valencia Club de Fútbol. Y como particularidad, como deien, pues ahora mateix, oui, son protagonistas la escuela de primer toque Club de Fútbol y Club Esportivo Malilla. ¿Por qué? Pues el primer toque va a aprender la parábola para explicar la segunda experiencia en la direcció d'un club, en el cas del Club de Castelló, i a banda, per part del Club Esportiu Malilla,
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1: Pues mañana pasado haremos resumen de lo que está siendo el clínic que se está celebrando en la tarde de hoy en el camp de Mestalla, y a lo largo de la semana también iremos echando el cierre a los diferentes equipos de la academia, ya con torneos, sobre todo, que nos quedan por delante, sobre todo haciendo especial atención a la Liga FC Futures, que viene a partir de la próxima semana, es, ¿no?
2: Del 5 al 7 de junio en Villarreal, como particularidad esta temporada no será en el estadi del Villarreal, tornarà a ser en la ciutat esportiva del Villarreal, però bueno, això també conlleva un canvi de format, i és que este any pues hi ha octaus de final, se torna a, bueno, en la fase de grups són 5 equips, pues classifiquen 4 dels 4 grups, així que hi ha octaus, quarts, semis i final.
1: I aquí lo contaremos, y por supuesto seguiremos muy atentos a la evolución de nuestros chavales. Gracias, Vicente, hasta mañana.
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1: Últimos minutos de nuestro Sentiment VCF, que se lo dedicamos, como no, a nuestras chicas, aunque en la portada hemos hablado de forma extensa, no es para menos, del ambientazo que vamos a vivir en el Antonio Puchades de la Ciudad Deportiva Paterna este próximo sábado. Y es que ya sabéis, la noticia en la jornada de hoy es que están agotadas todas las localidades. Va a haber lleno en el campo principal de la Ciudad Deportiva de Paterna el próximo sábado a las 6 de la tarde para vivir el compromiso de vuelta en la final de los playoffs de ascenso a la Liga F frente al Villarreal. Después del 0-0 en el encuentro de ida, nos vale empatar, pero tendría que ser a 120 minutos para que se confirmara con este resultado el ascenso por parte de las nuestras. Un Valencia que está trabajando a lo largo de toda la semana y lo está haciendo precisamente en el Antonio Puchades, en el escenario del encuentro. A diferencia de lo que acontece a lo largo del año, donde se trabaja en uno de los campos anexos al Puchades por parte de nuestras chicas, esta semana, preparando el más mínimo detalle, pues el equipo está trabajando en el escenario habitual de sus compromisos. Esperemos que todo esté ok para que el próximo sábado equipo y afición sean capaces de ir de la mano y darlo absolutamente todo en el verde y en la grada para confirmar el ascenso. Y eso es algo en lo que creen, y mucho, nuestras capitanas.
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1: Promesa de capitana. Son las cuatro portadoras del brazalete del Valencia Club de Fútbol. Cuatro jugadoras que en un momento de dificultad se quedaron en su casa para tratar de devolver al equipo al lugar que le corresponde. Se ha escuchado a Pauleta, se ha escuchado a Tamarit, se ha escuchado a Marina Martí, se ha escuchado a Yasmín Emrabet. Cuatro pilares fundamentales que junto con el resto de futbolistas que en la presente campaña integran la plantilla que dirige Miquel Crespo, han trabajado durante muchos meses para conseguir el objetivo. Ojalá que esa promesa, que esa palabra de capitana se convierta en realidad el próximo fin de semana. La fuerza del Puchades va a estar, porque lo dicho, están agotadas todas las localidades. Solo se va a poder acceder al Antonio Puchades de la Ciudad Deportiva de Paterna con el abono del Valencia Club de Fútbol Femenino o con entrada. Porque sí, por supuesto, este partido de playoff está incluido en el abono del Valencia Club de Fútbol Femenino. Recordatorio, no es válido el abono del Valencia Club de Fútbol masculino. Además, está en las localidades asignadas e importante también, puertas abiertas a partir de las 4:30 para que no venga la gente con el tiempo justo y no se produzcan aglomeraciones y que haya además ya en la previa, en el calentamiento, un buen ambiente en las gradas como lo va a haber durante los 90 minutos. Las taquillas están abiertas pero solo para atender posibles incidencias que surjan, así que desde aquí, por supuesto, gracias a la afición del Valencia Club de Fútbol por el apoyo y por saber que vais a estar en el Puchades, al igual que nosotros vamos a estar contándolo, como no puede ser de otra manera, en la radio oficial del Valencia Club de Fútbol. Desde las 6:45 estaremos con la retransmisión y ojalá con un amplio postpartido en el que escuchemos a muchas de las nuestras por esa alegría que tengan y que estén manifestando tras haber alcanzado el objetivo de la temporada, que es regresar a la Liga F. Por cierto, mañana, a partir de la 1, en el informativo, vamos a tener a una gran protagonista, a una de las que habéis escuchado hace tan solo instantes, Yasmin Enrabet, la centrocampista internacional por Marruecos, una de las capitanas. Va a estar con nosotros contándonos sensaciones y cómo se encuentra el equipo a tan solo 3 días de jugar el partido más importante de la temporada.

0: Y con esta sintonía, momento para despedirnos, porque alcanzamos las 8 de la tarde, así que Carlos Sánchez nos toca decirle adiós a nuestra gente. Y lo dicho, mañana más, a partir de la 1 del mediodía, aquí estaremos para contar toda la actualidad del Valencia Club de Fútbol, con las novedades que se van a ir produciendo a lo largo de las próximas fechas. Como quien dice, la temporada recién ha terminado, no para nuestras chicas, por supuesto, queda lo mejor, pero en cuanto al Valencia Club de Fútbol masculino, pues ya se piensa en lo que va a ser la campaña 26-27. Y aquí vamos a estar acompañándoos durante todo el verano para que no os falte ni un ápice de información con todos los directos que tengamos que abrir, para que no perdáis detalle de lo que va a ser la planificación del próximo curso y, por supuesto, donde también ya más adelante, a partir del mes de julio, estaremos contándoos todos y cada uno de los partidos de pretemporada. Ha acabado la 25-26, pero ya tenemos ganas de que empiece la siguiente. Es que no sabemos estar sin fútbol. Y eso, que hay mundial. Adiós, gracias. Porque al final lo hace más llevadero. Bueno, lo dicho, gracias a Vicent Burguete, que ha estado en tareas de reacción y de producción. Gracias a Carlos Sánchez en el control técnico y publicitario. Y gracias a todos los que habéis estado al otro lado de la radio, ya sea en el 92.6 de la FM, a través de nuestras emisoras colaboradoras, o desde cualquier parte del mundo, en la app y la web del Valencia Club de Fútbol. 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
2: 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Bona desplada, buenas tardes. Pues sí, momento para hablar de nombres propios. Ayer, lógicamente, hacíamos alusión a Javi Guerra. Hoy vamos a dar continuidad a esa citación por parte de Luis de la Fuente para nuestro futbolista y esos entrenamientos que va a completar a partir del próximo día 30 hasta el próximo 4 con el partido de la selección española frente a Irak. Premio a la temporada de nuestro jugador, creciendo, evolucionando, siendo destacado en este tramo último de curso en las filas del conjunto de Carlos Corberán y mirando ya hacia el futuro, hacia lo que viene, con novedades que contaremos en próximos días, pero sobre todo también teniendo en cuenta que esta 25-26 para uno de nuestros equipos no ha terminado, lo hará este próximo sábado, es el Valencia Club de Fútbol Femenino y queremos hacerlo con ascenso.
1: Ahora después ampliaré, pero Víctor, el Puchad es el dissabte. Ambiente espectacular, ya no quedan entradas.
2: No quedan entradas, exacto. Tal ha sido la respuesta de la afición del Valencia Club de Fútbol, que vamos a tener un lleno en el campo principal de esta ciudad deportiva de Paterna el próximo sábado a partir de las 6 de la tarde. ¿Qué mejor merecimiento para nuestras jugadoras que ver un escenario lleno, un campo a rebosar, con los valencianistas animando a las nuestras, tratando de dar ese último paso y conseguir el ascenso de categoría, que es el objetivo del presente curso, volver a ese lugar que le corresponde al Valencia Club de Fútbol y además, habiéndolo hecho, ojalá se confirme esto, a la primera, con una plantilla que presentaba muchas novedades, estamos a 90 minutos o 120 de conseguir volver a la Liga F, y la mejor de las noticias en esta semana de preparación del encuentro es saber que el Puchades va a estar a reventar, que ya no quedan entradas y que, por lo tanto, nuestro agradecimiento, por supuesto, a los fieles del Valencia Club de Fútbol Femenino, a los que han tenido el abono a lo largo de la temporada y a los que han retirado las entradas que estaban a la venta para poder acompañar a nuestras chicas, que seguro van a responder sobre el terreno de juego.
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2: Ahir el servidor decía de la fossa de Mestalla a la fossa del Puchades, ¿no? Y al final, durante todo el curso, hemos visto cómo las nostres han sentido arropadas por la afición del Valencia, con un muy buen ambiente, igual que es el que se vivió, por ejemplo, en el derbi la pasada semana en la Ciudad Deportiva del Villarreal, pero todavía sí cabe con mayor presencia de aficionados este próximo sábado aquí. Debe ser la jugadora número 12 para conseguir ese ascenso. Es decir, para conseguir ese triunfo, pero no nos hace falta ganar. Con empatar sería suficiente, aunque seguro las nuestras, conociendo cómo se las gastan, saldrán a por una victoria que nos permita en 90 minutos materializar el ascenso.
1: 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Es una renovación también importante, la que voy a anunciar la Academia del Valencia.
2: Sí, luego escucharemos sobre todo las palabras de Aaron Mayol, que está muy contento por esa ampliación del vínculo con nuestra entidad, después de su llegada procedente del Levante Unión Deportiva, completando un año muy positivo bajo las órdenes de Óscar Sánchez, siendo jugador importante en el juvenil, pero también jugador importante en el tramo final de competición para el Valencia-Mestalla. Y ahí ha sido pieza fundamental precisamente Óscar Sánchez, el técnico del que estamos hablando, que le dio la responsabilidad de asumir la batuta en el centro del campo junto a Lucas Núñez en el momento último de temporada cuando el equipo se estaba jugando la permanencia, y esas buenas actuaciones también le llevaron, entre otras cosas, a estar en entrenamientos del primer equipo e incluso, como decías, en convocatoria bajo las órdenes de Carlos Corberán. Así que ayer decíamos en Sentimiento VCF, a lo largo de esta semana y de próximos días se vienen noticias importantes en la academia. Sin duda alguna, la ampliación del vínculo de Aaron Mayol es una de ellas, y luego escucharemos, insisto, las valoraciones y la satisfacción del futbolista, que en esta temporada ha dado un paso de gigante y se ha sentido muy cómodo defendiendo los colores del Valencia Club de Fútbol, y lo va a hacer por más temporadas.
1: Bueno, pues la actualidad de la academia, que también repasaremos.

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1: Efectivamente, ayer ya estuvo aquí presente Diego López en estas instalaciones de la Ciudad Deportiva de Paterna. Después de conocerse el alcance exacto de la lesión, el club informaba el pasado domingo de esa rotura del ligamento cruzado anterior de su rodilla derecha, y de igual manera hoy ha estado aquí presente, se está llevando a cabo durante estos días la decisión y el camino a concretar para abordar la recuperación del futbolista que desgraciadamente se lesionó el pasado sábado en el Camp de Mestalla en ese choque frente al Fútbol Club Barcelona. Viene un periodo importante para Diego de tomar decisiones en cuanto a la recuperación se refiere, y lo que está claro es que va a ser un verano diferente para él, de trabajo, de esfuerzo, de estar aquí en el día a día durante muchas jornadas en esta Ciudad Deportiva de Paterna, porque al final, cuando hablamos de una lesión de este tipo, la rehabilitación y los primeros meses de recuperación son los más costosos, pero son también los más importantes, y en ese sentido, desgraciadamente, pues a Diego le espera un verano diferente, unos meses diferentes, pero todo con el objetivo de buscar la mejor solución para esa rodilla.
0: Ya digo, decidirse pues quan s'opera, qui l'opera, y después, como estén comentando, el estiu pues va a ser así, para comenzar después de la operación, pues la seua recuperación, que va a ser costosa, que va a ser llarga, pero bueno, ya está mentalizado el bo de Diego López, para, bueno, una volta se recupere, pues tornar.
1: Sí.
0: Al equipo.
1: Además, hemos visto cómo es normal en las últimas horas los compañeros a través de las redes sociales le han mandado fuerza, ánimo, por supuesto también por vía privada, pero todos han dejado de manifiesto ese cariño y ese apoyo a nuestro futbolista, que al final pues sufre una lesión de gravedad. Es una auténtica lástima que además en la última jornada, en un año que ha sido para él por momentos complicado, pero que había acabado bien en la faceta personal, con esas titularidades, sumando y ayudando al equipo, pero esa acción desgraciada en el choque frente al FC Barcelona pues le va a obligar a parar, y durante muchos meses a nuestro jugador, desde aquí insistir en el ánimo, y por supuesto iremos actualizando con todos los pasos que vayan a ir dando durante los próximos días con la figura de Diego López.
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1: Planificación en marcha, movimientos y ya situaciones que tienen que ver con la próxima campaña, con un curso 26-27, del cual vamos a ir hablando, lógicamente, y comentabas, con esa situación por parte del CEO de fútbol de tomar la palabra en próximas fechas y de a partir de ahí pues trasladar todas las decisiones que se vayan a llevar a cabo

0: en el club, en las cuales se viene trabajando ya desde hace un tiempo y que se quieren abordar y concretar para disponer de la mejor plantilla posible de cara a la próxima temporada. Iremos contando todos y cada uno de los pasitos. Ahora es cierto que es un momento de parón en cuanto a lo futbolístico y a la presencia de nuestros futbolistas aquí en esta ciudad deportiva de Paterna, ya de vacaciones. Es verdad que es un verano también diferente por el hecho de jugar un Mundial. Hay una realidad, y es que en 3 semanas arranca una cita que para al mundo del fútbol, y a partir de ahí vamos a ver cómo se desarrolla todo lo que vaya a suceder en Estados Unidos, Canadá y México, y cómo influye eso también en la preparación y en la planificación de los diferentes equipos, entre ellos el Valencia.
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0: Sí, así lo anunció ayer el seleccionador Luis de la Fuente, después del vídeo en el que se daba a conocer los 26 integrantes de la plantilla que van a estar presentes en el Mundial. El seleccionador nacional también hizo alusión a esos jugadores de apoyo, 9 futbolistas en concreto, entre los cuales se encuentra Javi Guerra, además de Beñat Turrientes, Javi Rodríguez, Jesús Rodríguez, Leo Román, Marc Bernal, Gonzalo, John Martín y Sergio Gómez. ¿Por qué? Pues porque se van a producir incorporaciones tardías a la concentración de la selección española, motivadas por la final tanto de la Champions League como de la Conference League, donde hay integrantes del combinado nacional que van a participar en esos compromisos que se van a jugar estos próximos días. Y por ello, el seleccionador nacional ha escogido a 9 futbolistas para que formen parte de la expedición que va a comenzar esa preparación el sábado que viene, el día 30, y van a estar presentes hasta el próximo día 4, una vez finalice el encuentro en A Coruña frente a Irak, en el estadio de Riazor, que va a jugar la selección española. Ahí está Javi Guerra, y yo creo que es una muy buena noticia. Habla, pues, de lo en cuenta que tiene el seleccionador nacional a nuestro futbolista, habla también de cómo ha terminado el curso Javi Guerra, y habla también de la posibilidad de dar ese paso, una vez meses atrás haber cerrado el ciclo con la sub-21, ahora estar a las puertas de entrar en la absoluta, y estamos seguros que si continúa por esta línea, más pronto que tarde le llegará esa oportunidad. De momento lo que tiene que hacer Javi es disfrutar de estos próximos días que va a vivir junto al combinado nacional, apretar en los entrenamientos, dejar buena imagen, y vamos a ver.
1: Incluso
0: qué es lo que
1: tindre
0: el
1: minuts, en ese amistós, sí, davant Irak, o sea que van a ser entrenaments, com va dir ahir el seleccionador nacional Luis de la Fuente, de suport, de apoyo. Però bueno, podrem veure també, pues, a Javi Guerra en l'absoluta, y esperen verlo en un futuro, pues, en la lista definitiva.
0: Sí, vamos a ver hasta qué punto participa o no. Es cierto que al final, dentro de lo que es la convocatoria de la selección española, hay jugadores que, al margen de los que van a estar en esas finales de competición europea, pues están todavía inmersos en procesos de recuperación de algunas lesiones. El caso más destacado, por ejemplo, el de Lamine Yamal, y eso puede llevar a la oportunidad de que alguno de estos futbolistas en ese primer compromiso frente a Irak sumen minutos. No hay que olvidar que estamos ante un Mundial que es el que va a contar con una mayor participación de selecciones, y eso hace, pues, que en la fase de grupos, a diferencia de lo que sucedía en otras ocasiones, haya encuentros ante selecciones de menor nivel, y que por ahí, pues, muchos de los integrantes que van a estar en la cita mundialista aprovechen esas primeras jornadas para acabar de recuperarse. Y por eso, seguramente, tengamos la oportunidad de ver a alguno de estos 9 futbolistas en el primero de los partidos de preparación frente a Irak, en concreto,
1: bueno,
0: el próximo día 4.
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2: Sin ninguna duda, para mí ha sido la primera vuelta el peor tramo de la temporada del equipo. No sé exactamente cuántos puntos ha conseguido el equipo en la segunda vuelta, ¿lo sabes?
3: Sí.
2: Bueno, pero más allá de mirar los puntos, el equipo ha sido, a falta del partido del Atlético de Madrid, que se juega mañana, el equipo como mínimo va a ser el cuarto mejor equipo de la segunda vuelta. Ser el cuarto mejor equipo de la segunda vuelta te lleva a un lugar, pero no haber tenido la consistencia de haber mantenido ese nivel en toda la temporada te lleva a otro. Y por lo tanto el tramo donde no hemos competido como deberíamos ha sido la primera vuelta y uno siempre se queda con la insatisfacción de no haber conseguido un rendimiento en ese tramo de la temporada mejor. Asumirlo con mucha responsabilidad. La primera vuelta, por diferentes circunstancias, el equipo, yo como responsable no conseguimos el rendimiento que yo quiero sacarle a mi equipo, y es así. Por lo tanto, yo soy responsable en esa dinámica y como club todos tenemos una responsabilidad que tenemos que analizar, que tenemos que diagnosticar y que el Valencia está obligado a corregir para generar una unión con la masa social que es indispensable para poder conseguir algo importante.
4: Y al final habíamos visto la clasificación en la segunda vuelta, creo que éramos el cuarto equipo clasificado en esta segunda vuelta, pero al final nos tenemos que dar cuenta de que tan importante es la primera parte como la segunda, que creo que tiene que haber un equilibrio, creo que no podemos o tenemos que intentar reaccionar un poco antes y desde el inicio pues sacar esa energía y esa rabia que hemos sacado en esta segunda vuelta y que no haga falta ver el peligro para tener que reaccionar. Al final esta segunda vuelta ha sido, como te he comentado, muy muy buena. Al final nos ha permitido incluso llegar a la última jornada con posibilidad de entrar en Europa y por supuesto que espero que el año que viene encontremos ese equilibrio que te he comentado para que pues tengamos opciones durante toda la temporada.
1: Bueno, pues son las reflexiones del míster, de Carlos Corberán, de Luis Rioja, un dels jugadors importants també de la plantilla, no? 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
0: Sí, el ser capaç de mantenir una regularitat durant la competició, durant els 9 mesos que pot durar la Liga, no? 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Al final, hay una diferència de casi el doble de puntos de la primera parte del curso a la segunda, y eso al final pues pasa factura, como ha reconocido, acabamos de escuchar, el míster Carlos Corberán, como ha reconocido Luis Rioja, y el objetivo es tratar de mantener un equilibrio que te dé a final de curso con la consecución de un mayor número de puntos y que eso te permita escalar posiciones a nivel de clasificación y aspirar a cuotas más altas. Lo repasábamos en la jornada de ayer. Al final el Valencia es cierto que es el tercer mejor equipo de la segunda vuelta. Solo tiene por delante a Fútbol Club Barcelona y Real Madrid con un total de 32 puntos. 10 victorias, 2 empates, 7 derrotas. Si el Valencia hubiera sido capaz de calcar la primera vuelta a la segunda, sería equipo de Champions. Es que los números están ahí, pero ¿qué ocurre? Que en el fútbol las matemáticas y el easy no sirve, hay que demostrarlo sobre el terreno de juego. Por lo tanto, dentro del análisis hay que encontrar un balance mejor, ser capaces de tener una mayor regularidad, la importancia, siempre lo hemos dicho, de sumar, de dar continuidad a inercias positivas, porque si no, ya lo hemos visto en dos temporadas consecutivas, el Valencia se ha visto obligado a llevar a cabo reacciones que están a la altura de equipos que puntúan como para entrar en la Liga de Campeones, pero que por el lastre de la primera vuelta del campeonato, pues en este caso, en la presente temporada, le ha servido al Valencia para acabar en novena posición. Y lamentándonos todos en esa última jornada de, pese a haber conseguido la victoria, el hecho de depender de otros resultados, pues no haber podido alcanzar competición europea y haber regresado a jugar en el viejo continente.
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0: Sí, lo completó el pasado fin de semana con un gran partido y una gran actuación frente al Fútbol Club Barcelona, donde lo cierto es que los números son muy positivos en cuanto a análisis individual por parte de Luis Rioja, lógicamente destacando ese gol conseguido que suponía el segundo tanto del Valencia, pero es que si lo trasladamos al curso completo, a las 38 jornadas ligueras, hay que decir que Luis Rioja pues es uno de los más destacados del equipo en el acumulado estadístico de toda la competición, porque ha sido el máximo asistente con 6 pases de gol, los mismos que Javi Guerra. Luis Rioja ha sido el segundo jugador con más minutos competidos, 2.861 minutos jugados, por detrás de César Tárrega con 2.892. Luis Rioja ha sido el futbolista con más acciones de alto impacto ofensivo, un total de 43, el que más centros ha completado, 39, el que más pases ha dado en zona de ataque, con un total de 369, y también el primero en pases propiciadores de remate con un total de 38. Asimismo, ha sido el tercer jugador que más faltas ha recibido, 29, por detrás de Hugo Duro y de Diego López, y el primero en regates exitosos con un total de 35. Eso en cuanto a números que se refiere de juego y asistencias y todo lo que influye en la parcela ofensiva. Pero si nos vamos a los datos físicos, es el futbolista de la plantilla con más distancia recorrida en el presente curso, con más de 300 kilómetros, en concreto 304,9, casi 305. El primero también en el ranking de media por partido en cuanto a la distancia recorrida de alta intensidad, con 524,9 metros. El que más sprints ha hecho, 1.394. El tercero en la media por partido, con 45,8. Y también más sprints a alta intensidad, con total de 748. Estamos hablando de unos datos a nivel futbolístico y físico en los cuales ha destacado Luis Rioja en la presente temporada defendiendo los colores del Valencia Club de Fútbol.
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9: De hecho, esa foto que estábamos viendo era en estas instalaciones de la Ciudad Deportiva de Paterna. Sí. Por aquel entonces ya destacaba Javi, porque tú lo decías, estaba con los prebenjamines siendo él querubín. Al final, en muchos casos, cuando hablamos de los orígenes de nuestros futbolistas, vemos que ya desde pequeños destacan. Aunque es verdad que en el caso de Javi, corrígeme si me equivoco, pero cuando estaba bajo tus órdenes, sí que jugaba en una posición más adelantada respecto a la actual, a la de mediocentro.
8: Sí, jugaba de davanter y cuando me hacía falta, pues él ficaba de mis punta o de mis centre. Uh-huh.
9: Al final lo hemos visto esta temporada, bueno, y en años anteriores, ¿no? La capacidad que tiene de llegada a área contraria y donde, pues, al cabo de un curso acaba sumando una cifra importante de goles.
8: Sí, y desde menut la cualidad del golpe de balón y las finalizaciones que la portería en esas edades casi siempre era gol. 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
9: Uh-huh. Y la ha valido, entre otras cosas, decíamos, para recibir la llamada de Luis de la Fuente, para por lo menos, oye, estar con los mundialistas y formar parte de esas sesiones de trabajo, que al final son pasos que se van dando en la carrera de un jugador. Seguro que el sí. Javi Guerra del Puzol, pre-Benjamín, firmaba estar la próxima semana ahí en esos entrenamientos.
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9: Uh-huh. Hablamos en el momento en el que Javi llegó al primer equipo, que además lo hizo tirando la puerta abajo con aquel golazo frente al Valladolid, pero yo creo que de aquel momento a este hemos notado evolución y cómo Javi ha ido ganando peso en el equipo, siendo pieza clave, la renovación del pasado verano, llevando el 8 a la espalda. Al final eso es crecer y evolucionar, es parte del fútbol.
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9: Si no la tienes todavía, tendrás que hacerte con la camiseta del València con el 8 de Javi Guerra a la espalda, ¿no?
8: Sí, la tinc que tindre i tinc que tindre la seva dedicatòria.
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9: Sí, yo creo que fíjate, acabamos de hablar de un nombre propio como Javi Guerra y hacemos alusión a otros futbolistas, pero yo creo que lo más positivo del curso 25-26, sin duda alguna, ha sido la respuesta de la afición del Valencia, tanto en Mestalla como en los viajes y en los desplazamientos realizados por nuestros seguidores a lo largo de estos meses. En un curso que ha sido difícil, donde pues no ha habido desgraciadamente demasiadas alegrías, cada momento de felicidad ha sido vivido al máximo
0: por nuestros seguidores y sobre todo con ellos presentes en el feudo de la Avenida Suecia, porque efectivamente ha sido un total de 898.367 espectadores en los encuentros de la Liga y la Copa del Rey que han estado en esta campaña 25-26 en nuestro estadio. Cabe destacar que se han superado los 45.000 aficionados hasta en 12 ocasiones. El partido con más afluencia fue frente al Real Madrid, con una entrada histórica en las últimas campañas, con 47.537 valencianistas. Pero es que lo decías tú, la media de asistentes por partido es que roza los 45.000, con un total de 44.918 aficionados en las gradas del Camp de Mestalla. Es el estadio de la Liga con mayor porcentaje de asistencia media, según el portal futbolístico Transfermarkt, con un 90,4%. Eso es una absoluta barbaridad y habla de la buena imagen reflejada siempre en nuestro estadio y cómo también ante situaciones adversas, que las hemos vivido este curso en diferentes encuentros, el empuje de la grada ha servido al equipo para sacar puntos, ya sea en forma de triunfos o de empates, cuando las cosas estaban complicadas. Y todo empezó con un primer partido en casa frente a la Real Sociedad, con más de 45.000 espectadores en pleno mes de agosto, que eso ya nos decía un poco lo que seguramente iba a ser la línea de la temporada. Recordemos que el Valencia, el curso pasado, sacó la oportunidad de que se dieran nuevas altas, y la gente respondió de tal manera que los agotó en apenas unos días. Pues a los 40.000 socios abonados sumas la venta de entradas y da con esa asistencia espectacular al Camp de Mestalla, insisto, el gran baluarte en la presente temporada de nuestro equipo.
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1: Bueno, pues ese es el jugador que ha renovado hoy en la academia, Aron Mayol, que está pues feliz, content, también está cumpliendo pues un sueño de jugar en el València.
14: Tanto la confianza del club en mí como mi confianza en el club es bastante grande, ¿no? Me han ayudado a crecer mucho, ha sido una temporada de crecimiento que para mí ha marcado un punto de inflexión, ¿no? Y la verdad es que muy contento por poder seguir y porque me hayan podido dar esta oportunidad. Este año tenía buenas expectativas, sabía que iba a ser una temporada bonita, llena de momentos bonitos, pero no esperaba que fuese a ir como ha ido, la verdad. Y al final la Liga yo creo que demuestra el equipo más constante del año, ¿no? El equipo que mejor ha hecho las cosas y nosotros nos conseguimos hacer con el título de Liga, incluso una jornada antes de acabar. Así que la verdad es que muy contento. En la Copa de Campeones pues seguimos teniendo esa espinita, ¿no? Del año anterior, de este año, y que esperamos que el año que viene se pueda sacar. Me ha ayudado a ver cómo es el fútbol real, ¿no? El fútbol no es como en el juvenil, que estamos acostumbrados a ser dominantes, ¿no? Entro en una categoría donde ya pues los partidos están más disputados y te acercas más a lo que es el fútbol real. Entonces pues es una experiencia que yo creo que todo el mundo tiene que pasar para poder llegar a la élite. Espero poder llegar a vestir la camiseta del Valencia y representando este escudo que tantas alegrías ha dado a la ciudad, ¿no? Tanto en Mestalla como en otros campos, y pues poder llegar a lo más alto en el fútbol nacional.
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0: 4 días quedan, estamos en esa cuenta atrás, deseando todos que llegue el sábado 6 de la tarde para disputar el último partido frente al Villarreal y para ojalá confirmar el ascenso de categoría, el regreso a la Liga F. Y llegamos en una situación yo creo que inmejorable para las nuestras, acumulando buenas sensaciones, habiendo sido capaces de sacar un resultado beneficioso para nuestros intereses del partido de ida en la Ciudad Deportiva del Villarreal, habiéndole demostrado al submarino amarillo que el equipo que ha hecho mejor las cosas de los dos durante el campeonato hemos sido nosotras y que van a tener que hacerlo muy bien si quieren este próximo fin de semana lograr ellas el ascenso y no nosotras. Pero lo importante es seguir preparándose y sin confianzas para afrontar ese último pasito que nos queda por dar.
1: Y contar en Víctor en la apertura de este informativo que se han agotado todas las entradas, va a haber espectacular el dissabte en el Antonio Puchades.
0: Aforo completo del Antonio Puchades. Si acuden todos los socios abonados del Valencia Club de Fútbol Femenino, no habrá ni una butaca libre para presenciar en directo el choque entre el Valencia y el Villarreal, lo cual es una noticia histórica y muy positiva por el hecho de vivir todos juntos el intento de ascenso de nuestras jugadoras. Recordemos que el partido está efectivamente incluido en el abono del Valencia Club de Fútbol Femenino, porque había gente que todavía días atrás lo preguntaba, ¿no? Por supuesto, los precios también están incluidos, al igual que sucedió en el choque frente al Alba Fundación. El acceso se va a producir solo con abono del Valencia Club de Fútbol Femenino o con la entrada. No es válido, esto hay que remarcarlo, el abono del Valencia Club de Fútbol Masculino. Además, las localidades están asignadas y las puertas se van a abrir hora y media antes del inicio del choque. A partir de las 4:30, la gente podrá entrar al campo principal de la Ciudad Deportiva de Paterna. Las taquillas estarán abiertas, pero solo para atender incidencias, porque a partir de las 6 de la tarde, en el Puchades, el graderío va a estar lleno a reventar para animar a las nuestras.
1: Ambiente espectacular, sí, el que se espera el dissabte en esa gran final del Valencia Femenina ante el Villarreal en el retorno a la Liga F. Estén fent esa crida, será un ambiente espectacular. Y a que vinguen todos de blanc, como uh-huh. va a ocurrir en el Estadio Mestalla, pues el dissabte en el Antonio Puchades.
0: La fuerza del Puchades como factor determinante y aliciente extra que sea el plus necesario para que nuestras jugadoras logren ese ascenso de categoría. Además, todos bien uniformados con los colores del Valencia Club de Fútbol y para generar el mejor ambiente posible dentro de lo que ya de por sí a lo largo del curso hemos visto buenas afluencias de público, pues en este último partido, en el decisivo, ver el Puchades lleno, sin duda alguna, es una motivación extra para nuestras jugadoras que están trabajando a lo largo de la presente semana, precisamente en el campo principal de la Ciudad Deportiva de Paterna. Están llevando sus sesiones en el Antonio Puchades, a diferencia de lo que ocurre a lo largo del año, todo para minimizar cualquier tipo de detalle que pueda resultar decisivo a la hora de lograr el resultado que buscamos.
1: En lo puramente esportivo, en Miquel Crespo, que recupera a dos jugadores importantes, a Nazaret y a Rebeca Elo, ¿no?
0: Sí, jugadoras importantísimas tanto en lo defensivo como en lo ofensivo. Nazaret es el muro del eje de la zaga del Valencia Club de Fútbol. Fue expulsada en el partido frente al Alba Fundación, no pudo estar en el choque de la pasada semana frente al Villarreal. En el caso de Rebeca Elo, que fue expulsada frente al Alba Fundación, dos partidos de sanción para la Costa Marfileña, que va a regresar para meterle la velocidad habitual al costado izquierdo del frente ofensivo de nuestro equipo. Con Rebeca por izquierda, Marina por derecha, hemos visto cómo a lo largo del curso el Valencia ha sido capaz de marcar diferencias. Así que efectivamente recupera dos jugadoras de vital importancia. A estas alturas, las únicas dos ausentes, las ya sabidas, de Hanna por la lesión que se produjo frente al Alba Fundación y la de Andrea Recio, que es una ausencia de larga duración después de la lesión de nuestra jugadora de rodilla, desgraciadamente meses atrás.
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0: Sí, empezaremos un cuarto de hora antes, como es habitual, a eso a las 6:45, aquí en la sintonía de la radio oficial del Valencia Club de Fútbol, con la retransmisión del encuentro y esperemos que también con la celebración y las voces de las protagonistas del ascenso, todo lo viviremos este próximo fin de semana aquí en UCF Media Radio.
1: Y pararemos molt estos días del Valencia Femenina. 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
3: Sí, por supuesto, porque mira, la higiene corporal es fundamental porque una falta de higiene en nuestro cuerpo pues puede ser consecuencia luego de enfermedades. Que puedan perjudicar al jugador o al chico que practica fútbol.
2: Pero eso es una cosa que bueno, que ya desde chicotet tenía que educar e implantar al futbolista, ¿no?
3: Correcto, es así. Es muy importante fomentar la educación de la buena higiene corporal a los padres, a los cuerpos técnicos y desde nuestro punto de vista y desde nuestro apoyo desde los servicios médicos, pues también estar pendiente de que se mantengan esas costumbres.
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4: Soc Aaron i he de saber com me tinc que dutxar després d'entrenar.
3: Por supuesto que sí. Es fundamental porque cuando uno practica el fútbol, pues suda y se eliminan toxinas en la piel. Por lo tanto, después hay que usar un jabón neutro, fundamentalmente, para limpiar esas suciedades que hay en la piel. Y entonces, lo ideal es el mismo vestuario donde practican fútbol, pues coger y con agua, jabón neutro y agua en principio templada o caliente, ducharse, enjabonarse bien, luego usar un buen champú para el cabello y en los que tengan caspa usar un champú específico y lo ideal, fíjate, es acabar con un poquito de agua más fría porque mejora la recuperación muscular de los jugadores de fútbol.
2: Segunda pregunta.
5: Soy Joan y quiero saber si tengo que usar chanclas en la ducha.
3: Por supuesto, porque el no llevar chanclas además en vestuarios comunes o duchas comunes puede fomentar que aparezcan un tipo de hongo, el pie de atleta, entre los dedos de los pies y que es una infección que luego habría que tratar. Entonces, el llevar las chanclas previene que puedas coger ese tipo de infección en los pies, aparte de prevenir también con las chanclas, secarse muy bien los pies con la toalla, que estén bien secos, para evitar también que pueda aparecer el pie de atleta.
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6: Soy Lina y quiero saber cuántas veces debo lavarme los dientes por día.
3: Correcto, pues es algo importantísimo. Y ahora os voy a contar unos estudios que han demostrado que la mala higiene de los dientes pueden fomentar, aumentar las lesiones. Pues el lavarse los dientes es fundamental siempre después de cada comida. Hay que hacerlo, cepillarse los dientes por lo menos 3 minutos, ¿de acuerdo? todos bien, todos los dientes y las muelas bien cepilladas, y lo ideal es luego usar un colutorio o un antiséptico bucal para hacer un enjuague, que lo que se suele hacer es mantenerse un minuto en la boca. Pero es fundamental, siempre después de cada comida. ¿Por qué? Porque si no nos lavamos bien los dientes, y más en los deportistas de fútbol que consumen muchos hidratos de carbono y azúcares simples, podemos fomentar que aparezcan caries. Las caries están causadas por unas bacterias, ¿de acuerdo?, que afectan al esmalte de los dientes, porque al haber azúcares ahí producen una acidez en la boca, y entonces fomenta que aparezcan esas bacterias y produzcan caries, incluso gingivitis, que son inflamaciones de las encías. Si hay caries, ¿de acuerdo?, estas caries que están causadas por unas bacterias pueden pasar al torrente sanguíneo y llegar a los músculos, a las articulaciones y a los tendones, y causar lesiones musculares, tendinosas y articulares, ¿de acuerdo? Incluso luego pueden hacer que la recuperación de esa lesión sea más larga.
2: Mireu si és important llevar-se les dents, perquè això pot previndre moltes lesions musculars.
3: Correcto, ese sí, es cierto. Además, ha habido casos en jugadores de élite que han tenido lesiones como consecuencia de la boca. Y te comento, Robi, que estamos pendientes de que nos aprueben con una clínica de aquí de Paterna hacer un estudio, una revisión de los dientes para toda la academia, gratis, revisión que la haríamos aquí en la ciudad deportiva. Estamos pendientes de confirmarlo, pero sería para todo fútbol 11 y fútbol 8.
2: Bueno, pues yo creo que queda suficientemente claro. Cuarta pregunta, doctor.
7: Hola, soy Juanjo y voy a saber qué ropa he de usar para jugar al fútbol.
3: Pues bueno, es muy importante que sea ropa cómoda, de materiales naturales, no sintéticos, ¿de acuerdo? Que estén adaptadas pues para el fútbol, que ayuden a evaporar el sudor, ¿de acuerdo? Luego, pues que faciliten los movimientos, que no sean muy apretadas, muy ceñidas, que permitan la circulación sanguínea y la respiratoria, ¿de acuerdo? Y que aparte no tengan costuras, por ejemplo, muy gruesas o estrecheces que impidan. Y luego, por ejemplo, eso sería ideal que la ropa, por ejemplo, de entrenamiento, en verano fuera de color blanco y en invierno de color más oscura. ¿Por qué? Porque el color blanco hace reflejar la radiación solar y entonces evitamos que aumente la temperatura corporal de nuestro organismo por la ropa que llevamos. Y la ropa oscura absorbe la radiación solar y entonces aumenta la temperatura cuando hace frío.
2: Es curioso, pero son coses que, bueno, que estem de prenent nosaltres també, perquè a voltes pues desconeixem este, hasta el color de la camiseta pues pot afavorir, con día el doctor, una cosa o una otra.
3: Luego también, por ejemplo, el calzado deportivo es fundamental. En el caso de los niños de fútbol 8, que la mayoría aquí en la academia juegan en hierba artificial, hemos visto que ha habido problemas de algunas lesiones y dolores en los pies porque usan botas con tacos muy grandes y pocos tacos, y entonces eso facilita lesiones del crecimiento en los huesos del pie.
2: Per tant, doctor, y es la quinta pregunta.
8: Soy Jorge y quiero saber qué tipo de botas tengo que usar.
3: Perfecto, pues en hierba artificial, fundamentalmente, lo ideal serían botas de multitacos, pequeñas, con pequeños tacos y muchos tacos, porque las superficies suelen ser más duras, ¿de acuerdo? Y en hierba natural serían usar las botas pues de menos tacos, más altos, para que se agarre más. Lo que pasa es que muchas veces los niños quieren comprarse las botas de los de futbolistas de primera división y juegan en terrenos más duros de hierba artificial y nos vienen con problemas de lesiones en los huesos, dolores, que

0: puede hacer que la uña, el borde externo, se clave en la piel del dedo y cause el típico paraíso o uñero, que es muy doloroso y produce pus y impide que pueda jugar a fútbol. Por lo tanto, hay que cortar las uñas de los pies en forma recta y la de las manos de forma circular.
1: Pues no ha estat mal, no ha estat gens mal els consells que ens ha donat avui el doctor Álvaro Sala dels Servicis Mèdics de l'Acadèmia del València. Ara tot això, doctor, n'hi ha que ficar en pràctica.
0: Por supuesto, los niños y los padres tienen que tenerlo en cuenta y hacer caso porque va a venir muy bien para la salud de sus hijos.
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2: Hola, buenas tardes, Robi, ¿cómo estamos?
1: Pues molt bé, bueno, pues el fred que ha vingut de repente.
2: Correcto, llevamos
1: ya... Estem en hivern, pero bueno, ya tocaba, pero claro, es que fa no res, fa calor, ahora
2: fred. Por supuesto, correcto, hemos estado a 20 grados algunos días, pero llevamos desde el fin de semana pasado con temperaturas mucho más bajas y con viento además, que también vamos a hablar de eso.
1: Bueno, pues anem allà amb les preguntes dels xiquets, dels pares de l'acadèmia que estan per ací i que bueno, bueno, volen preguntarte. Primera pregunta.
3: Hola, ¿cómo puedo abrigar a mi hijo para no pasar frío jugando al fútbol?
2: Muy bien, me gusta esa pregunta porque en invierno, como hemos hablado, las temperaturas bajan, hace frío y hay que evitar algunos problemas de salud, como los típicos constipados o resfriados. Incluso es muy importante, Robbie, que sepa la gente que el frío aumenta el riesgo de sufrir lesiones deportivas, ¿de acuerdo? Entonces es un factor fundamental a tener en cuenta. Entonces es muy importante que los jugadores de nuestra academia o de otros equipos se abriguen bien cuando vayan a entrenar o a jugar. Y para combatir el frío, pues es muy importante, por ejemplo, el uso de la camiseta térmica o de las mallas térmicas, ¿de acuerdo? Es muy porque absorben el sudor y te mantienen el cuerpo caliente. Entonces te aísla del frío y también sirve para evitar el viento, ¿de acuerdo? Entonces es muy importante lo de la camiseta térmica, lo de las mallas, y también, por ejemplo, para las manos y los pies, que son las extremidades donde la circulación puede llegar con mayor dificultad y puede haber más frío, usar guantes y calcetines gruesos o medias gruesas o incluso doble calcetín para no pasar frío en las manos y en los pies. Y luego también incluso gorro. Hoy la típica braga que se pone para proteger el cuello, ¿de acuerdo? Es muy importante. Y luego comentaros que para evitar la sequedad de la piel, de la cara, de los labios que se nos cortan, lo típico, pues usar protectores labiales, vaselina y luego para después cremas hidratantes en la cara para hidratarla bien.
1: El tema de la bebida, ojo, que también es importante.
3: ¿Qué puedo darle de beber a mi hijo para combatir el frío cuando juega al fútbol?
2: Muy bien. Si son adultos, si son jugadores adultos, pues el té caliente va muy bien, ¿de acuerdo? Es una bebida que te activa, porque la teína es similar a la cafeína y te activa, va muy bien, más que el café en este caso. Un té caliente puedes entrar en calor y va muy bien. Luego, que las bebidas tipo agua e isotónicas que tomen, que no estén frías, que sea la temperatura ambiental normal, ¿de acuerdo? Y luego incluso para después de entrenar o de jugar, los chavales podrían tomar chocolate caliente, ¿de acuerdo? Les pueden ir muy bien. Y para cenar o comer, las cremas calientes, sopas calientes, caldos, ¿de acuerdo? Calientes que les puede venir muy bien para entrar en calor.
1: Del menjar también es importante el tema del fred, y de això va la tercera pregunta.
3: ¿Qué se puede comer para combatir las bajas temperaturas cuando se juega al fútbol?
2: Muy bien, pues fíjate, aconsejamos, porque es verdad que la comida es importantísima en los chavales que practican deporte, y en este caso el fútbol, que aumenten el consumo de las legumbres. Las legumbres son un alimento muy calórico, pero con bastantes proteínas y hidratos de carbono, que nos aportan mucha energía, y en las épocas de frío, viene muy bien un plato caliente de alubias, garbanzos, ¿de acuerdo? Lentejas, y vienen muy bien. Igual que las cremas de verduras, de patata, calentitas, las sopas de fideos, de
1: poca arroz. Poca grasa.
2: Correcto. Dejemos eso, tienes razón, Robi. Las alubias.
1: Les lentillas, el sigrón, fabuloso, pero poqueta grasa. Sí, sin, sí, que ficarlo, no
2: correcto,
1: condimentarlos molt.
2: Sin el chorizo ni la morcilla, pero podemos también condimentarlo con un poquito de jamón, de pollo, que viene muy bien, son proteínas y no tienen grasa, y luego mezclarlo también las lentejas con arroz, los garbanzos con patata, son una combinación muy importante, pero es verdad quitarles la grasa, pero que tengan ese aporte de legumbres por lo menos dos veces a la semana. Dos o tres. Y luego las cremas de verduras, de patatas, los caldos. Y sí que es verdad que aconsejo que las legumbres no las tomen el día que compitan el partido.
1: Cuarta pregunta.
4: Hola, soy Borja y quiero saber cómo me puedo proteger si llueve cuando juego al fútbol.
2: Muy bien, pues lo más importante es usar un tipo de prenda que sea para viento. Las venden en las tiendas deportivas, que lo que hacen es, no te mantiene caliente, pero ni te abriga, pero te aísla del aire, ¿de acuerdo? Entonces es muy importante. Entonces, se pueden usar este tipo de protectores, de paravientos, pero aparte, si estamos en invierno y hace frío y aire, también aconsejo luego la camiseta térmica debajo. Pero usar este tipo de paraviento que sirve para aislarte del aire.
1: Abrigarse con diem es muy importante también para combatir el fet. Es una obviedad, pero bueno, pero ni a que fero. Y la última pregunta, la quinta.
5: Hola, soy Juanjo y quiero saber cómo me puedo proteger del aire cuando juego al fútbol.
2: Perfecto, pues lo más importante es usar una prenda impermeable, el típico chubasquero que tenemos también en... Para que sea ligero, cómodo, pero que pueda ser impermeable a la lluvia, y entonces de esa manera no te mojes. Y entonces es muy importante usarlo, y eso sí, cuando acabemos de entrenar, si estás mojado, es muy importante que no estén estirando en la zona que esté aún lloviendo, sino meterse dentro del vestuario a estirar o dentro del gimnasio a estirar para no quedarse con la ropa húmeda. Y luego, muy aconsejable, una duchita caliente en invierno, ¿eh? Normalmente, porque ya hemos hablado muchas veces que el frío para nivel muscular va muy bien, acabar con un poquito de agua fría en las piernas, por ejemplo. Pero en este caso, para entrar en calor, ducharse con agua caliente y secarse bien, usar ropa seca para cambiarte, y el pelo, secártelo muy bien con secador, para que no quede mojado y te puedas constipar.
1: Pues abrigarse bé y alimentarse bé, evidentemente, también es muy importante para combatir el fred. Doctor Álvaro Sala, muchas gracias y la semana que ve más.
2: De res, un placer. A cuidarse. Adeu.
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2: Sin duda, la práctica de ejercicio físico en los niños y adolescentes obesos es una parte fundamental del tratamiento. Y por varias razones, no solo porque la práctica de actividad física favorece un mayor gasto energético, de tal manera que favorece la pérdida de peso, sino es que la actividad física tiene muchísimas ventajas a otros niveles, tanto a nivel de la capacidad del niño de hacer ejercicio, su capacidad cardiorrespiratoria, como también por el aumento en la masa muscular y la facilidad para hacer lo que es la vida del día a día. Y también pues tiene ciertos beneficios a nivel incluso cognitivo, de tal manera que los niños que practican deporte tienen menores niveles de estrés y ansiedad e incluso mejores resultados académicos. Que los padres y que las distintas entidades promuevan la práctica de actividad física desde la infancia es fundamental, porque un niño que aprende que la actividad física es importante la va a practicar a lo largo de toda su vida. Por lo tanto, son valores que la sociedad tiene que inculcar en los niños desde épocas muy tempranas.
1: 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Julio, què tal? Buenas tardes.
3: Hola, ¿qué tal? Buenas tardes.
1: Bueno, preparado para contestar a todas las preguntas de los niños de la academia, los padres, las madres, en fin, porque la verdad es que el tema es muy interesante y tú nos vas a hablar pues de la importancia que tiene el ejercicio físico para combatir la obesidad infantil. Bueno, doctor, primera pregunta.
3: Muy bien.
4: ¿Podrías explicarnos qué es el sedentarismo?
3: Bueno, pues me alegro mucho que me hagas esta pregunta, porque es un concepto que a veces no siempre entendemos. Y es que una persona se puede considerar sedentaria cuando no hace la cantidad y de actividad física que se considera que es bueno para las personas. De tal manera que muchas personas pues nos dedicamos a lo largo del día pues a hacer actividades como estar sentado, ver la tele, que son actividades sedentarias que no implican suficiente gasto energético ni movimiento para llegar a lo que es bueno para las personas y, en este caso, para los niños. Y es un dato que quiero resaltar ahora, es que el sedentarismo se considera en la actualidad el cuarto factor de riesgo de muerte en el mundo. De tal manera que el primero es la hipertensión, el segundo el tabaquismo, el tercero tener el azúcar alto, pues el cuarto es la inactividad física. De tal manera que cuando los padres o los adultos pues no favorecemos que los niños se muevan, estamos incrementando el riesgo de ellos pues casi tanto como si le ofreciéramos fumar. Y esto podría significar, podría parecernos que es una locura, pero realmente eso es lo que los datos nos dicen, que debido a lo poco que nos movemos en la actualidad, y sobre todo los niños, se está incrementando muchísimo nuestro riesgo de enfermedad.
1: Otra pregunta que yo también es muy interesante, doctor.
4: ¿Es lo mismo actividad física y ejercicio físico?
3: Bueno, pues hay una diferencia de matiz entre lo que se considera la actividad física y el ejercicio físico. Consideramos actividad física cualquier movimiento que hagamos con el cuerpo. Andar, comer, levantarnos. Sin embargo, se considera ejercicio físico cuando esta actividad física está reglada y estructurada. Es decir, que tiene un fin. Y aquí meteríamos la práctica deportiva.
1: Y ahí voy yo, a la siguiente pregunta, que es obvia, pero que evidentemente hay que ponerla en práctica.
5: ¿Por qué es buena la práctica de la actividad física?
3: Bueno, pues se está viendo las últimas investigaciones que se están realizando en cuanto a los beneficios que tiene la actividad física, le están dando un valor de prevención de enfermedad e incluso de tratamiento, que se está considerando la actividad física y el ejercicio físico como la píldora milagrosa. Pues porque sirve prácticamente para todo. La actividad física, el ejercicio físico, por un lado, pues nos sirve para aumentar el gasto energético. Por lo tanto, previene el desarrollar exceso de peso o obesidad y también nos sirve como tratamiento. Si ya tenemos pues kilos de más, incrementando nuestra actividad física, pues favorece que los eliminemos, que lleguemos a un peso normal. Pero no solo por esto es bueno la actividad física, sino es que además favorece el desarrollo de los músculos. Y eso es muy bueno, ya que aumenta la capacidad que tenemos de hacer todas las funciones del hombre. Pero es que también tiene beneficios a nivel cardiovascular. Al hacer actividad física mejora la función de nuestros pulmones y de nuestro corazón y nos hace más resistentes.
6: Pues yo creo que queda bien claro, doctor, porque es buena, evidentemente, la práctica de la actividad física. Y ahora viene la siguiente pregunta.
7: ¿Qué es mejor, hacer actividad física o ejercicio físico?
3: Bueno, pues lo ideal es combinar las dos, porque ambos tienen grandes ventajas. Tanto lo que es la actividad física habitual, que es pues hacer los desplazamientos, si es posible, andando en vez de en transporte público, o subir las escaleras de casa, o ayudar a las mamás a llevar la compra, o a limpiar el suelo, o a poner la mesa. Todo eso es actividad física, y eso es muy bueno. Y luego, por otro lado, también el ejercicio físico, que es la práctica deportiva. Pues el intentar que durante los tiempos que tengamos libres, por la tarde, pues meter como una asignatura más la práctica deportiva. Eso sería ideal.
6: Siguiente pregunta.
7: ¿Todos tenemos que hacer el mismo tipo de ejercicio y durante el mismo tiempo?
3: Pues yo creo que está demostrado que hay que ajustar para cada persona, según, para cada niño, en este caso, según las condiciones que tenga el niño, el tipo, la intensidad y la duración de la actividad física. Por eso, antes de empezar con la práctica de un ejercicio físico, sería bueno que fuera evaluado, pues, o por su pediatra de atención primaria, para ver que no tenga ningún tipo de limitación que impida el realizar una determinada actividad física. Aunque también aquí tienen un papel importante los entrenadores y los profesionales del ejercicio físico. Así que yo recomendaría una pequeña evaluación para que el niño haga la actividad física más adecuada para cada uno. ¿Qué es lo que ocurre cuando tú favoreces o haces que un niño haga un deporte para el cual no está bien preparado? Por ejemplo, para un niño obeso, pues un deporte que sea muy intenso para él. Pues que el niño no va a poder realizarlo, se va a frustrar y no va a sentir que esa actividad física es algo beneficioso. Por lo tanto, la abandonará.
6: Última pregunta.
8: ¿Tenemos que tener alguna precaución a la hora de practicar ejercicio?
3: Pues aunque es la píldora milagrosa, pues también practicando ejercicio físico, pues podemos lesionarnos. Las lesiones es, digamos, que lo único malo que tiene la práctica de actividad física. Por ello es importante, primero, en aquellas actividades físicas que supongan un posible riesgo, pues por ejemplo, montar en bicicleta, pues siempre estar preparados con casco, con rodilleras, con coderas. Y luego también el hecho de intentar evaluarnos si tenemos alguna lesión o algún dolor de rodillas o así, pues no forzar. No vaya a ser que finalmente la lesión pues se convierta en un problema.
6: Pues doctor Julio Álvarez, creo que ha quedado suficientemente claro, pues con todas tus respuestas, la inquietud de los padres, niños, como has podido comprobar, y de la importancia que tiene el ejercicio físico para combatir el tema que estamos hablando, la obesidad infantil, Julio.
3: Sin duda, es una de las herramientas más eficaces para la prevención y el tratamiento de la obesidad infantil. Y sin duda es uno de los mensajes que más tendríamos que expandir entre nuestros niños. Y por eso quiero agradeceros a vosotros el darnos la oportunidad de poder compartir este rato pues con los niños y con los padres.
6: Pues a vosotros, Julio, a todo ese equipo del Hospital General, la unidad de pediatría, que estáis haciendo un gran trabajo aquí. Nosotros nos encargamos de divulgarlo y de ayudar pues a esas familias, niños, niñas, padres y madres que tienen...
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1: Saludos, ¿qué tal? Muy buenas tardes, sean bienvenidos a Sentiment VCF, el magazine vespertino aquí en la sintonía de VCF Media Radio, la radio oficial del Valencia Club de Fútbol, en este martes 26 de mayo de 2026. Restan 4 días para que el Antonio Pucha desde la ciudad deportiva de Paterna presente un lleno absoluto para la disputa del partido de vuelta de la final del playoff de ascenso a la Liga F. Y sí, hoy quiero empezar por ahí, porque nuestras chicas lo merecen, porque nuestras chicas llevan peleando durante meses por alcanzar un objetivo, que es devolver al equipo a la máxima categoría de nuestro fútbol. Una pretemporada muy larga, de prácticamente 2 meses de duración. Una competición, una categoría nueva, una categoría exigente, una categoría que mezcla fútbol experimentado con nuevas generaciones que vienen apretando fuerte, y una categoría a la que o te amoldas desde un principio o te complicas la vida. Y si no, que le pregunten a históricos, como por ejemplo el Real Betis Balompié u otros equipos que han estado durante mucho tiempo luchando por intentar ascender. Bueno, pues el Valencia tiene la posibilidad, un año después de haber caído, regresar. Y estamos a 90 minutos de hacerlo. Y hoy la mejor noticia es, efectivamente, que las entradas están agotadas para presenciar en directo el choque frente al Villarreal. Chapó por la afición del Valencia. Gracias desde aquí. Y gracias en nombre de nuestras jugadoras. Porque las personas, los aficionados, las aficionadas que habéis estado acompañando durante todo el año al equipo, porque en su día os sacasteis el abono del Valencia Club de Fútbol Femenino, sabíamos que no ibais a fallar, que por supuesto lleváis también mucho tiempo, al igual que nosotros y al igual que las jugadoras, esperando el día del próximo sábado. Pero los que no son tan habituales y en un momento especial quieren venir a sumar y ayudar, pues bienvenidos sean. Y es una gratitud más en lo que está siendo, desde luego, una temporada marcada por el cariño y por el apoyo de los seguidores del Valencia Club de Fútbol a nuestros equipos cuando jugamos, ya sea en Mestalla o en este caso en el Antonio Puchades. Se va a vivir un ambientazo, es un derbi, es el partido definitivo por conseguir un ascenso, es un duelo entre Valencia y Villarreal. El sábado pasado empatamos a 0, tenemos una mínima ventaja, pero ojo, hay que competir, hay que luchar de principio a fin. Y las nuestras lo van a dar absolutamente todo sobre el terreno de juego. Y vuestro apoyo también, por supuesto, va a ser fundamental. Ojalá a las 8 de la tarde estemos todos celebrando el regreso de nuestro equipo. Un regreso esperado, soñado, sobre todo trabajado y forjado semana a semana, entrenamiento a entrenamiento, partido a partido, para que se pueda dar ese hecho. Y ojalá, lo dicho, tengamos en esta sintonía, porque por supuesto lo vamos a dar en directo, como hemos estado toda la temporada al lado de nuestras chicas, el partido y esperemos que la celebración, para que se confirme la vuelta del Valencia entre los mejores equipos del panorama nacional en cuanto a fútbol femenino se refiere. Así que las nuestras están trabajando, las nuestras se lo están dejando absolutamente todo, y seguro van a dar lo mejor de sí para conseguir un resultado que nos permita alcanzar el sueño, alcanzar el deseo y alcanzar el objetivo. Ellas están preparadas y la afición también, así que no nos cabe ninguna duda de que el sábado viviremos una gran tarde-noche de fútbol y que tendremos el final deseado por todos. Lo dicho, gracias por agotar las entradas en el Antonio Puchades. Para mí es una noticia muy positiva que la afición responda y que la afición llene el campo principal de la ciudad deportiva de Paterna para ver a nuestras chicas pelear por un ascenso. Y sí, años atrás se ha abierto Mestalla con una gran afluencia de público, pero este partido es un partido muy importante. Y en el lugar de siempre va a venir la gente de siempre más seguidores que también quieren estar al lado de nuestras chicas. Y eso nos llena de orgullo y debe ser un motivo de empuje, de mayor trabajo, que seguro así lo va a ser para nuestras jugadoras. Bueno, luego vamos a hablar de eso. Mañana, por cierto, tendremos protagonista. Una de nuestras jugadoras va a estar con nosotros en el informativo, con Josep Rovira al frente, el equipo que ha vuelto a trabajar en la mañana de hoy. Pero también vamos a hablar de otros asuntos, como por ejemplo nombres propios en el Valencia Club de Fútbol. Ayer conocíamos el hecho de que Luis de la Fuente ha llamado a Javi Guerra, a nuestro futbolista, para poder trabajar en la primera semana de concentración de la selección española. No está entre los 26 elegidos para la disputa del Mundial, pero Javi sí que va a tener la oportunidad de trabajar a partir del próximo día 30 y estar con el combinado nacional, con la selección española, hasta el próximo sábado 4, después del partido frente a Irak. Ya Javi, junto a otros 8 futbolistas, abandonará la concentración porque se sumarán todos los efectivos que van a estar presentes en el Mundial de Estados Unidos, Canadá y México. Será la circunstancia de que en estos próximos días se disputa la final de la Champions y la final de la Conference, y por lo tanto hay descanso para determinados futbolistas. Eso unido a que algunos de los citados se encuentran todavía en la fase final, en la última recta y sprint para recuperarse y estar al 100% para la cita mundialista, pues se echa mano de jugadores que están ahí y que seguramente, como es el caso de Javi, más pronto que tarde acabarán formando parte de una convocatoria de la selección española. Bueno, pues es un buen momento para Javi Guerra en este final de curso el poder disfrutar de una situación como esta, y hoy hemos hablado con alguien que le conoce muy bien, con el que fue su primer entrenador, así que vamos a conocer sus sensaciones y cómo de orgulloso está por aquel Javi de niño que él entrenaba. Por cierto, un Javi Guerra que jugaba de delantero y que ahora es uno de los líderes del Valencia, centrocampista, con mucha llegada, posición un poquito más adelantada en estas últimas jornadas, y que seguro va a aprovechar y mucho la experiencia con la selección nacional, con la selección española, después de haber cumplido el ciclo con la Sub-21. Hablaremos de Javi Guerra, Diego López, que ha estado de nuevo hoy aquí en la Ciudad Deportiva de Paterna, timando detalles de lo que va a ser su recuperación, el proceso a seguir. Daremos merecida cuenta de los diferentes pasos que se van a dar próximamente con Diego, que lógicamente va a estar mucha parte de este verano trabajando a diario en la Ciudad Deportiva de Paterna. La desgraciada lesión de rodilla va a tener al Guajín apartado de los terrenos de juego durante los próximos meses, y es importante trabajar a destajo, como así lo va a hacer en estas instalaciones, para volver cuanto menos al mismo nivel y seguro que con ganas de dar mucho más. Es un momento de seguramente crecimiento personal. Es algo que sucede cuando un futbolista está apartado durante muchos meses de los terrenos de juego, con la frustración, lógicamente, de no poder jugar. Ojalá no se diera esta circunstancia, pero hay que tratar de ver, por difícil que parezca, la parte positiva, si es que se puede llamar así, de estas situaciones. Y seguro que Diego aprovecha, saca conclusiones positivas y regresa más pronto que tarde para ayudar a sus compañeros. Nosotros aquí le estaremos esperando. El equipo, por supuesto, de vacaciones, y hoy también tenemos que hablar de la academia del Valencia Club de Fútbol, porque Aaron Mayol, uno de los jugadores que ha tenido un papel protagonista tanto en el juvenil como en el Valencia Mestalla,

ya decimos, incluso Carlos Corberán, esta temporada, le llegó a convocar en la Liga en un momento determinado y ante la necesidad en la parcela del centro del campo. Así que un futbolista a seguir muy de cerca, una incorporación realizada procedente del Levante Unión Deportiva, que ha dado un excelente rendimiento y que afortunadamente va a seguir vistiendo nuestra camiseta. Vamos a escuchar sus palabras. Además, en cuanto a la academia se refiere, ahora mismo está teniendo lugar en el camp de Mestalla una nueva edición, en concreto la novena, del Clinic Scholes VCF, con la presencia, por ejemplo, del seleccionador sub-21, David Gordo. Forma parte de esas ponencias que están teniendo lugar y que cuenta con la presencia de la Academia del Valencia Club de Fútbol, de las Escoles Conveniades, con la participación de la Federación de Fútbol de la Comunidad Valenciana y de la Real Federación Española de Fútbol. Enseguida nos lo va a contar Vicent Burguete, pero de las 3:30 está en marcha una jornada muy interesante para la gente del mundo del fútbol y que en este caso el Clinic lleva el nombre de Comunicar para Crecer. Lo dicho, enseguida Vicent Burguete nos contará detalles acerca de esta circunstancia. Así que, como veis, se ha acabado la temporada, pero todavía tenemos muchas cosas que contar aquí en Sentimiento VCF y lo vamos a hacer hasta el próximo jueves. Así que estamos en el antepenúltimo programa de la temporada. De antemano, gracias a todos los que habéis estado al otro lado, ya sea en el 92.6 de la FM, a través de nuestras emisoras colaboradoras o desde cualquier parte del mundo, en la app y en la web del Valencia Club de Fútbol.

Venga, vamos con la información. Por cierto, estábamos mirando Carlos Sánchez y servidor los días que restan para que arranque el Mundial. Va a ser el próximo día 11 de junio. Así que todavía queda, ¿eh? Hay días por delante hasta que arranque la cita. De hecho, España juega compromisos de carácter amistoso. Una primera fase en la que es cierto. Pues, oye, con el hecho de meter a una mayor cantidad de equipos, pues se van a dar resultados que seguramente no sean propios de un Mundial, que es verdad que en otras ediciones se han dado, pero porque había pues situaciones que daban pie a pequeñas sorpresas, como determinadas clasificaciones, pero es que ahora, como quien dice, han levantado la barrera y hemos empezado a meter ahí países en la fase final del Mundial. Lo importante es estar en la fase última, como seguro va a estar la selección española, y aquí también daremos, me decía, cuenta, ¿eh?, y daremos nuestra opinión al respecto de los diferentes compromisos que se van dando y cómo avanza, con el deseo de que, por supuesto, nuestro país, España, como en 2010, consiga el título mundial y pongamos en nuestra camiseta la segunda estrella. Ojalá, pero para eso queda mucho. A partir del día 11 de junio arranca el mundial y nos iremos hasta el mes de julio, donde ojalá esté España el próximo día 19 para poder ver a los nuestros alzar esa Copa del Mundo. Pero uno de los nuestros que va a estar entrenando es Javi Guerra. Ahora enseguida hablaremos de él y escucharemos la charla que hemos mantenido esta mañana con el que fuera su primer entrenador, pero hay otros aspectos que repasar al respecto de la actualidad del Valencia Club de Fútbol. Fijaos, otro internacional, en este caso sub-21. Hace un año estaba jugando el europeo de la categoría. Y ahora está pensando en cómo afrontar estos próximos días o un momento de dificultad, como siempre, el iniciar un proceso de recuperación de una lesión del ligamento cruzado anterior de la rodilla, en este caso derecha. Hablamos de Diego López, el guajín, que ha vuelto a estar por segundo día consecutivo aquí en las instalaciones de la Ciudad Deportiva de Paterna, pensando en eso, en lo que tiene por delante, en la planificación que se va a realizar y en ojalá nuestro deseo, que es que vaya todo de la mejor forma posible. Quema la pata, y nunca mejor dicho, al final en esa última jornada que se produzca esa lesión de rodilla, teníamos lo peor y desgraciadamente el parte médico emitido por el club el pasado domingo lo vino a confirmar, así que le toca a Diego López trabajar duro para volver y poder dentro de unos meses ayudar al Valencia Club de Fútbol en la temporada 26-27, pero desde luego ahora está pensando en lo personal

0: y en recuperar de la mejor forma posible esa rodilla. Con todos los avances que se vayan produciendo en torno a la figura de Diego López, aquí estaremos para dar merecida cuenta de ello. Por su parte, la plantilla, pues ya de vacaciones, es normal. Una vez finalizó el encuentro ante el FC Barcelona, los nuestros de descanso para volver a inicios del mes de julio. En próximos días iremos contando un poco lo que son los planes de pretemporada y cuál es la planificación que existe para que vosotros vayáis tomando nota acerca de cuáles son las fechas en las que, por ejemplo, se puedan iniciar los entrenamientos, las fechas en las cuales se van a ir confirmando próximamente los primeros compromisos de carácter amistoso, pero habrá tiempo para ello e insisto, de forma escalonada vamos a ir conociendo detalles y aquí ofreceremos todo tipo de detalles acerca de lo que será ya pues el inicio de la próxima campaña. De momento, ya digo, descanso para nuestros futbolistas, más allá de que Javi Guerra pues sepa que la próxima semana tiene que estar con la selección española, por ejemplo, o que haya otros de nuestros internacionales que estén con sus selecciones, como pueda ser el caso de Eray Sommer y su participación en el Mundial con la selección de Suiza. A nosotros ahora, ¿qué nos toca hacer? Pues balance de temporada, ¿no? Y un balance que ayer ya lo comentábamos y que nos tiene pues en esa situación de sabor agridulce, porque has acabado bien, pero no ha sido suficiente. Y todo debido a una primera vuelta donde hubo una escasez de puntos que te llevó a estar en la zona baja de la clasificación y que, pese a remontar, pese a mejorar y mucho los registros en la segunda vuelta de la temporada, pues al final la realidad es la que es. Y es que el Valencia ha acabado en el noveno puesto y no ha podido acceder a competición europea. Que sí, que estuvo ahí presente esa oportunidad en la última jornada, pero no se dieron los resultados. No llegaste a esa fecha número 38 dependiendo de ti mismo. Tú ganaste, lo hiciste frente al FC Barcelona, pero no se dieron los otros resultados. El que va a jugar Europa es el Getafe, que es el séptimo. Y vamos a ver si el octavo, el Rayo Vallecano también, pero para ello tiene que ganar la final de la Conference League frente al Crystal Palace. Un balance de curso que, por ejemplo, hacía también nuestro entrenador, Carlos Corberán, y diferenciaba en esa situación de las dos partes que hemos vivido de la presente temporada con una primera vuelta en la que el Valencia no consiguió sacar los puntos deseados y una segunda en la cual nuestro equipo ha sido el tercer conjunto que ha obtenido mayor puntuación.
1: Sin ninguna duda, para mí ha sido la primera vuelta el peor tramo de la temporada del equipo. No sé exactamente cuántos puntos ha conseguido el equipo en la segunda vuelta, ¿lo sabes?
2: Sí.
1: Bueno, pero más allá de mirar los puntos, el equipo ha sido a falta del partido del Atlético de Madrid que se juega mañana, el equipo como mínimo va a ser el cuarto mejor equipo de la segunda vuelta. Ser el cuarto mejor equipo de la segunda vuelta te lleva a un lugar, pero no haber tenido la consistencia de haber mantenido ese nivel en toda la temporada te lleva a otro. Y por lo tanto el tramo donde no hemos competido como deberíamos ha sido la primera vuelta y uno siempre se queda con la insatisfacción de no haber conseguido un rendimiento en ese tramo de la temporada mejor. Asumirlo con mucha responsabilidad. La primera vuelta, por diferentes circunstancias, el equipo, yo como responsable, no conseguimos el rendimiento que yo quiero sacarle a mi equipo, y es así. Por lo tanto, yo soy responsable en esa dinámica, y como club todos tenemos una responsabilidad que tenemos que analizar, que tenemos que diagnosticar, y que el Valencia está obligado a corregir para generar una unión con la masa social que es indispensable para poder conseguir algo importante.
0: Hacía alusión el míster al diagnóstico para ofrecer el balance de la temporada. Dos partes muy diferenciadas es que en la segunda vuelta el Valencia ha sumado 32 puntos, que de haberlo igualado en la primera vuelta eran un total de 64, que era puntuación de Liga de Campeones. Pero claro, esto es jugar a la ciencia ficción. La realidad es que de cara al próximo curso tenemos que ser capaces de plasmarlo en el verde. Hay una muy buena segunda vuelta, al igual que sucedió el pasado curso, pero se trata de encontrar regularidad, de no tener dos partes tan diferenciadas, porque si no, luego, pese a la gran mejoría mostrada, pues no te ha dado, no le ha llegado al Valencia para alcanzar posición europea. Y fíjate, has hecho más puntos, por ejemplo, que el Atlético de Madrid, que el Betis, que el Villarreal, que el Athletic Club, que la Real Sociedad, campeón de Copa, que es cierto que en las últimas semanas ya pues ha bajado un poco el nivel, pero tan solo Real Madrid y Fútbol Club Barcelona han sido mejor que tú en la segunda vuelta. Esto que nos dice también, que el equipo es capaz, que el equipo tiene armas y que el equipo tiene el curso que viene que pelear por retos más ambiciosos, y seguro que los nuestros así lo van a hacer. Escuchamos ahora a Luis Rioja, otro de los futbolistas importantes que hacía valoración de lo que ha sido el curso.
2: Y al final habíamos visto la clasificación en la segunda vuelta, creo que éramos el cuarto equipo clasificado en esta segunda vuelta, pero al final nos tenemos que dar cuenta de que tan importante es la primera parte como la segunda, que creo que tiene que haber un equilibrio, creo que no podemos o tenemos que intentar reaccionar un poco antes y desde el inicio pues sacar esa energía y esa rabia que hemos sacado en esta segunda vuelta, y que no haga falta ver el peligro para tener que reaccionar. Al final esta segunda vuelta ha sido, como te he comentado, muy muy buena. Al final nos ha permitido incluso llegar a la última jornada con posibilidad de entrar en Europa, y por supuesto que espero que el año que viene encontremos ese equilibrio que te he comentado para que pues tengamos opciones durante toda la temporada.
0: El análisis de Luis Rioja, el incombustible Luis Rioja, como puedes leer en la página web del Valencia Club de Fútbol, y que ha terminado, yo creo, en un muy buen momento, al igual que Javi Guerra, el presente curso, el atacante andaluz del Valencia Club de Fútbol. Por ejemplo, en ese artículo pues leer que en el último encuentro frente al Fútbol Club Barcelona, Rioja fue el jugador con más distancia recorrida, a más de 24 kilómetros por hora, con un total de 615 metros. El que más sprints hizo, a más de 21 kilómetros, en un total de 51, y el tercer futbolista del Valencia con más distancia recorrida, con 10.675 metros. Pero es que, en lo que respecta a su aportación defensiva, el de las cabezas de San Juan también suma. De hecho, fue el jugador ante el Barcelona que más interrupciones de ataque rival realizó, con un total de 5, por ejemplo. Pero claro, esto es solo un partido. Te vas al global de la temporada y es también uno de los más destacados del equipo en el acumulado estadístico de toda la competición, ya que, por ejemplo, ha sido el máximo asistente con 6 pases de gol, igualado en este caso con Javi Guerra. Ha sido el segundo jugador con más minutos competidos, con un total de 2.861. Solo César Tárrega ha jugado más que él, y han sido apenas unos minutos más, porque de los 2.861 de Luis Rioja nos vamos a los 2.892 de César Tárrega. Ha sido el futbolista con más acciones de alto impacto ofensivo, con un total de 43. El que más centros ha completado, con 39. El que más pases ha dado en zona de ataque, con 369. Y también el primero en pases propiciadores de remate, con un total de 38. Asimismo, ha sido el tercer jugador que más faltas ha recibido, 29, por detrás de Hugo Duro y de Diego López. Y el primero en regates exitosos, 35. Ya sabemos que hoy en día en el fútbol el que regatea pues brilla por encima del resto. Y es que esta cualidad, pues seguramente por el tipo de fútbol que se está dando, no se ve tan a menudo. Bueno, pues son algunos de los datos a nivel cuantitativo de lo que ha sido la temporada de Luis Rioja. Un futbolista comprometido, un futbolista que lo deja siempre todo por el equipo en el terreno de juego, que está en las buenas pero también en las complicadas, y a partir de ahí pues nos alegramos de la decisión que tomó en su día de vestir la camiseta del Valencia Club de Fútbol, porque es el típico futbolista de equipo que suma y que aporta. También podéis ver en ese artículo datos que tienen que ver con el apartado físico, y ahí pues no queda ningún tipo de duda en cuanto a la entrega se refiere por parte de Luis Rioja. Luis Rioja, uno de los destacados, pero también, lógicamente, y lo decíamos en nuestra portada, Javi Guerra. Y es que ha sido un año importante para Javi, después de su renovación de contrato. Sabía y era consciente que tenía que dar un paso al frente, y yo creo que en la temporada podemos decir que ha acabado con su mejor versión. Una versión de un Javi Guerra que ha tenido presencia en el centro del campo, que ha asistido y que ha marcado. Es decir, un Javi Guerra que ha marcado diferencias. Y de ahí, por ejemplo, la llamada por parte de Luis de la Fuente, que hemos comentado, y que va a tener a nuestro futbolista trabajando a partir del sábado con los 26 futbolistas que van a defender la camiseta de nuestro país en el Mundial. Bueno, pues en este momento final de curso, momento de hacer balances, hoy, al mediodía, en el informativo, nos hemos detenido en la figura de Javi Guerra. ¿Y qué hemos hecho? Pues charlar con el que fue su primer entrenador, Josep Bosch, entrenador de Javi Guerra, en las filas del Pozol, el conjunto que le vio dar sus primeras patadas a un balón. Un Javi Guerra que jugaba con jugadores mayores que él, pero un Javi Guerra que ya destacaba desde un inicio. Así de contento estaba Josep Bosch por la evolución que ha mostrado en estos últimos meses y también por la llamada de Luis de la Fuente a Javi Guerra.
3: Josep Bosch, ¿qué tal? ¿Cómo estén?
4: Hola, buen día. ¿Qué tal? Muy bien.
3: Orgullo, ¿no?
4: Muy contento. Muy contento, muy orgulloso.
3: Sí, porque bueno, lo que dije, tú a entrenar esa Javi Guerra de ben chicotet y verlo ahora en la élite del fútbol, triunfar en el Valencia, estén seguros también que en la selección española algún día, pues es muy gran, ¿no?
4: Sí, desde menut ya se le veía que era algo distinto al resto de companys y la personalidad que tenía y que más amagaba, siempre volía el valor y siempre volía más.
3: Perquè tu tingueres a Javi Guerra de ben xicotè, no? 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
3: Mira, estén vechando una foto precisamente de aquel equipo, de Prebenjamins del Pusol, donde está Javi Guerra y donde estás también tú como entrenador, también pues ben jove, pero bueno, ahí estén vechando el sinisis de Javi Guerra.
4: Sí, sobre todo me alegré muchísimo de poder volverlo tanto en el Valencia como aficionado del club que soy y ahora pues un premi que es la selecció, que jo crec que tant tots els aficionats del València com de Pusol i Xilet estan contents d'aquesta cridada.
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4: Clar que sí.
0: De hecho, esa foto que estábamos viendo era en estas instalaciones de la Ciudad Deportiva de Paterna. Sí. Por aquel entonces ya destacaba Javi, porque tú lo decías, estaba con los prebenjamines siendo él querubín. Al final, en muchos casos, cuando hablamos de los orígenes de nuestros futbolistas, vemos que ya desde pequeños destacan. Aunque es verdad que en el caso de Javi, corrígeme si me equivoco, pero cuando estaba bajo tus órdenes, sí que jugaba en una posición más adelantada respecto a la actual, a la de mediocentro.
4: Sí, jugaba de davanter y cuando me hacía falta, pues él ficaba de mis punta o de mis centre. Uh-huh.
0: Al final lo hemos visto esta temporada, bueno, y en años anteriores, ¿no? La capacidad que tiene de llegada a área contraria y donde, pues, al cabo de un curso acaba sumando una cifra importante de goles.
4: Sí, y desde menut la cualidad del golpes de balón y las finalizaciones que la portería en esas edades casi siempre era gol. Però conforme la creixent que l'ha seguit en diferents clubs que ha estat, al final, quan ha tingut aquesta oportunitat i de poder definir, normalment acaba sent un gol.
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0: Y le ha valido, entre otras cosas, decíamos, para recibir la llamada de Luis de la Fuente, para por lo menos, oye, estar con los mundialistas y formar parte de esas sesiones de trabajo, que al final son pasos que se van dando en la carrera de un jugador. Seguro que el sí. Javi Guerra del Puzol, pre-Benjamín, firmaba estar la próxima semana ahí en esos entrenamientos.
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4: Sí, sí. Yo estoy muy contento, sé que es un sacrificio tanto para él como para su familia y al final el trabajo que porta desde el minuto hasta que arriba Tara, pues ahora ha comenzado a donar todos los premios y el seu fruit.
0: Hablamos en el momento en el que Javi llegó al primer equipo, que además lo hizo tirando la puerta abajo con aquel golazo frente al Valladolid, pero yo creo que de aquel momento a este hemos notado evolución y cómo Javi ha ido ganando peso en el equipo, siendo pieza clave, la renovación del pasado verano, llevando el 8 a la espalda. Al final eso es crecer y evolucionar, es parte del fútbol.
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0: Si no la tienes todavía, tendrás que hacerte con la camiseta del València con el 8 de Javi Guerra a la espalda, ¿no?
4: Sí, la tinc que tindre i tinc que tindre la seva dedicatòria.
3: Li ho direm, Josep. Bueno, pues Josep Bosch, gràcies i bueno, a seguir formant pues, jugadors i si poden ser pues, grans jugadors com és Javi Guerra. Un abraç.
4: Moltes gràcies.
0: Josep Bosch, el que fuera primer entrenador de Javi Guerra, cuando él era tan solo un pre-Benjamín que jugaba en la Unión Deportiva Puzol. Pues muchas veces volver al pasado sirve para saber qué jugador tenemos hoy en día. Y Javi Guerra ya destacaba, insisto, en categoría pre-Benjamín cuando él estaba en edad de querubín. O sea que aquel que sabe de edades tempranas en el mundo del fútbol sabe la diferencia que puede haber en cuanto a envergadura se refiere, pero es que el bueno de Javi ya destacaba en todos los sentidos y afortunadamente ahora lo tenemos triunfando en el primer equipo del Valencia Club de Fútbol. Pues lo dicho, que aproveche la oportunidad que tiene por delante con la selección española, como estamos seguros que lo va a hacer a partir del próximo sábado. Nosotros ahora hacemos una pausita y enseguida estamos con más asuntos. Hablamos de la Academia del Valencia Club de Fútbol y hablamos de la renovación de Aarón Mayol.
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1: Aquí continuamos en la radio oficial del Valencia Club de Fútbol, en este Sentiment UVCF, momento para hablar de nuestra academia, y lo hacemos para hacer alusión a una renovación que se ha producido en la jornada de hoy, en el mes de mayo, Mayol renovado. Vicent Burguete, ¿qué tal? Muy buenas.
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1: Bueno, los que habéis estado queridos son vosotros, que son los que habéis puesto así, de esta manera. Yo simplemente he hecho copy-paste, que se suele decir. Lo importante, un jugador que ha crecido y mucho esta temporada, que va a seguir vinculado a nuestra academia.
2: Un jugador que ha crescut exponencialment. 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
1: Pues una muy buena noticia, desde luego, una apuesta que salió bien, esa situación de firmarlo procedente del Levante Unión Deportiva, y oye, este curso, lo dicho, ahí hemos visto la evolución que le ha llevado incluso a estar en convocatoria de primer equipo.
2: Sí, sobre todo porque es un jugador, te diría Víctor, muy completo, es un mid-centre que tanto es físico, pero en la pilota té un guant, es una calidad espectacular, también maneja muy bien el stems y sap quan defendre, quan anar baix i quan no. 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
1: I luego hay una realitat, és su presència en el juvenil, el cambio en el banquillo del Mestalla con la situación del nuevo entrenador le llevó a seguir contando con la confianza que tenía por parte de Óscar Sánchez, en este caso en el segundo de los equipos de nuestra entidad, en el filial al blanquinegro, y tampoco ha pasado desapercibido para Carlos Corberán.
2: Ni molt menos. 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
1: ¿Te parece que le escuchemos lo contento que estaba?
2: Anema ya, además yo creo que parla bien, sino que anema ore.
1: Aaron Mayol, jugador de nuestra academia con contrato renovado.
3: Tanto la confianza del club en mí como mi confianza en el club es bastante grande, ¿no? Me han ayudado a crecer mucho, ha sido una temporada de crecimiento que para mí ha marcado un punto de inflexión, ¿no? Y la verdad es que muy contento por poder seguir y porque me hayan podido dar esta oportunidad. Este año tenía buenas expectativas, sabía que iba a ser una temporada bonita, llena de momentos bonitos, pero no esperaba que fuese a ir como ha ido, la verdad. Y al final la Liga yo creo que demuestra el equipo más constante del año, ¿no? El equipo que mejor ha hecho las cosas y nosotros nos conseguimos hacer con el título de Liga, incluso una jornada antes de acabar. Así que la verdad es que muy contento. En la Copa de Campeones pues seguimos teniendo esa espinita, ¿no? Del año anterior, de este año, y que esperamos que el año que viene se pueda sacar. Me ha ayudado a ver cómo es el fútbol real, ¿no? El fútbol no es como en el juvenil, que estamos acostumbrados a ser dominantes, ¿no? Entro en una categoría donde ya pues los partidos están más disputados y te acercas más a lo que es el fútbol real. Entonces pues es una experiencia que yo creo que todo el mundo tiene que pasar para poder llegar a la élite. Espero poder llegar a vestir la camiseta del Valencia y representando este escudo que tantas alegrías ha dado a la ciudad, ¿no? Tanto en Mestalla como en otros campos, y pues poder llegar a lo más alto en el fútbol nacional.
1: La satisfacción de Mayol después de su ampliación de vínculo con la Academia del Valencia Club de Fútbol, decíamos un curso en el que ha sido importante para el juvenil, que ha acabado jugando con el Valencia Mestalla, que ha estado en convocatoria del primer equipo, pero es que además es lógicamente campeón con el juvenil del título liguero.
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1: Ayer os contábamos que a lo largo de esta semana íbamos a tener novedades al respecto del futuro en la academia de nombres propios. Bueno, pues hoy el primero de ellos, Aron Mayol, con esa renovación importante para el Valencia, con una alta relevancia en este tramo final de competición, sobre todo para el Valencia Mestalla. Una muy buena noticia y seguiremos informando en este verano de todas las novedades que se vayan produciendo, y advertimos que durante los próximos días se van a producir más situaciones que son positivas para nuestra academia. Por cierto, Vicent, que en la tarde de hoy, ayer lo contábamos, está teniendo lugar en el Camp de Mestalla el Clinic de Escoles VCF, con la presencia del seleccionador español sub-21.
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1: Pues mañana pasado haremos resumen de lo que está siendo el clínic, que se está celebrando en la tarde de hoy en el Camp de Mestalla, y a lo largo de la semana también iremos echando el cierre a los diferentes equipos de la academia, ya con torneos, sobre todo, que nos quedan por delante, sobre todo haciendo especial atención a la Liga FC Futures, que viene a partir de la próxima semana, ¿no?
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1: I aquí lo contaremos, y por supuesto seguiremos muy atentos a la evolución de nuestros chavales. Gracias, Vicente, hasta mañana.
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1: Últimos minutos de nuestro Sentiment VCF, que se lo dedicamos, como no, a nuestras chicas, aunque en la portada hemos hablado de forma extensa, no es para menos del ambientazo que vamos a vivir en el Antonio Puchades de la Ciudad Deportiva Paterna este próximo sábado. Y es que ya sabéis, la noticia en la jornada de hoy es que están agotadas todas las localidades. Va a haber lleno en el campo principal de la Ciudad Deportiva de Paterna el próximo sábado a las 6 de la tarde para vivir el compromiso de vuelta en la final de los playoffs de ascenso a la Liga F frente al Villarreal. Después del 0-0 en el encuentro de ida, nos vale empatar, pero tendría que ser a 120 minutos para que se confirmara con este resultado el ascenso por parte de las nuestras. Un Valencia que está trabajando a lo largo de toda la semana y lo está haciendo precisamente en el Antonio Puchades, en el escenario del encuentro. A diferencia de lo que acontece a lo largo del año, donde se trabaja en uno de los campos anexos al Puchades por parte de nuestras chicas, esta semana, preparando el más mínimo detalle, pues el equipo está trabajando en el escenario habitual de sus compromisos. Esperemos que todo esté ok para que el próximo sábado equipo y afición sean capaces de ir de la mano y darlo absolutamente todo en el verde y en la grada para confirmar el ascenso. Y eso es algo en lo que creen, y mucho, nuestras capitanas.
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3: Prometí haceros sentir orgullosos.
4: Prometí devolver este escudo donde merece.
5: Prometí defender con el alma estos colores.
6: Prometí que valdría la pena.
7: Prometí no rendirme.
8: Prometí luchar hasta el último segundo.
9: Prometí honrar nuestra tierra de valentía.
10: Prometí no fallar al equipo.
11: Prometí regalar alegrías a la afición.
12: Prometí volver.
13: Ha llegado el momento.
14: Este fin de semana vamos a luchar por cumplir nuestra promesa.
15: Os necesitamos a todos en el Puchades
16: para hacerlo posible.
17: Amunt.
18: Amunt.
19: Aquí no hay mitad. Las finales no se juegan, se vienen a ganar.
20: Y si hay que sufrir.
1: Promesa de capitana. Son las cuatro portadoras del brazalete del Valencia Club de Fútbol. Cuatro jugadoras que en un momento de dificultad se quedaron en su casa para tratar de devolver al equipo al lugar que le corresponde. Se ha escuchado a Pauleta, se ha escuchado a Tamarit, se ha escuchado a Marina Martí, se ha escuchado a Yasmine Mrabet. Cuatro pilares fundamentales que junto con el resto de futbolistas que en la presente campaña integran la plantilla que dirige Miquel Crespo, han trabajado durante muchos meses para conseguir el objetivo. Ojalá que esa promesa, que esa palabra de capitana se convierta en realidad el próximo fin de semana. La fuerza del Puchades va a estar, porque lo dicho, están agotadas todas las localidades. Solo se va a poder acceder al Antonio Puchades de la Ciudad Deportiva de Paterna con el abono del Valencia Club de Fútbol Femenino o con entrada. Porque sí, por supuesto, este partido playoff está incluido en el abono del Valencia Club de Fútbol Femenino. Recordatorio, no es válido el abono del Valencia Club de Fútbol Masculino. Además, están las localidades asignadas e, importante también, puertas abiertas a partir de las 4:30 para que no venga la gente con el tiempo justo y no se produzcan aglomeraciones y que haya, además, ya en la previa, en el calentamiento, un buen ambiente en las gradas, como lo va a haber durante los 90 minutos. Las taquillas están abiertas, pero solo para atender posibles incidencias que surjan. Así que desde aquí, por supuesto, gracias a la afición del Valencia Club de Fútbol por el apoyo y por saber que vais a estar en el Puchades, al igual que nosotros vamos a estar contándolo, como no podía ser de otra manera, en la radio oficial del Valencia Club de Fútbol. Desde las 6:45 estaremos con la retransmisión y ojalá con un amplio postpartido en el que escuchemos a muchas de las nuestras por esa alegría que tengan y que estén manifestando tras haber alcanzado el objetivo de la temporada, que es regresar a la Liga F. Por cierto, mañana, a partir de la 1, en el informativo, vamos a tener a una gran protagonista, a una de las que habéis escuchado hace tan solo instantes, Yasmine Mrabet, la centrocampista internacional por Marruecos, una de las capitanas. Va a estar con nosotros contándonos sensaciones y cómo se encuentra el equipo a tan solo 3 días de jugar el partido más importante de la temporada.

0: Y con esta sintonía, momento para despedirnos, porque alcanzamos las 8 de la tarde, así que Carlos Sánchez nos toca decirle adiós a nuestra gente. Y lo dicho, mañana más, a partir de la 1 del mediodía, aquí estaremos para contar toda la actualidad del Valencia Club de Fútbol, con las novedades que se van a ir produciendo a lo largo de las próximas fechas. Como quien dice, la temporada recién ha terminado, no para nuestras chicas, por supuesto, queda lo mejor, pero en cuanto al Valencia Club de Fútbol masculino, pues ya se piensa en lo que va a ser la campaña 26-27. Y aquí vamos a estar acompañándoos durante todo el verano para que no os falte ni un ápice de información con todos los directos que tengamos que abrir, para que no perdáis detalle de lo que va a ser la planificación del próximo curso y, por supuesto, donde también ya más adelante, a partir del mes de julio, estaremos contándoos todos y cada uno de los partidos de pretemporada. Ha acabado la 25-26, pero ya tenemos ganas de que empiece la siguiente. Es que no sabemos estar sin fútbol. Y eso, que hay mundial. Adiós, gracias. Porque al final lo hace más llevadero. Bueno, lo dicho, gracias a Vicent Burguete, que ha estado en tareas de reacción y de producción. Gracias a Carlos Sánchez en el control técnico y publicitario. Y gracias a todos los que habéis estado al otro lado de la radio, ya sea en el 92.6 de la FM, a través de nuestras emisoras colaboradoras, o desde cualquier parte del mundo, en la app y la web del Valencia Club de Fútbol. Y, como diría mi querido Pablo Orts, también aprovecho y doy las gracias a todos los que nos escucháis en formato podcast, una vez ya finalice este espacio, y a través de nuestro canal de iVoox o a través de la plataforma de Apple Podcast podéis escuchar siempre que queráis este magazine Sentimiento VCF y toda la programación de VCF Media Radio, la radio oficial del Valencia Club de Fútbol.
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2: Jorge Iranzo era el valencianismo. Y él lo dijo bien claro, si el Valencia no hubiera existido, él no hubiera nacido, o sea, él vivía por el Valencia. Yo he vivido todo lo que he vivido del Valencia, lo he vivido, todos los títulos, todas las derrotas con él. Él, de hecho, era una persona que nunca criticaba a nadie. Su resultado es 3-0. ¿Cómo va a quedar Jorge? 0-3 y era fuera de casa y 3-0 en Mestalla. Y él nunca le dirías que es que esté que malo, nada, nada. Siempre lo ha dicho, que cuando más necesita el equipo, cuando más le necesita es cuando él estaba. O sea, la dinámica positiva es muy fácil unirse. Perderse, yo juraría que no se ha perdido. Se ha podido perder Europa, pero porque económicamente no le era posible. O sea, Jorge era una persona humilde. Jorge, durante 50 o 51 años, ahora mismo no sé decirte la cifra exacta, amaba valencianismo. O sea, él lo primero era el Valencia, jugara donde jugara, siempre intentaba que la gente intentara acompañarle, y si no, se iba solo. O sea, él siguió viajando hasta el último suspiro de vida. Y bueno, se echa de menos, lógicamente. He convivido mucho con él. Y ya se ha recordado como algo grande, lógicamente, del club. O sea, en el club, lógicamente, lo que se recuerda son los jugadores, porque son los que realmente la gente idolatra, pero este tipo de aficionados que han dejado su vida hasta el último segundo por el Valencia, entonces yo pienso que dentro de este año del centenario, ahí arriba en el cielo tenemos la peña de la eternidad, ¿vale? Y deberían de tener su rendido homenaje. Esta foto que os muestro, se puede ver a Jorge que está llorando de emoción. O sea, con todo se puede decir lo que era para él el valencianismo, es un sentimiento. Esta foto es la liga que ganamos en Málaga, lógicamente fue muy especial, muy especial.
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1: Aquella pequeña niña que tenía la ilusión de jugar, que le rogaba a su padre que fundara un equipo de niñas. Ahora las chicas tienen una visibilidad que antes no teníamos. Antes estábamos jugando, pero en liguillas, en equipos incipientes, que nadie nos hacía caso. Ahora lo veo con una ilusión y hasta con envidia, porque es que es lo que te digo, se le ha dado categoría. 1 de septiembre del 70 era este partido. Yo tenía 10 años solo, que marco el gol y veo que los jugadores iban a salir al rato, ¿no? Y ya estaban en el túnel. Y veo que mi padre, Sol, Poli, Antón, empiezan todos a decir gol, saltan al césped y la gente decía, ¿estos? ¿Por qué? ¿Por qué se involucran tanto en el gol de esta chiquita? Porque mis recuerdos de niñez es una mezcla de balones, olor a césped y mezcla con linimento. Y con los jugadores, sobre todo los de la Liga del 71, que tuve la suerte de vivirla con ellos en Sarriá y venirme en el camino, en el autobús. Sol me llamaba la mascota, porque los acompañaba por Europa también. Pues cuando acababan los entrenamientos, Di Stéfano tenía la amabilidad y las ganas de dedicarme unos minutos, porque me decía, tenés que perfeccionar la técnica. Entonces, uno de los ejercicios consistía en ponerme un vasito de plástico pegadito al poste. Y me decía, vos tenés que darle al vasito. Acabé lanzando los penaltis rasos al palo, gracias al gran Don Alfredo. Era un día a día de pasión por unos colores. Era gerente del Valencia, pero mi padre entró de botones con 17 años, pues eso era el año 39. A los 5 años de entrar ya estaba fundando el Mestalla. ¿Qué innovaciones puedo traer de otros clubes europeos? Siempre estaba mirando a ver cómo colocar al Valencia lo más alto de, ya no de España, sino internacionalmente, y tenía esa obsesión. Muy relaciones públicas, y eso hacía que el valencianismo lo quisiera. Chicao, que vino de Brasil, que vino muy jovencito, no tenía nadie. Entonces venía a comer a casa para que mi abuela le hiciera cocidos, paella. A mi padre no le gustaba ver los partidos en el palco, porque era muy nervioso. Entonces lo solía ver aquí en las escaleras o en el primer asiento del banquillo. Para la familia un mazazo imposible de superar, te diría yo, y para la afición fue un impacto cuando era el rato de acabar el partido, se iba a fichar a dos jugadores y nos despedimos. Y luego, claro, te enteras, podías haber optado por lo otro, de decir, pues ahora odio el Valencia, odio el fútbol porque ha pasado esto, pero es que no me ha nacido eso, me ha nacido el seguir como él. En el año 76, cuando asciende Ramos Costa a la presidencia, pues tuvieron un detalle muy bonito, que fue hacerme gerente de honor perpetuo. De haber elegido mi padre un sitio para morir, habría sido Mestalla.
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mejor política de academia, y ya insistimos a las familias, aquí no existe la palabra convocatoria. Los jugadores cada fin de semana tienen dos actividades, una actividad es la actividad de partido y otra actividad son estos contextos que generamos un poco para que los niños sigan acumulando minutos de entrenamiento, minutos de juego y demás. Lo que pretendemos con estas actividades es un poco generar ese fútbol de la calle, ¿no? Que todos, bueno, pues que todos los de mi generación y generaciones anteriores pues hemos vivido, ¿no? Entonces aquí pocas normas, pocas reglas, que los chicos disfruten, están mezclados, benjamines de segundo año con alevines de primero, alevines de segundo, y ya os digo que no buscamos otra cosa más que acumular minutos, que los chicos disfruten de este deporte sin reglas, sin mucha actividad por parte de los técnicos, sin muchas consignas, y bueno, replicamos este formato para todas nuestras categorías, desde benjamines de primer año hasta alevines de segundo. Aquí tenemos

ciertos alevines de segundo y tenemos otros alevines de segundo que están en este caso también compitiendo con infantiles de primero, porque ya buscamos un poco esa adaptación también a esos contextos de fútbol 11 que son los que se van a encontrar el año siguiente. Disfrutar, divertirse, acumular minutos de juego y vamos, aprovechar al máximo este contexto del Valencia Club de Fútbol para seguir formándose, que al final es la clave de todo esto.

0: Bueno, buenos días a todos, a todas. Sed bienvenidos a la actividad de la actividad deportiva de la categoría Querubín, ¿vale? Como sabéis, es una actividad abierta para todas las familias y es una actividad, sobre todo, que buscamos la diversión y que la oportunidad se brinde a los niños, a las niñas, de que se vistan y que participen con la metodología del Valencia, con los técnicos o educadores del Valencia y que sea una jornada, pues sobre todo, muy divertida, ¿vale? Os presento a Héctor, que es uno de los educadores que tenemos en la categoría de querubines y especialista de la etapa, y os va a dar una serie, una información para que la jornada vaya de la mejor manera posible con objetivo de pues que el niño sea acabe de la mejor manera posible durante su sesión, ¿de acuerdo? Así que nada, yo os traslado la bienvenida nuevamente, el agradecimiento de que estéis aquí y os paso con Héctor como especialista.
1: Bienvenidos, esto es la Ciudad Deportiva. Si alguno ha estado, bienvenido de nuevo. Si alguien no ha estado, aquí la tenéis. Sentiros como en casa, ¿vale? Si en algún momento tenéis alguna necesidad concreta, especial por vuestro hijo, sobrino, nieto, lo que sea, contad con nosotros, avisadnos. Si hay algo especial que suceda que necesitéis, nos avisáis, ¿vale? Estamos por y para ellos, ¿vale? Un placer,

Chicos. Buenas, buenas, buenas. Hola, hola, hola. Bueno, lo dicho, sobre todo para vosotros como técnicos, Rubén, Borja, recordar que sois parte de esto, sentíos libres, sentíos como en casa, y todas las necesidades que necesiten los peques, pues se tienen que parar, beber agua, descansar, jugar. El objetivo es que se lo pasen bien y que disfruten de esta jornada que es para ellos. Vale, ¿vale, chicos? Así que nada, sois uno más. ¿Vale, tíos? Venga, a vosotros. Que la actividad de querubines que hacemos periódicamente cada semana con todas las escuelas combinadas que tiene la academia, pues la verdad es que es motivo de orgullo y de alegría que después de tanto tiempo de lo que hemos pasado relacionado con la pandemia, pues ver a todos estos niños, a todas estas niñas disfrutar, correr, reír en la Ciudad Deportiva de Valencia, pues es una auténtica pasada, si se permite la expresión, porque verlos correr, verlos interaccionar, que al fin y al cabo son todos compañeros con diferente camiseta, pero al final buscan todos el mismo objetivo, que es que divertirse, jugar con la pelota y crecer como personas, ¿no? Como creemos en la academia. Es una jornada que se hace pues cada semana, y cada semana tenemos la visita de una de las escuelas conveniadas, y aquí pues recibimos a los técnicos, y entre los técnicos de la escuela conveniada y nuestros técnicos confeccionamos una misma sesión en base a la identidad de la academia. Somos partícipes en todo momento de una misma dirección, guionizamos la sesión desde la parte de la escuela combinada y desde la parte de nuestra academia para ser un mismo cuerpo técnico. Y es lo que vamos a ver aquí. Vamos a ver una jornada que aproximadamente va a durar una horita y media aproximadamente, en la que vamos a ver una sesión en la que los niños de la academia y los niños de la escuela combinada van a ser un mismo equipo y van a disfrutar pues de una jornada de diversión y de juegos orientados a la educación física, a la identidad y a la Academia del Valencia Club de Fútbol. Fijaos cómo realmente es una sesión en la que confluyen todos los niños y ninguno de ellos ha estado aquí previamente, porque recordemos que es una etapa de querubines que son nacidos de 2016 y 2017. Raro sería que a lo mejor algún niño hubiera estado aquí previamente, pero para prácticamente la mayoría es la primera vez que pisa la Ciudad Deportiva del Valencia, y para ellos pues convivir en la Ciudad Deportiva del Valencia bajo las órdenes de uno de los técnicos titulares del club pues es una auténtica pasada, sin olvidarnos también del papel fundamental que cubren las familias, que son presentes y son testigos directos de la actividad con sus niños, y esa sonrisa que trasladan los niños a las familias también es un motivo también de alegría para nosotros.

0: para mí ser entrenador de fútbol 8 es... Es como... A ver, siento que es como más natural el fútbol, el juego, es más, más sencillo, más, más real. Es menos comercial, digamos. Entonces, el entrenador lo disfruta mucho más, nosotros con ellos. Y a la hora de verlos evolucionar, la progresión es más fácil. Pero sobre todo es la naturalidad con la que ellos viven el juego y las acciones. Por ejemplo, el hecho de que se den una patada y enseguida se ayuden, se levanten... Y acompañarnos en este proceso de avanzar, de ir mejorando y progresando, vamos, te llena como persona, sobre todo a nivel de humano con ellos, porque creas unos vínculos que tengo jugadores que los tuve hace 6 años y me cruzo con la ciudad deportiva con ellos y me siguen abrazando, nos seguimos viendo, le decimos cómo va. Y ese vínculo creo que es más afectivo, tenía mucho más cuando son pequeñitos que cuando son fútbol 11, que es, digamos, fútbol 11 es como más... Más ir a partido y esto es como más, aparte de enseñarles fútbol o que mejoren fútbol, también es acompañarles como persona, o sea, educarlos un poquito más, formarlos, las vivencias, los valores del deporte, los que inculca la misma academia y eso nutre mucho como persona. Por naturaleza, a esta edad son muy egoístas. Ellos, por ejemplo, cuando entrenan quieren ser siempre los primeros, están en la fila. Les hacemos entender que todos deben participar. Intentamos trabajar también el respeto y la autonomía, sobre todo. Respeto por compañeros rivales y la autonomía para que se gestionen ellos solos. En el fútbol 8 los variamos muchísimo. Queremos que tengan la máxima variabilidad posible, muchas experiencias. Una por la derecha, otra por la izquierda, para que no se acostumbren. Y eso al final no sabemos de mayores que... dónde van a jugar ni qué van a ser, con lo cual cuantas más vivientes tengan y más variadas, pensamos que mejor para ellos. De hecho, el que empiece de iniciador acabará de delantero. Muchas veces el portero, si tenemos ocasión, el portero sale a jugar de jugador, le ponemos la camiseta y juega, y eso hace que no tengan la posición del rol fija en un campo, sino que trabajan con el contexto, con el compañero que tiene al lado, con el espacio que tienen delante, detrás.
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0: Io llego al Valencia nel 97, agosto 97 realmente. E io, se ricordo, non ricordo male, era il penultimo dia che serrava il mercato, no? Tratto i dos anni, e la verità è che l'inizio non stava convencido, perché non avevo pensato di marciarmi d'Italia. Tenía ya 32 años y no pensaba jugar hasta hacer, cumplir lo mejor posible, hacer lo mejor. El inicio no fue fácil, ¿no? Porque claro, en 5 partidos me expulsaron 2 veces. Y el equipo se tenía que asestar, pues hubo despedir a Valdano. Había muchos jugadores, si yo recuerdo bien, que el domingo necesitábamos muchos balones para jugar, ¿no? Porque todo ahí había Romario, Ortega, Marcelino Carioca, Musa Saib, todos jugadores que querían el balón. Y con la llegada de Ranieri, digamos, se empezó a formar un grupo. Después de entrar en Champions League con Ranieri, de haber ganado la Copa del Rey, claro, cada año se vendían los jugadores más rentables, ¿no? Los jóvenes, Mendieta, Farinós, Gerard. Pero el equipo seguía estando arriba. Allí me di cuenta que si podían llegar 2 o 3 futbolistas de buena calidad, podíamos mantener el nivel y ganar algo. Cuando llegó Cooper, él me eligió de capitán. Yo después de la pretemporada, y dije, mira, mister, digo, yo creo que un extranjero no puede ser capitán, porque nunca puede sentir lo que siente un español o más, un valenciano. Luego me di cuenta que era tanto él la responsabilidad, ¿no?, de llevar esta camiseta, y mira que soy italiano, que creo que me he sentido más valenciano que muchos de aquí. Sí, por la responsabilidad de llevar una camiseta que no es tuya, es de todos. La mía porque era el 15, pero yo sabía que era de todos los valencianos, no era mía. Y esto yo creo que es una sensación estupenda, estupenda. Los partidos que más recuerdo fueron las eliminatorias con el Arsenal, porque para mí el Arsenal era un super equipazo. Y estaban estos partidos no peleados, más, porque siempre al límite. Había jugadores como da Bergkamp, Luis Thierry Henry, Vira, Ashley Cole, Campbell, o sea, era un jugador impresionante. Y todo muy alto. Que me acuerdo una cosa, una anécdota muy buena, que claro, cada corner, yo me acuerdo que tenía que marcar Henry, que me daba medio metro, me daba. Claro, era un todo jugador alto. Nosotros teníamos solo a Flaco Pellegrino alto, o a John Kerry, nada más. Entonces, claro, cada corner era. ¿Y ahora qué hacemos? Lo que realmente me ha hecho feliz es el día después, ¿no?, de ganar los títulos, la felicidad de la gente. Pero reconozco que la Copa UEFA, después de haber perdido 2 Champions League, él fue el título que me dio más satisfacción. Con anglomanos conocíamos, que él jugaba en el Torino, en el Inter, yo jugaba en la Roma, pero nos conocíamos. Y hasta que estuve él, yo iba siempre con él en la habitación. Los mayores necesitábamos a los jóvenes, y los jóvenes necesitábamos a los mayores. Y había esta mezcla y eran unos chavales muy simpáticos, todos. Angulo, Farinós, Vicente, Gerard, Soria, todos chavales, Juanfran, todos unos chavales de una simpatía única. Y yo me he llevado bueno con todos. Mestalla para mí es lo más. A lo mejor por haber estado 10 años, para haber tenido la suerte de ganar títulos también, uno se puede recordar más. Pero realmente cuando entra en el rectángulo de juego, todos tenemos la misma satisfacción de orgullo y de responsabilidad. Yo me siento como uno más, orgulloso de haber llevado esta camiseta, de haber jugado este club. Yo creo que la gente ha visto lo que es Amado Carmoni, con sus defectos, con sus virtudes. Yo creo que también el hecho de vivir dentro de la ciudad, era el único jugador que vivía dentro de la ciudad, es que me veían todos los días. Acompañar a los niños al cole, detrás de la mujer con los carritos, ahí en el supermercado.
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1: Este suspiro dice muchas cosas. La verdad que para mí Valencia es como que fuese mi segunda casa. El volver a esta ciudad me llena de los mejores recuerdos que he vivido a nivel futbolístico. He pasado grandísimos momentos en lo deportivo, en lo personal. Por eso le tengo un recuerdo y un cariño especial. Yo llego en el año 98, temporada 98-99, estaba en Zaragoza primero, y bueno, era tan fuerte lo de Valencia, de la ciudad, no solamente del club, sino de la ciudad, que yo me venía de vacaciones de Zaragoza a Valencia. Y bueno, por cuestiones del destino y del fútbol, me hizo que tenga la oportunidad de venir a este club. Y para mí fue el salto de calidad, o lo que uno siempre sueña como jugador, de ir progresando futbolísticamente hablando. Y bueno, y me encontré con una realidad que ya sabía cómo era, porque cada vez que venía a enfrentar al Valencia, Mestalla y estadio lleno, y los jugadores que había en el plantel en su momento cuando los enfrentaba, tener esa posibilidad era para mí el gran desafío. Y bueno, y lo tomé de esa manera, lo tomé como que el desafío más importante, y así lo asumí con mucha responsabilidad, con muchas ganas. Bueno, y gracias a Dios pude estar en una etapa, una de las mejores etapas que tiene este club en la historia, ¿no? ¿Qué tenía? Sabíamos cuáles eran nuestras herramientas, cuál era, que a lo mejor no eran muchas, pero eran donde se metía el corazón de por medio. Entonces, cada uno sabía qué función tenía que cumplir en el campo, cada uno asumía su responsabilidad, y era un grupo con mucha humildad, y saber lo principal era que, más allá de los nombres, que no éramos de tener un gran nombre ni en lo futbolístico, pero sabíamos que para ganar o igualar a los supuestamente mejores que nosotros, teníamos que estar al 100%, más que nunca, en todos los aspectos, de la actitud fundamentalmente, y después del juego, ¿no? Porque tampoco es que no teníamos jugadores con talento, al contrario. Y bueno, y eso hacía, y hoy más que nunca lo sigo confirmando, que cuando uno tiene actitud, tiene corazón, tiene coraje, rebeldía, equipara o a veces supera al talento. Entonces, eso era una de las herramientas clave para nosotros ir a cualquier campo y ser protagonista. Yo creo que el club, la afición, te obligaban a ser protagonista, y bueno, y eso lo habíamos interpretado de la mejor manera. Yo cuando vine, uno de los que más me recomendaba, te voy a decir una palabra que para este club es un apellido y un nombre ilustre, como Mario Kempes. Yo he hablado mucho con él, me ha aconsejado, me ha hablado de lo que representaba el Valencia y la ciudad. Entonces, ya con ese nombre y con todos los grandes jugadores que han pasado durante todos estos 100 años que va a cumplir el club, ¿cómo uno va a decir que va a dar un salto a otro equipo? El que piensa de esa manera no tiene que estar en este club. Y para mí, esta camiseta, no todo el mundo está preparado, porque jugar ante 55.000 personas, cada partido que juegas en Mestalla, no todo el mundo lo puede hacer. Nosotros éramos como una gran familia, ¿no? Desde todos lados, desde la directiva, desde la gente. Y más allá que tenías más afinidad con uno que con otro, era risas, era diversión, pero cuando llegaba la hora, sabía cuál era lo nuestro. Entonces, nombrarte uno en especial, a mí lo del encuentro de estar ahí con mis ex compañeros fue emocionante, fue piel de gallina en lo que uno sentía, de recordar anécdotas de lo que habíamos sufrido en momentos, después la diversión que teníamos cuando ganábamos. Fuimos hombres. En el momento que teníamos que ser hombres, fuimos hombres dentro de un campo. Y ser hombre dentro de un campo significa asimilar la responsabilidad que tenés estando en un club gigante como es el Valencia. Yo me quedo, hay muchísimos partidos, pero me quedo con el partido de de la remontada aquí en Mestalla contra el Español, ¿no? Para mí ese, en la primera liga fue un partido atípico desde que arrancamos perdiendo con la expulsión de Carboni, con el Español, que era un rival que a nosotros siempre nos había complicado históricamente, y sabiendo que en ese momento el Madrid estaba perdiendo la Noeta. En el entretiempo me acuerdo que nos empezamos a mirar y dijimos, esto no puede estar pasando, no podemos permitir y dejar pasar esta oportunidad ante nuestra gente, ante nuestra afición, de ganar un título con el Valencia después de tantos años. Entonces nos comprometimos más que nunca y sacamos esa rebeldía que tiene que tener cada jugador. Como dije antes, ¿no? Acá era un plantel joven, pero acá había mucha personalidad, gente que asumía su rol en beneficio de su compañero. Nadie era más importante que ninguno, al contrario. Y bueno, y ahí es cuando aparecen los resultados. Entonces ese fue el desafío que asumimos en ese partido, por eso me quedo. Yo creo que ahí fue donde la gente y nosotros mismos, en lo personal, yo sabía que esa liga era nuestra en ese partido cuando terminamos con el Español. Pero qué importa, lluvia, frío, pero ver a la gente grande, generaciones llorando, diciéndote gracias, ¿no? Que uno dice, uno es jugador de fútbol y gente que te dice gracias porque uno los representa dentro de un campo de juego. Entonces fue extraordinario, fue cada vez que paso y la miro y uno desde el balcón miraba y no había un espacio donde no había gente, y cantando y coreando los nombres de cada uno, y la lluvia caía y la gente no se movía, y pasaban las horas y la gente estaba ahí. Qué recuerdo, lo estoy viviendo, es increíble. Es increíble ser partícipe de esto y de ese momento tan especial para nosotros.
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1: ¿Qué tal, Robi? Buenas esplada, buenas tardes. Pues sí, la importancia de esta semana recae, por supuesto, en el partido del próximo sábado aquí en Antonio Puchades de la Ciudad Deportiva de Paterna, en ese escenario donde las nuestras van a buscar el regreso a la Liga F con el partido frente al Villarreal a partir de las 6 de la tarde. Y nosotros, como no puede ser de otra manera, esta semana estamos volcadas con nuestras chicas, acompañándoles en todo momento, al igual que hemos realizado a lo largo del curso, aún más si cabe, con mayor relevancia en la presente semana, con mucho protagonismo para lo que va a ser ese compromiso.
0: Un València femení que está entrenándose estos días precisamente en el Antonio Puchades, en el escenario del partido del dissabte, y ahora en unos minutos, acaba de finalizar el entrenamiento, tendremos así, ya dica Yasmín, una de las capitanes que ha protagonizado, pues si se anuncia en el que hemos obert este informativo del València, prometent que van a donar-ho tot. Víctor.
1: Sí, al final hay una realidad, y es que el equipo ha trabajado durante todo el curso para llegar a este punto. Y esa promesa que hemos visto lanzada por parte de nuestras capitanas a los seguidores, a las aficionadas del Valencia Club de Fútbol Femenino, pues yo creo que tiene mucho que ver con lo que ha sido el trabajo acumulado durante todos estos meses para llegar justo a este punto, a este derbi, a este duelo autonómico, a este partido frente al Villarreal, y además con la posibilidad, al habernos ganado ese derecho, de que todo se decida en casa, con nuestra gente. Y en esa línea está trabajando el equipo a lo largo de la semana. En esa línea, una vez ya se materializó esa situación de jugar el playoff de ascenso, viene trabajando el conjunto que dirige Miquel Crespo, preparándose para los momentos importantes como son los actuales, y confianza máxima en nuestras jugadoras. Luego seguro con Yasmín podemos analizar cómo se encuentra el vestuario, cuáles son las sensaciones y qué ambiente se respira, ¿no? Que yo creo que también un partido de esta índole es muy importante.
0: Sí, porque Víctor, ya contaré en el día de ir que el Puchades va a estar ple fins la bandera, no queden entrades, l'ambient va a ser espectacular, i, bueno, des del València femení s'ha fet ja ixa crida a que el dissabte, així, vingam tots els Puchades, els que puguen vindre, Tots de blanc.
1: Sí, tots chuns, tots de blanc. Y al final, bajo ese lema, se invita al aficionado del Valencia Club de Fútbol que vaya a asistir al Antonio Puchades, que tenga la suerte de contar bien con el abono del Valencia Club de Fútbol Femenino, bien con una entrada, que ya recordemos están agotadas, vistiendo el color blanco para que la grada, que va a estar absolutamente llena, tenga ese color tan nuestro, y al igual que sucedió recientemente en el Camp de Mestalla, dejando una estampa muy bonita y muy visual, de igual manera se dé esa circunstancia este próximo sábado aquí en el campo principal de la Ciudad Deportiva de Paterna. Decíamos, la nuestra fosa, la fosa del Puchades, juntos es posible, y necesitamos más que nunca el apoyo de nuestra gente, como lo reclamaban las jugadoras, y es algo que venimos contando que se va a dar por el hecho de que efectivamente ya no quedan localidades a foro completo este próximo sábado. Así que si te has quedado sin entrada, nosotros tenemos la alternativa, que es seguir el partido, como no podía ser de otra forma, a través de UCF Media Radio.
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1: Sí, básicamente se trata de, sabemos cuándo empezamos, que va a ser a las 6:45, pero no cuándo terminamos, y ojalá sea lo más tarde posible, porque eso será sinónimo de que estamos en el terreno de juego con nuestras jugadoras, con el cuerpo técnico, disfrutando y celebrando del ascenso conseguido frente al Villarreal. Así que, por supuesto, la previa, la retransmisión del encuentro, con la presencia, por supuesto, de técnicos de nuestra academia en el análisis y los comentarios, con Vicent Burguete, que va a estar haciendo funciones de inalámbrico, con servidor en la narración, y lo dicho, luego con todas las voces, con todas las protagonistas de lo que esperemos sea el ascenso de categoría, el regreso a la Liga F, con ese derbi que vamos a vivir aquí en esta sintonía el próximo sábado, desde las 6:45 de la tarde.
0: Bueno, pues ahora de seguida, en unos minutos, estará así en estos estudios José Manuel Reina, la Ciudad Esportiva de Paterna, hoy la nuestra protagonista especial, una de las capitanes del Valencia Femení, Yasmín. Mientras tanto, Víctor, anem en la actualidad del Valencia. 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
1: Sí, exacto. Es momento de planificación, manos a la obra por parte de los responsables de la parcela deportiva de nuestra entidad para trabajar en lo que va a ser la plantilla del próximo curso, de la 26-27. De hecho, es algo en lo que el club está inmerso desde hace un tiempo, con todos los responsables que se encargan de confeccionar lo que va a ser el plantel del curso que viene. El propio CEO de fútbol, Ron Gurley, en su última aparición ya manifestó la situación trabajada con algún que otro futbolista, y esas son situaciones que se abordarán por parte del club a título definitivo en próximas fechas.
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1: Sí, por eso digo, el club viene trabajando en esa planificación del

0: Pues del último partido y que ayer sin ir más lejos escuchábamos aquí en este informativo. Así que momento de trabajo, momento de manos a la obra, por supuesto algo que se va a prolongar hasta el cierre de mercado. Como quien dice, el curso acaba de terminar, pero ya esos primeros movimientos en los que venía trabajando el Valencia desde hace tiempo, pues poco a poco se irán concretando y el club anunciará las diferentes situaciones que tengan que ver con novedades respecto a los jugadores que integren el Valencia del próximo curso.
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0: Sí, al final se trata de ir poco a poco conociendo detalles que tienen que ver con el momento en el que regresen los nuestros, estén los futbolistas aquí, veremos qué componentes de la plantilla y también, sobre todo, pues esas fechas que tienen que ver con regreso al trabajo, diferentes compromisos de pretemporada, el inicio de la competición, sobre todo la gente lo que más espera son esas situaciones que tienen que ver con nombres propios, que aquí iremos desvelando en el momento en el que se puedan confirmar las diferentes situaciones que van a acontecer a lo largo de los próximos meses durante este verano.
1: Mientras tanto, y a la espera que se produzcan esas novedades que vos anirem contant, estén pendents también de Diego López, de la operación a la que va a ser sotmès el Guajín después de lesionarse 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
0: Sí, y eso es lo más importante, sobre todo para afrontar lo que le viene de inmediato al jugador asturiano. Y yo creo que con esa fortaleza, que lógicamente con el paso de los días, desde que el pasado domingo se produce la lesión, el pasado sábado, perdón, confirmación el domingo, pues uno ya va mirando más hacia el futuro, tratando de ser positivo y esperando con ganas los diferentes acontecimientos que se van a suceder y sobre todo cuanto antes poder empezar con esa recuperación, porque efectivamente, como venimos contando, después de su presencia estos dos últimos días aquí en la Ciudad Deportiva de Paterna, en próximas fechas Diego López va a estar diariamente en estas instalaciones trabajando en su recuperación y por lo tanto afrontando unos meses que le vienen por delante exigentes, donde hay que ser fuerte de coco y donde seguro que con la ayuda y el respaldo del club, de sus compañeros y del staff del Valencia Club de Fútbol va a poder llevar a cabo una recuperación satisfactoria.
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0: Sí, lógicamente, Javi, preparándose para lo que va a ser una semana ilusionante para él, al tener la oportunidad de completar esos entrenamientos y de incluso estar en A Coruña el próximo día 4, junto a la gran mayoría de los futbolistas que van a defender la camiseta de nuestro país en el Mundial de Estados Unidos, México y Canadá. Con ello, pues, lógicamente, Javi está aprovechando estos días para seguir

0: A nivel físico, manteniendo el ritmo después de haber finalizado la competición el pasado sábado y llegar a punto para estar al 100% y ofrecer su mejor versión, para que Luis de la Fuente observe en directo las evoluciones del futbolista de nuestra entidad. Con ello, Javi Guerra ha estado hoy efectivamente aquí en la Ciudad Deportiva de Paterna a la espera de que se incorpore el próximo sábado a la selección española.
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0: Esperemos que el próximo sábado en Riazor tenga la oportunidad de fundarse la camiseta de la selección española. Hay que decir que Luis de la Fuente ha echado mano de hasta 9 futbolistas para completar estos primeros entrenamientos, entre otras cosas porque hoy, sin ir más lejos, hay final de Conference League con presencia, pues por ejemplo, de Jeremy Pino, que es uno de los citados por Luis de la Fuente, que el sábado es la final de la Champions y que también hay futbolistas que forman parte de la lista de 26 que están en procesos de recuperación de sus respectivas lesiones, que van a llegar en condiciones óptimas para el Mundial, pero que todavía no están listos como para participar, por ejemplo, en este primer amistoso que va a tener la selección española. Así que ojalá se produzca ese debut de Javi. De momento, a partir de este sábado, a trabajar, a entrenar, y si el próximo día 4 en A Coruña, en Riazor, tiene la oportunidad de jugar con la camiseta de la selección española, bienvenido sea. Si no, de todas formas, todo apunta a que el curso que viene visitará, salvo lesión o expulsión, el estadio de Riazor, porque el Deportivo de La Coruña consiguió el ascenso.
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0: ¿eh? Sí, en la segunda vuelta de la competición, que ha sido cuando ha participado Guido, desde luego ha sido pieza fundamental. Ha disputado un total de 17 encuentros con la camiseta del Valencia Club de Fútbol desde que se oficializara su incorporación para estos meses. Un Guido que se estrenó en competición de Copa del Rey, en aquel choque en el Camp de Mestalla frente al Athletic Club. Luego, en los siguientes compromisos, mientras se adaptaba a lo que es el Valencia y lo que era su nueva casa, salió desde el banquillo en los partidos frente al Real Madrid y el Levante Unión Deportiva, pero una vez cogió la titularidad ya no la soltó en ningún momento, para a partir de ahí jugar desde el inicio en los siguientes 14 partidos en los que tuvo participación con la elástica blanquinegra. Hay una realidad, y es que en esos 17 partidos jugados, en los 14 que jugó desde el inicio, tan solo fue sustituido en una ocasión. Es decir, un jugador que lo ha jugado prácticamente todo. Estamos hablando de 1.308 minutos desde su estreno en el mes de febrero, con 8 victorias en su haber en esos 17 compromisos. Y no nos olvidemos, al margen del posicionamiento, de la experiencia, de la veteranía y el pozo que le ha dado el centro del campo del Valencia, nos hemos encontrado también con un Guido que ha tenido su aportación anotadora con un total de 4 dianas. Así que un refuerzo para el Valencia en el mercado invernal, que ha ayudado y mucho a obtener esa mejoría que precisaba el equipo, y junto al resto de sus compañeros ha dado pie a esos números que ha realizado el conjunto de Carlos Corberán en la segunda vuelta.
1: Y un Guido Rodríguez que siempre ho ha dit, y así también, quan en parla también, ha estat molt a gust en el Valencia.
3: Estoy contento, tenía ganas de venir acá, ya me siento cómodo, asentado, cómodo con mis compañeros, con el club, con el cuerpo técnico en general, con la gente. Así que la verdad que estoy contento, estoy disfrutando de este tiempo acá.
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0: Sí, yo creo que era apuesta segura por parte del Valencia la incorporación del centrocampista argentino, teniendo en cuenta cuál había sido su rendimiento en el fútbol español. Defendió la camiseta del Real Betis Balompié. Sabemos lo que era jugar frente a Guido, por ejemplo, en aquella final de Copa del Estadio de la Cartuja, donde desgraciadamente caímos en la tanda de penaltis. Probó fortuna en el fútbol inglés con un primer año de mayor participación, menos protagonismo en el segundo, y surgió la oportunidad de recalar en el Valencia, y Guido yo creo que ha sabido aprovechar esa oportunidad, y por eso cuando hablábamos con él en este estudio José Manuel Reina, mostraba su satisfacción, ¿no?, por la decisión que había adoptado, por lo contento que se encontraba en nuestra entidad, y también lo bien que se había acoplado su entorno a la ciudad de Valencia, que para él también era algo muy importante, que su familia se encontrase a gusto, y así ha sucedido. Además, yo creo que un Mestalla que ha reconocido la labor del centrocampista argentino, porque como decimos ha sido pieza fundamental en la segunda vuelta de la competición. Ya decimos 17 partidos, y además de la labor de equilibrio y ese eje que puede realizar en el centro del campo, también ha tenido participación anotadora con 4 dianas.
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0: Sí, bueno, por un lado es una auténtica lástima efectivamente la lesión que se produjo Julen Aguirre-Zabala, porque yo creo que era un guardameta que, vistiendo la camiseta del Valencia y siendo el guardameta titular en una primera parte de la competición que fue más complicada, creo que todos coincidíamos que aún así tenía actuaciones destacadas y que iba más, asentándose en una meta como era la de nuestro equipo. Desgraciadamente, cuando estaba a punto de volver, sufrió esa nueva lesión y no ha podido participar en la segunda vuelta, pero aún así Julen ha estado trabajando, ha estado en el día a día junto al equipo y es un guardameta que también despierta interés y pasiones y admiración, en este caso por parte de un aficionado del Valencia Club de Fútbol que se llama Mateo Jurado, que ha sido recientemente finalista de la edición de Got Talent en España, que tiene tan solo 10 años, que lo hizo muy bien en el programa televisivo porque es un auténtico artista tocando el piano, pero además de tener un gran talento por la música, es un apasionado del fútbol, es del Valencia y su ídolo es Julen Aguirre-Zabala.

0: mi madre me dijo que íbamos a ver un partido del Valencia en un bar por la tele y fuimos y, claro, nos estábamos acercando a Mestalla y entramos dentro del campo y ese fue mi primer partido en el Valencia que ganamos y de ahí creció la historia para mí. Mi experiencia en Got Talent fue muy buena porque hice muchos amigos, fue una experiencia muy bonita y después en la final salieron unos vídeos que en uno de ellos salió Julen felicitándome. Me encanta Julen porque es un porterazo y es muy amable y juega muy bien. Hola.
1: ¿Cómo estás?
0: Bien, bien.
1: ¿Bien?
0: Sí. ¿Me puedes firmar el cromo, porfa?
1: Por supuesto. Enhorabuena por todo, ¿eh?
0: Muchísimas gracias. ¿Te puedo tirar un tiro?
1: ¿Un tiro? Por supuesto.
0: Vale, con esa.
1: Qué presión, ¿eh? Sí, claro.
0: No, no sé si llego, ¿eh?
1: Pues seguro que sí.
0: No te dejes.
1: Todo tuyo.
0: No te dejes. ¡Ah! Se ha dejado, ¿eh?
1: ¿Muchos nervios?
0: Bastantes.
1: Wow, pues los controlaste muy bien, ¿eh?
0: No, más o menos.
1: Mucho nivel, ¿eh? Como campeón, así tienes camiseta y guantes.
0: Muchísimas gracias.
1: De nada.
0: Muchísimas gracias. Hombre, y tanto. Muchísimas gracias.
1: Y encantado de conoceros.
0: Igualmente.
1: Porque para mí también ha sido una ilusión poder estar, aunque sea de una forma ahí un poco lejana, pero,
2: hombre, pero
1: puede ser
2: ahí
1: parte de la aventura que has tenido en Got Talent. La verdad que es un placer.
0: Gracias.
1: Y todo un descubrimiento, así que encantado de conocerte.
0: Igualmente. El día de hoy ha sido una experiencia súper chula. Muchos nervios porque no conocía a ningún jugador en persona, pero muy chulo y encima que le he tirado un penalti a Julen.
3: Mateo Jurado, un jove valencianista, finalista del concurso televisivo Got Talent, ídol de Julen Aguirre Zabala, pues va a cumplir el seu somni, va a estar así en la ciutat esportiva de Paterna y, bueno, le va a tirar pues un penalti a Julen.
4: Sí, descaro por parte del joven aficionado del Valencia Club de Fútbol, por parte de Mateo, que lo dicho, al piano, ojo.
3: Toca muy bien.
4: Es un Javi Guerra en potencia, hablando de tocar el piano, en este caso utilizando un símil futbolístico.
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3: Aquí estamos con una de las capitanas del Valencia femenino, Yasmín, en estos días ya previo al gran partido del sábado aquí en el Antonio Puchades, el partido de vuelta de esa gran final, buscando el ascenso del Valencia femenino a la Liga F. Yasmín, ¿qué tal?
9: Hola,
3: ¿cómo
9: muy
3: estamos?
9: Buenas. Muy bien, aquí estamos.
3: Bueno, ¿y cómo estáis? ¿Cómo está el equipo de cara al sábado?
9: Bien, el equipo está con muchas ganas, con mucha ilusión. Sabemos lo que tenemos que hacer para afrontar este partido y nada, va a ser un partido muy bonito y tenemos muchas ganas.
3: Hay que rematar la faena el sábado aquí en el Puchades.
9: Sí, está claro. Al final, a principio de temporada, lo que queríamos era poder llegar a final de temporada con opción de subir a primera división y es lo que hemos conseguido y ahora, como bien dices, lo tenemos que rematar con un buen resultado en casa y acabar así bien la temporada.
3: Va a haber un gran ambiente, ya lo estamos contando, no quedan entradas en el Antonio Puchades, o sea que la afición, que para vosotras siempre ha sido muy importante, este sábado lo va a ser más.
9: Sí, está claro, para nosotras, nuestra afición, cada partido ha sido muy importante. Se vio en el partido de vuelta de la semifinal, por así decirlo, del playoff. Se nota mucho. Nosotros lo llevamos con nosotras y necesitamos que el Puchades obviamente esté a reventar y que haya muy buen ambiente.
10: ¿Cuáles son las sensaciones ya de la plantilla? Después del encuentro el pasado fin de semana, ya esa primera toma de contacto, habíamos jugado contra ellas en fase regular, en Copa de la Reina. No nos han ganado de momento en competición oficial de este curso. Yo creo que el otro día el equipo compitió muy bien en un ambiente que era más favorable a ellas que a nosotras. ¿Qué sensaciones os deja de cara a lo de este próximo sábado?
9: Sí, nuestras sensaciones al final son buenas. El partido ahí, bueno, sabemos que el Villarreal es un equipo muy completo también. Tiene muchas nociones tácticas y la verdad que también hicieron un buen partido, pero bueno, obviamente están ahí por algo. Creo que es nuestro máximo rival esta temporada en la Liga, bueno, aparte de muchos otros. Pero bueno, sí, nosotras al final salimos de ahí con buenas sensaciones, sabemos lo que tenemos que corregir de cara al próximo partido, y es lo que estamos trabajando durante la semana. Pero bueno, ilusión intacta, y sabemos que ya es todo nada, es a un partido y vamos a ir con todo.
10: Yo creo un poco se palpó esa situación de saber que era el partido de ida de una final, ¿no? De no querer cometer demasiados errores, de que primase el orden, de que nosotras jugásemos nuestras cartas como lo hicimos, y ahora toca rematar la faena.
9: Sí, está claro. O sea, nuestro objetivo principal obviamente era salir allí a ganar, a ser nosotras, y hacer lo que nosotras sabemos hacer. Pero bueno, también estos partidos que son a ida y vuelta, pues también hay que saber jugarlos así. Y bueno, creo que estamos en una buena posición, pero nosotras vamos a ir, obviamente, tenemos que ir a ganar, es lo que nosotras queremos, y a eso vamos.
3: En la liga regular, aquí les ganamos, o sea, que hay que repetir otra vez la misma historia, ¿no?
9: Sí, al final contra el Villarreal, al final es un equipo con el que nos hemos enfrentado varias veces esta temporada, entonces ambos equipos nos conocemos mucho, tanto puntos fuertes como puntos débiles, y bueno, creo que al final se va a decidir por detalles y nosotros estamos listas y preparadas para rematar esos detalles.
10: Has dibujado mucho en tu cabeza a lo largo de estos días y todavía los que quedan por delante el partido del sábado. ¿Has imaginado cosas? No sé.
9: Sí, está claro. Toda jugadora ahora mismo que está en nuestra situación, tanto en nuestro equipo, tanto entiendo como jugadoras del Villarreal, están ahora mismo que lo único que quieren es que llegue el sábado ya a las 6, o al menos yo. Y sí, te puedes imaginar situaciones que han pasado el fin de pasado que tienes que corregir ahora para este fin de semana, etcétera. Pero bueno, al final quedan unos días todavía para llegar al partido. También tenemos que estar tranquilas, también no hay que generar más de lo que una ya sabe que se juega. Y entonces, bueno, al final es preparación, es estar preparadas, y si podemos llegar al partido al 100% de preparadas cada una, luego ya pasará lo que tenga que pasar, pero más probabilidades tendremos de ganar.
10: Aquí todo influye, ¿no? Lo táctico, lo técnico, pero también lo mental.
9: Sí, está claro. Nosotras, al final, dentro del vestuario también tenemos jugadoras pues con más experiencia, jugadoras con menos experiencia, y eso al final es una cosa que también tenemos que gestionar internamente en el vestuario, pero bueno, creo que todas han dado la talla hasta el momento, y estoy segura que el fin de semana también es un partido muy especial, un partido muy importante para todas, entonces no tengo dudas de que todas saldremos ahí preparadas.
3: Tú lo decías, Jazz, hay que estar tranquilas, porque evidentemente de lo futbolístico estamos hablando, que va a ser un partido pues muy igualado. Tú decías que los pequeños detalles pueden ser los que decanten pues la eliminatoria y el retorno a la Liga F, y sobre todo saber gestionar, ¿no?, el ambiente que habrá en el Antonio Puchades, el afrontar situaciones de partido que van a ser pues complicadas. Eso también, y hablábamos de lo mental, va a ser muy importante.
9: Sí, por eso nosotras al final también queremos transmitir dentro del vestuario que bueno, que está claro que es una final y es un partido de los más importantes en la historia del Valencia femenino. Eso está claro, queremos volver a primera división, pero bueno, también es un objetivo con el que llevamos en la cabeza durante toda la temporada. No es una presión nueva que tenemos. Llevamos luchando con esto y llevamos con esto desde principio de temporada. Entonces, bueno, consciente de que cada jugadora en el equipo tiene una experiencia o, bueno, pues se pueden poner más nerviosas o no, pero bueno, al final nosotras es preparación, y si nosotras durante la semana estamos tranquilas porque sabemos que estamos trabajando bien, porque sabemos que nos estamos preparando bien para el partido, para cualquier situación poder corregirlo, pues ahí es cuando nosotras entre nosotras también tenemos confianza y ahí es cuando nos salen bien las cosas en el campo. Entonces en ese aspecto nosotras estamos muy tranquilas porque confiamos la una en la otra y tenemos esa confianza interna para poder hablar y transmitir esa tranquilidad, que es lo que tenemos que hacer.
10: Tú ya fuiste una de las jugadoras que te quedaste para, entre otras cosas, vivir un momento como el del próximo fin de semana, para devolver al equipo al lugar que le corresponde.
9: Sí, está claro. Al final yo me acuerdo de estar aquí sentada en agosto o en septiembre, no me acuerdo, y al final el mensaje era el mismo, el mensaje era objetivo, subir a primera división. Por suerte y por trabajo, por constancia de todo el mundo que ha participado en esto, hemos llegado a una posición a final de temporada en el que el objetivo es alcanzable. Entonces, ahora es un todo en nada, nadie se puede dejar absolutamente nada, y quiero que todo el mundo esté muy tranquilo de que nadie de esta plantilla va a salir del partido con algo que no ha dejado. Y entonces en eso estoy muy tranquila, porque todo el mundo tiene la misma mentalidad y el objetivo es ese.
10: Nos vamos a ir casi a los 11 meses de temporada, en el caso de las primeras que iniciaron pretemporada desde el principio, más los que fuisteis sumando. Es un recorrido con obstáculos, con dificultades, pero que al final se trata de llegar como equipo, ¿no?
9: Sí, está claro, y pienso que además es un momento en el que estaríamos, en el que estamos más unidas que nunca. Como bien dices, la temporada ha sido dura, la temporada ha sido larga, no siempre todo ha salido como nosotras hubiésemos querido, hubiésemos esperado, nos hemos merecido, no nos hemos merecido, pero bueno, final de temporada y el objetivo sigue ahí. Entonces nosotras vamos con eso a muerte, estamos muy unidas. Al final también tener un objetivo en común, todo el mundo te lleva ahí, saber que está ahí, confiar en la compañera. Al final todas las compañeras están aportando, jugadoras que a lo mejor a principio de temporada, durante la temporada, no han participado tanto y ahora va a ser su momento, sea por lesiones, sea por momento, por rendimiento.
10: Por ejemplo, con Celia, Marina,
9: sí, con
10: por
9: Marina
10: ejemplo.
9: Yasser, por ejemplo, con la portera, que bueno, por desgracia, pues Hanna tuvo esa lesión y Marina ha participado menos durante toda la temporada y ahora le toca en la parte más importante de la temporada pues dar un paso hacia adelante. Pero es que además estoy muy tranquila, o sea, todas las jugadoras llevan trabajando toda la temporada para estar preparadas para momentos como estos y estoy segura de que van a dar la talla y que van a participar y que van a
3: el otro día rendir. Estamos hablando de Hanna, que estuvo aquí también, nos dejaba, yo creo, una frase, yo creo que muy bonita, de aquí todas juntas, todas unidas, somos una familia, vamos a luchar por ese objetivo. Y decía Hanna, aunque yo no juegue, desgraciadamente, pues por esa lesión, ¿no? Pero yo creo que dice mucho, ¿no?, también del grupo Jazz.
9: Sí, es que creo que eso es la clave. Al final, cuando juegas en un equipo, hay momentos y momentos de la temporada, momentos en los que participas más, momentos en los que participas menos, que es tu momento, que no es tu momento, pero eso es lo que hace grande a un equipo, que independientemente de quién esté o de que el momento de cada una, que al final estemos todas juntas, el objetivo es el mismo para todas y todo el mundo tiene que luchar por lo mismo. Hoy me... lucho por ti, lucho por esto y luchamos todas juntas por el mismo objetivo y es lo que vamos a hacer.
3: Bueno, pues que así sea, ahí estaremos nosotros también para contarlo. Yo creo que va a ser un gran día, el Antonio Puchades es que va a estar lleno, además hacemos
10: no
3: ese...
10: entradas, ¿eh?
3: Sí.
10: No, entradas bien agotadas.
9: Buah, brutal. O sea, eso es lo que necesitamos. Necesitamos que esté a reventar, necesitamos
3: todos
9: que todo
3: blanco,
9: el mundo esté animando.
3: Vamos a ir todos de blanco para, bueno, que el color blanco pues esté presente, que es nuestro color, y que, bueno, lo podamos celebrar después ya.
9: Genial, sí. Nosotras haremos todo lo posible para conseguir ese objetivo que llevamos luchándolo desde principio de temporada. Así que nada, espero que el Puchades, como bien dices, esté a reventar. Animo a todo el mundo a venir de blanco. Os vamos a sentir, os vamos a notar y vamos a ir a por todas.
3: Mucha suerte, Yas.
9: Gracias.
3: Yasmine Rabet, la capitana del València femení. Yas, com la coneixen en l'equip, pues ahí hem vist, Víctor, les ganes, la il·lusió que tenen de, bueno, pues rematar la faena, que dia ja és que n'hi havia que rematar-la este dissabte, guanyant en eixa gran final al Villarreal.
10: Es que es mucho tiempo esperando al final el partido de este próximo sábado. Decía yo, desde que iniciaron en el mes de julio el curso en esa pretemporada, hasta nos vamos a ir prácticamente el 1 de junio. Pues imagínate, ¿no? Todo lo que ha habido de por medio, fueron 2 meses de preparación, 2 meses de pretemporada, es verdad, con muchas caras nuevas, con un cuerpo técnico nuevo, con las 4 capitanas más jugadoras que han ido creciendo, evolucionando, como el caso de Mascarell, que ha sido importante, otras que han ido debutando esta campaña, pero un grupo nuevo y que es difícil, ¿no?, de aunar todo en torno a una competición en la cual necesitas resultados, en la cual está aprobado por ejemplos de años anteriores que no todos los que bajan consiguen lo que está intentando conseguir hasta este momento el Valencia, que es el regreso a la élite del fútbol femenino. Hay ejemplos como el propio Villarreal, está el Betis, que incluso ha perdido la categoría, y este próximo sábado yo creo que ya nos ha dicho las ganas que tiene la plantilla y que van a ser capaces de materializar ese resultado que nos hace falta recordemos, con un empate nos basta. Si llegásemos con empate a la final de los 90 minutos habría una prórroga, pero en la prórroga con el empate sería el Valencia el equipo que conseguía el ascenso.
3: Un Valencia femení que está toda la semana entrenándose el escenario del partit en el Antonio Puchades. 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
10: Sí, al final se trata de estar lo más capacitadas posible para afrontar todos y cada uno de los detalles que vaya a tener el compromiso. Y si a diferencia de otras semanas, donde a lo largo del año el equipo entrenaba en otros escenarios, ahora sí que tienes la posibilidad de ejercitarte en el Antonio Puchades, pues eso lo ha aprovechado el cuerpo técnico para que nuestras jugadoras pues acostumbren aún más si caben los días previos a las medidas que tiene lo que es el escenario habitual de nuestros partidos, y que en base a eso pues también trabajen diferentes movimientos y diferentes circunstancias que se puedan dar en el partido frente al Villarreal.
3: En lo puramente esportivo, el Valencia femení recupera para este partido, es importante, a Nazaret y a Rebeca Elo.
10: Exacto, dos jugadoras que son fijas en el once inicial. En el caso de Naza, en el centro de la defensa, junto a Elena Pérez, aunque hay que decir que, por ejemplo, el otro día en Villarreal, Celia jugó un muy buen partido, y en el caso de Rebeca Elo, tras cumplir los dos partidos de sanción, regresará también a ese costado izquierdo, donde normalmente es la posición que ella parte para aprovechar su velocidad, con Marina en derecha. Así que una jugadora que puede marcar diferencias en el frente ofensivo, que también va a recuperar Miquel Crespo, que de hecho también regresará al banquillo después de haber sido sancionado y no haber podido estar, por ejemplo, en el partido de ida frente al Villarreal.
3: Las bases serán la de la portera Hanna y de y de Recio. 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
10: Exacto, es el llamamiento a la afición del Valencia, a los seguidores, a las aficionadas que han agotado las localidades para el próximo sábado estar presentes en este Antonio Puchades, y en un escenario que va a presentar una imagen de lleno. Si además a eso le añades el hecho de ver a toda la afición del Valencia lucir nuestro color blanco, pues va a quedarse una estampa muy bonita que va a servir de mayor motivación, si cabe, para que nuestras jugadoras traten de conseguir ese objetivo que tenemos en mente y por el cual venimos trabajando durante mucho tiempo. Como dice el eslogan, la vostra veu, la nostra força, chunts, es posible. Así que el sábado todos de blanco en el Puchades a intentar volver a la Liga F.
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13: Pues la verdad que estamos muy felices por lo que hemos podido comprobar esta tarde. La verdad que edición tras edición, ya sea de los ponentes profesionales, ¿no?, que traemos, como de contenido interno de academia, como ya, y es de valorar, el contenido que aportan nuestras escuelas conveniadas, la verdad que el contenido es de más valor, de más riqueza, que se pueden nutrir la mayoría de ellas, porque vemos que todo el contenido es útil si le dan cabida, ¿no?, en su formación interna. Para estas nuevas incorporaciones, yo creo que habrán presenciado en este evento pues el máximo potencial, ¿no?, que podemos aportar desde este proyecto, que el pilar fundamental es esa parte formativa, porque siempre creemos en el trabajo a largo plazo y ponemos el foco en lo que es la escuela y lo que son los entrenadores, porque creemos que esa es la raíz de mediante la cual todo puede mejorar, puede crecer y podemos ser mejores entre todos. Segunda temporada que damos voz a esta intervención de nuestras escuelas, porque nosotros durante toda la temporada las visitamos, conocemos bien el trabajo que hacen internamente, y muchas de ellas hacen un trabajo excepcional con los recursos que tienen, que obviamente diferenciándolos con un club profesional como es el Valencia, pues son mucho menores, pero las ganas, implicación, la ilusión que tienen por mejorar es inmensa y son un ejemplo del trabajo que hacen, y puede ser útil lo que hacen ellos para beneficiar a los demás, ya no a nivel personal, sino a nivel de equipo, de departamento y de academia. Pues hemos visto que se ha apostado por el proyecto Scholes, por tener ese altavoz, ese poder, ¿no?, de intentar transformar o de ayudar a mejorar al fútbol en Comunidad Valenciana y Región de Murcia, en este caso. y se están viendo los resultados. Poco a poco vemos cómo clubs donde se trabajaba, pues como siempre se ha trabajado, están evolucionando, y de ahí pues ese camino a medio largo plazo van a estar en categorías, por llamarlo de alguna manera, ver esos resultados del buen trabajo a nivel competición seguro, muy pronto a nivel máximo.
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4: Com no podia ser d'altra forma, con el compromiso que están preparando, como han hecho por ejemplo en la jornada de hoy las chicas de Miquel Crespo, será uno de nuestros contenidos principales en la tarde de hoy, en lo que va a ser el penúltimo Sentimiento VCF de la temporada, ya que mañana jueves echamos el cierre al curso, coincidiendo con el final del fútbol, coincidiendo con el final de los partidos, pero esta semana queríamos estar para contar toda la última hora también, sobre todo de nuestras chicas, además de hacer repaso al resto de la actualidad y tocar asuntos que tienen que ver más también con aspectos sociales.
3: Nosotros tornaremos demà, como siempre, así, en el informativo del Valencia.

0: hacia la vida.
1: Sigue con la pelota al Valencia, que ha recuperado el balón para Mijatović. Fernando le tira el desmarque hacia él, va la pelota, puede llegar Fernando. Gol, gol, gol del Valencia. Se veía venir, Fernando había diseccionado la defensa del Real Madrid, entrando entre los dos centrales y consiguiendo el segundo gol del partido. El balón para Arroyo, ahora el contraataque de Valencia. Es un 4 para 3, 4 para 4 ya. Va a abrir para Arroyo, Arroyo en buena posición, dispara Arroyo.
2: Contragolpe, es que el Real Madrid tiene que hacer esto, tiene que ir para ese gol de empate, no le queda más remedio para hacer esto, y que es el peligro. Exactamente.
1: Ahí recibe Michel. Michel hace la bicicleta, acaba perseguido por 7, consigue cambiar para Quique Flores. Quique Flores la deja la otra que lo va a volver a intentar. Mete el balón para Raúl, deja pasar Raúl, perfecto para Michel, Michel que dispara.
2: Casi
1: acabado. Vamos a ver lo que descuenta el colegiado Andradas Azurmendi. Qué gloria de encuentro el que estamos viendo. 46 minutos.
2: Qué gloria sensacional. Sensacional entre dos equipos muy señores.
3: Hola, ¿qué tal? Buenas tardes. 4 de octubre de 1995 es el preludio de una sensacional temporada que entonces estaba empezando, pero que nos iba a tener en vilo hasta prácticamente el último minuto. El Valencia venía de un gran golpe, del que supuso la final del agua, el gol de Alfredo que nos heló el corazón y que provocó la reconstrucción de un proyecto, el de Paco Roch, que en su primera apuesta no acabó de cuajar. Llegó Luis Aragonés, un veterano de los banquillos, un hombre con carácter, un estilo diferente al de Parreira, un conocedor absoluto de la liga que poco a poco iba a diseñar un equipo a su imagen y semejanza. Todo empezó a vislumbrarse esta tarde de domingo. Partidazo de tú a tú ante el Real Madrid, encuentro precioso para el espectador, 3-0 llegó a ir ganando el conjunto valencianista. Fue una de esas grandes noches de Mestalla, a pesar de llegar en los inicios de aquella liga. Aragonés empezaba a encontrar la que sería su columna vertebral. Ferreira, que sería expulsado en ese partido, Mendieta, Maciño, Engonga y sobre todo un Mijatović estelar que empezaba a completar entonces la que probablemente sería la mejor temporada de su carrera deportiva. La afición disfrutó aquella tarde como hacía tiempo. Olé, olé, se escuchaba en cada pase del Valencia que estaba llamado a pelear aquella liga hasta el final, dejando por el camino grandes momentos. Hoy retrocedemos casi 22 años para situarnos en los albores del Valencia de Luis Aragonés, en el inicio de una magnífica temporada en la que el Valencia plantó cara a los más grandes y nos regaló auténticos partidazos. Nos situamos de nuevo en aquel 4 de octubre de 1995. Estaban haciendo un Valencia ilusionante, estaban haciendo un gran equipo y en ese partido ante el Real Madrid el conjunto de Luis Aragonés iba a dejar claro que tenía la intención de luchar por cosas importantes en aquel campeonato. Es la retransmisión de Canal Plus de ese apasionante, intenso hasta el final, Valencia 4, Real Madrid 3.
1: Atención a Fernando, que intentaba ir de Sanchís, no lo consigue, la pelota para Lasa, toca a Fernando, el rechace para Gálvez, en buena posición, Gálvez.
2: Que vale un dedo, el dedo de Fernando interceptando el pase. Vamos a verlo otra vez. Un pase sencillo, el dedo gordo tocó el balón para Gálvez. Y con sangre fría colocó el balón.
1: Sigue con la pelota al Valencia, que ha recuperado el balón para Mijatović. Fernando le tira el desmarque hacia él, va la pelota, puede llegar Fernando. Gol, gol, gol del Valencia. Se veía venir, Fernando había diseccionado la defensa del Real Madrid, entrando entre los dos centrales y consiguiendo el segundo gol del partido.
2: Y la verdad es que Valencia está desnudando un poco al Real Madrid. Una vez roba el balón en su propia cancha, esa arrancada desde atrás está pillando el Real Madrid. Es un gol precioso, un tanto precioso.
1: Engonga iba a presionarle Zamorano. El pelotazo largo de Engonga buscando a Gálvez. Ha cortado de cabeza Lasa, pero le entrega la pelota a Fernando. Fernando para Gálvez. No hay fuera de juego. Gálvez para...
2: Yo te voy a decir que en Valencia están maltratando el Real Madrid en el campo. Es que el rechace está Fernando más solo que la una para montar esta jugada. Es de que el Madrid no está en el campo. No está en el campo.
1: Laza tocó de cabeza enviándole la pelota a Fernando. Desde ahí se inició el contraataque.
2: El balón en largo. Vemos un balón en largo que caiga a Fernando. Fernando introduce el balón porque no hay fuera de juego. Mijatovic por detrás de Gálvez para marcar el tercer gol.
3: Último fragmento de ese 4-3 al Real Madrid de la 95-96.
1: El balón para Arroyo, ahora el contraataque es del Valencia. Es un 4-3, 4-4 ya. Va a abrir para Arroyo, Arroyo en buena posición, dispara Arroyo.
2: Contragolpe, es que el Real Madrid tiene que hacer esto, tiene que ir para ese gol de empate, no le queda más remedio para hacer esto, y que es el peligro, exactamente eso.
1: Ahí recibe Michel, Michel hace la bicicleta, ha perseguido por 7, consigue cambiar para Quique Flores, Quique Flores la deja la otra que lo va a volver a intentar, mete el balón para Raúl, deja pasar Raúl, perfecto para Michel, Michel que dispara. Casi acabado. Vamos a ver lo que descuenta el colegiado Andradas Azurmendi. Qué gloria de encuentro el que estamos viendo. 46 minutos.
2: Qué gloria sensacional. Sensacional entre dos equipos muy señores.
3: Seguimos escuchando el sonido que hoy nos acompaña como telón de fondo. Aquel 4-3 apasionante ante el Real Madrid de la temporada 95-96. Ese duelo que nos dejaron valencianistas y madridistas en el recinto de la Avenida de Suecia. Empezando la temporada, aquel 4 de octubre de 1995, y que contaban así, en Canal Plus, Carlos Martínez y Michael Robinson.
1: Ha caído Zamorano, penalti.
2: No.
1: Sí, sí, ha parado el juego, penalti. Ha parado el juego ahí. Y ha señalado cartulina amarilla ahora para Rubí Zarreta. Atención que va a lanzar Laudro, que está preparado Laudro para lanzar. Lanza Laudro. Estuvo de llegar Zubizarreta, pero a punto no vale porque el tanto ha subido al marcador y es 3-1. Y ahora sí ya va a poner la pelota en movimiento en la Real Madrid. La mediación de Amavisca. El centro de Amavisca, punto de penalti, el remate. El remate de Santís, el segundo gol del Real Madrid. Marcó Rafa Alcorta.
2: Uy, ¿cómo se ha puesto esto?
1: Remató de cabeza Manolo Sanchís, el rechace debajo de los palos lo recogió Alcorta, lo vamos a ver repetido. Debajo de los palos sacó la pelota Mendieta y según venía, Alcorta estableció el 3-2.
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1: Un accidente de moto me truncó la carrera y empecé de recoger pelotas. Pues don Vicente Pérez Lozar, que hacía de secretario, me decía, chaval, pero tú. Y empecé de ayudante, que entonces el jefe era Ricardo de la Virgen. Yo tuve también de entrenar a Mundo. Después de los entrenamientos yo hacía de chofer de él. Para mí ha sido como un hermano, como ha sido Mario Alberto Kempes. Con Kempes, los días de partido, hacíamos apuestas. Él desde un córner al túnel me tenía que tirar el balón y yo pararlo con el pie, ahí. Si lo paraba yo con el pie, ganaba. Y si lo tiraba él mal, perdía. Normalmente, si me la tiraba bien, ganaba yo. Yo he conocido en el tribuna sillas de mimbre. Yo he visto construir este campo prácticamente. La ropa del entrenamiento, nos esperaba que terminara el entrenamiento y esa ropa en un lavadero que había aquí en Mestalla, la lavaba para el día siguiente. No he pegado yo tacos ni nada, madre mía. Y Estefano era, vamos, monstruo ya de jugador, más que de entrenadora, ahí está lo que ha hecho. Y había uno que era un monstruo, Carboni.
2: ¡España! ¡España! ¡España! ¡España! ¡España!
1: Y mucha gente me reconoce y me para, y me hace fotos, hasta firmas y todo, aún, ¿eh? Eso para mí no tiene precio, hombre. Oiga, doctor, vengo a que me reconozca. Lo hubiera reconocido, usted es españeta. Me dejó de piedra, ¿no, tío? Me quedé un poco dormido de cansancio. Sí, sí, sí. Luego me dijo, ¿conoces a este? Y yo, era un cabronazo. Valencia Club de Fútbol. Se lleva la sangre eso. He sido el tío más feliz del mundo. Yo he nacido totalmente para vivir y morir por el Valencia Club de Fútbol.
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0: Seguimos en este especial del centenario dedicado a la figura de don Antonio Puchades, Tonico, como así le conocían sus más allegados. Y precisamente lo que queremos hacer es hablar con alguien de su entorno, con alguien de su familia, como es su sobrina, que ha estado presente en diversos actos que el Valencia ha organizado y además de forma muy merecida con la figura del que es un auténtico mito y una leyenda de nuestro club, de nuestro Valencia. Paz Puchades, hola, ¿qué tal? Muy buenas.
1: Hola, buena esperada.
0: ¿Qué tal? ¿Cómo estamos? ¿Cómo estén?
1: Pues muy bien, muchas gracias.
0: Aquí estamos, recordando la figura de tu tío, porque tú eres hija de su hermano Bernardo.
1: Sí, sí, sí. Bernardo era el mayor, luego Pepe, luego mi tío Tony y luego mi tía Elo, los cuatro.
0: A nivel familiar, supongo que como todo el mundo, con los suyos, tu tío Tónico, pues muy querido por todos, pero es que a nivel de lo que significa para el club, para el Valencia Club de Fútbol, pues lo dicho, es una auténtica leyenda tu tío, Paz.
1: Sí, bueno, en la casa el fútbol era casi lo primero, ¿no? Y mon tío Tony, para nosotros, para la familia, es un orgullo, francamente. Y yo creo que hemos dejado el amor al fútbol y sobre todo el amor al club, el amor al Valencia.
0: ¿Qué recuerdos tienes tú de tu tío?
1: Puf, moltíssims. Pues de jugar a fútbol de chicoteta en el Perelló, a Boramar en ell, de anar al trofeo Valencia Naranja en ell, de viure en ell els partits, jo què sé, de estar sempre en el València Club de Futbol, jo què sé, recorde molt que sempre parlava de Isaguirre, de Pacheguito, de seus amics, de quan van a Brasil en Maracanà, lo impressionat que estava.
0: Claro.
1: I sobretot pues, del València, la veritat. Ell era una persona molt apassionada del futbol i molt enamorada del València, y en muchísimo respecto a lo que es la afición y al club.
0: Es que el aficionado del Valencia fue un afortunado de poder disfrutar de la figura de tu tío, pero tu tío también yo creo que se consideraría un afortunado por poder jugar y desarrollar toda su carrera en el club de sus amores.
1: Claro que sí, sí, sí, sí, sí. Yo siempre recuerdo que él contaba que el amor a la camiseta era algo que el que no vivía no sabía lo que era, ¿no? Que el fútbol siempre era bonico, pero cuando una persona jugaba en el club que estimaba, era lo más. Y siempre decía, bueno, pues el Valencia para mí ha sido lo más. Yo no volía jugar ni en el Madrid, ni en el Bilbao, ni en el Barça, encara que me habían donado el oro y el moro. Para él era, no sé, un orgullo jugar en el seu equipo de toda la vida, en el equipo que portaba el cor.
0: Porque opciones tuvo de salir, ¿verdad? Y él lo reconocía.
1: Sí, sí, sí, sí, sí, sí. Lo reconocía, pero estaba orgulloso de haber jugado siempre en el Valencia Club de Fútbol.
0: Y la relación con el club, porque lógicamente aquí este programa lo hacemos desde la ciudad deportiva de Paterna y el campo principal de esta ciudad deportiva, de la casa de la Academia del Valencia Club de Fútbol, donde también trabaja el equipo cada día, ese estadio lleva el nombre de tu tío. Eso yo creo que viene a simbolizar y a expresar lo que significa la figura de tu tío para este club.
1: La veritat és que és emocionant, no? 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Per tota la família i, bueno, ell on estiga, per ell serà això una cosa impressionant. Estarà agraït.
0: Nosotros decimos que los valencianistas, cuando nos dejan aquí en la tierra y ya descansan, se apuntan todos a la Peña Valencianista Eterna, que es la que está ahí arriba, y desde la cual todos animan juntos y ven al Valencia.
1: Pues segur, segur que sí. A part d'aixa penya, ell segur que està en la penya de la gent que anima el Mestalla i de totes les penyes que animen al València, segur.
0: Como no puede ser de otra forma, seguro, como decías. Sí. Al final me contabas recuerdos, anécdotas que él tuviese, por ejemplo, de vestuario, así que tú recuerdes, porque ahora el fútbol ha cambiado y mucho, empezando por precisamente lo que decíamos, que un jugador milite toda la carrera en un club es algo muy extraño, muy difícil de ver a día de hoy, y tu tío lo hizo. El fútbol de antes era también muy diferente, lo decías, incluso luego conservaba amistades.
1: Sí, sí. Bueno, ell sempre contava anècdotes dels companys, se sabia noms i cognoms de tots els companys que havia jugat tant en el Club de Futbol València com en la selecció. 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
1: la veritat
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0: ¿Y recuerdas?
1: Y una anécdota meua,
0: si vols
1: que te la conte,
0: també. Sí, claro, por supuesto, es lo que nos gusta.
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0: Con más calma y con más tranquilidad para que luego sí. No hubiera reprimenda en casa, ¿verdad?
1: Claro, no, y él ya se controlaba, ¿no? No volía hacerme mal. Allò va ser sense voler. I en tot cariño, vamos, però jo ho recordo a més en cariño pese a tot.
0: I en casa guardáis recuerdos, supongo que muchos, ¿no? A nivel, sí. Me refiero ya sea de camisetas, de fotografías, incluso sí, de sí, recuerdos sí. De títulos, de medallas.
1: Sí, sí, alguna camiseta guardem, fotos també, alguna medalla, sí, algunes coses que ell tenia guardades les hem guardat, sí.
0: I alguna que tu...
1: Moltes coses són sentimentals.
0: Sí, eso te iba a decir, alguna que tu tengas con ella un sentimiento, un arraigo especial?
1: Bueno, pues jo tinc una camiseta d'ell de quan va jugar en Maracanà, de quan va jugar en Brasil.
0: Pues fíjate.
1: Molt antiga, molt senzilla, de la selecció, però la tinc en cariño. També tinc una copa de quan va guanyar la copa, entonces, del Generalísimo, tinc una copeta que d'ell que la conserve, que molt de cariño també.
0: Fue campeón de copa en dos ocasiones con el Valencia, el 48-49, esa temporada, y la 53-54.
1: La que jo tinc és la del 53-54, una pues... xicotigua.
0: Fíjate, la última que consiguió con el, sí. Con el Valencia Club de Fútbol, su último
1: sí,
0: título.
1: Sí,
0: mucha gente coincide que quizá es, lógicamente, como te digo, una de las leyendas del valencianismo, pero claro, cuando uno dice, y de los de la casa, de los jugadores que son de aquí, de la terreta, como solemos decir, ¿no? Muchos coinciden que quizá también el mejor ha sido precisamente tu tío, Puchades, y lo comparan, o lo comparaban, porque ahora ya se ha retirado del fútbol, y no sé hasta qué punto tú no lo puedes corroborar con lo que te hayan contado, con lo que tú viviste en su momento, con la figura, por ejemplo, de David Albelda.
1: Sí, mon tío tenía muchísima admiración i bueno, sempre parlava bé de Claramunt, d'Albelda, dient que eren jugadors extraordinaris i de la casa. Sí, francament, molt bons jugadors del València.
0: I tu...
1: Un tio es volia moltíssim.
0: ¿Compartes ese hecho de que muchos piensen que tu tío quizás es de los de la terreta el futbolista pues que más simboliza para el Valencia Club de Fútbol?
1: Hombre, ¿yo qué tinc que dir? Creo que sí, vamos, per el amor que mon tío tenia al València, pues, i per l'entrega que ell sempre tenia i per aquest punt d'honor, jo pense que ell portava al València Club de Futbol al cor, sí.
0: Y la selección española también, y ese sí. Recuerdo que tú nos decías de Maracaná, es que al final cumplió su sueño y se hizo realidad, el de jugar toda la vida en el Valencia y además ser internacional.
1: Sí, sí, sí, sí. Ell això també... 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
0: Sí,
1: la
0: és
1: veritat
0: cierto.
1: És que tenia molt de mèrit.
0: No sé para la competición cómo se hace ahora, ¿verdad? Anteriormente los partidos nacionales eran cada mucho más tiempo y era claro. En menor cantidad. Y ahora fíjate, pues claro. En nada tenemos aquí otro parón y ya son varios los que llevamos esta temporada. Si hablamos de lo que significa tu tío para el Valencia Club de Fútbol, imagínate el orgullo que supone para la localidad de Sueca.
1: Claro, un tío era molt, molt familiar i molt suecano. Lo portava sempre, vamos, a gala, això.
0: Y él, además,
1: era molt important.
0: Él, además, una vez ya retirado y cuando era más mayor, él acostumbraba a hacer vida allí en el pueblo y tengo entendido que por sí. Las tardes tenía sus partiditas con los amigos, ¿no?
1: Sí, al domino, sí. Su segunda casa era el Garbí, que es una sociedad recreativa que estaba cerquita de su casa. Y vamos, estaba allí todas las vesperas jugando al domino, en Paco Sendra, en Daniel Mañó, en Ibáñez, o sea, en més gent futbolista de Sueca y se pasaba en bomba.
0: Y a nivel de reconocimiento, Sueca siempre que ha podido, pues al lado de tu tío.
1: Sí, sí, sí. La verdad es que va a ser nomenat fill predilecte, Sueca siempre se ha volcat en ell y ell siempre se ha volcat en Sueca. I la veritat és que per ell, a més, el poble de Sueca, l'arròs i la gent de Sueca sempre ha estat encantat.
0: Entiendo, la paella una de sus comidas favoritas, entiendo, entonces, ¿cómo lo voy a hacer de otra forma, el arroz?
1: Sempre, era exagerat.
0: ¿Sí?
1: Exagerat. Si tu a la setmana de 7 dies li donaves 6 dies arròs i un dia, jo què sé, altra cosa, i el dia eixe dia, però què avui no n'hi ha arròs? O sea, siempre volía arroz, era muy arrocero y le agradaba todo.
0: Pues ojo que ahora con la dieta de los futbolistas, conforme lo llevan todo al más mínimo detalle, eso no podría ser, ¿eh? Pero bueno.
1: Claro, no, ahora tendría que patir.
0: Ahora sufriría, estaría deseando sí, que sí. Llegase cada domingo como los futbolistas sí, para sí. Poder salirse un poco y comer esa paella que tanto gustaba.
1: Sí, sí, o amagarse y tendré por ahí algún, como entonces, algún chorizo amagado que siempre tenía... o buscar alguna paelleta amagat, perquè la dieta és la dieta i hi ha que respetar-la.
0: Com no pot ser d'altra forma. Además, claro, allí claro. En Sueca, també el polideportiu, el campo de futbol, lleva su nombre.
1: Sí, sí, sí, Antonio Puchares. I que també hi ha una escultura molt xula en el camp.
0: Y este año es el del centenario, este año la familia Puchades tiene que estar muy cerca del Valencia Club de Fútbol para cuando se prepare esa gran fiesta del valencianismo. ¿Estáis preparados, no?
1: Claro, lo que pasa falta, la verdad es que enguany es un año especial, por supuesto.
0: ¿Vuestro tío ha inculcado a todos ese valencianismo o hay alguno que ha salido por ahí que hay que centrarlo?
1: No, yo creo que a todos, sí. Uns menys que altres, pero no ni a ninguno que hay que reorientarlo. Todos son del Valencia, uns menys y altres menys, pero todos son del Valencia.
0: ¿Y tu paz cómo lo vives?
1: Bueno, jo tinc el passe de mon tio Toni i vaig sempre a Mestalla i, bueno, pues quan guanyem disfrute i quan perdem pues tinc aquesta setmana que estic malalta. Pues,
0: sí, ¿verdad?
1: Yo vivo a tope, vamos. Yo soy de Valencia Club de Fútbol a tope. Esta... No te dic que como un tío Toni que era a tope hasta la médula, pero...
0: Pero si pudieras pero, también estabas ahí en el centro del campo ayudando en lo que fuera.
1: A todo, animar hasta el final, a Valencia.
0: ¿Cómo ves al equipo? Hay que seguir sufriendo, ¿eh?, para conseguir el objetivo, hasta final de temporada.
1: Sí, sí, sí, estem en guany, estem patint. Però jo confie i sobretot pense que la feina nostra és animar i, bueno, a veure si les coses van millor.
0: Teniendo en cuenta la figura de tu tío y la relevancia, por ejemplo, supongo que también te sentirás muy identificada con un futbolista como Carlos Soler, Gallá, gente claro. De la casa, ¿verdad? Ferran Torres, sí, sí. Los que salen de ahí abajo.
1: Sí. Por supuesto, sí, sí, sí. La verdad es que la gente de la Pedrera es la que sent més, quizá, el Valencia. Sobre todo cuando las cosas van regular. Pero vamos, yo creo que tots els jugadors són professionals i saben el que tenen que fer.
0: ¿Cuánto costaría hoy en día tu tío? Ahora que no nos oye nadie, ¿eh? Ahora que en el fútbol hablamos de cifras astronómicas, traspasos multimillonarios, Tonico Puchades, ¿tindría preu o no? Yo creo que no, ¿eh?
1: Yo creo que, no ho sé, yo no ho sé, pero mira, esa pregunta me la va a hacer el dilluns un señor en Sueca.
0: Sí.
1: Estaba yo prenent un café y me dijo, Puchades, ¿cómo va? Y bueno, pues así estem. quan tirem de menys a ton tio Toni? Quants diners valdria ara? Dic, bueno, jo dic, jo no ho sé. Dic, però des de luego es, les coses han canviat i són diferents. 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
0: Desde luego. Por Sueca supongo que día sí, día también te pararán y te preguntarán, ¿no?
1: Bueno, la gent futbolera sí. La gent futbolera sí, perquè sap que soc neboda d'Antonio Puchades i sap que a mi m'encanta el futbol i que soc del València. Sí. En Sueca sí, después fuera de Sueca ya no, pero en Sueca la verdad es que sí, y a mí me encanta.
0: ¿Y en Mestalla sufrir en silencio?
1: En Mestalla sufrir en silencio y animar.
0: Por supuesto, durante los 90 minutos, como toca y como debe
1: siempre,
0: ser.
1: Siempre.
0: Paz, que ha sido un auténtico placer charlar contigo unos minutitos sobre la figura de tu tío, al que estamos recordando hoy, como no podía ser de otra forma, protagonista en nuestro programa del Centenari, el programa dedicado a los 100 años de historia del Valencia Club de Fútbol. El próximo 18 de marzo es ese centenario y aquí no podía faltar la figura de Tonico Puchades, un hombre de la casa, valencianista desde sus inicios hasta el final, y del cual nos acordamos mucho, y en el club te puedo asegurar que también, y que en este centenario va a ser protagonista. Paz, muchas gracias y un placer charlar contigo.
1: Muchísimas gracias, llamo en Valencia.
0: Siempre, adeu, Paz.
1: Adeu, chao, adeu.
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1: ¿Qué tal, Robi? Buena desplada, buenas tardes. Pues sí, la importancia de esta semana recae, por supuesto, en el partido del próximo sábado aquí en el Antonio Puchades de la Ciudad Deportiva de Paterna, en ese escenario donde las nuestras van a buscar el regreso a la Liga F con el partido frente al Villarreal a partir de las 6 de la tarde. Y nosotros, como no puede ser de otra manera, esta semana estamos volcadas con nuestras chicas, acompañándoles en todo momento, al igual que hemos realizado a lo largo del curso, aún más si cabe, con mayor relevancia en la presente semana, con mucho protagonismo para lo que va a ser ese compromiso.
0: Un València femení que está entrenándose estos días, precisamente el Antonio Puchades, en el escenario del partido del dissabte, y ahora en unos minutos, acaba de finalizar el entrenamiento, tendremos así, ya dica Yasmín, una de las capitanes que ha protagonizado, pues si se anuncia en el que hemos abierto este informativo del València, prometent que van a donar-ho tot. Víctor.
1: Sí, al final hay una realidad, y es que el equipo ha trabajado durante todo el curso para llegar a este punto. Y esa promesa que hemos visto lanzada por parte de nuestras capitanas a los seguidores, a las aficionadas del Valencia Club de Fútbol Femenino, pues yo creo que tiene mucho que ver con lo que ha sido el trabajo acumulado durante todos estos meses para llegar justo a este punto, a este derbi, a este duelo autonómico, a este partido frente al Villarreal, y además con la posibilidad, al habernos ganado ese derecho, de que todo se decida en casa, con nuestra gente. Y en esa línea está trabajando el equipo a lo largo de la semana. En esa línea, una vez ya se materializó esa situación de jugar el playoff de ascenso, viene trabajando el conjunto que dirige Miquel Crespo, preparándose para los momentos importantes como son los actuales, y confianza máxima en nuestras jugadoras. Luego seguro con Yasmín podemos analizar cómo se encuentra el vestuario, cuáles son las sensaciones y qué ambiente se respira, ¿no? Que yo creo que también un partido de esta índole es muy importante.
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1: Sí, tots chuns, tots de blanc. Y al final, bajo ese lema, se invita al aficionado del Valencia Club de Fútbol que vaya a asistir al Antonio Puchades, que tenga la suerte de contar bien con el abono del Valencia Club de Fútbol Femenino, bien con una entrada, que ya recordemos están agotadas, vistiendo el color blanco para que la grada, que va a estar absolutamente llena, tenga ese color tan nuestro. Y al igual que sucedió recientemente en el Camp de Mestalla, dejando una estampa muy bonita y muy visual, de igual manera se dé esa circunstancia este próximo sábado aquí en el campo principal de la Ciudad Deportiva de Paterna. Decíamos, la nuestra fosa, la fosa del Puchades, juntos es posible, y necesitamos más que nunca el apoyo de nuestra gente, como lo reclamaban las jugadoras, y es algo que venimos contando que se va a dar por el hecho de que efectivamente ya no quedan localidades a foro completo este próximo sábado. Así que si te has quedado sin entrada, nosotros tenemos la alternativa, que es seguir el partido, como no podía ser de otra forma, a través de UCF Media Radio.
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1: Sí, básicamente se trata de, sabemos cuándo empezamos, que va a ser a las 6:45, pero no cuándo terminamos. Y ojalá sea lo más tarde posible, porque eso será sinónimo de que estamos en el terreno de juego con nuestras jugadoras, con el cuerpo técnico, disfrutando y celebrando del ascenso conseguido frente al Villarreal. Así que, por supuesto, la previa, la retransmisión del encuentro, con la presencia, por supuesto, de técnicos de nuestra academia en el análisis y los comentarios, con Vicent Burguete, que va a estar haciendo funciones de inalámbrico, con servidor en la narración, y lo dicho, luego con todas las voces, con todas las protagonistas de lo que esperemos sea el ascenso de categoría, el regreso a la Liga F, con ese derbi que vamos a vivir aquí en esta sintonía el próximo sábado desde las 6:45 de la tarde.
0: Bueno, pues ahora de seguida, en unos minutos, estará así en estos estudios José Manuel Reina, de la Ciudad Esportiva de Paterna, hoy la nuestra protagonista especial, una de las capitanes del València Femení, Yasmín. Mientras tanto, Víctor, anime en la actualidad del València. Ahora, pues, entrada en los despachos, en la planificación del equipo de cara la próxima temporada, ya mans a la obra y preparant el que va a ser, pues, ese equipo de l'any que ve, les altes, les baixes, les renovacions, els fitxatges dels jugadors. 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
1: Sí, exacto. Es momento de planificación, manos a la obra por parte de los responsables de la parcela deportiva de nuestra entidad para trabajar en lo que va a ser la plantilla del próximo curso, de la 26-27. De hecho, es algo en lo que el club está inmerso desde hace un tiempo, con todos los responsables que se encargan de confeccionar lo que va a ser el plantel del curso que viene. El propio CEO de fútbol, Ron Gurley, en su última aparición ya manifestó la situación trabajada con algún que otro futbolista, y esas son situaciones que se abordarán por parte del club a título definitivo en próximas fechas.
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1: Sí, por eso digo, el club viene trabajando en esa planificación del próximo curso desde hace meses, además de mirar en estos momentos situaciones que se puedan ir concretando, a sabiendas ya de las posiciones que urge reforzar por diferentes motivos, con jugadores que finalizan contrato, jugadores que finalizan momentos de cesiones que se han dado, por ejemplo, este curso, y a partir de ahí volver a confeccionar una plantilla que sea lo más competitiva posible y que permita pues encontrar esa mejoría a la que, por ejemplo, hacía alusión nuestro entrenador, Carlos Corberán, después del último partido y que ayer, sin ir más lejos, escuchábamos aquí en este informativo. Así que momento de trabajo, momento de manos a la obra, por supuesto algo que se va a prolongar hasta el cierre de mercado. Como quien dice, el curso acaba de terminar, pero ya esos primeros movimientos en los que venía trabajando el Valencia desde hace tiempo, pues poco a poco se irán concretando y el club anunciará las diferentes situaciones que tengan que ver con novedades respecto a los jugadores que integren el Valencia del próximo curso.
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0: de la plantilla y también sobre todo pues esas fechas que tienen que ver con regreso al trabajo, diferentes compromisos de pretemporada, el inicio de la competición. Sobre todo la gente lo que más espera son esas situaciones que tienen que ver con nombres propios, que aquí iremos desvelando en el momento en el que se puedan confirmar las diferentes situaciones que van a acontecer a lo largo de los próximos meses durante este verano.
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0: Sí, y eso es lo más importante, sobre todo para afrontar lo que le viene de inmediato al jugador asturiano. Y yo creo que con esa fortaleza, que lógicamente con el paso de los días, desde que el pasado domingo se produce la lesión, el pasado sábado, perdón, confirmación el domingo, pues uno ya va mirando más hacia el futuro, tratando de ser positivo y esperando con ganas los diferentes acontecimientos que se van a suceder y sobre todo cuanto antes poder empezar con esa recuperación, porque efectivamente, como venimos contando, después de su presencia estos dos últimos días aquí en la ciudad deportiva de Paterna, en próximas fechas Diego López va a estar diariamente en estas instalaciones trabajando en su recuperación y por lo tanto afrontando unos meses que le vienen por delante exigentes, donde hay que ser fuerte de coco y donde seguro que con la ayuda y el respaldo del club, de sus compañeros y del staff del Valencia Club de Fútbol va a poder llevar a cabo una recuperación satisfactoria.
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0: Sí, lógicamente, Javi preparándose para lo que va a ser una semana ilusionante para él al tener la oportunidad de completar esos entrenamientos y de incluso estar en A Coruña el próximo día 4 junto a la gran mayoría de los futbolistas que van a defender la camiseta de nuestro país en el Mundial de Estados Unidos, México y Canadá. Con ello, pues lógicamente, Javi está aprovechando estos días para seguir a nivel físico manteniendo el ritmo después de haber finalizado la competición el pasado sábado y llegar a punto para estar al 100% y ofrecer su mejor versión para que Luis de la Fuente observe en directo las evoluciones del futbolista de nuestra entidad. Con ello, Javi Guerra ha estado hoy efectivamente aquí en la ciudad deportiva de Paterna a la espera de que se incorpore el próximo sábado a la selección española.
1: El dissabte se incorporará Javi Guerra fins el día 4 de juliol, que es l'últim partit que juguen davant Irak en la Coruña, y de ahí ya pues se van concentrats per a ese Mundial de Estats Units, Mèxic i Canadà, on jo crec que igual pot tindre hasta minuts Javi Guerra en ixe partit.
0: Esperemos que el próximo sábado en Riazor tenga la oportunidat de fundarse la camiseta de la selección española. Hay que decir que Luis de la Fuente ha echado mano de hasta 9 futbolistas para completar estos primeros entrenamientos, entre otras cosas porque hoy, sin ir más lejos, hay final de Conference League con presencia, pues por ejemplo, de Jeremy Pino, que es uno de los citados por Luis de la Fuente, que el sábado es la final de la Champions y que también hay futbolistas que forman parte de la lista de 26 que están en procesos de recuperación de sus respectivas lesiones, que van a llegar en condiciones óptimas para el Mundial, pero que todavía no están listos como para participar por ejemplo, en este primer amistoso que va a tener la selección española. Así que ojalá se produzca

0: a ese debut de Javi, de momento, a partir de este sábado, a trabajar, a entrenar, y si el próximo día 4 en A Coruña, en Riazor, tiene la oportunidad de jugar con la camiseta de la selección española, bienvenido sea. Si no, de todas formas, tú apunta a que el curso que viene visitará, salvo lesión o expulsión, el estadio de Riazor, porque el Deportivo de La Coruña consiguió el ascenso.
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0: Sí, en la segunda vuelta de la competición, que ha sido cuando ha participado Guido, desde luego ha sido pieza fundamental. Ha disputado un total de 17 encuentros con la camiseta del Valencia Club de Fútbol desde que se oficializara su incorporación para estos meses. Un Guido que se estrenó en competición de Copa del Rey, en aquel choque en el Camp de Mestalla frente al Athletic Club. Luego, en los siguientes compromisos, mientras se adaptaba a lo que es el Valencia y lo que era su nueva casa, salió desde el banquillo en los partidos frente al Real Madrid y el Levante Unión Deportiva, pero una vez cogió la titularidad ya no la soltó en ningún momento, para a partir de ahí jugar desde el inicio en los siguientes 14 partidos en los que tuvo participación con la elástica blanquinegra. Hay una realidad, y es que en esos 17 partidos jugados, en los 14 que jugó desde el inicio, tan solo fue sustituido en una ocasión. Es decir, un jugador que lo ha jugado prácticamente todo. Estamos hablando de 1.308 minutos desde su estreno en el mes de febrero, con 8 victorias en su haber en esos 17 compromisos. Y no nos olvidemos, al margen del posicionamiento, de la experiencia, de la veteranía y el pozo que le ha dado el centro del campo del Valencia, nos hemos encontrado también con un Guido que ha tenido su aportación anotadora con un total de 4 dianas. Así que un refuerzo para el Valencia en el mercado invernal que ha ayudado y mucho a obtener esa mejoría que precisaba el equipo, y junto al resto de sus compañeros ha dado pie a esos números que ha realizado el conjunto de Carlos Corberán en la segunda vuelta.
1: Y un Guido Rodríguez que siempre ho ha dit, y así también, quan hem parlat amb ell. 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
3: Estoy contento, tenía ganas de venir acá, ya me siento cómodo, asentado, cómodo con mis compañeros, con el club, con el cuerpo técnico, en general, con la gente. Así que la verdad que estoy contento, estoy disfrutando de este tiempo acá.
1: 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Y bueno, pues ahí está el seu...
0: Era apuesta segura por parte del Valencia la incorporación del centrocampista argentino, teniendo en cuenta cuál había sido su rendimiento en el fútbol español. Defendió la camiseta del Real Betis Balompié. Sabemos lo que era jugar frente a Guido, por ejemplo, en aquella final de Copa del Estadio de la Cartuja, donde desgraciadamente caímos en la tanda de penaltis. Probó fortuna en el fútbol inglés con un primer año de mayor participación, menos protagonismo en el segundo, y surgió la oportunidad de recalar en el Valencia. Y Guido, yo creo que ha sabido aprovechar esa oportunidad, y por eso cuando hablábamos con él en este estudio, José Manuel Reina, mostraba su satisfacción, ¿no?, por la decisión que había adoptado, por lo contento que se encontraba en nuestra entidad y también lo bien que se había acoplado su entorno a la ciudad de Valencia, que para él también era algo muy importante, que su familia se encontrase a gusto, y así ha sucedido. Además, yo creo que un Mestalla que ha reconocido la labor del centrocampista argentino, porque como decimos, ha sido pieza fundamental en la segunda vuelta de la competición, ya decimos 17 partidos, y además de la labor de equilibrio y ese eje que puede realizar en el centro del campo, también ha tenido participación anotadora con 4 dianas.
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0: Sí, bueno, por un lado es una auténtica lástima efectivamente la lesión que se produjo Julen Aguirrezabala, porque yo creo que era un guardameta que vistiendo la camiseta del Valencia y siendo el guardameta titular en una primera parte de la competición que fue más complicada, creo que todos coincidíamos que aún así tenía actuaciones destacadas y que iba más asentándose en una meta como era la de nuestro equipo. Desgraciadamente cuando estaba a punto de volver sufrió esa nueva lesión y no ha podido participar en la segunda vuelta, pero aún así Julen ha estado trabajando, ha estado en el día a día junto al equipo y es un guardameta que también despierta interés y pasiones y admiración en este caso por parte de un aficionado del Valencia Club de Fútbol que se llama Mateo Jurado, que ha sido recientemente finalista de la edición de Got Talent en España, que tiene tan solo 10 años, que lo hizo muy bien en el programa televisivo porque es un auténtico artista tocando el piano, pero además de tener un gran talento por la música, es un apasionado del fútbol, es del Valencia y su ídolo es Julen Aguirrezabala.

0: vez mi madre me dijo que íbamos a ver un partido del Valencia en un bar por la tele y fuimos y claro, nos estamos acercando a Mestalla y entramos dentro del campo y ese fue mi primer partido en el Valencia que ganamos y de ahí creció la historia para mí. Mi experiencia en Got Talent fue muy buena porque hice muchos amigos, fue una experiencia muy bonita y después en la final salieron unos vídeos que en uno de ellos salió Julen felicitándome. Me encanta Julen porque es un porterazo y es muy amable y juega muy bien. Hola.
1: ¿Cómo estás?
0: Bien, bien.
1: ¿Bien?
0: Sí. ¿Me puedes firmar el cromo, porfa?
1: Por supuesto. Enhorabuena por todo, ¿eh?
0: Muchísimas gracias. ¿Te puedo tirar un tiro?
1: ¿Un tiro? Por supuesto.
0: Vale, con esa.
1: Qué presión, ¿eh? Sí, claro.
0: No sé si llego, ¿eh?
1: Pues seguro que sí.
0: No te dejes.
1: Todo tuyo.
0: No te dejes. ¡Ah! Se ha dejado, ¿eh?
1: ¿Muchos nervios?
0: Bastantes.
1: Wow, pues los controlaste muy bien, ¿eh?
0: Bueno, más o menos.
1: Mucho nivel, ¿eh? Como campeón, así tienes camiseta y guantes.
0: Muchísimas gracias.
1: De nada.
0: Muchísimas gracias, hombre, y tanto. Muchísimas gracias.
1: Y encantado de conoceros.
0: Igualmente.
1: Porque para mí también ha sido una ilusión poder estar, aunque sea de una forma ahí un poco lejana, pero,
2: hombre, pero
1: puede ser
2: ahí
1: parte de la aventura que has tenido en Gotán. La verdad que es un placer.
0: Gracias.
1: Y todo un descubrimiento, así que encantado de conocerte.
0: Igualmente. El día de hoy ha sido una experiencia súper chula. Muchos nervios porque no conocía a ningún jugador en persona, pero muy chulo y encima que le he tirado un penalti a Julen.
3: Mateo Jurado, un jove valencianista, finalista del concurs televisivo Got Talent, ídol de Julen Aguirre Zabala, pues va a cumplir el seu somni, va a estar así en la ciutat esportiva de Paterna y bueno, le va a tirar pues un penalti a Julen.
4: Sí, descaro por parte del joven aficionado del Valencia Club de Fútbol, por parte de Mateo, que lo he dicho, al piano, ojo.
3: Toca
4: muy bien, sí. Es un Javi Guerra en potencia, hablando de tocar el piano, en este caso utilizando un símil futbolístico.
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3: Aquí estamos con una de las capitanas del Valencia femenino, Yasmín, en estos días ya previo al gran partido del sábado aquí en el Antonio Puchades, el partido de vuelta de esa gran final, buscando el ascenso del Valencia femenino a la Liga F. Yasmín, ¿qué tal?
9: Hola,
3: ¿cómo estamos?
9: Buenas. Muy bien, aquí estamos.
3: Bueno, ¿y cómo estáis? ¿Cómo está el equipo de cara al sábado?
9: Bien, el equipo está con muchas ganas, con mucha ilusión. Sabemos lo que tenemos que hacer para afrontar este partido y nada, va a ser un partido muy bonito y tenemos muchas ganas.
3: Hay que rematar la faena el sábado aquí en el Puchades.
9: Sí, está claro. Al final, a principio de temporada, lo que queríamos era poder llegar a final de temporada con opción de subir a primera división y es lo que hemos conseguido y ahora, como bien dices, lo tenemos que rematar con un buen resultado en casa y acabar así bien la temporada.
3: Va a haber un gran ambiente, ya lo estamos contando, no quedan entradas en el Antonio Puchades, o sea que la afición, que para vosotras siempre ha sido muy importante, este sábado lo va a ser más.
9: Sí, está claro, para nosotras nuestra afición cada partido ha sido muy importante. Se vio en el partido de vuelta de la semifinal, por así decirlo, del playoff. Se nota mucho. Nosotros lo llevamos con nosotras y necesitamos que el Puchades obviamente esté a reventar y que haya muy buen ambiente.
10: ¿Cuáles son las sensaciones ya de la plantilla? Después del encuentro el pasado fin de semana, ya esa primera toma de contacto, habíamos jugado contra ellas en fase regular, en Copa de la Reina. No nos han ganado de momento en competición oficial de este curso. Yo creo que el otro día el equipo compitió muy bien en un ambiente que era más favorable a ellas que a nosotras. ¿Qué sensaciones os deja de cara a lo de este próximo sábado?
9: Sí, nuestras sensaciones al final son buenas. El partido ahí, bueno, sabemos que el Villarreal es un equipo muy completo también. Tiene muchas nociones tácticas y la verdad que también hicieron un buen partido, pero bueno, obviamente están ahí por algo. Creo que es nuestro máximo rival esta temporada en la Liga, bueno, aparte de muchos otros. Pero bueno, sí, nosotras al final salimos de ahí con buenas sensaciones, sabemos lo que tenemos que corregir de cara al próximo partido, y es lo que estamos trabajando durante la semana. Pero bueno, ilusión intacta, y sabemos que ya es todo nada, es a un partido y vamos a ir con todo.
10: Yo creo un poco se palpó esa situación de saber que era el partido de ida de una final, ¿no? De no querer cometer demasiados errores, de que primase el orden, de que nosotras jugásemos nuestras cartas como lo hicimos, y ahora toca rematar la faena.
9: Sí, está claro, o sea, nuestro objetivo principal obviamente era salir allí a ganar, a ser nosotras, y hacer lo que nosotras sabemos hacer. Pero bueno, también estos partidos que son a ida y vuelta, pues también hay que saber jugarlos así. Y bueno, creo que estamos en una buena posición, pero nosotras vamos a ir, obviamente, tenemos que ir a ganar, es lo que nosotras queremos, y a eso vamos.
3: En la liga regular, aquí les ganamos, o sea, que hay que repetir otra vez la misma historia, ¿no?
9: Sí, al final contra el Villarreal, al final es un equipo con el que nos hemos enfrentado varias veces esta temporada, entonces ambos equipos nos conocemos mucho, tanto puntos fuertes como puntos débiles, y bueno, creo que al final se va a decidir por detalles y nosotras estamos listas y preparadas para rematar esos detalles.
10: Has dibujado mucho en tu cabeza a lo largo de estos días y todavía los que quedan por delante el partido del sábado.
9: Sí.
10: ¿Has imaginado cosas? No sé.
9: Sí, está claro. Toda jugadora ahora mismo que está en nuestra situación, tanto en nuestro equipo, tanto entiendo como jugadoras del Villarreal, están ahora mismo que lo único que quieren es que llegue el sábado ya a las 6, o al menos yo. Y sí, te puedes imaginar situaciones que han pasado el fin de pasado que tienes que corregir ahora para este fin de semana, etcétera. Pero bueno, al final quedan unos días todavía para llegar al partido. También tenemos que estar tranquilas, también no hay que generar más de lo que una ya sabe que se juega. Y entonces, bueno, al final es preparación, es estar preparadas podemos llegar al partido al 100% de preparadas cada una, luego ya pasará lo que tenga que pasar, pero más probabilidades tendremos de ganar.
10: Aquí todo influye, ¿no? Lo táctico, lo técnico, pero también lo mental.
9: Sí, está claro. Nosotras, al final, dentro del vestuario también tenemos jugadoras pues con más experiencia, jugadoras con menos experiencia, y eso al final es una cosa que también tenemos que gestionar internamente en el vestuario, pero bueno, creo que todas han dado la talla hasta el momento, y estoy segura que el fin de semana también es un partido muy especial, un partido muy importante para todas, entonces no tengo dudas de que todas saldremos ahí preparadas.
3: Tú lo decías, Jazz, hay que estar tranquilas, porque evidentemente de lo futbolístico estamos hablando, que va a ser un partido pues muy igualado. Tú decías que los pequeños detalles pueden ser los que decanten pues la eliminatoria y el retorno a la Liga F, y sobre todo saber gestionar, ¿no?, el ambiente que habrá en el Antonio Puchades, el afrontar situaciones de partido que van a ser pues complicadas. Eso también, y hablábamos de lo mental, va a ser muy importante.
9: Sí, por eso nosotras al final también queremos transmitir dentro del vestuario que bueno, que está claro que es una final y es un partido de los más importantes en la historia del Valencia femenino. Eso está claro, queremos volver a primera división, pero bueno, también es un objetivo con el que llevamos en la cabeza durante toda la temporada. No es una presión nueva que tenemos. Llevamos luchando con esto y llevamos con esto desde principio de temporada. Entonces, bueno, consciente de que cada jugadora en el equipo tiene una experiencia o, bueno, pues se pueden poner más nerviosas o no, pero bueno, al final nosotras es preparación, y si nosotras durante la semana estamos tranquilas porque sabemos que estamos trabajando bien, porque sabemos que nos estamos preparando bien para el partido, para cualquier situación, poder corregirlo, pues ahí es cuando nosotras entre nosotras también tenemos confianza y ahí es cuando nos salen bien las cosas en el campo. Entonces en ese aspecto nosotras estamos muy tranquilas porque confiamos la una en la otra y tenemos esa confianza interna para poder hablar y transmitir esa tranquilidad, que es lo que tenemos que hacer.
10: Tú ya fuiste una de las jugadoras que te quedaste para, entre otras cosas, vivir un momento como el del próximo fin de semana, para devolver al equipo al lugar que le corresponde.
9: Sí, está claro. Al final yo me acuerdo de estar aquí sentada en agosto o en septiembre, no me acuerdo, y al final el mensaje era el mismo, el mensaje era objetivo, subir a primera división. Por suerte y por trabajo, por constancia de todo el mundo que ha participado en esto, hemos llegado a una posición a final de temporada en el que el objetivo es alcanzable. Entonces, ahora es un todo en nada, nadie se puede dejar absolutamente nada, y quiero que todo el mundo esté muy tranquilo de que nadie de esta plantilla va a salir del partido con algo que no ha dejado. Y entonces en eso estoy muy tranquila, porque todo el mundo tiene la misma mentalidad y el objetivo es ese.
10: Nos vamos a ir casi a los 11 meses de temporada. En el caso de las primeras que iniciaron pretemporada desde el principio, para los que fuisteis sumando, es un recorrido con obstáculos, con dificultades, pero que al final se trata de llegar como equipo, ¿no?
9: Sí, está claro, y pienso que además es un momento en el que estaríamos, en el que estamos más unidas que nunca. Como bien dices, la temporada ha sido dura, la temporada ha sido larga, no siempre todo ha salido como nosotras hubiésemos querido, hubiésemos esperado, nos hemos merecido, no nos hemos merecido, pero bueno, final de temporada y el objetivo sigue ahí. Entonces nosotras vamos con eso a muerte, estamos muy unidas. Al final también tener un objetivo en común, todo el mundo te lleva ahí, saber que está ahí, confiar en la compañera, al final todas las compañeras están aportando, jugadoras que a lo mejor a principio de temporada, durante la temporada no han participado tanto y ahora va a ser su momento, sea por lesiones, sea por momento, por rendimiento.
10: Por ejemplo, con Celia, Marina,
9: sí, con
10: por
9: Marina Yasser, por ejemplo, con la portera, que bueno, por desgracia, pues Hanna tuvo esa lesión y Marina ha participado menos durante toda la temporada y ahora le toca en la parte más importante de la temporada pues dar un paso hacia adelante. Pero es que además estoy muy tranquila, o sea, todas las jugadoras llevan trabajando toda la temporada para estar preparadas para momentos como estos y estoy segura de que van a dar la talla y que van a participar y que van a
3: el otro día rendir. Estamos hablando de Hanna, que estuvo aquí también, nos dejaba, yo creo, una frase, yo creo que muy bonita, aquí todas juntas, todas unidas, somos una familia, vamos a luchar por ese objetivo. Y decía Hanna, aunque yo no juegue, desgraciadamente, pues por esa lesión, ¿no? Pero yo creo que dice mucho, ¿no?, también del grupo Jazz.
9: Sí, es que creo que eso es la clave. Al final, cuando juegas en un equipo, hay momentos y momentos de la temporada, momentos en los que participas más, momentos en los que participas menos, que es tu momento, que no es tu momento, pero eso es lo que hace grande a un equipo, que independientemente de quién esté o de que el momento de cada una, que al final estemos todas juntas, el objetivo es el mismo para todas y todo el mundo tiene que luchar por lo mismo. Hoy me... lucho por ti, lucho por esto y luchamos todas juntas por el mismo objetivo y es lo que vamos a hacer.
3: Bueno, pues que así sea, ahí estaremos nosotros también para contarlo. Yo creo que va a ser un gran día, el Antonio Puchades, es que va a estar lleno. Además, hacemos ese...
10: entradas, ¿eh?
3: Sí, sí.
10: No, entradas agotadas.
9: ¡Buah, brutal! O sea, eso es lo que necesitamos. Necesitamos que esté a reventar, necesitamos
3: todos
9: que todo
3: blanco,
9: el mundo esté
3: vamos
9: animando.
3: Vamos a ir todos de blanco para, bueno, que el color blanco pues esté presente, que es nuestro color, y que, bueno, lo podamos celebrar después ya.
9: Genial, sí. Nosotras haremos todo lo posible para conseguir ese objetivo que llevamos luchándolo desde principio de temporada. Así que nada, espero que el Puchades, como bien dices, esté a reventar. Animo a todo el mundo a venir de blanco. Os vamos a sentir, os vamos a notar y vamos a ir a por todas.
3: Mucha suerte, Jazz.
9: Gracias.
3: Yasmín Enrabet, la capitana del Valencia Femení. Jazz, como la coneixen en el equipo, pues ahí en Vist, Víctor, les ganes, la ilusión que tienen de, bueno, pues rematar la faena, que día ya es que ni había que rematarla este dissabte, guanyant tenixa gran final al Villarreal.
10: Es que es mucho tiempo esperando al final el partido de este próximo sábado, decía yo, desde que iniciaron en el mes de julio el curso en esa pretemporada hasta nos vamos a ir prácticamente el 1 de junio. Pues imagínate, ¿no? Todo lo que ha habido de por medio. Fueron 2 meses de preparación, 2 meses de pretemporada, es verdad, con muchas caras nuevas, con un cuerpo técnico nuevo, con las 4 capitanas más jugadoras que han ido creciendo, evolucionando, como el caso de Mascarell, que ha sido importante, otras que han ido debutando esta campaña, pero un grupo nuevo y que es difícil, ¿no?, de aunar todo en torno a una competición en la cual necesita resultados, en la cual está probado por ejemplos de años anteriores que no todos los que bajan consiguen lo que está intentando conseguir hasta este momento el Valencia, que es el regreso a la élite del fútbol femenino. Hay ejemplos como el propio Villarreal, está el Betis, que incluso ha perdido la categoría, y este próximo sábado yo creo que Jazz nos ha dicho las ganas que tiene la plantilla y que van a ser capaces de materializar ese resultado que nos hace falta
4: recordemos, con un empate nos basta. Si llegásemos con empate a la final de los 90 minutos habría una prórroga, pero en la prórroga con el empate sería el Valencia el equipo que conseguía el ascenso.
3: Un Valencia femení que está toda la semana entrenándose el escenari del partit en el Antonio Puchades. 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
4: Sí, al final se trata de estar lo más capacitadas posible para afrontar todos y cada uno de los detalles que vaya a tener el compromiso. Y si a diferencia de otras semanas, donde a lo largo del año el equipo entrenaba en otros escenarios, ahora sí que tienes la posibilidad de ejercitarte en el Antonio Puchades, pues eso lo ha aprovechado el cuerpo técnico para que nuestras jugadoras, o sea, acostumbren aún más si caben los días previos a las medidas que tiene lo que es el escenario habitual de nuestros partidos, y que en base a eso pues también trabajen diferentes movimientos y diferentes circunstancias que se puedan dar en el partido frente al Villarreal.
3: En lo puramente esportivo, el Valencia femení recupera para este partido, es importante, a Nazaret y a Rebeca Elo.
4: Exacto, dos jugadoras que son fijas en el once inicial, en el caso de Naza en el centro de la defensa junto a Elena Pérez, aunque hay que decir que por ejemplo el otro día en Villarreal Celia jugó un muy buen partido, y en el caso de Rebeca Elo, tras cumplir los dos partidos de sanción, regresará también a ese costado izquierdo donde normalmente es la posición que ella parte para aprovechar su velocidad, con Marina en derecha, así que una jugadora que puede marcar diferencias en el frente ofensivo, que también va a recuperar Miquel Crespo, que de hecho también regresará al banquillo después de haber sido sancionado y no haber podido estar, por ejemplo, en el partido de ida frente al Villarreal.
3: Las bases serán la de la portera Hanna y de y de Recio. 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
4: Exacto, es el llamamiento a la afición del Valencia, a los seguidores, a las aficionadas que han agotado las localidades para el próximo sábado estar presentes en este Antonio Puchades, y en un escenario que va a presentar una imagen de lleno. Si además a eso le añades el hecho de ver a toda la afición del Valencia lucir nuestro color blanco, pues va a quedarse una estampa muy bonita que va a servir de mayor motivación, si cabe, para que nuestras jugadoras traten de conseguir ese objetivo que tenemos en mente y por el cual venimos trabajando durante mucho tiempo. Como dice el eslogan, la vostra veu, la nostra força, chunch, es posible. Así que el sábado todos de blanco en el Puchades a intentar volver a la Liga F.
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15: Pues la verdad que estamos muy felices por lo que hemos podido comprobar esta tarde. La verdad que edición tras edición, ya sea de los ponentes profesionales, ¿no?, que traemos, como el contenido interno de academia, como ya, y es de valorar, el contenido que aportan nuestras escuelas conveniadas, la verdad que el contenido es de más valor, de más riqueza, que se pueden nutrir la mayoría de ellas, porque vemos que todo el contenido es útil si le dan cabida, ¿no?, en su formación interna. Para estas nuevas incorporaciones, yo creo que habrán presenciado en este evento pues el máximo potencial, ¿no?, que podemos aportar desde este proyecto, que el pilar fundamental es esa parte formativa, porque siempre creemos en el trabajo a largo plazo y ponemos el foco en lo que es la escuela y lo que son los entrenadores, porque creemos que esa es la raíz de mediante la cual todo puede mejorar, puede crecer y podemos ser mejores entre todos. Segunda temporada que damos voz a esta intervención de nuestras escuelas, porque nosotros durante toda la temporada las visitamos, conocemos bien el trabajo que hacen internamente y muchas de ellas hacen un trabajo excepcional con los recursos que tienen, que obviamente diferenciándolos con un club profesional como es el Valencia, pues son mucho menores, pero las ganas, implicación, la ilusión que tienen por mejorar es inmensa y son un ejemplo del trabajo que hacen, y puede ser útil lo que hacen ellos para beneficiar a los demás, ya no a nivel personal, sino a nivel de equipo, de departamento y de academia. Pues hemos visto que se ha apostado por el proyecto Scholes, por tener ese altavoz, ese poder, ¿no?, de intentar transformar o de ayudar a mejorar al fútbol en Comunidad Valenciana y Región de Murcia, en este caso. Y se están viendo los resultados. Poco a poco vemos cómo clubs donde se trabajaba, pues como siempre se ha trabajado, están evolucionando, y de ahí pues ese camino a medio largo plazo van a estar en categorías, por llamarlo de alguna manera, a ver esos resultados del buen trabajo a nivel competición seguro, muy pronto a nivel máximo.
3: Ramón Monpó, el coordinador de las escoles convenidas del Valencia, parlarnos del que va a ser ya ese éxito, ir ese clínica al estadio de Mestalla, que va a tener, Vicente, tú comentáis, a David Gordo, seleccionador español sub-21, como a un de los protagonistas.
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4: Como no podía ser de otra forma, con el compromiso que están preparando, como han hecho, por ejemplo, en la jornada de hoy, las chicas de Miquel Crespo, será uno de nuestros contenidos principales en la tarde de hoy, en lo que va a ser el penúltimo Sentiment VCF de la temporada, ya que mañana jueves echamos el cierre al curso, coincidiendo con el final del fútbol, coincidiendo con el final de los partidos, pero esta semana queríamos estar para contar toda la última hora también, sobre todo de nuestras chicas, además de hacer repaso al resto de la actualidad y tocar asuntos que tienen que ver más también con aspectos sociales.
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1: Sí, així és. No, o sea, se tendrán muy, muy, no, requestudiados.
0: Bueno, pues.
1: Pero eso es algo muy habitual, ¿eh? En los entrenadores, en los cuerpos técnicos de todos los equipos ahora.
0: Y nosotros, repetint el sistema de choc del davante el Betis. Ahí Pepe lo incrustat entre centrales. También este metiendo ahí a Javi Guerra. En André Almeida, Víctor, tú desde ahí vais y verás mejor.
2: Sí, efectivamente, se mete Pepe Lu entre centrales, ahora reclama la falta de Iván Romero, no hay nada, sigan, y Javi Guerra, que cambia el sentido del juego hacia el costado izquierdo, quiere atacar el Valencia.
0: Bueno, pues ahí está atacante el Valencia, es André Almeida, el portugués, el que busca el pase,
1: Diego buena.
0: López, ahí entre centrales del Levant, ese Lucas... El que busca el pase para Thierry, el balón de Isdaria, el balón el rechaz, le pega a Gallá, el balón se le invalt. A José Luis Gallá en la primera jugada de ataque del Valencia en este primer minuto de choc.
2: Primera acción ofensiva del equipo, salimos bien de la presión adelantada, estaba el míster Carlos Corberán dándole instrucciones a sus futbolistas para que realizaran movimientos y tener esa posibilidad de finalmente poder llevar a cabo la acción que ha culminado con el remate, aunque algo defectuoso, del capitán, que hoy por cierto Robby luce un brazalete especial en memoria de todas las mujeres asesinadas por violencia machista, por las cuales entre otras se ha guardado el minuto de silencio antes del encuentro.
1: Por eso llevaba un 25, ¿no? En un trozo rojo,
2: sí.
1: Vale.
0: Bueno, pues,
2: morado.
0: Matt Ryan, el porter Levan Lex del Valencia, ojo, y se pilota Yarga. Ahí estaba Copete, defensante, y se baló.
1: Quería decir, perdona Robby, cuando han hecho un minuto de silencio, que celebrar un gol aquí es algo que se tiene que vivir para... Pero ese instante final del himno de Valencia, cómo lo celebra la gente y cómo lo vive y lo disfruta, yo de verdad que ese momento no lo cambio por nada, ¿eh?
0: Bueno, pues, jugante el Valencia, Thierry, el portugués, pero anda a dreta. 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
1: Cuidado con estas pelotas.
0: N'hi ha que superar aquesta línia de pressió. Ahí està César Tàrrega, el valor arrere per a Copete. El central sevillà.
2: Fijaos en Tití i en Gallà, eh? Los dos laterales en la línia de cal, abiertos y a la altura del centro del campo.
0: Bueno, pues ahí está Tití, precisamente, el que busca el pase enrere. Pera César Tàrrega y el balón para Julen Aguirre Zabala.
1: Sácala larga.
0: Fique curteta ahí para Copete. Copete que juga en llarg, la pilota ahí buscando a Lucas Beltrán. El davanter argentí, la pilota que la vol recuperar el Levant. Ahí en la zona 3/4 de camp del Valencia. El balón ahí arrere. Espera que jugue Manu Sánchez, el lateral.
1: Y ahora hay que devolverle. Ahora hay que devolverle la presión.
0: 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Ahí es Oriol Rey, el que busca el pase per a Manu Sánchez en ese lateral esquerre. Oriol Rey con Diem ahí en el Gezala Yunay vencedor, ¿no? En ese tribón, ¿no, Víctor?
2: Sí, es el planteamiento con tres hombres en la parcela central. Ojo que ataca el Levante.
0: La pilota ahora per a Carlos Álvarez. Entonces tenemos de Peri, Carlos Álvarez, Iván Romero y Estallón. Carlos Álvarez, la pelota pinchada, buscaba precisamente a Estallón.
1: Venga, venga, hay que moverse, estaba, hay que salir rápido, hombre.
0: Aguirre Zabala, pero atrás de la pelota. Rapid, André Almeida. Repare una falta. El jugador del Levante, del Gezabal, precisamente el capitán, una espenta.
2: Protesta el jugador del Levante ante esa falta que ha señalado el colegiado del encuentro, Muñiz Ruiz.
0: Bueno, pues la pelota. La va a jugar ya el Valencia, es Javi Guerra en la zona, cercle central, buscando el pase para André Almeida. Ve André, apertura a la izquierda para José Luis Gallá. Gallá que chupa perdins, buscando a Danjuma. Danjuma y Almeida. Almeida buscando ahí a Javi Guerra. Guerra, Almeida, se va cap a la frontal, abore André Almeida buscando a Diego López. Javi Guerra. Javi Guerra, de nuevo el pase para André Almeida, pincha la pilota, Javi Guerra, el rechazo para Thierry, le pega a Thierry, la pelota una otra vuelta, en el rebuche y que vol recuperar a la Valencia, ve ahí, la recupera Diego López, y ahora buscando a César Tárrega.
1: Juega, juega y manda de izquierda ahí.
0: Ahí está el balón, de Asquerre, espera José Luis Gallá, buscando a Danjuma, Danjuma, cambiante el choque. A banda derecha, llevan tancate en la seu área, replega, chuntan líneas y dificultante ahí que el Valencia pues arriba a la seua portería, ¿eh? Porque chuntan
2: clarísimo. Fijaos dónde está Etaillón, ¿eh? Por mira, detrás de la media luna.
0: Touch defensante en la seua área, touch. El jugador en el seu terreno de choc, volía decir. Ahí está André Almeida, buscante el pase arrere para César Tárrega. Tárregan la pilota, buscante,
1: solo,
0: buena pasada,
1: solo.
0: Pero Diego López, abre Diego López, no. Y buscaba a Thierry, pero Thierry ahí no había arribat, y el balón que el trao Matt Ryan, la pilota buscante, precisamente a Iván Romero, defensante, ahí César Tárrega, el balón que había Ixit, y la pilota que va a ser, no, pita falta.
2: Falta de César Tárrega sobre el atacante del
0: Levante. Sobre Iván Romero, sí, la falta de César Tárrega sobre Iván Romero. Pues estén en el minuto... set ya de esta primera parte.
2: Y ambos entrenadores gesticulando
0: cero,
2: mucho,
0: marcador y molta igualdad, lo que diem. Un derbi que va a ser molta igual. El balón ahí para Carlos Álvarez, el control del Sevilla. La dicha, la pilota centrada arrere. Ojo, el llançament, se'n va per dalt de Oriol Rey. El llançament de Oriol Rey que se'n va per dalt. Portava molt de perill, entrava ahí en esa segona jugada. El miscampista, el Levante, y el balón que Senan ha perdido, oportunidad clara para el Levante.
2: Llegó libre de marca Oriol Rey desde segunda línea, le dio tiempo a controlar y el lanzamiento afortunadamente por encima de la portería de Julen Aguirre Zabala.
0: Tenía que ganar a España en estas jugadas, porque lo tenemos claro. Balón que trao Copete y arca ahí, buscando a Lucas Beltrán. El balón que recupera el Levante, se la emporta Manu Sánchez desde la banda izquierda. Manu Sánchez perseguido por Javi Guerra. Manu Sánchez de quechua arrere, Oriol Rey. La toca ahí para el Gezabal. Este arrere buscando ahí a centrales. El balón para Dela. Dela y Unai vencedor. Traguente. La pilota Levante, Nichos. Tres jugadores ahí en el centro del campo. Unai vencedor, Oriol Rey y el Gezabal, ¿eh? Porque ya di Carriaga que es titular. Pero ha vingut de Honduras, de la seva selecció, cansat i tocava arribar ahí per la desprada, i per això avui ha canviat el plantejament. Julián Calero, a lo arrere de Oriol Rey, una altra volta ahí per Adela, Adela per a Matías Moreno, per a l'argentí, buscant ahí el passe per a Carlos Álvarez, de nou per a Oriol Rey, canvia el xoc, busca banda esquerra per a Manu Sánchez, Manu Sánchez arrere per a Carlos Álvarez, en libertad de movimientos el Sevilla, ¿eh? Está en todo el Sparch. Ahí Carlos Álvarez. La pelota para Iván Romero. El balón arrere. Espera el Levante.

0: a Joaquim Llarch, que buscaba el pase ahí. Pero a Lucas Beltrán, que no arriba, la mantache, pero a Matías Moreno, el central, arrere para el soporter, pero a Matt Ryan, la ayuda ahí, pero Adela, presionante está Diego López, la pelota que se va fuera, es banda y es Peradeic.
1: Pues bueno, un juego muy similar en los primeros minutos,
0: Partido, evidentemente, una presión tímida por estos 10 minutos de choque por tem. Pilota que va a ser para el Llevant, traguen de banda. Está Javi Guerra, también vol recuperar el balón André Almeida, está en Oriol Rey, la lluña la pilota al Llevant. Pilota que trae cap Copete, cap a terreny de xoc del equip blaugrana, está Javi Guerra recuperando la pilota. Ahora la apertura ahí para José Luis Gallá. Pero mira, Ich, con repleguen, con tanquen, se chunten líneas.
2: Tratan de dejar muy poquitos huecos por el centro del campo. Nos obligan a circular, a jugar entre centrales y como mucho te permiten encontrar en un costado a Gallá o a Thierry, pero enseguida acuden también ahí a la presión.
0: Pues allá va Gallá.
1: A ver.
0: Gallá, buscando el pase para Danjuma. Danjuma, que se embola en el perillo a banda izquierda. Abore, intenta Danjuma, continúa Danjuma, pero nete dos. Perseguinlo, busca el pase arrere para Gallá. Gallá y André Almeida. Almeida, el portugués. Cambia el choc, busca el seu compatriota Thierry, Thierry de primeres, bon passe per a Thierry una altra volta, el balón arrere, Matt Ryan, l'ha tret Matt Ryan, el remat de Lucas Beltrán.
1: Que ha hecho Danjuma.
0: L'ha tret ahí Matt Ryan, quina ocasió per al València en este minut 11, en esa jugada que protagonitzava Thierry, con Lila Dixata i a Lucas Beltrán, el remat que ha tret el portero australiano del Llevant.
2: La primera gran ocasión del encuentro para el Valencia. Cambio de orientación en el costado derecho. Buena la pared entre Thierry y Lucas Beltrán. Y esa finalización última. Diego López, aparecía el Joaquín también. Y el ex del Valencia, Matt Ryan, que ha evitado el primer tanto de nuestro equipo.
0: Bueno, pues la primera, Ricardo.
1: La verdad que ha estado muy bien la combinación, ¿eh? Muy bien.
0: Muy bien, Thierry.
2: Ojo, codazo a Pepelu, ¿eh?
0: Sí. Pepelu a terra.
2: Iván Romero que también se duele, pero...
1: Sí, pero dice con el gesto del árbitro que no.
2: Sí, que
1: no,
2: como
1: que no.
2: Si le hubiese golpeado con el hombro, sí. A Pepelu en el rostro, el jugador del Levante Unión Deportiva. La falta es a favor del Valencia, lógicamente.
0: Bueno, pues el balón que va a ser para Valencia y esa falta... Que le han feta Pepelu. En este minuto 8, la pilota de movimiento. Buscando a Thierry. Thierry Tárrega. Tárrega y Copete. De nuevo el balón para el Daldaya. César Tárrega, van a echar la pilota. Nansen, cambiante el choc. Buscando a Gallá. En esa banda izquierda. Gallá, que trata de chugar. Buscar el pase para Lucas Beltrán. Ahora Lucas Beltrán.
2: Fuera de juego.
0: Fuera de choc, sí. Estaba en posición antirreglamentaria, la he visto avanzar desde así dalt y estaba en fuera de choc. El jugador argentí del Valencia que ha tingut y se remata en la anterior jugada.
2: En el rechace posterior, ¿qué es lo que ha ocurrido?
1: Eso es lo que yo digo, porque claro...
2: Desde mi posición no he visto si golpeaba a Danjuma, si había posición antirreglamentaria
1: en irlandés. Tiene que haber golpeado a Danjuma, tiene que haber golpeado o haber despejado el defensor y que la tocara, que le rebotara a Danjuma, porque no es normal.
0: Bueno, pues ahí está jugando el Valencia, el balón, buscando el pase, pero Diego López, cuenta rebote una entrada dura, André Almeida, ha rebote una entrada dura, André Almeida.
2: Y ahora protesta Javi Guerra, también Tárrega, Pepelu. Porque la falta ha sido muy dura sobre el jugador portugués. Se otorgó la ley de la ventaja. Es banda para el Valencia. Parece que se estira el equipo, ¿eh? En estas dos últimas situaciones
0: poco
2: ofensivas.
0: Poco a poco el Valencia, que trata de arribar la portería del Llevant. Ese plantejamiento, esa terañina defensiva que ha planteado Julián Calero. Dos defensantes. 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Copete Herrera espera.

0: Julen Aguirre Zabala, que trata de chugar en Curté, buscante ahí a Pepelu. Pepelu que busca a Javi Guerra, y allá va el Valencia al ataque. El balón de primeres, buen pase Lucas Beltrán, pero Diego López, arriba el Guajín, abre Diego López, retalla Diego López, dislaria Diego López, la coloca, el balón otra vuelta, el rechazo de Diego López, y a pegata ahí en el jugador el Levante, y esa pilota que hice ahí, rebuchada, que recupera Carlos Álvarez, y al Tallanata ahí.
1: Bien presionado ahora, bien presionado ahora.
0: Bueno, pues poco a poco, Ricardo, que estén estirándonos. Que traten de arribar a la portería de Levante.
1: La verdad es que cuesta creer que con la lentitud y la parsimonia con la que estamos jugando el balón en defensa, que después seamos capaces de en apenas tres toques podamos crear una ocasión de gol, ¿no? Pero bueno, es lo que está trabajando el míster, ellos lo están poniendo en práctica y de momento, aún sin obtener ningún resultado, está saliendo bastante bien.
0: Bueno, pues primer cuarto de partido de esta primera parte, empata a cero el marcador en este derbi igualat.
2: Ahora, ojo, porque luego la ha pisado, Eta y John, sí. a Copete la mano, una vez ya se había señalado la falta, yo creo que sin querer el delantero del Levante Unión Deportiva, pero se duele de esa mano derecha, el central del Valencia.
0: Bueno, pues la falta que va a ser Peral Valencia y que va a votar ahí Javi Guerra. Canta ahí a Copete. Traguen la pilota al central Sevilla. Desde Darrere. Al ópera César Tárrega. Tárrega y Copete. Copete. Ambel Baló.
1: Sal con ella. Sal, hombre, sal. Que no te van a seguir, sal.
0: Está jugando César Tárrega. Buscando ahí a Thierry en banda. Ahí está el portugués. El lateral del Valencia que torna a chugar a Rere. Buscante el pase.
2: Ahora han subido un poquito la línea de presión, ¿eh?
0: Sí. Balón ahí de Thierry. Thierry buscando a Javi Guerra. Talla Manu Sánchez también. Esa pilota fuera. Enseguida obtienen clarísimo, ¿eh? Este sigue repleguen, tanquen, chunten líneas.
1: Y destruir. Sí. Destruir.
2: Mira, falta ahora la... sobre Pepelu. Y
0: falta, sí.
2: Advierte el colegiado.
0: A Unai Vencedor.
2: Protesta Mestalla porque están dejando recaditos,
0: sí, yo creo que están en Tranfort, Están en Tranfort. Mira esa entrada de Unai Vencedor per Darrere.
1: Están marcando el territorio. Sí. Están diciendo que ellos no se van a chantar y que bien, que de acuerdo, que jugamos en casa todo lo que tú quieras. Pero que es un derbi y en el derbi hay que exponer más y más cosas. Por lo tanto, ¿qué quieres? O sea, en el derbi, yo no te digo que estén matándonos a patada, pero esto se vive con una intensidad diferente.
0: Ahora no puedo controlar esa pilota Thierry. Había avanzado más a la segunda posición. Lateral del Vanessa se va fuera. Y es servicio de banda en este minuto de set de la primera parte. Empata a ser el marcador. El Vanessa que ya tengo dicha oportunidad ahí en Lucas Beltrán. Ahora sí, ven en mes. En este partido, en este derby. Que vos estén con tanta sin VCF Media Radio. La pilota que va a traer el Levant. Es Manu Sánchez. Canta de tallón, talla Thierry. Recupera Manu Sánchez la pilota. Se embona el lateral del Levant. La pilota Keishit. Es banda. Y esperaba en ese atleta rápido. Tárrega.
2: Y como iba el míster, Carlos Corberán, decirle a César Tárrega que él mismo sacase rápido de banda.
0: Pues ahí está Jugan Tárrega. Buscando a Thierry. Thierry en la pilota. La dice ahí para Javi Guerra. Ojo que perde el balón. Él recupera el Levant. La pilota para Iván Romero. Iván Romero buscando a Carlos Álvarez.
1: Vaya balón.
0: El control de Carlos Álvarez. Gallarrere para Aguirre Zabala, que lía pegata ahí conforme a Pogut. La pilota Rere de Danjuma, ojo que Lila entregata ahí a Carlos Romero. Ataca el Levant, el balón penchado de Islaria. Thierry que la trao, ni a Cayuñar y esa pilota.
1: Vaya balón que ha controlado Carlos Álvarez. Increíble.
2: Bien,
1: y en el aire, ¿eh? Y en el aire.
2: 24 del conjunto Granota, que ha dejado ya dos detalles de calidad en ese tipo de acciones.
0: Bueno, pues Sara, ni a servicio de banda, favorable al Levant. Va a ser Iván Romero el que pique la pilota en movimiento desde la banda. Pero el Levant.
1: Cuidado ahí en el borde del área, que hay tres del Levante.
0: Allá va Iván Romero, el balón penchat, Dislaria al Valencia. La pilota que tenía que ayuñarla. Ojo ese balón que le queda a Oriol Rey. La pencha, se va fuera. Oriol Rey volía ahí.
1: No pueden haber
0: charla.
1: No pueden haber despistes.
0: Y lo que se afuera.
1: Que el rechazo
0: de la portería de Julen Aguirre Zabala.
1: Hay que estar más atentos. No se le puede dejar la zona de rechace tan descubierta.
0: Bueno, pues allá va el Valencia a ficar la pilota en movimiento en Courtet. Y la dichatárrega para Julen Aguirre Zabala. Buscante ahí a Javi Guerra, traguente el balón desde Darrere. Ahora buscante ahí a Copete.
1: De poco me gustan Copete esos balones allá, a mí.
0: La pilota de... que volía a chugarla ahí sobre André Almeida. Ahora es el llevante el que la envía fuera. Y ese revisi de banda favorable al Valencia. Cuando arriben ya al minuto 20 de la primera parte. Se empata a 0 al marcador.
1: Esos balones que intenta sacar entre Tárrega, Copete y Julen. Y la juegan con Javi o con Pepelu estando de espalda al campo. Que poco me gustan, de verdad.
0: De momento el partido en estos primeros 20 minutos el que espera en Ricardo, ¿no?
1: Sí. No, está bien, hombre. Está resultando lo que esperábamos, ¿no? Partido disputado por encima de todo.
0: Bueno, pues ahí está, presionante Tallón, la hicida de balón de Valencia al porter Aguirre Zabala, Thierry, que la ayuda a Yarga. El balón que vuelve a recuperar Lucas Beltrán, Guafet, Oriol Rey, pero al llevante Carlos Álvarez, buscante de Tallón. Talla César Tárrega, reclamen hecho una falta. Tárrega y Carlos Álvarez. André Almeida también para recuperar la pelota. Y ahora sí, capita la falta del Valencia sobre el jugador del Levant, Carlos Álvarez.
1: Es que César, aparte de que va a disputar el balón por abajo, por arriba lo placa, Le rodea siempre con los brazos al contrario,
2: Mira, ellos van a colgar el balón directamente al interior del área, suben los centrales. ¿Sí? Quieren aprovechar situaciones a balón parado. Es una de esas acciones en las que el Levante en este curso está encontrando la opción de ver portería.
0: Sí, echa balón parado, son perillosos. Y ahí están el centrales Dela y Matías Moreno. Ni se falta que Boyúa y Oriol Rey. El balón pencha con Diem. Dislaria al Valencia.
1: Venga, vamos a salir.
0: Abre sin Rapic. Gallá. El balón para Diego López. Ahí la avantaje va a ser para Manu Sánchez. Bola arriba Artierri y se pilota. Arriba el portugués. La coloca de seguida para Javi Guerra. Javi Guerra que Juan Yar buscante ahí.
1: Qué pena la ha visto.
0: A Lucas Beltrán. Era buena y se pase.
1: La ha visto el central.
0: Era buena y se pase, pero a Tallato Portu, sí.
2: Levantaba el pulgar Lucas Beltrán porque la idea de Javi Guerra era muy buena. Estuvo atenta a la defensa del Levante.
0: Bueno, pues ya la pilota movimiento para Valencia. La pilota Rere, buscando a Pepelu. Pepelu en el balón, ahí está Pepelu. El balón opera. Que llegue ya. Copete.
1: Toca banda ya.
0: El Sevilla. Cambia el choque, busca a Thierry. Apegate ahí a línea de banda el portugués. Thierry la dice para Javi Guerra. Javi Guerra, Diego López. Busca una otra vuelta Javi Guerra. La pilota ahí retrucada. Y que vol recupera el Valencia
1: bien, B. Diego, bien,
0: la
1: bien
0: recupera
1: peleada.
0: Diego López. El balón ahora para André Almeida. Tocanla el Valencia en terreno de choque del Levante. Y toche en la segua. En el seu terreno de choque defensant. El seu jugadores de campe. En el seu propio terreno de choque. Defensante esta jugada. Ataque del Valencia. Ahora es Thierry.
2: La falta sobre Thierry, ¿no? Espera que todavía no tienen claro para qué lado va la falta.
1: Ah, pues pita para aquí.
2: Creo que...
1: pita en contra nuestro.
2: La pita para el Levante, ¿no? En primera instancia el colegiado la había pitado a favor del Valencia, pero el asistente levantó el banderín y después del diálogo me parece que es falta para el Levante,
0: Pero una manotada de Thierry, ¿no? Greg. Pero bueno, también yo creo que, bueno, ahí también podía ser al revés. Dame tu dick, ¿eh?
2: Está hablando el míster Carlos Corberán con André Almeida ajustando piezas. A ver el colegiado qué es lo que dice. Sí, va a ser balón para el Levante. Protestaba también Lucas Beltrán. Ahora Mestalla, que se da cuenta de lo que apreciaba Servidor, que iba a cambiar de decisión respecto a lo primero que había señalado el colegiado del encuentro.
0: Bueno, pues la falta para el Levant en este minuto 24 de la primera parte. Continúa el 0-0 marcador en este derbi que torna a disputarse así en Mestalla. Que volen que siga blanquinegre para el Valencia. De momento empata 0 marcador. Talla Tárrega, envía la pilota. La recupera Iván Romero para el Levant. Iván Romero y se való a Rere, el Guezábal. Buscante ya central, de nuevo el Guezábal. La pilota para Unai Vencedor. La ayuda buscante ahí a Oriol Rey. Oriol Rey, el Guezábal y Unai Vencedor en ese tribot que ha colocado.
2: Ahora somos Calero. Nosotros los que estamos todos en campo propio,
0: Sí. Ahora defensan touch con Diego Víctor Barea en terreno de choc propio. Esta jugada del Levant. está Carlos Álvarez, que igual está en la izquierda, en la derecha, pel centre de Libertad de Moviments. El jugador sevillà del Llevant. Oriol Reyes, el que té la pilota, busca el pas arrere per a Matt Ryan, per al seu porter, que la trau ahí en curtet, buscant a Matías Moreno, al central argentí, volia jugar en llarg. Ojo ahí a Lucas Beltrán, que s'ha fet mal. Ojo a Lucas Beltrán, que s'ha fet mal.
2: Pues la falta és per al Levante.
0: S'ha fet mal Lucas Beltrán, ixa jugada.
2: La falta, dice el colegiado, que és de Lucas Beltrán sobre el Guezábal.
1: O tiene una visión especial este árbitro, o está muy cerca y lo ve muy claro, porque han habido dos o tres faltas que no sabe si era para un equipo o era para otro.
2: Ahora le está pidiendo explicaciones Lucas Beltrán al colegiado, pero la falta es favorable al cuadro levantinista.
0: Bueno, pues 25 minutos de choc de la primera part. Continúa el 0-0 marcador. La pilota que va a ser per al Llevant. En esa falta que hace Lucas Beltrán sobre el Guezábal. La pilota que juga ya al Llevant. Buscant a Manu Sánchez. Eta Ellón. Ahí está el camerunés. La pelota para Iván Romero. Ojo que se ve Iván Romero. Thierry. Thierry que la yuña.
1: Bien, tití,
0: la pelota para Lucas Beltrán. Se va lo de no. Que va ahí buscante Iván Romero. Ojo ahí a Thierry.
2: Falta de Thierry, sí.
0: Thierry ahí sí que le ha pegado una manotada. Thierry que le ha pegado una manotada para parar al jugador del Levant.
1: Peligro.
0: La falta. Pero al equipo laurana falta lateral perillosa, sí.
1: Peligro.
0: En contra de Valencia.
2: Este tipo de acciones ellos las trabajan muy bien, así que hay que defender con ya, absolutamente
1: pero,
2: todo.
1: Pero Víctor, a ver, tú eres defensa y vas a disputar un balón con un contrario y está de espaldas a tu portería, no le entres como le entras.
2: Sí, yo creo que se precipitó ahí, Titi.
1: Claro, o estás demasiado acelerado o enfadado por la jugada que no te pitan falta a ti. Pero es que no se puede entrar así como se entra.
0: Ojo, esta falta lateral, ni hay que defensarla, ve. Balón parat. Unai vencedor, Carlos Álvarez ahí al costado de la pilota. Y adiós, esta falta es perillosa en contra del Valencia. Unai vencedor y Carlos Álvarez. Y la toca en curtet. Va Unai vencedor, busca el llançament. La pilota que toca en el tallón finalmente.
1: Es nuestra.
0: Y es porta. Estreta de porta. Peral Valencia.
2: Aplaude Josep Alcácer, que
1: venga,
2: está dando instrucciones
1: rápido,
2: en las situaciones
1: hombre.
2: A balón parado a nuestros futbolistas.
0: Bueno, pues la pilota que la trae Valencia, Pepelu, buscando ahí a Gallán y se banda izquierda. Allá, que la ayuda buscando a Lucas Beltrán, la argentí, que perte el balón. Recupera la pilota el Llevant. Es Manu Sánchez, el que se embola en la inicia banda izquierda. De que chula Herrera, buscando ahí a Matt Ryan, y si el portero australia de la seu área. Era buscar el pase ahí para Matías Moreno, el central argentí. Buscan precisamente ahí a Carlos Álvarez, volía a tallar Pepelu. Ahí está Pepelu, la recuperación, la pilota y falta.
2: Falta de Copete sobre Eta Ellón.
0: Sí. La falta del central sevillà sobre el davanter camerunés del Llevant.
2: Nos está costando ahora, en estos últimos minutos.
0: Arribanta la michora.
1: Bueno, ahora se está. Creo que el Levante ha llegado al nivel en el que quiere hacer el partido que le interesa, y es este. El no pasar apuros atrás, tener una seguridad defensiva, acumular muchos hombres atrás para que le dé seguridad. Y lo que tiene que hacer el Valencia es esforzarse un poquito más y estirarse. Nada más.
0: Bueno, pues anima Bore, Dan Yuma, el Olópera Pepelu. Ahí en la pilota, ojo que la perla, recupera Etallón, ojo Perill, Etallón y una espenta.
1: La va a pitar.
0: Y pita la falta, sí. Pita la falta de Pepelu sobre Etallón, ha espentat al davanter camerunés del Llevant. Y de nuevo una otra falta, ahí perillosa,
2: Y se la pide Carlos Álvarez,
1: Es que le empuja. Es que falta.
0: Es falta. Ha espenta claramente Pepelu a Etallón.
1: Les estamos dando... Vamos, ellos
0: vida en este asfalto, sí.
1: Es preferible estar muy encima de ellos a no tener que estar corriendo detrás y tener que empujar o no llegas. En ese aspecto, la verdad que estamos.
0: Y el Levante ahí ellos están siendo mejores.
1: Están mucho más atentos y más prestos y más rápidos para ese tipo de jugadas.
0: Carlos Álvarez. Este li pega molt bé ahí. El Sevilla coloca la tanca Julen Aguirre Zabala. Xa falta. Davant la mitja lluna. Està lluny, però este li pega bé, eh?
1: No, no, i que... I...
2: Junto a él está Dela, pero yo creo que va a ser Carlos Álvarez,
1: ¿no? Pero atrás también hay que ir, que si por lo que sea la rechaza Julen, fíjate si hay jugadores de Levante ahí solos.
0: Pues Anema Bore, está Carlos Álvarez, está Dela. Al llançament de la falta va a ser el Sevilla, Carlos Álvarez, la pilota en la tanca.
1: Menos mal.
0: La pilota que está hasta abierta en la tanca, bola y sí rápida, Bore, Diego López, recupera la pilota, Diego López.
2: Tarjeta.
0: Y al agarrar tiene que ser tarjeta, sí. Tiene que ser tarjeta para Carlos Álvarez porque agarra claramente y ha tallado una contra.
1: Claro, tiene,
2: ojo ahora, empujón claro, del futbolista del Levante a José Luis Gallá.
1: Lo tiene muy claro, ¿eh?
2: Ha sido Dela el que ha empujado a José, caído al suelo. Ahora aparece por ahí el colegiado, Muñiz Ruiz. Se está caldeando el encuentro.
1: Sí. Está empezando a convertirse en un auténtico derbi.
0: Bueno, pues ahí está la falta. Peral Valencia. Falta que hace Carlos Álvarez, que le ha costado la tarjeta groga. Pero sí, el con Diem, el derbi. Que se está calfant en intensidad. César Tarra, que busca ahí a Thierry. Thierry en la pelota. Thierry, buen pase ahí para Lucas Beltrán. Pota arriba el vikingo.
1: Vamos, Lucas.
0: Lucas Beltrán. Entra Islaria, el balón arriba, Javi Guerra. El balón. La pilota bueno, que la trau el Levant. La recupera Lucas Beltrán. Bona recuperació, Diego López. A veure, Diego López amb el baló. 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
2: Que lástima, jo crec que el disparo de Javi Guerra tocó en un jugador del Levant,
0: sí,
2: no?
0: Sí, sí, havia tocat en un jugador del Levant. Se llançament de Javi Guerra, que era bo, eh? Era molt bona esta jugada.
2: Ahora sí, apriétame esta ya.
0: Pues ahí está, jugante el Valencia. Pepe lo buscante ahí a Thierry. A ver, Thierry que se molía en Aremano Sánchez. No ha pogut. La pilota para el Levant. Va Pepe lo al tall.
1: Falta, falta.
2: Y pita la primera falta.
0: Y es falta, sí. La que ha pitat l'àrbitre a favor del Levant.
2: Qué lástima ese, sí, marchó muy bien buena. Por línea de fondo Lucas Beltrán.
1: Muy bien, Lucas.
0: Y ahí el llançament de Javi Guerra.
1: Es que a Lucas
0: le toca tener un jugador el Levant.
1: A Lucas le falta acabar una jugada de estas, ¿eh? Conseguir algo importante, ¿eh?
0: Bueno, pues pilota ya movimiento. Balón para César Tarra, dice a pasar. No arriba de Tellón. Y el balón que va a ser Peral Valencia.
1: Dásela a Pepelu.
0: La pilota ya movimiento. Era el Valencia. 33 se van a cumplir de esta primera par 0-0. Danjuma, Rere, Tàrrega. Balón para Thierry.
2: Tiene metros Titi.
0: Venga, sí, ahí te carril. Per davant, Thierry. La isla para Diego López. El balón.
2: Ojo, se duele una falta Thierry, ¿eh?
0: De Oriol Rey. De Oriol Rey.
2: Y va a ser tarjeta para el 20 del Levante Unión Deportiva.
1: Para 20, ¿no? Para el 9, ¿no?
2: No, pero la falta había sido de Oriol Rey, ¿eh?
0: La falta es de Oriol Rey, que va fort. A Thierry, yo creo que también ni hay que tallar también este tipo de jugadas porque ellos están en Anfort desde el primer momento, ¿eh?
1: Robi, que esto es un derbi, hombre.
0: Ya, pero bueno, pero no va al todo, no puede valdre todo. Es un derbi, pero bueno, ni hay que tallar estas jugadas. Eso es una tarjeta.
1: Si los demás partidos los quieres ganar, este tipo de partidos los quieres ganar más. Pero bueno, y aquí pero, la intensidad crece.
0: Pero el árbitro también, si tiene que traer tarjetas, le tendría que traer.
1: No, está claro. Pero bueno, él es el que tiene que decidir, y tiene que enjuiciar y tiene que penalizar.
2: De momento, dos cartulinas amarillas, ambas para jugadores del Levante. Ahora Oriol Rey, salvo que le haya mostrado la cartulina a Iván Romero por la protesta posterior. Y anteriormente, Carlos Álvarez. Por si acaso no se recupera Thierry, que está recibiendo la asistencia médica. Yo creo que sí, que ya se levanta. A la banda han salido tanto Rubo como Dimitri Fulquier.
0: Thierry, sembla que se recupera, que va a poder continuar el lateral portugués. Después de revisadura, entrada de Oriol Rey, la pelota de movimiento. Lucas Beltrán, la Argentina Herrere, para Thierry. Y Thierry para César Tàrrega. Tàrrega en la pelota, el balón pinchado otra vuelta para Lucas Beltrán. Directamente a les mans del portero Matt Ryan.
2: Se cruzó Matías Moreno.
1: Un poco más abierto, porque así siempre llega el portero. Con el salto del balón siempre llega el portero.
0: A lo que recupera César Tárrega.
2: Protesta la falta César Tárrega. Y ahora a ver que va el colegiado al banquillo del Levante Unión Deportiva y amonesta al asistente de Julián Calero.
0: Porque reclamaban era una falta de César Tárrega.
2: Sí, la ha señalado.
0: No, pero reclamaban una falta y la tarjeta.
1: La verdad que si alguien está calentando el derbi es el árbitro, ¿eh?
0: Bueno, pues 35 de la primera parte. 0-0 el marcador. El derbi que va agarrando temperatura en cuanto a intensidad, en cuanto a agresividad. 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Buscant el passe. 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Ahora para el Guezábal. Y la pilota para Unai Vencedor. Arrere la trao el Levant. Buscante ahí a Oriol Rey. Oriol Rey, Unai Vencedor. Y se centra el camp del Levant. Oriol Rey y ahora Carlos Álvarez. Tocanla el Levant. Arrere para Dela. Dela. Y Unai Vencedor.
1: No me sorprende en absoluto lo que ha obtenido el Levante fuera de casa, ¿eh? Jugando como está jugando. No me extraña, ¿eh?, que haya conseguido lo que ha conseguido.
0: Bueno, pues anem a Bore, ahora Bol recupera la pilota a Valencia. Bore se la va a portar Lucas Beltrán. Falta.
1: Y ahora no es ni falta.
0: De Vencedor. Falta de Unai Vencedor. Sobre Lucas Beltrán.
1: Cambia todo a Gallá. Que no lo estamos utilizando para nada.
0: Y la pilota ya en movimiento.
1: Ni a Gallá ni a Danjuma.
0: Era el Valencia.
2: Se vuelven a sentar ya Rubó y Fulquier.
0: De momento Danjuma entra poco en shock, ¿eh?
2: Sí.
1: No, en banda izquierda casi nada, ¿eh? No hemos participado casi en nada, ¿eh?
0: Entra poco en shock y eso es mala señal, porque Danjuma tiene que participar más. Ahora ya juega César Tárrega. Arrere per a Copete. Copete en la pilota, Copete que la vol traure. 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El d'Aldaya torna a jugar en Quintet.
1: Sal, busca el delantero cuando te vaya a presionar y juega con Dan Yuma.
2: La sensación que tengo es que hoy Pepe no está tan metido atrás, ¿eh?, entre los centrales. Recibe un poco más arriba.
0: Bueno, pues ahí está Pepe Lu.
1: Claro, sal, hombre, sal.
0: Copete en la pilota, Copete y Tàrrega. Tàrrega en el balón, de nuevo ahora buscando a Javi Guerra. Javi Guerra que cambia el choc, busca a Thierry, ahora si puede arribar Thierry, allá va Thierry,
1: llega.
2: Corner.
0: La pilota corner, sí, la toca Manu Sánchez.
1: Venga, a ver ahora.
0: Y es corner, pero a Valencia, venga, anem a veure, si a balón parat.
2: También sube podemos César profitar. Tàrrega, también lo hace Copete. Opciones aéreas para el Valencia, choca la mano ahí el Capi al central ex del Mallorca, anima Mestalla, el corner lo va a ejecutar André Almeida.
0: Venga el portugués a Traore, dice corner, pero al Valencia. Va Copete, va Tàrrega, el centrals, allá va André Almeida, en la treta y se córner, a balón para Advinga, anem a ver si aprofitem también la jugada va André Almeida, la pilota al primer pal, el balón que la toca ahí Lucas Beltrán.
2: Es córner otra vez.
0: No, sí, es córner de nou, porque ha nata ahí Lucas Beltrán, pero yo creo que toca en el porter, ¿no? Al final.
1: Sí, la ha tocado, sí.
2: Sí, ha habido algo raro ahí en la pugna de Lucas Beltrán
0: va
2: con el
0: Lucas
2: defensor
0: Beltrán
2: del Levante.
0: La disputa, uh-huh. Y es Matt Ryan, sí, es Matt Ryan. El que la envía fuera. Per tant, de nuevo, el segundo corre consecutivo. André Almeida, el balón de Islaria. Nebolisa pilota, el rechaz. Gallá que le pega. Y de nuevo, córner. Y de nuevo, córner. El que ha provocado el Valencia, el tercer consecutivo, ¿eh?
2: Que es el tercero del encuentro. No habíamos forzado ningún saque de esquina hasta el momento. Van tres ya de forma consecutiva. Venga, a ver si ya estaba la vencida.
0: Pues allá va una otra vuelta André Almeida. A botar ese córner. Pero al Valencia, allá va André, la pilota Amunt, el balón que se pasecha ahí en el área. Arriba y Pepelu la coloca Rere. La pelota para Danjuma, a Bore Danjuma. Danjuma en el balón, busca Danjuma, cambia el chopper, André Almeida, espera Javi Guerra, Pocherbona, Javi Guerra, Rere, el balón que el trago el Levant.
1: Al segundo palo, mijo.
0: Trago ahí la defensa, el Levant.
1: Al segundo de Novanda, palo.
0: Rápida, trete al Valencia, André Almeida, torra, pechera, pilota, al balón. Que la trago ahí la defensa, el Levant. La pilota que la va a recuperar, ve, André Almeida, ahí está en la disputa el portugués. André Almeida, importante ese balón, encara que era la perd, pero continúa disputando André Almeida, ha hecho una falta.
1: Repita.
2: Sí, es que agarra ahí a Iván Romero y aprovecha el asistente para levantar el banderín ante ese contacto que realizó el 10 de nuestro equipo. Pues hay que evitar ese tipo de situación porque tenía difícil salida de balón ahí el jugador del Levante.
0: Este en el minuto 40 ya de esta primera parte. Igualada de máxima intensidad. Oportunidades para los dos equipos. Pero bueno, para Valencia, evidentemente, no arriba ese gol. Va a traer más Ryan a colpechar la pelota. El portero levanta a buscar territorio valencianista. Bota César Tarraga en compañía de Tallón. El balón de Javi Guerra. Se le invade a Javi Guerra y va a ser banda.
2: Se duele Tallón en ese encontronazo con César Tarraga.
1: ¿Y quién no? Y cuando chocan con César Tarraga, ¿quién no sale perjudicado?
2: Eta que se queja al colegiado, le dice el Guezabo a su compañero, ya sabes lo que tienes que hacer tú también, ir fuerte.
0: Bueno, pues el servicio de banda que va a ser para el Levant en este tram final de la primera parte. Empata cero marcador entre Valencia y Levant. Va a Traure, Iván Romero. El servicio de banda, este le va a colocar de área. Allá va el balón, Thierry que trae esa pilota. El rechazo que recupera Iván Romero. Ahí se embola Nar. Iván Romero, de Thierry, le hace falta. Le hace falta ahora Iván Romero, al jugador del Valencia. Y la pilota.
2: Ahí estuvo listo Titi.
1: Sí, porque no ha sido ni falta.
2: Ya, pero viendo cómo está arbitrando el colegiado, ese tipo de acciones las está señalando todas.
1: No quiere complicaciones el árbitro.
0: Bueno, pues 42 de la primera parte. Va a Traore de Porta. Julen Aguirre Zabala. A colpechar esta falta. Ya va el balón Munt. Buscan territorio y el llevando arriba Diego López. La pelota que se perpetra atrás de banda. De no va a ser nuestra. Va a ser para Valencia, para Thierry. Que trao Arrere. Buscante ahí a César Tárrega.
1: Venga, vete para allá a la izquierda. Que te vean Gallá y Danjuma, hombre.
0: Ahí está Tárrega, el que juga, que busca ahí a Thierry. La interna de Thierry, a ver si puede arribar el portugués. Ahí está Thierry en Belvaló. Intenta Thierry.
1: Uy, qué
0: el
1: bien.
0: Pase para Diego López, la central de Diego López. La pelota que la trae el Levant. Le queda ese balón.
1: Manos.
0: A Javi Guerra, no. No, ni a Mans. Y el balón que el trae el Levant. Ahora busquen echar a la contra.
1: Encima.
0: Busquen echar a la contra. Juaneta de Jong.
2: Falta de Pepelu, sí. Sobre Eta de Jong.
0: Guanteta de Jong, Tanata Terra. Y Eich reclama la falta de Pepelu sobre el Cabernet.
2: Lo que pierde es la cartulina amarilla.
1: Se está calentando demasiado y está desapareciendo. El poco fútbol que había está desapareciendo. Ya los dos equipos están ya. A ver de qué manera se imponen más con la fuerza física que con el juego.
2: Eta y John, que sigue tendido sobre el rectángulo de juego. Le piden los jugadores del Levante al colegiado que a ver si hay algo punible que se pueda estar revisando. Autoriza ahora la entrada de las asistencias médicas. Juego detenido en el camp de Mestalla. Con esa falta que señaló el colegiado de Pepelu sobre el delantero camerunés del conjunto levantinista, que ha sido objeto de esas dos infracciones en las últimas acciones del encuentro. Pasea Carlos Corberán en el banquillo. Aplaude Josep Alcácer para meterle intensidad a sus chicos en estos compases finales de primera mitad. Sin goles de momento en el derbi.
0: Minut 44, Choparat. Atenenta Eta Ion. Les asistencias médicas del Levant. Y Apurandia.
1: La verdad es que está
0: primera parte.
1: Menos la falta de goles está respondiendo a la expectación del derbi, ¿eh? Disputado sobre todo y por encima de todo. ¿No, Robi?
0: Yo conté dos clares nostres
1: Y una de ellos que han tirado. Sí, ¿no?
2: Ha sido la primera ha sido la de ellos, la que ha sido de Oriol Rey. Luego nuestra está la de Javi Guerra y anteriormente ha sido Lucas Beltrán.
0: Sí. Nosotros tenemos dos, la de Javi Guerra y Lucas Beltrán, y Eich también, pues, esa oportunidad ahí que tengo Oriol Rey, la más clara.
2: Bueno, ahora pues se levanta de Tallón, que tendrá que salir del terreno de juego después de recibir asistencia médica. Está preparado el cuarto árbitro con el cartelón, porque acabamos de alcanzar el 45. Y ahí muestra 2 minutos de tiempo extra.
0: Pues 2 minutos es lo que le queda a esta primera parte. 2 minutos de temps extra. Juan se va a remampendre el choc. Trae la pilota al llevant. Buscante Iván Romero. La toca el davanter del equipo laurana.
1: Para adelante, para adelante, para adelante, Titi, para adelante. Para atrás no, para adelante.
0: Y ahí está Titi traguen de banda. Buscaba ahí a Lucas Beltrán. La pilota que li creu a Matías Moreno. Argentí, amics i companys de la sí. 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
2: Son de Córdoba, además, los dos.
0: Matías Moreno se
2: no se conocían hasta que coincidieron en la Fiorentina. Ojo ahora, nuevo encontronazo.
0: Tallón.
2: Copete de por medio, llamaría para Copete.
1: ¿Pero por qué
2: le muestra la cartulina a Copete?
0: No, antes que esta tarjeta.
1: Porque aparentemente le empuja a Tollón.
2: Pero si es al revés, van a empujar a Copete.
0: El árbitro.
2: Copete hace la falta sobre Carlos Álvarez, pero de ahí a que eso sea tarjeta.
0: Sí.
2: Se está complicando, para mí, Muñiz Ruiz.
0: Se le está complicando el partido al árbitro gallego Alejandro Muñiz Ruiz. La tarjeta que le atreta a Copete. Es que claro, está ya un primer le pega una espenta a Copete,
2: Claro.
0: Bueno, pues la falta. Que puede ser ya esta la última jugada de 2 minutos que ha fechit el árbitro a esta primera parte. Falta en contra Valencia, hay que defensar la B. Va Carlos Álvarez, no. La pilota la pencha. Dislaria, balón amunt. A 30 Julen Aguirre Zabala de punch. Va Manu Sánchez. El rechaz de esa pilota para pencharla. Thierry. El balón que se va fuera.
1: Pita al final, pita al final.
0: Y el servicio de banda. Y el servicio de banda.
2: Está atendido Matías Moreno en el interior del área. Para el encuentro el colegiado.
0: No, ni a res. Ahí Anat,
2: bueno, pues por si acaso el 2 del Levante está ganando Julen segundos para ver
0: ahí
2: si
0: se... Punch, y es Matías Moreno el que carrega sobre Javi Guerra. Se le tira de amunt.
1: Y el que llega a contactar, el único que contacta con el balón.
2: Es Julen, ¿no?
1: No. El que la toca es Matías,
0: Bueno, pues... Va a traer el servicio de banda.
1: Lo que pasa es que Matías...
0: Ojo, esta jugada, venga, ni hay que defensar la B, que puede ser la última... Puede ser la última. Y va Iván Romero. El balón de Islaria. La pelota que la trae Pepelu. Corre Diego López. El guajín. Se va fuera el balón.
1: Ya se acabó.
0: Y va a pitar. Ahí está. El final de la primera parte. Arribem al descans. Empata a 0 el marcador. Entre Valencia y Levant. En lo que estén comentando Ricardo Arias. Una primera parte. Pues molt igualada lo que está sent pues este derbi intens en cuanto a esa agresivitat que estem veient, però molta igualtat.
1: Bueno, ha llegado...
0: Dos ocasions que hem tingut nosaltres, una d'ells clara, però bueno, nos falta arribar, yo creo que més precisió.
1: Ha llegado la parte que no gusta a nadie, ¿no? El que se vaya calentando el partido en cosas que no deben aparecer nunca, ¿no? Porque la verdad es que el partido ha empezado muy bien, ha empezado bonito... Con alternativas diferentes, con un Levante bien plantado, controlando a los jugadores del Valencia. Y bueno, poquito a poquito se ha ido trastocando un poquito, se ha ido enmarañando, se ha ido ensuciando el partido, con la colaboración del árbitro, por supuesto, porque ha perjudicado tanto a uno como a otro. Demasiados cortes en el juego ya, demasiadas interrupciones, y yo creo que está afeando... Lo que había empezado como un derbi apasionado, pues lógicamente en los últimos 15-20 minutos pues está apareciendo lo que no quiere que aparezca nadie, ¿no? O sea, la desaparición por completo del fútbol.
0: Bueno, pues temps de descans, jugadors que s'han anat al vestidor sense cap contratemps. No ha hagut res raro, no, Víctor?
2: No, dialogava simplemente Copete con el colegiado, con Muñiz Ruiz. Al ver esa última cartulina amarilla le pedía explicaciones acerca del motivo de esa tarjeta que ha supuesto la primera para un jugador del Valencia Club de Fútbol. Sin más, tomaron rumbo hacia vestuarios, donde ahora mismo van a recibir instrucciones por parte de ambos técnicos. Tenemos que subir un puntito más la intensidad en el arranque de la segunda mitad para ser capaces de llevarnos el derbi. Estaremos pendientes en tiempo de descanso por si saltan a calentar alguno de los suplentes del Valencia.
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2: Y con los mismos, así lo va a hacer Carlos Corberán, porque no hay permutas para arrancar la segunda mitad. Ya tenemos a los 22 protagonistas sobre el terreno de juego y la gente que hoy ha venido quiere ver una victoria de su equipo. Y ojo, porque tenemos récord, lo decíamos en la previa, en Mestalla ahora mismo somos 46.302 espectadores. Mejor entrada de la temporada, bien merece un triunfo de nuestro equipo en el derbi.
0: Pues récord asistencia, Boris, y en esta segunda parte el Valencia es capaz de brindarle esa victoria. Es 46.302 valencianistes que han vingut a Mestalla. Comença la segona part.
1: Venga, chicos, va.
0: Bueno, pues vamos. Ahí está el balón ya en movimiento per al València. En lo que han dit, una primera part molt igualada, molt intensa. Ricardo Arias. Pero yo creo que nos falta un poquet més, ¿no?
1: Yo creo que hace falta un poco de convicción. Y sobre todo, un poquito más de esfuerzo. Meterle una marcha más. Que es la que tiene el Levante por encima de ti.
0: Bueno, pues anem a veure la pilota que la vol jugar ahí Copete.
1: Falta.
0: Que se hace mal ahí Copete.
2: Mira, salen a calentar los primeros jugadores del Valencia. Luis Rioja, Hugo Duro, Baptiste Santa María.
0: La pilota que la recuperará el Levante es Manu Sánchez, que fica el balón arriba, pero a su portero verá más Ryan, golpecha la pilota más Ryan, la Australia, tarrega de primeres que la volía a chuar ahí. El balón que vol recuperarlo el Levante, el sol lateral, Manu Sánchez se va cap amunt, pero te que recular y buscar el pase ahí para Oriol Rey, para Carlos Álvarez. Atacante al Levant, ara la pilota que la vol recuperar bé, André Almeida.
1: Que bien.
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1: continua. Vete, Diego López, solo,
0: se'n va. 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
1: Pues sí, ja tiene que intentar, controlarla con el pie, a ver qué consigue. A lo mejor se le tiran encima y le hacen penalti.
2: Primera acción ofensiva del Valencia, acabó con esa situación de cabezazo del capitán desviado, el remate sobre la portería de Matt Ryan, misma situación que la primera acción ofensiva de nuestro equipo en la primera mitad. Por cierto, mencionaba a Hugo Duro, a Baptiste Santa María de Luis Rioja, junto a ellos Vázquez, se han unido Jesús Vázquez y Dani Rada.
0: Bueno, pues primeros dos minutos de choque, se acaban de cumplir 46 la primera parte. El Valencia buscant la victòria en este partit, en este derbi, que obri la jornada 13 de la Lliga en este divendres de molt de fred. 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
1: Oye, no hemos comentado, pero qué rápido está Diego, ¿eh? Cómo se ha ido por velocidad, por banda, ¿eh?
2: Sí, fue capaz de ganar línea de fondo, superó en velocidad a su rival. La lástima es que no encontró rematador.
0: Balón arrere, Matt Ryan de la sua portería.
1: Ahí va, apretar.
0: El pase ahí para Dela que juega en Yark. La pelota para Carlos Álvarez, ojo ahí a Carlos Álvarez, Iván Romero, entre líneas, Iván Romero. ¡Oh, qué betárrega! ¡Qué betárrega con Lila Llevat! Con Lila Llevat, César Tárrega. Se felicita al central de Aldaya porque es una jugada muy perillosa, ¿eh?
2: Sí, lo celebraba como si fuese un gol. César Tárrega, que ha estado providencial en esa situación.
0: Ahora Copete, Cayuña y Sebaló. La pilota que la recupera el Levant. Pilota ahí que se la emporta el Guezábal. Ojo el Guezábal para Etayón, pero está atento. Molve ahí. Ay, Julen Aguirre Zabala para hacerse la pelota.
1: Y gracias a que ha aparecido César ahí en esa jugada, ¿eh? Porque estaba... Estaba cargando ya la pierna.
0: Valencia, la pilota para Dan Juma, ahora Dan Juma cambia el choque, es buena para Thierry en banda, entra Thierry en el lateral, Thierry busca a Lucas Beltrán que centra la pilota arriba y el balón ahí en el claro avantaje para Oriol Rey.
1: Apretar ahí, apretar.
0: Carlos Álvarez cambiante el choque a banda izquierda, ojo esa pilota.
1: Tarjeta.
2: Falta y tarjeta para Thierry.
1: Sí, pero está bien, porque se iban dos, sí. hacia Tárrega,
0: Eran ahí claramente atallaticha jugada.
2: Dudó, no sabía si ir o no, y cuando quiso iniciar la carrera ya le había superado Iván Romero en esa acción. La cartulina es clara, segunda para un jugador de nuestro equipo. Recuerden, la primera mitad la vio Copete.
0: Bueno, pues la falta que va a ser favorable al Levant. Fica ya la pilota en movimiento. Balón ahí arriba. Dela y Oriol Rey. Ahí está Oriol Rey, amb el balón. Buscando a Unai Vencedor.
1: ¿Qué le han visto de ellos, Víctor? ¿Las tarjetas?
2: Oriol Rey y Carlos Álvarez.
0: Jugante el Levant. Matías Romero. Moreno volía a decir. El central de Entiarrere. La pilota que la bola recupera el Valencia. Está Etayón ahí. Etayón. Pepelu, trao ahí Pepelu para Javi Guerra, desde darrere se embola Nar, ahí no la perde Javi Guerra, pero continúa Javi Guerra y al final le han fet falta.
1: No, pero es innecesario, eso que hace Javi es innecesario. Eso se puede hacer aquí, en tres cuartos de campo, pero allí no, porque allí te la roban y te crean una ocasión de gol.
0: Pues la falta del Guezábal sobre Javi Guerra.
2: Yo creo que tuvo que tirar de recursos porque no encontraba compañero.
0: Y la pilota de movimiento para Valencia. Pilota para Gallá. Desde la banda izquierda, Rere, buscando ahí a André Almeida. Ve André Almeida.
1: Bien, André, bien.
0: Que ve Senat, André Almeida, buscando a Dan Juma en banda izquierda. Bore Dan Juma. Dan Juma, la pilota continúa. Dan Juma, entra Dan Juma, busca la centrada. El balón de Dan Juma, la torna a penchar. Al balón, al traveser. Ahí a buscar, no sé lo que buscaba Danjuma.
2: Ahí es donde es peligroso Danjuma. Sí, sí. Y ahí es donde sí, le entra en problemas al lateral
0: del
2: Levante.
0: Es que apare un molpoquet, sí. O Chens.
1: No, no, es que no se les ha utilizado ni a Gaya ni a Danjuma. A ninguno de los dos. Hemos volcado todo el juego por banda derecha. Y lo que hay que hacer es variar un poquito. Ahora por la derecha, ahora por la izquierda, ahora por la derecha, ahora por la izquierda. Porque si no, bueno, la gente se agota.
0: Bueno, pues 51 de partit, 6 de la segunda part.
1: Aló, fuera, Viesi, fuera, fuera.
0: Vale, Viesi, sí.
2: Venga, va, vamos a meterle fuera, ese dale, puntito Viesi, que sí. Necesita el encuentro para que vaya a nuestro favor.
0: Va a ser banda para Valencia. Pilota ahí para César Tárrega. Aguanta ahí en Copete. Copete y Gallá. Gallá. Juga en Danjuma, Danjuma, Gallá. Ojo, y Molforsat, que pueden perder el balón y el perdem. Recupera la pelota, lleva.
1: Vamos
0: el
1: ahora, vamos Javi, ahora. Tú, Javi, hombre, tú.
0: Que se va Javi, que se va Javi Guerra. Continúa Javi Guerra. Ahí se espera Diego López. Diego López que volía a centrar. Y el balón, córner. El balón a córner. Porque ha tocado en Manu Sánchez.
2: Buena bueno. Recuperación ahí de Javi. Condujo, abrió y finalmente córner.
1: Se está animando
2: sacará
1: la cosa.
2: André Almeida.
1: Se está animando, ¿eh?
2: Sí, es lo que decía. Necesitamos meterle ese puntito sí, extra claro. Al partido para
0: el
2: poder llevárnoslo.
0: Intensidad, sí, lo que. Por reclamar en de la primera parte.
2: Llaman a Hugo Duro.
0: Pues allá va, trago el córner, el Valencia. La pilota que la trago la defensa, el Levante. Thierry que la va a colocar una otra vuelta. El balón para André Almeida, que la torna a pinchar André Almeida. La pilota
1: uy,
0: ahí.
1: Que la en manos,
0: Que la trago el Levante. Van a iniciar ahí Rapids. Allá va Javi Guerra para recuperar lástima. El balón. No ha pogut. Y la pilota. Que va a ser Peral Llevant. Juan Carlos Colberán prepara el primer cambio. Comens de ella Víctor Barea. Se prepara Hugo Duro.
1: Sí, está claro
0: el davanter madrileño.
2: Está hablando el míster con Hugo.
1: O vamos a jugar con dos puntas o cambia Beltrán. Una de dos. Pero no creo que varíe mucho lo que estamos viendo.
2: Va a ser la primera permuta y no ha tardado mucho, ¿eh? 7 minutos de segunda mitad y ya va a saltar al terreno de juego.
0: Bueno, pues ahora la pilota que la talla ahí. Pepe Lu. Davante Carlos Álvarez. Que se queixa en la entrada de Pepelu.
2: Sí, se duele y mucho el centrocampista del Levante Unión Deportiva. El colegiado dice que no ha habido nada.
1: Sí, sí que hay contacto, sí.
2: Lo que ha decretado ha sido saque de banda para el Levante Unión Deportiva. Cuando ahí vemos ya preparado a Hugo Duro y se va a producir la permuta en el Valencia. El que se marcha del terreno de juego es Lucas Beltrán. Bueno, pues hombre por hombre. Se marcha el argentino. Y entra Hugo Duro.
0: Pues ahí está el primer cambio.
2: Que fue el último goleador del Valencia en un derbi en Mestalla frente al Levante.
0: Bueno, pues ahí está el davanter madrileño. Ahora sí es revulsivo. Esperen que sí. En esta segunda parte. Davanter, per davanter, Ricardo.
1: Sí. Lógico. Le da frescura, le da más presión, le da más pelea y sobre todo, como esté al alcance de su mano, va a animar todavía más el partido Hugo, porque el partido estos partidos a Hugo son los que le gustan.
0: Partidos intensos y calensi. Bueno, pues la pilota que la va a recuperar Pepelu, ahí está Pepelu, el balón, precisamente ahí estaba Hugo Duro, André Almeida, le han fe falta André Almeida.
2: Se cabrea y mucho Julián Calero por la decisión del colegiado de señalar esa falta, Sacamos rápido.
0: Sí, el Valencia. Ahí está André Almeida. André buscando a Gallá. En esa banda izquierda. Gallá arrere. El balón para Javi Guerra. Javi Guerra que fecha la pilota. El balón ahí la tret, la defensa, el Levant. Ahí estaba Iván Romero. Que había ahí para defensar, para ayudar también. El davanter del Levant, Iván Romero. Trao la pilota. Aló, pero Alguezábal. El mid-centre, el Levant. Que cambia el choque. Busca el Toljan ahí al lateral dret. Toljan amb el baló. De nuevo ahí, pero no hay vencedor. Vencedor y Carlos Álvarez. Le ha llevado a la pilota del Valencia. Danjuma. André Almeida. André Almeida, Javi Guerra. La fica una otra vuelta para Danjuma. Corre ahí la cobra. Molforsa no va a arribar. No va a arribar Danjuma. Y la pilota que va a ser Peral Llevant. Este minuto ya. Deu que portem. De la segunda par. 55 de partit.
2: era buena la idea en ese envío, pero yo creo que Arnau llegó un momento en el que frenó la carrera y luego tuvo que volver a meter un sprint y ya fue imposible que alcanzara ese esférico.
0: 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André Almeida, ahí está el portugués. André Almeida, es falta clara.
2: Debe ser tarjeta.
0: Falta clara del Guezábal sobre el jugador portugués del València. 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
1: Que pena, perquè,
0: no ha arribat Hugo Duro.
1: Ha fallado, ha fallado el defensa, en el despeje.
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1: Ahora que no está Diego.
0: Era Thierry. Pepelu de nou. Diego López. Yo lo que di, ¿eh?
1: Ahí tienes a Titi.
0: 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André Almeida.
1: No, sí, yo mientras el València juegue con esta lentitud, ellos están ahí bien paraditos, esperando, no hace falta ni que presionen. Les dan el medio campo para nosotros.
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0: Sol, sí. 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Mira, ahí está. Reclamant-la al capital València. 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Davant el jugador del Levant.
1: Ahora hay que presionarles ahí, ahora hay que presionarles, que no salgan, Dela, ahora.
0: Ahí está Dela, allá ahora. Va Diego Duro, la pilota, pero a Mark Ryan.
1: Antes,
0: pero
1: hombre.
0: Pero a Mark Ryan.
1: Cuidado,
2: Ahora quieren salir ellos rápido, se hizo daño Javi Guerra. A puntito hemos estado ahí de sorprender en ese robo adelantado,
0: Este minuto 60 de partido. 15 de la segunda parte. Valencia que trata de arribar la portería del Levant. Que no arriba y se gol. Que volem y que desichem. En este partit. Molt trabat, molt intens en este derbi. 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
1: Mira Gallà.
0: Ahí está claro. El pase para Gallá. Ahí
1: claro,
0: está Gallá.
1: Vete, José,
0: ahí está
1: vete.
0: Gallá que se envola en arbusco entre el pase para Danyuma. Danyuma y Gallá. Más allá, ganó. Pota no, arriba no, Gallá. Bueno, arriba bueno. Gallá. Las entradas, pero se le queda más a curta. El rechazo ahí que recupera la pelota. André Almeida. André y Javi Guerra. Javi Guerra espera Danyuma.
1: Ahora
0: es Danyuma. Danyuma de Islaria. Danyuma. Es córner. Danyuma, córner. Finalmente la treta ahí Matías Moreno. Pero en una de estas teca arribar el gol, Ricardo.
1: Ojalá.
0: En una de estas teca arribar.
1: Ojalá, no somos muy duchos en este tipo de jugadas, pero bueno, ojalá.
0: Va André Almeida, a traure el córner, Peral Valencia. Allá va el portugués, venga, anem a veure si pot arribar. Trau el córner el curtet. Diego López, buscant ahí a Danyuma. Danyuma, la penxa, la pilota.
1: A
0: veure ese balón. El gol, gol, gol, gol, gol, gol, gol, gol, gol. Diego López, gol. Diego López, gol. Diego López, gol. Y gol. Diego López, gol del Valencia. El gol de Diego López. En el minuto 62. Marca el Guajín. Diego López en esa jugada ahí, que ha estado el Guajín, que ve oportunísimo para marcar el gol del Valencia. Diego López.
2: Tiró de pizarra el Valencia, sacó en corto ese servicio de esquina y todo acabó en un balón colgado al interior del área que toca Copete y finalmente aparece Diego López que marca el Guajín en una noche fría. Pues ahí estuvo su celebración para poner por delante al Valencia. Bota Mestalla, se señalaba Diego el escudo. Se duele en el suelo Matt Ryan, el Valencia venciendo en el derbi.
0: Que ve ahí, en esa jugada, que ha estado oportunísimo, con la dice Copete, no arriba Tárrega, y ahí estaba Diego López oportú, para marcar, para ficar el 1-0 al marcador. Pero, en ese minuto 62.
1: Pero Diego se lo tiene que agradecer a Tárrega, que es el que va a incordiar en la jugada, ¿eh? Solo ha tenido que empujarla.
2: Están, por cierto, revisando el gol, ¿eh?
1: Es que chocan Tárrega y Ryan. Pero no creo.
0: Pero a mí no me parece.
1: No, porque se tiran los dos al suelo.
0: No me parece que sea falta de Tárrega sobre el portero. A mí tampoco
2: pues
0: me parece.
2: Le están diciendo algo a Muñiz Ruiz, que está llevándose la mano al pinganillo.
0: Fuera de shock tampoco me paréis.
2: E intercambiando sensaciones con la sala Bor.
0: Yo creo que lo único es.
2: Que van a presionar al colegiado los jugadores de Valencia y de Levante Unión Deportiva.
0: Falta de Tárrega sobre el portero, pero no me paréis.
1: El que tiene que decidir es el VAR, no el árbitro.
2: Están revisando la acción.
0: Sí, sí. Pues a
1: ambos, uno para pararlo y el otro para meter el pie, ambos chocan en el suelo.
0: Sí, pero
1: y depende de cómo haya sido la jugada, porque
0: a mí me
1: la verdad es que el balón sale suelto para que la remate Diego nada más. Entonces ahí.
2: Pero el contacto el criterio, es antes de que pase el balón o posterior.
1: No, la jugada es con el balón de por medio.
0: Yo no veo la falta, ¿eh? Yo no veo la falta desde así, o sea, tiene que ser. No sé.
2: Están también los miembros del cuerpo técnico del Valencia. Pues mira, hay fuera de juego.
1: Y no van a consultar, ¿eh?
2: Señalan fuera de juego.
0: Fuera de shock.
1: ¿Fuera de juego de qué?
2: Ha levantado la mano el colegiado.
0: ¿Fuera de shock?
1: Yo no he visto. Hombre, es discutible la jugada que le pueda.
0: Que puedan decir
1: que le ha hecho falta a Tárrega al portero.
2: Por el pie me parece que le está diciendo el colegiado a Carlos Corberán.
0: Sé que dice a Carlos Corberán, pero ¿es de fuera de shock? O sea, ¿es fuera de shock?
2: Está protestando todo el banquillo del Valencia al cuarto árbitro.
1: Ahora sí se va a calentar el partido.
0: Es tremendo, ¿eh?
1: Ahora sí que se va a calentar el partido.
0: Es tremendo, ¿eh? Es tremendo que este gol no chapuchata al marcador. Porque, bueno, yo voy por la jugada repetida, ¿eh?
2: César golpea a Ryan con el pie.
1: Es una jugada que chocan los dos.
0: Yo creo que no.
2: Pero golpea no con el pie. Es que el cuarto árbitro le decía al banquillo del Valencia que había pasado algo con el pie. No sé si era fuera de juego, porque yo he visto al árbitro.

0: árbitro levantar el brazo y creo que señalaba a instancias también por lo que indicaba del cuarto árbitro.
1: Anula, perfora el choc.
0: Sí, que es el pie el que está en posición el pie, adelantada.
1: El pie, un dit será, un dit, pero bueno, en fin. Bueno, pues el gol anulado, continúa 0-0 marcador. Diego López. Thierry que se entra. El balón.
2: Corner.
0: Se le ha escapado a Ryan, sí, el saque de esquina. Ahora Hugo Duro que le pide el balón al guardameta australiano. Colegiado que quiere poner paz. Saque de esquina para el Valencia. Venga, vamos, hay que aprovechar esta inercia de partido, ¿eh? El banquillo muy enfadado.
1: Es tremendo, ¿eh?
0: Mira cómo anima Mestalla. Los más de 46.000 hoy entrada récord.
1: Venga, Vania, que buscar de nuevo el gol. La pilota monta, Bore, y se baló. Pepelu, le pega alta Pepelu.
2: Déjasela atrás a Dan Yuma, que estaba detrás solo.
1: Pues el balón que va a ser Peral Llevan.
0: Llama el míster a Luis Rioja.
1: Pues va a entrar Luis Rioja, sí. Que va a ser el revulsivo en el partido contra el Betis. Marcante el gol del empate. A Bore Siwi. Entra Rioja y marca el gol de la victoria después de anular un gol que yo, bueno, pues es fuera de show, pero yo voy por él, porque no le he visto.
0: A ver, está el semiautomático que dice que si no, es por un pie.
1: Pero es que en la tele no se ha visto, pero no entré ni la jugada, Víctor.
0: Pues ahora sacarán a los muñequitos.
1: Ni la jugada. En la tele no se ha visto. Bueno, pues ahora es el Levant, el que ataca, defensa ante el Valencia. El balón que se va fuera. Y es servicio y demanda.
2: Con lo que cuesta marcar un gol, ¿eh?
0: Y ellos que también van a introducir tres cambios, ¿eh? Ahora. Koyalipú, Brugui y Arriaga.
1: Bueno, pues la pelota para Valencia. El balón de Diego López.
0: Por cierto, recular. Se vuelve a la banda Luis Rioja, ¿eh? Se detiene por el momento el cambio.
1: La pelota que la trajo el Valencia desde Darrere. Pepe lo buscando a Diego López, la atacó Nápoles y sale a Thierry, la toca del jugador, el Llevan se va fuera y es banda.
0: Ahí están los cambios, se marcha Iván Romero, entra Brugui, se marcha también Oriol Rey para que entre Arriaga y el último que abandona el terreno de juego es Eta Ellón para que, como decíamos, entre Koyalipú.
1: Pues ahí están los tres cambios que fa el Levant.
0: Y os decía, de momento Luis Rioja, que de hecho con la camiseta de juego ha vuelto ahí a la banda a ejercitarse junto a sus compañeros. El banquillo que ha parado, esa segunda,
2: claro,
0: permuta.
2: Sí, yo me imagino que Carlos tendrá la misma duda que yo. ¿A quién cambias? ¿A Diego? ¿A Dan Yuma?
1: Bueno,
2: ¿a
1: pues
2: quién cambias? ¿O quitas a un medio pivote? ¿O quitas a Pepelu o a...? O a Javi.
0: No, y yo creo que suele el banquillo del Valencia suele introducir una doble permuta, cuanto menos, cuando utiliza la segunda ventana. No sé si está esperando.
2: Pero es que precisamente Dan Yuma hoy, o sea, físicamente no está castigado, está fresquito.
1: Bueno, pues jugante el Valencia, Javi Guerra, Palo Yar, pero Thierry, corre Thierry la banda y el que arriba primero es Dela, pero el soporte de Veramar Raya, entrado la
2: pelota. Vamos, vamos, vamos.
1: La Australia. Se le ha quedado ahí a Miche y Sida y se baló a Bore Hugo Duro. Dan Yuma la pelota, Bore Dan Yuma el balón, juega para Thierry, entra per banda, Bore Diego López, el balón buscando a Gallá que la pencha.
2: Ahora
1: y
2: que
1: a
2: la...
1: córner.
0: Nos lo regalan
2: ahora
0: bien.
2: Que la cuelga bien. Ahora que la cuelga bien al segundo palo, corner. No hay nadie.
1: No se puede imaginar, es Misache que me está arriba de Chent.
0: Mira, ahora vuelve Luis Rioja.
1: Que no ni afuera el choc. En cap de les jugades, pero bueno. En cap de les jugades, pero
2: pues
1: bueno.
2: Pues fíjate, yo creo que va a quitar a Titi y vamos a jugar con un defensa menos.
1: Pues Anem a Bore que va a traer el córner, el Valencia, el balón penchado, Islaria, el remat. Oh. De Hugo Duro a les mans de Matt Ryan. A les mans de Matt Ryan, el remat de Hugo Duro.
2: Este chico tiene un imán en la cabeza. Es más bajito que todos los defensas y siempre la remata a él, ¿eh?
0: De cabeza marcó precisamente en el último derbi, Hugo Duro.
1: Esta segunda parte, trae la pilota el Levant. Es Matías Moreno, el central Jerdí, que se va cap amunt, buscant a Toljan en el lateral. Ahí per a Koyalipú, que ha entrat En esta segunda parte, el centro africano, la pilota ahí para Carlos Álvarez, Goyalipú, el balón a Rere, a Neborice Balón, y a Quetrabeló, ahí está Javi Guerra, Javi Guerra que el bola a Junyar, Pepelu finalmente que la trao Yarga, ahora viene una carga ahí sobre Gallano, ni a Res, ahí ya, ojo esa pilota, agarrad claramente,
2: menos
1: sí, Carlos
2: sal,
1: Álvarez.
2: Menos mal que ha salido.
1: Agarrad claramente, o agarrad, o hay shit.
0: Salió no sé. Por línea de fondo. Y ahí va el cambio en el Valencia. Mira, se marcha Arnau Danjuma. Aplausos para el neerlandés. Y vamos a ver si Luis Rioja se queda en izquierda.
2: No,
0: o actúa en el costado diestro.
2: Vendrá Diego aquí.
0: Pues no, se queda en el costado izquierdo, en la posición de Danjuma. Aunque es cierto que tirará hacia el centro, al igual que lo estaba haciendo el neerlandés. Pero
1: bueno,
0: con
1: sabor,
0: opción de acompañar a Gaya aquí en
1: sí,
0: este costado.
1: Luis Rioja, que ya bien va a ser el revulsivo en el partido contra el Betis. Empatante el partido. Ahora es el revulsivo ante el gol de la victoria. Gaya, Arrere.
2: Sí, porque los minutos se están acabando,
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1: 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Javi Guerra que volía pincharla en el shit. El balón de nou que recupera el Valencia. Está ahí a Copete. Ante el pase para Gallá. Gallá en el balón. Gallá una otra vuelta arrere para Copete. Y Copete arrere para César Tàrrega. Tàrrega que cambia el choque, que busca a Thierry y esa banda. Thierry buscaba el pase ahí. Guerra y Thierry. Thierry que volía arribar. Es banda, va a ser para Valencia, trao rapid. Thierry para Javi Guerra que la pencha. Balón que la trao ahí. Matías Moreno, el central en ti, el rechaz que el recupera el Valencia. Está Luis Rioja en el balón. Ahí está Luis. El Sevillal, ahí se espera Javi Guerra.
2: Tú, Javi,
1: bon
2: tú.
1: Pase, el Javi Guerra. Javi Guerra, y final no ha pogut. Central entraba Diego López. Y tampoco rematar. Y el balón que va a ser banda era para el Levant.
0: Ellos se nota que están ya bajando el ritmo y la intensidad del partido, ¿eh? Les interesa que vaya a menos pulsaciones, se toman su tiempo.
2: No, pero lo están bajando porque tú lo has subido.
0: Sí, sí, claro, pero sí, ellos ya no están con
2: ellos,
0: el ímpetu del primer periodo.
2: Ellos están haciendo ahora, pues, a defenderse todo lo mejor que puedan o sepan.
1: Nosotros estamos frente al que tenían que hacer, ficarle
2: está.
1: Ritmo, ficarle intensidad a tal partido.
2: Pero no hay que fiarse, ¿eh?
0: Mira ahora qué poco les ha durado el esférico.
1: La pilota para Valencia en este tram final de partido. 30 de la segunda parte. Jugant el Valencia, Gallá amb la pilota. Gallá la deixa ahí para André Almeida, el portugués, buscant ahí a Pepelu. Pepelu pase para Diego López. Diego López y César Tàrrega a la dreta para Thierry. Thierry de primeres.
2: Vamos,
1: ahora que se la porta Thierry. Thierry, buscante el pase para Javi Guerra, otra vuelta arriba para Pepelu, André Almeida cambia el chop, veo a Gallá, abore Gallá per banda, Gallá que ho intenta, continúa Gallá, se va per dins, busca el pase para Javi Guerra, la toca ahí para André Almeida, abore André, la pencha André Almeida, la pilota amunt, y Ryan, si el porter llevan para portarse la pilota, vol jugar en llar, buscant 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
2: Bien.
1: Bon ahí por la pasada,
2: bien.
1: Luis. Entra per banda, Nebore. Entra per banda, Gallá. Falta. Falta. Clara, sí.
0: Y le puede Matías sacar, Moreno. Si quiere, la tarjeta a Matías Moreno. Se duele Luis Rioja. Falta a favor del Valencia.
1: Pues la falta que va a ser. Pero al Valencia.
0: Mira, están sacando ahora el gol del Valencia, repetido por pues videomarcador, y Gallá veía la imagen y se La quería mostrar al colegiado, le enseñaba.
2: Es que la misma jugada, yo no contaba que también choca un defensor con Tárrega y el portero, ¿eh? Son tres los que participan.
1: Pita fuera de choc, es que pita, anula el gol, pero fuera de choc. Pero bueno.
0: A ver si en esta viene el tanto.
1: Bueno, Nemo Boreixa, falta que va a traer André Almeida al Valencia. Que está Semmes protagonista en esta segunda parte, André Almeida. La pilota que la atrapó de Alipú.
2: Por favor.
1: El Levant. Y Enrique la pencha una otra vuelta. La pilota Munt, Javi Guerra. Anaba César Tárrega. El balón que vol traure el Levant ahí. Tárrega. La pilota que la recupera. Molt bé la recuperació. 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Diego López que arriba a la centrada darrere.
2: Ahora.
1: Li queda Luis Rioja. Ay, no li ha pogut pegar bé. Luis Rioja era boníssima.
2: No, si l'ha pegat bé, lo que pasa que l'ha cortat un defensa.
1: Jo és que no crec que té que pegar-li amb més força.
2: Más alto,
1: amb més convicció.
2: Más alto.
0: Él le pega, ahí ha estado el gol.
2: Le pega con el interior clara, para asegurar.
0: Sí, busca darle con el interior como el otro día frente al Betis. Ojo ahora.
1: Thierry ya di que el Valencia está semillor. Está semillor y merece guayar el partido en esta segunda parte de totes totes.
0: Ojo porque va Raba, va Jesús Vázquez y va también Ugrinic.
1: Bueno, pues los últimos cambios que prepara Corberán para refrescar el equipo, para que arribi ese gol. Que toche estem desitjant. Pelu a la dreta per a Thierry. A veure Thierry. Amaga el passe. Thierry que continua. La col·loca André Almeida. El baló ahí per a Hugo Duro. La pilota per a Gallà. 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El remat Hugo
2: Duro.
1: Golazo. Hugo Duro. Esta volta sí, Hugo Duro, golas. Golas de Hugo Duro en el minuto 78 de partida. Marca Hugo Duro. Esta volta sí. El gol que pucha al marcador. ¡Quin golas de Hugo Duro!
0: Tenía que aparecer el 9, el goleador del Valencia, el killer. Vaya golazo, vaya chilena, cómo la ha enganchado el ariete blanquinegro. El centro de José Luis Gallá, imposible para Matt Ryan. Lo celebran los más de 46.000 valencianistas hoy presentes en el Camp de Mestalla. Vuelve a revisar el VAR el gol de nuestro delantero. La alegría en la grada de Mestalla. Se pone por delante el Valencia en el derbi. Cómo la enganchó Hugo Duro para llevar la locura al estadio blanquinegro.
1: Pues el gol de Hugo Duro, este sí que pucha el marcador. Este sí que pucha el marcador. Hugo Duro, King golazo ahí de chilena. Sí, la señor, gente. El 79.
2: ¿Cómo está la gente?
1: Hugo Duro en golechador.
2: ¿Cómo está la gente? Qué golazo, ¿eh?
1: Pues el gol de Hugo Duro, que este sí que pucha el marcador y fa justicia a lo que está en Vecente en esta segunda parte, donde el Valencia estaba sin mejor
2: bien,
1: y superior al Levante, Ricardo.
2: La verdad que la segunda parte ha sido muy superior al Levante.
0: Falta de Gallá y amarilla para el Capi.
2: Ha subido el nivel un puntito más, ha acelerado la marcha, una marcha más, y la verdad es que está demostrando, ¿no? Yo creo que es lo más parecido al partido, incluso mejor que el partido con el Betis, Para mí.
0: Y mira Mestalla entonando el nombre de nuestro equipo, llevándonos la victoria en este derbi. Vaya chicharro ha marcado Hugo Duro, que por cierto luego abrazaba a Pepelu y señalaba al futbolista de Denia de una manera muy especial.
1: Allá va Julen Aguirre Zabala, Fer sembla pilota.
2: Tranquilo, ahora tranquilo.
1: En este minuto y tanta de partido, 35 de la segunda parte. El Valencia per davant al marcador amb ese golaç espectacular de Hugo Duro, que fa justícia a lo que està en Vecent. Perquè el Valencia estava sent millor, superior, tenint arribada, sent més protagonista.
2: Saca la pelota d'ahí, saca
1: la pelota d'ahí. En esta segona part, Javi Guerra, arrere per a Julen Aguirre Zabala, en cama esquerra colpeja la pilota, la juga llarga. Buscante el pase ahí, pero Hugo Duro. Le han agarrado, le han fe de todo, pero el árbitro dijo que no. Que sigan. Y el choque continúa. La pilota para Collalipú. Ahí está Copete. Ve Copete. Imposanse.
2: Bien, José, bien.
1: El jugador africano del Levante. La trabara José Luis Gallán, Yar para Luis Rioja.
0: Mira cómo va Rioja a presionar.
1: Lleva Rioja, sí, a presionar a Matt Ryan.
2: Apretar, apretar, apretar.
1: Que vol Traoré, Dela.
2: Apreta, apreta, que ahí son tres ahí.
1: Sánchez,
2: que este falla.
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0: Ni de momento, por cierto, para los cambios el banquillo del Valencia, ¿eh? Para los cambios Carlos Corberán.
1: Carlos Álvarez, ara que juguen llarg, talla molt bé Thierry, la pilota que la recupera el llevant, el balón que se l'emporta Manu Sánchez, a veure Manu Sánchez que obri en banda esquerra la centrada, dins l'àrea, ojo, i se remata el balón, ve Tàrrega ahí. 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
0: Falta sobre Hugo.
1: Sí. Es que una espenta clara de Dela sobre Hugo Duro.
2: Este es más listo que el hambre. Siempre consigue algo en cada jugada en la que interviene, porque yo creo que no habrá sido ni falta, seguro.
0: Mira, y ahora sí que van los cambios. El damnificado por el tanto del Valencia es Filip Ugrinić. Van a salir Jesús Vázquez, Dani Raba y Baptiste Santamaría. Cuando Mestalla canta, es blanquinegra, Valencia es blanquinegra.
1: Sí, porque el derbi es blanquinegra, evidentemente. Tres años después tornaba el derbi de la ciudad de Valencia. Y amb el gol de Hugo Duro, el Valencia está guañando.
0: Por cierto, cambios en el Levante. Entran Olasagasti.
2: De los nuestros, Almeida se irá seguro.
0: Y también Morales.
2: Bueno, Gallá.
0: Mira, piden el cambio, ¿eh? En el cuerpo médico del Valencia.
2: ¿De quién? ¿De quién?
0: Para Thierry Correia. Eso va a hacer que Jesús Vázquez, que iba a saltar al terreno de juego, se vuelva al banquillo y va a salir Dimitri Fulquier. Junto a Dani Raba y Baptiste Santamaría.
2: Sí, porque saldrá Fulquier.
1: Sí, va a reaparecer Dimitri Fulquier, per esa lesión Thierry, que no puede continuar el portugués. Y se prepara Fulquier, que no estaba previsto, como estaba comentando Víctor Barea.
0: Desde el gol del Valencia se han producido dos cambios respecto a las permutas que iba a introducir Carlos Corberán. Porque ni Santamaría ni Fulquier iban a ingresar al terreno de juego y finalmente, dadas las circunstancias, pues ahí van a estar tanto el 22 como el 20. Y pues, lo que decíais, el regreso de Dimitri Fulquier, pues después irá, de estas últimas semanas alejado de los terrenos irá de juego. El primero que se marcha es Javi Guerra.
2: Javi Guerra, Almeida.
0: Y se marcha también, por supuesto, Thierry. Sí.
1: Javi Guerra.
0: Y en última instancia, André Almeida.
1: Y André Almeida, Scambis, que venía a Unusiant. Entra Fulquier, que se coloca del lateral dret, la reaparició de Fulquier després d'un mes que ha estat recuperant-se d'aquesta lesió al genoll. 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I ha entrat també Santamaría, Víctor,
0: Raba, Santamaría i Fulquier, los tres al terreno de juego.
2: Reforça el medio campo. Y bueno, y el cambio de Thierry.
1: Sí. No es Ugrinić, que día yo, no es Ugrinić, Santa
0: María. No, es Santa María. Santa lo que María, decíamos, que ha detenido hasta dos de los tres cambios que iba a introducir. Bueno, con el gol, el primero que no saltaba era Ugrinić, y luego con la situación de Thierry, sí. Dimitri Fulquier.
1: También allá yo, y es Santa María el que entra al terreno de choc. Fulquier y Dani Raba. Per tant, bueno, pues ahí está. Recupera la pilota al Valencia, Hugo Duro. Pero a Luis Rioja, ahora desde la banda derecha Luis Rioja, la isla y para Fulquier, que sí que reaparegut en este partido después de un mes. El lateral de Guadalupe recupera si se molestia, sal de hoy.
2: Encima, que no la saquen de ahí.
1: Balón que trago el llevant, la pilota que la recupera y Baptiste Santamaría, el balón va ahí. Pero Hugo Duro, la pilota Munt, la recupera Santamaría una otra vuelta. Bueno, Hugo Duro que la volía a recuperar, pero finalmente el balón. Espera, Matt Ryan.
0: Hay que seguir, que queda partido, Cinco
1: sí,
0: más el añadido, prácticamente.
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2: Vete, vete por banda, vete por banda.
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0: Banda para València.
1: Va a ser servicio de banda para el Valencia.
2: Uf.
1: 88.
2: Es increíble.
1: 43.
0: Lo que cuesta ganar un partido, ¿eh, Richard?
2: Cuesta, sí, sí. Hombre, yo no lo quería decir porque no ha acabado, pero. Pero de verdad, ¿eh? Esta categoría está.
0: Ojo, y lo que queda, insisto.
1: Pues allá va el servicio de
0: banda. Cántame, está ya Pepelu, Pepelu.
1: Balón en servicio de banda que va a traer Fulquier. 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
2: Porque tira gol, eh?
1: Menys mal, sí.
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2: Venga, reorganizarse. Hay que reorganizarse y sobre todo no conceder ahí metros. Hay que apretar, no hay que
1: bueno,
2: ir tan,
1: pues,
2: tan alegremente.
1: 89,
2: y...
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0: En 45 segundos muestra el cartelón el cuarto árbitro.
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2: ¿Cuántos, Víctor?
0: No, que va a haber que estar pendiente. No, todavía no. Ahora mismo le entregan el cartelón. Ahora enseguida sale.
1: 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Ahora el baló que vol recuperar el València. 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
0: 8 minuts.
1: Pues 8 minuts, queda un món. 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
2: Falta, hombre, es
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0: És verdad que en el gol s'ha perdido tiempo.
2: Entre los cambios, el gol y la jugada del VAR.
1: Claro. Pero 8 minuts.
2: A nosotros no nos dan tantos minutos.
1: No, correcte.
2: A nosotros no, nunca, ¿eh?
1: Correcte, Ricardo. Bueno, pues encara queda molt. Era... tratar de aconseguir esta victòria que està defensant la València quan ataca el Levant. Ara Luis Rioja, el que recupera el baló. Luis Rioja en la pilota, a veure Luis.
0: Banda.
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0: I mira, se desganyeta Corberán ahí haciendo un ajuste con sus futbolistas. Para este tiempo de añadido.
1: Es que en la primera part ha donat 2 minuts. sido una WIT, es que me parece una barbaridad. O sea, es que...
2: A ver, por los cambios, pero ¿cuántos, Ricardo, ¿cuántos minutos tiene que dar?
1: Pero no,
2: por los cambios,
1: Nebore,
2: tres.
1: WIT minutes.
0: Ojo, Hugo duro al suelo, ¿eh?
1: No, habrá tenido... también lo de revisar el gol, el VAR, toda la pesca, en fin. Y Hugo duro a terra.
0: Ojo ahora el jugador del Levante que va ahí a levantarlo, es de la...
2: Sí, bueno, pero es igual a mí. A ver, ¿dónde están los blancos? Que tienen que estar allí, a ver qué pasa.
0: Empuja Hugo duro ahora a Matías Moreno, se las estaba teniendo con el 2 del conjunto granota. Y ahora el colegiado que se acerca a pedirle calma precisamente al defensor del Levante Unión Deportiva.
2: Que es un bueno, derbi, pues, es un derbi para todos, ¿eh?
1: Se han cumplido ya dos minutos. Encarne, queden seis. Venga, va a traer el Valencia de banda. Es Fulquier. Ahí para, pues la pelota para el Levant. Es Matías.
0: Ojo ahora a Matías Moreno, que se ha ido a por Hugo duro a darle un golpe al delantero del Valencia, ¿eh?
1: Bueno, anem a tratar de no pedirle la cara en estos minutos a partido importante. No caure en provocaciones. Que tenim que defensar, si no pueden marcar, defensar el gol de Hugo duro en este tram final de partido. Que no se nos escape la victoria. Juan Juan el Levant. En terreny de xoc del València és Carlos Álvarez. Carlos Álvarez buscava el passe dins.
0: Falta clara sobre Copete, eh?
1: Falta claríssima.
0: Se duele en el suelo Copete por esa entrada.
2: Pues mira, una jugada,
0: Arriaga, ¿no?
2: Una jugada que por fin se ha anticipado. No ha cometido falta y ha sabido anticiparse.
1: La falta clara de Kervin Arriaga sobre Copete.
0: Y Hugo duro que se las tiene, con Matías Moreno.
2: No, y espérate.
0: Ojo a cuando acabe el partido,
2: espérate,
0: ya os aviso.
2: Espérate.
0: Hugo se ríe.
1: Pero va, venga, va. No le pergam la cara al
0: Hugo
1: partido.
0: Hugo le dice que está hablando, pero que mire el resultado.
1: No le pergam la cara al partido, venga. Ni a continuar, que encara queden 5 minutos.
2: No, lo está calentando.
1: 5 minutos para disputarse.
2: Ahora lo está picando, a ver si pica.
1: Julen, Aguirre Zabala, la pilota en yard, la toca Hugo duro de cab, la pilota Munt. A Boris Chevaloga, ya. Diego López, Hugo duro, se la emporta Hugo duro. El valor a Lilian Llevat, Lilian Llevat a Hugo duro, continúa la disputa de Hugo duro. Allí va también Dani Raba, finalmente se la emporta Tarriaga. Ahí está el de Honduras. Que ha entrado en esta zona parte en el Levant.
2: A todo esto, ¿cuántos minutos llevamos?
0: 4 de los 8.
1: En cara, queden 4 minutos. Queda Molt. ¿Cuánto ataca el Levant? Carlos Álvarez. Este teperil. Ahí está Carlos Álvarez.
2: Pero no hagáis falta. Joder, no hagáis falta.
1: Diego López. Le hace falta a Diego López. A
2: aguántale
1: Carlos
2: nada más, hombre. Aguántale.
1: La falta a favor del Levant.
0: Ahí hay que evitar ese tipo de situaciones, claro. Porque ahora suben los centrales y a balón parado ellos son...
2: ¿Sabes que es habilidoso? ¿Sabes que es rápido? Pues no le concedas, dale la banda y tú ciérrale el campo. Pero no hagas falta, no cometas falta.
1: Pues allá va la falta para el Levant, falta perillosa, falta lateral en contra de Valencia. Nada que defensar la Bevinga, tensa ahí a Les Márquez, que no ni es quien desachustos defensivos. Ni ha que defensar y ese gol de Hugo duro que está donando la victoria en este tram final de partido. En es 3 minutos que queden ahora. 3. Allá va la falta para el Levante. El balón penchado y Dani. La pelota monta. Ahí está Julen.
0: Qué bien, Julen.
1: Ahí está Julen.
2: Pero...
1: Ahí está Julen. 3 minutos queden.
2: Ole tus.
1: 3 minutos queden.
2: Ole tus.
1: Para que acabe este partido, venga, para que el Valencia torne a guañar de nuevo en encontre.
2: Fíjate qué cosa, que Mamardashvili, que medía 2 metros y me ofrecía menos seguridad con esos balones altos que Julen.
1: Julen está muy bien. Julen está
2: no, de verdad te lo digo.
1: Ahora lo que serán afuera, venga, es banda para el Levant, es servicio de banda para el Levant. Trauene y Rapid, la pilota de Ola Sagasti, que también entra en esta segunda parte.
2: No vaya a ser.
1: Arriaga. Arriaga a la izquierda para Manu Sánchez. El Valencia era toche en la seu área defensante. Esta jugada de ataque del Levant.
0: Se le va el balón, vamos.
2: Tranquilo, no tengas prisa ahora.
1: L'han perdut ells. Vinga. Ni ha que saber jugar también estos minutos. Tirar d'ofici, Ricardo. Lo de Solde, tirar d'ofici.
2: Y los que saben hacerlo, que lo hagan.
1: 2 minutos queden.
0: En ello estaba Fulquier, Richard.
1: 2 minutos le queden a este partido. Vinga. 2 minutos para que el Valencia torne a guanyar un encontre que no guanyava des de feia dos mesos, des del 20 de setembre davant l'Atleti Bilbao. 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
0: Ahí se vuelven a enganchar ahora, ¿eh?
1: Minuto y mig.
0: Era Dani Rabo el que aparecía ahora.
1: Va a ser servicio de manda. Ahí el València en calma, en tranquilidad, venga. Que no se juegue res, que no se juegue res.
0: Es poco importante. Más de un minuto.
1: Balón en banda que trao el Valencia.
2: Como se suele decir.
1: De Pelu, balón a Munt.
2: Oficio
1: la
2: ahora.
1: Disputa de Hugo Duro.
2: Ahora oficio.
1: Ahí estaba Luis Rioja. El balón es porta, estreta de porta. Pues queda un minuto. Conte enrere, queda un minuto ya. 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
0: I ojo que hay lío, Ojo que hay lío separando a Hugo Duro, los responsables de seguridad. Celebrando la victoria los nuestros.
2: Espera, Vito, que quiero oír lo que dice.
0: Y se van los del Levante a por Hugo Duro. Muestra una cartulina amarilla el colegiado a uno de los futbolistas del Levante Unión Deportiva. Se llevan a Hugo Duro. Ahí está aplaudiendo el autor del gol, del triunfo. El Valencia volvió a ganar y lo hizo con la diana de Hugo Duro. Ahora parece que se calman un poco los ánimos. Ahí están todos los compañeros abrazando a Hugo, pidiéndole también un poco de calma. Fulquier que dialoga con miembros del staff, pero lo importante es el triunfo, la victoria, que se queda en casa, que se queda en Mestalla. El golazo de Hugo Duro, que ha supuesto el más tres, el volver a ganar.
1: Sí, señor.
0: Qué importante era, y además en un derbi, en un partido tan especial como este. Y los jugadores del Valencia que le piden a los del Levante que se marchen. Que nosotros queremos celebrar, y ahí se vuelven a enganchar en el centro del campo. Aparecen jugadores del banquillo levantinista. Matías Moreno, que era el que se las tenía, y ahí está observando el colegiado también todo lo que está aconteciendo.
1: Bueno, pues se van los jugadores de Valencia. Ahí se Fons.
0: Claro, los miembros de seguridad lo que hacen es pedir a los jugadores del Levante que se marchen ya de alrededor de los jugadores del Valencia.
2: Es que los que no se van son los jugadores del Levante. Ya se acabó el partido. A ver, a mí no me gusta todo este tipo de cosas. Y todos estos rifirrafes y enganchadas. Ahora, ¿acabado el partido? Chico. Pues han sido, a ver, hay que reconocerlo. El Valencia en la segunda parte ha sido infinitamente superior
1: al Levante. Y clar merecedor de esta victòria dos mesos després, des del 20 de setembre, així en Mestalla davant l'Atleti Bilbao, no guanyava el València i avui li ha guanyat el Llevant en este derbi.
0: Y ahí están los nuestros celebrando, fíjate, a Upa, Luis Rioja, a Hugo Duro, que levanta el brazo. Están los nuestros en ese fondo donde se encuentra la grada de animación para celebrar la victoria el volver a sumar el más 3, que decíamos era importante, ¿eh? La reacción tenía que venir en un partido como el de hoy para afrontar lo que nos resta de 2025 con una inercia positiva. Ha costado, pero el golazo de Hugo Duro ha decantado el partido hacia nuestro lado. Pues, y la importancia de los puntos hoy en juego se nota en la celebración ahora mismo de los futbolistas junto a los aficionados.
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2: No, i alargar la mejoria que se vio contra el Betis, que això era molt important, saber si el equipo respondería y jugaría o intentaría jugar
1: tot
2: como se jugó.
1: Se ha producido en el día de hoy, Ricardo.
2: Y hoy ha jugado durante muchos más minutos y mejor que el día del Betis.
1: Sobre todo en la segunda
2: Porque
1: parte.
2: La segunda parte ha sido absolutamente el dominador del partido. El Levante ha desaparecido por completo. Yo creo que ha confiado en que el 0-0 le venía bien, pero es que en la segunda parte, bueno, sí, la ocasión que sale rozando el palo.
1: I ese golaz de Hugo Duro ha donat esta victòria important al València, con diem, 2 mesos després de 7 partits sense conèixer el triomf. El València ha tornat a guanyar en este derbi al Llevant, se col·loca en 13 punts i s'allunya, evidentment, d'eixa zona del descens, Ricardo.
2: Victòria tranquilizadora, yo creo que hoy van a salir todos contentos. Y bueno, esperanzadora, ¿no? Ver que por lo menos el equipo se ha parecido lo máximo al partido en el que mejor jugó, que fue el día del Betis, durante toda la temporada. Y bueno, esto nos alberga y nos llena de esperanzas para saber que estamos viendo lo más parecido al equipo de la segunda vuelta, sí, del año pasado.
1: Estoy completamente...
2: Mi enhorabuena, porque la verdad es que los chavales han merecido, sin menospreciar al Levante, pero han merecido ganar, ¿eh?
1: No, el Valencia ha sido mejor.
2: Ha sido mucho
1: mejor. Superior al Levante en la segunda parte. 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Per milímetros de copete es el gol que le anulen per fora de xoc al Valencia. 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I després, arribat el golaz de Hugo Duro, que fa justícia en el marcador.
2: Totalmente. Yo creo que ha sido digno merecedor de ganar el derbi. Y bueno, no ha desilusionado en cuanto a ambiente, a juego, a disputa. Se nota que era un derbi y la verdad es que no nos ha defraudado, ¿no? El partido no nos ha defraudado.
1: Molt bona segona part.
2: Y el Levante, cuidado, que el Levante tiene buen equipo. Ojo, ¿eh?
1: Bueno, pues Ricardo Arias, gracias. Y ahora anem a escoltar con diem als protagonistes así en este postpartit, en esta victoria importantísima del València en el derbi. 2 mesos després ha tornat a guanyar el València un partit gracias al gol. Al golaz de Hugo Duro, Víctor Barea.
0: Con el que estamos, efectivamente. Hugo, ¿cómo le ha puesto José para que en bandeja lo hicieras fácil, no?
3: Sí, él a veces se queja de que me las pone a 1 metro de portería sin portero. Mira, hoy me ha tocado currarlo a mí un poquito más, pero bueno, lo importante, el gol, la victoria, los 3 puntos y todos contentos.
0: Vaya golazo para ganar el derbi, qué falta hacía.
3: Sí, hacía falta ganar, pegarnos esta alegría, creo que todo el mundo, porque llevamos trabajando mucho tiempo. Y muy duro, así que nada, como te digo, a disfrutarlo ahora.
0: ¿Cómo has visto la acción del gol? ¿No te lo has pensado? La ponía José, decías, pero con ese recurso que te has sacado, inalcanzable para Ryan.
3: Sí, no sé si la intención es José ponérmela a mí, porque vengo de muy cerca suyo, de dejársela, y bueno, se queda atrás, y creo que la única manera que tengo de rematar es esa, y pues suerte, pues la he colado.
0: 3 puntos importantísimos, decíamos, el equipo tenía que ganar, qué mejor manera que hacerlo en un derbi y ahora para afrontar todo lo que nos queda por delante todavía en este 2025, Hugo.
3: Sí, creo que es muy importante sumar, hacer partidos como este. También quiero decir que muchas veces estos partidos no se ganan, pero creo que la imagen del equipo es buena, cómo ha competido, los huevos que han sacado. Pues a mí, yo estaba en el banquillo y quería salir ya porque me estaban dando envidia de intentar ayudar a mis compañeros lo antes posible y bueno... Me ha encantado ver al equipo luchar, sí.
0: Continuidad, lo decías, con buenas sensaciones, porque precisamente ante el Betis no se pudo conseguir ese triunfo, hoy sí, pero un poco en esa misma línea, ¿no? De equipo que queremos ver y que trabajabais, no salía, ahora sí.
3: Sí, muchas veces trabajas para lograr esto, no se consigue y parece que no estás haciendo lo correcto, pero bueno, es un camino a seguir, es duro, es difícil. Nadie promete en primera división que por trabajar vayas a ganar. Entonces, bueno, nosotros tenemos que seguir en esta línea, una vez se ganará, otras no, pero hay que seguir así, que es lo mínimo que necesitamos hacer.
0: La última para los aficionados, hoy entrada récord esta temporada, más de 46.300, y con tu gol que se ha venido Mestalla abajo para el derbi, ¿qué les dices?
3: Sí, bueno, espectacular lo de siempre, suena repetitivo, pero gracias, creo que la mejor sensación que hay es que corren tu nombre este estadio, la verdad que es un espectáculo, así que disfruten, que pasen un buen viernes, que sea largo y bueno. Nos vemos en el próximo partido.
0: Enhorabuena y haber repetido el gol que merece la pena.
3: Gracias, hasta luego.
0: Las palabras de Hugo Duro, el delantero del Valencia.
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1: ¿Qué tal, Robi? Buenas esperada, buenas tardes. Pues sí, la importancia de esta semana recae, por supuesto, en el partido del próximo sábado aquí en el Antonio Puchades de la Ciudad Deportiva de Paterna, en ese escenario donde las nuestras van a buscar el regreso a la Liga F con el partido frente al Villarreal a partir de las 6 de la tarde. Y nosotros, como no puede ser de otra manera, esta semana estamos volcadas con nuestras chicas, acompañándoles en todo momento, al igual que hemos realizado a lo largo del curso, aún más si cabe, con mayor relevancia en la presente semana, con mucho protagonismo para lo que va a ser ese compromiso.
0: Un València femení que está entrenándose estos días, precisamente el Antonio Puchades, en el escenario del partido del dissabte, y ahora en unos minutos, acaba de finalizar el entrenamiento, tendremos así, ya dica Yasmín, una de las capitanes que ha protagonizado, pues si se anuncia en el que hemos obert este informativo del València, prometent que van a donar-ho tot. Víctor.
1: Sí, al final hay una realidad y es que el equipo ha trabajado durante todo el curso para llegar a este punto. Y esa promesa que hemos visto lanzada por parte de nuestras capitanas a los seguidores, a las aficionadas del Valencia Club de Fútbol Femenino, pues yo creo que tiene mucho que ver con lo que ha sido el trabajo acumulado durante todos estos meses para llegar justo a este punto, a este derbi, a este duelo autonómico, a este partido frente al Villarreal, y además con la posibilidad, al habernos ganado ese derecho, de que todo se decida en casa, con nuestra gente. Y en esa línea está trabajando el equipo a lo largo de la semana. En esa línea, una vez ya se materializó esa situación de jugar el playoff de ascenso, viene trabajando el conjunto que dirige Miquel Crespo, preparándose para los momentos importantes como son los actuales, y confianza máxima en nuestras jugadoras. Luego seguro con Yasmín podemos analizar cómo se encuentra el vestuario, cuáles son las sensaciones y qué ambiente se respira, ¿no? Que yo creo que también un partido de esta índole es muy importante.
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1: 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Y al final, bajo ese lema, se invita al aficionado del Valencia Club de Fútbol que vaya a asistir al Antonio Puchades, que tenga la suerte de contar bien con el abono del Valencia Club de Fútbol Femenino, bien con una entrada, que ya recordemos están agotadas, vistiendo el color blanco para que la grada, que va a estar absolutamente llena, tenga ese color tan nuestro. Y al igual que sucedió recientemente en el Camp de Mestalla, dejando una estampa muy bonita y muy visual, de igual manera se dé esa circunstancia este próximo sábado aquí en el campo principal de la Ciudad Deportiva de Paterna. Decíamos, la nuestra fosa, la fosa del Puchades, juntos es posible, y necesitamos más que nunca el apoyo de nuestra gente, como lo reclamaban las jugadoras, y es algo que venimos contando que se va a dar por el hecho de que efectivamente ya no quedan localidades a foro completo este próximo sábado. Así que si te has quedado sin entrada, nosotros tenemos la alternativa, que es seguir el partido, como no podía ser de otra forma, a través de UCF Media Radio.
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1: Sí, básicamente se trata de, sabemos cuándo empezamos, que va a ser a las 6:45, pero no cuándo terminamos, y ojalá sea lo más tarde posible, porque eso será sinónimo de que estamos en el terreno de juego con nuestras jugadoras, con el cuerpo técnico, disfrutando y celebrando del ascenso conseguido frente al Villarreal. Así que, por supuesto, la previa, la retransmisión del encuentro, con la presencia, por supuesto, de técnicos de nuestra academia en el análisis y los comentarios, con Vicent Burguete, que va a estar haciendo funciones de inalámbrico, con servidor en la narración, y lo dicho, luego con todas las voces, con todas las protagonistas de lo que esperemos sea el ascenso de categoría, el regreso a la Liga F, con ese derbi que vamos a vivir aquí en esta sintonía el próximo sábado, desde las 6:45 de la tarde.
0: Bueno, pues ahora de seguida, en unos minutos, estará así en estos estudios José Manuel Rey, en la Ciudad Esportiva de Paterna. Hoy, la nuestra protagonista especial, una de las capitanes del València Femení, Yasmín. Mientras tanto, Víctor, anem en la actualidad del València. 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
1: Sí, exacto. Es momento de planificación, manos a la obra por parte de los responsables de la parcela deportiva de nuestra entidad para trabajar en lo que va a ser la plantilla del próximo curso, de la 26-27. De hecho, es algo en lo que el club está inmerso desde hace un tiempo, con todos los responsables que se encargan de confeccionar lo que va a ser el plantel del curso que viene. El propio CEO de fútbol, Ron Gurley, en su última aparición, ya manifestó la situación trabajada con algún que otro futbolista, y esas son situaciones que se abordarán por parte del club a título definitivo en próximas fechas.
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1: Sí, por eso digo, el club viene trabajando en esa planificación del próximo curso desde hace meses, además de mirar en estos momentos situaciones que se puedan ir concretando, a sabiendas ya de las posiciones que urge reforzar por diferentes motivos, con jugadores que finalizan contrato, jugadores que finalizan momentos de cesiones que se han dado, por ejemplo, este curso, y a partir de ahí volver a confeccionar una plantilla que sea lo más competitiva posible y que permita pues encontrar esa mejoría a la que, por ejemplo, hacía alusión nuestro entrenador, Carlos Corberán, después del último partido y que ayer, sin ir más lejos, escuchábamos aquí en este informativo. Así que momento de trabajo, momento de manos a la obra, por supuesto algo que se va a prolongar hasta el cierre de mercado. Como quien dice, el curso acaba de terminar, pero ya esos primeros movimientos en los que venía trabajando el Valencia desde hace tiempo, pues poco a poco se irán concretando y el club anunciará las diferentes situaciones que tengan que ver con novedades respecto a los jugadores que integren el Valencia del próximo curso.
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1: Sí, al final se trata de ir poco a poco conociendo detalles que tienen que ver con el momento en el que regresen los nuestros, estén los budistas aquí, veremos qué componentes de la plantilla y también, sobre todo, pues esas fechas que tienen que ver con regreso al trabajo, diferentes compromisos de pretemporada, el inicio de la competición, sobre todo la gente lo que más espera son esas situaciones que tienen que ver con nombres propios, que aquí iremos desvelando en el momento en el que se puedan confirmar las diferentes situaciones que van a acontecer a lo largo de los próximos meses durante este verano.
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0: estos dos últimos días aquí en la Ciudad Deportiva de Paterna. En próximas fechas, Diego López va a estar diariamente en estas instalaciones trabajando en su recuperación y, por lo tanto, afrontando unos meses que le vienen por delante exigentes, donde hay que ser fuerte de coco y donde seguro que con la ayuda y el respaldo del club, de sus compañeros y del staff del Valencia Club de Fútbol, va a poder llevar a cabo una recuperación satisfactoria.
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0: Sí, lógicamente, Javi, preparándose para lo que va a ser una semana ilusionante para él, al tener la oportunidad de completar esos entrenamientos y de incluso estar en A Coruña el próximo día 4, junto a la gran mayoría de los futbolistas que van a defender la camiseta de nuestro país en el Mundial de Estados Unidos, México y Canadá. Con ello, pues, lógicamente, Javi está aprovechando estos días para seguir a nivel físico, manteniendo el ritmo después de haber finalizado la competición el pasado sábado, y llegar a punto para estar al 100% y ofrecer su mejor versión para que Luis de la Fuente observe en directo las evoluciones del futbolista de nuestra entidad. Con ello, Javi Guerra ha estado hoy efectivamente aquí en la Ciudad Deportiva de Paterna a la espera de que se incorpore el próximo sábado a la selección española.
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0: Esperemos que el próximo sábado en Riazor tenga la oportunidat de fundarse la camiseta de la selección española. Hay que decir que Luis de la Fuente ha echado mano de hasta 9 futbolistas para completar estos primeros entrenamientos, entre otras cosas porque hoy, sin ir más lejos, hay final de Conference League con presencia, pues por ejemplo, de Jeremy Pino, que es uno de los citados por Luis de la Fuente, que el sábado es la final de la Champions y que también hay futbolistas que forman parte de la lista de 26 que están en procesos de recuperación de sus respectivas lesiones, que van a llegar en condiciones óptimas para el Mundial, pero que todavía no están listos como para participar, por ejemplo, en este primer amistoso que va a tener la selección española. Así que ojalá se produzca ese debut de Javi. De momento, a partir de este sábado, a trabajar, a entrenar, y si el próximo día 4 en A Coruña, en Riazor, tiene la oportunidad de jugar con la camiseta de la selección española, bienvenido sea. Si no, de todas formas, todo apunta a que el curso que viene visitará, salvo lesión o expulsión, el estadio de Riazor, porque el Deportivo de La Coruña consiguió el ascenso.
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2: Sí, en la segunda vuelta de la competición, que ha sido cuando ha participado Guido, desde luego ha sido pieza fundamental. Ha disputado un total de 17 encuentros con la camiseta del Valencia Club de Fútbol desde que se oficializara su incorporación para estos meses. Un Guido que se estrenó en competición de Copa del Rey, en aquel choque en el Camp de Mestalla frente al Athletic Club. Luego, en los siguientes compromisos, mientras se adaptaba a lo que es el Valencia y lo que era su nueva casa, salió desde el banquillo en los partidos frente al Real Madrid y el Levante Unión Deportiva, pero una vez cogió la titularidad ya no la soltó en ningún momento, para a partir de ahí jugar desde el inicio en los siguientes 14 partidos en los que tuvo participación con la elástica blanquinegra. Hay una realidad, y es que en esos 17 partidos jugados, en los 14 que jugó desde el inicio, tan solo fue sustituido en una ocasión. Es decir, un jugador que lo ha jugado prácticamente todo. Estamos hablando de 1.308 minutos desde su estreno en el mes de febrero, con 8 victorias en su haber en esos 17 compromisos. Y no nos olvidemos, al margen del posicionamiento, de la experiencia, de la veteranía y el pozo que le ha dado el centro del campo del Valencia, nos hemos encontrado también con un Guido que ha tenido su aportación anotadora con un total de 4 dianas. Así que un refuerzo para el Valencia en el mercado invernal que ha ayudado y mucho a obtener esa mejoría que precisaba el equipo, y junto al resto de sus compañeros ha dado pie a esos números que ha realizado el conjunto de Carlos Corberán en la segunda vuelta.
1: Y un Guido Rodríguez que siempre ho ha dit, y así también cuando en parla también, ha estat molt a gust en el Valencia.
3: Estoy contento, tenía ganas de venir acá, ya me siento cómodo, asentado, cómodo con mis compañeros, con el club, con el cuerpo técnico en general, con la gente. Así que la verdad que estoy contento, estoy disfrutando de este tiempo acá.
1: Guido Rodríguez, que ya diem, pues siempre que en parla també, ho ha dit, ho ha manifestat, ha estat molt a gust en el València. Y bueno, pues ahí está el seu.
2: Era apuesta segura por parte del Valencia la incorporación del centrocampista argentino, teniendo en cuenta cuál había sido su rendimiento en el fútbol español. Defendió la camiseta del Real Betis Balompié. Sabemos lo que era jugar frente a Guido, por ejemplo, en aquella final de Copa del Estadio de la Cartuja, donde desgraciadamente caímos en la tanda de penaltis. Probó fortuna en el fútbol inglés con un primer año de mayor participación, menos protagonismo en el segundo, y surgió la oportunidad de recalar en el Valencia. Y Guido, yo creo que ha sabido aprovechar esa oportunidad, y por eso cuando hablábamos con él en este estudio, José Manuel Reina, mostraba su satisfacción, ¿no?, por la decisión que había adoptado, por lo contento que se encontraba en nuestra entidad, y también lo bien que se había acoplado su entorno a la ciudad de Valencia, que para él también era algo muy importante, que su familia se encontrase a gusto, y así ha sucedido. Además, yo creo que un Mestalla que ha reconocido la labor del centrocampista argentino, porque como decimos, ha sido sido pieza fundamental en la segunda vuelta de la competición, ya decimos, 17 partidos, y además de la labor de equilibrio y ese eje que puede realizar en el centro del campo, también ha tenido participación anotadora con 4 dianas.
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2: Sí, bueno, por un lado es una auténtica lástima efectivamente la lesión que se produjo Julen Aguirrezabala, porque yo creo que era un guardameta que, vistiendo la camiseta del Valencia y siendo el guardameta titular en una primera parte de la competición que fue más complicada, creo que todos coincidíamos que aún así tenía actuaciones destacadas y que iba más, asentándose en una meta como era la de nuestro equipo. Desgraciadamente, cuando estaba a punto de volver, sufrió esa nueva lesión y no ha podido participar en la segunda vuelta, pero aún así Julen ha estado trabajando, ha estado en el día a día junto al equipo y es un guardameta que también despierta interés y pasiones y admiración, en este caso por parte de un aficionado del Valencia Club de Fútbol que se llama Mateo Jurado, que ha sido recientemente finalista de la edición de Got Talent en España, que tiene tan solo 10 años, que lo hizo muy bien en el programa televisivo porque es un auténtico artista tocando el piano, pero además de tener un gran talento por la música, es un apasionado del fútbol, es del Valencia y su ídolo es Julen Aguirrezabala.
4: Mi madre me dijo que íbamos a ver un partido del Valencia en un bar por la tele y fuimos y claro, nos estamos acercando a Mestalla y entramos dentro del campo y ese fue mi primer partido en el Valencia que ganamos y de ahí creció la historia para mí. Mi experiencia en Got Talent fue muy buena porque hice muchos amigos, fue una experiencia muy bonita y después en la final salieron unos vídeos que en uno de ellos salió Julen felicitándome. Me encanta Julen porque es un porterazo y es muy amable y juega muy bien. Hola.
5: ¿Cómo estás?
4: Bien, bien.
5: ¿Bien?
4: Sí. ¿Me puedes firmar el cromo, porfa?
5: Por supuesto. Enhorabuena por todo, ¿eh?
4: Muchísimas gracias. ¿Te puedo tirar un tiro?
5: ¿Un tiro? Por supuesto.
4: Vale. Con esa.
5: Qué presión, ¿eh? Sí, claro.
4: No sé si llego, ¿eh?
5: Pues seguro que sí.
4: No te dejes.
5: Todo tuyo.
4: No te dejes. Vale. ¡Ah! Se ha dejado, ¿eh?
5: ¿Muchos nervios?
4: Bastantes.
5: Wow, pues los controlaste muy bien, ¿eh?
4: Bueno, más o menos.
5: Mucho nivel, ¿eh? Como campeón, así tienes camiseta y guantes.
4: Muchísimas gracias.
5: De nada.
4: Muchísimas gracias. Hombre, y tanto. Muchísimas gracias.
5: Y encantado de conoceros.
4: Igual.
5: Porque para mí también ha sido una ilusión poder estar, aunque sea de una forma ahí un poco lejana, pero
6: puede
5: ser
6: ahí
5: parte de la aventura que has tenido en Gotán. La verdad que es un placer.
4: Gracias.
5: Es todo un descubrimiento, así que encantado de conocerte.
4: Igualmente. El día de hoy ha sido una experiencia súper chula. Muchos nervios porque no conocía a ningún jugador en persona, pero muy chulo y encima que le he tirado un penalti a Julen.
1: Mateo Jurado, un jove valencianista, finalista del concurs televisiu Got Talent, ídol de Julen Aguirre-Zabala, pues va a cumplir el seu somni, va a estar así en la ciutat esportiva de Paterna y, bueno, le va a tirar pues un penalti a Julen.
2: Sí, descaro por parte del joven aficionado del Valencia Club de Fútbol, por parte de Mateo, que lo dicho, al piano, ojo.
1: Toca
2: muy bien. Es un Javi Guerra en potencia, hablando de tocar el piano, en este caso utilizando un símil futbolístico.
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1: Aquí estamos con una de las capitanas del Valencia femenino, Yasmín, en estos días ya previo al gran partido del sábado aquí en el Antonio Puchades, el partido de vuelta de esa gran final, buscando el ascenso del Valencia femenino a la Liga F. Yasmín, ¿qué tal?
10: Hola,
1: ¿cómo estamos?
10: Buenas. Muy bien, aquí estamos.
1: Bueno, ¿y cómo estáis? ¿Cómo está el equipo de cara al sábado?
10: Bien, el equipo está con muchas ganas, con mucha ilusión. Sabemos lo que tenemos que hacer para afrontar este partido y nada, va a ser un partido muy bonito y tenemos muchas ganas.
1: Hay que rematar la faena el sábado aquí en el Puchades.
10: Sí, está claro. Al final, a principio de temporada, lo que queríamos era poder llegar a final de temporada con opción de subir a primera división y es lo que hemos conseguido y ahora, como bien dices, lo tenemos que rematar con un buen resultado en casa y acabar así bien la temporada.
1: Va a haber un gran ambiente, ya lo estamos contando, no quedan entradas en el Antonio Puchades, o sea que la afición, que para vosotras siempre ha sido muy importante, este sábado lo va a ser más.
10: Sí, está claro, para nosotras nuestra afición cada partido ha sido muy importante. Se vio en el partido de vuelta de la semifinal, por así decirlo, del playoff. Se nota mucho. Nosotros lo llevamos con nosotras y necesitamos que el Puchades obviamente esté a reventar y que haya muy buen ambiente.
2: ¿Cuáles son las sensaciones ya de la plantilla? Después del encuentro el pasado fin de semana y esa primera toma de contacto, habíamos jugado contra ellas en fase regular, en Copa de la Reina. No nos han ganado de momento en competición oficial de este curso. Yo creo que el otro día el equipo compitió muy bien en un ambiente que era más favorable a ellas que a nosotras. ¿Qué sensaciones os deja de cara a lo de este próximo sábado?
10: Sí, nuestras sensaciones al final son buenas. El partido ahí, bueno, sabemos que el Villarreal es un equipo muy completo también. Tiene muchas nociones tácticas y la verdad que también hicieron un buen partido, pero bueno, obviamente están ahí por algo. Creo que es nuestro máximo rival esta temporada en la Liga, bueno, aparte de muchos otros. Pero bueno, sí, nosotras al final salimos de ahí con buenas sensaciones, sabemos lo que tenemos que corregir de cara al próximo partido y es lo que estamos trabajando durante la semana, pero bueno, ilusión intacta y sabemos que ya es todo o nada, es a un partido y vamos a ir con todo.
2: Yo creo un poco se palpó esa situación de saber que era el partido de ida de una final, ¿no? De no querer cometer demasiados errores, de que primase el orden, de que nosotras jugásemos nuestras cartas como lo hicimos y ahora toca rematar la faena.
10: Sí, está claro, o sea, nuestro objetivo principal obviamente era salir allí a ganar, a ser nosotras y hacer lo que nosotras sabemos hacer, pero bueno, también estos partidos que son a ida y vuelta, pues también hay que saber jugarlos así y bueno, creo que estamos en una buena posición, pero nosotras vamos a ir, obviamente tenemos que ir a ganar, es lo que nosotras queremos y a eso vamos.
1: En la liga regular, aquí les ganamos, o sea que hay que repetir otra vez la misma historia, ¿no?
10: Sí, al final contra el Villarreal es un equipo con el que nos hemos enfrentado varias veces esta temporada, entonces ambos equipos nos conocemos mucho, tanto puntos fuertes como puntos débiles y bueno, creo que al final se va a decidir por detalles y nosotros estamos listas y preparadas para rematar esos detalles.
2: Has dibujado mucho en tu cabeza a lo largo de estos días y todavía los que quedan por delante el partido del sábado. ¿Has imaginado cosas? No sé.
10: Sí, está claro. Toda jugadora ahora mismo que está en nuestra situación, tanto en nuestro equipo, tanto entiendo como jugadoras del Villarreal, están ahora mismo que lo único que quieren es que llegue el sábado ya a las 6, o al menos yo. Y sí, te puedes imaginar situaciones que han pasado el fin de pasado que tienes que corregir ahora para este fin de semana, etcétera. Pero bueno, al final quedan unos días todavía para llegar al partido. También tenemos que estar tranquilas, también no hay que generar más de lo que una ya sabe que se juega. Y entonces, bueno, al final es preparación, es estar preparadas podemos llegar al partido al 100% de preparadas cada una, luego ya pasará lo que tenga que pasar, pero más probabilidades tendremos de ganar.
2: Aquí todo influye, ¿no? Lo táctico, lo técnico, pero también lo mental.
10: Sí, está claro. Nosotras, al final, dentro del vestuario también tenemos jugadoras pues con más experiencia, jugadoras con menos experiencia, y eso al final es una cosa que también tenemos que gestionar internamente en el vestuario, pero bueno, creo que todas han dado la talla hasta el momento, y estoy segura que el fin de semana también es un partido muy especial, un partido muy importante para todas, entonces no tengo dudas de que todas saldremos ahí preparadas.
1: Tú lo decías, Jazz, hay que estar tranquilas, porque evidentemente de lo futbolístico estamos hablando, que va a ser un partido pues muy igualado. Tú decías que los pequeños detalles pueden ser los que decanten pues la eliminatoria y el retorno a la Liga F, y sobre todo saber gestionar, ¿no?, el ambiente que habrá en el Antonio Puchades, el afrontar situaciones de partido que van a ser pues complicadas. Eso también, y hablábamos de lo mental, va a ser muy importante.
10: Sí, por eso nosotras al final también queremos transmitir dentro del vestuario que, bueno, que está claro que es una final y es un partido de los más importantes en la historia del Valencia femenino. Eso está claro, queremos volver a primera división, pero bueno, también es un objetivo con el que llevamos en la cabeza durante toda la temporada. No es una presión nueva que tenemos. Llevamos luchando con esto y llevamos con esto desde principio de temporada. Entonces, bueno, consciente de que cada jugadora en el equipo tiene una experiencia, o bueno, pues se pueden poner más nerviosas o no, pero bueno, al final nosotras es preparación, y si nosotras durante la semana estamos tranquilas porque sabemos que estamos trabajando bien, porque sabemos que nos estamos preparando bien para el partido, para cualquier situación poder corregirlo, pues ahí es cuando nosotras entre nosotras también tenemos confianza, y ahí es cuando nos salen bien las cosas en el campo. Entonces, en ese aspecto nosotras estamos muy tranquilas porque confiamos la una en la otra y tenemos esa confianza interna para poder hablar y transmitir esa tranquilidad, que es lo que tenemos que hacer.
2: Tú ya fuiste una de las jugadoras que te quedaste para, entre otras cosas, vivir un momento como el del próximo fin de semana, para devolver al equipo al lugar que le corresponde.
10: Sí, está claro. Al final yo me acuerdo de estar aquí sentada en agosto o en septiembre, no me acuerdo, y al final el mensaje era el mismo. El mensaje era objetivo, subir a primera división. Por suerte y por trabajo, por constancia de todo el mundo que ha participado en esto, hemos llegado a una posición a final de temporada en el que el objetivo es alcanzable. Entonces, ahora es un todo en nada, nadie se puede dejar absolutamente nada, y quiero que todo el mundo esté muy tranquilo de que nadie de esta plantilla va a salir del partido con algo que no ha dejado. Y entonces en eso estoy muy tranquila, porque todo el mundo tiene la misma mentalidad y el objetivo es ese.
2: Nos vamos a ir casi a los 11 meses de temporada, en el caso de las primeras que iniciaron pretemporada desde el principio, más los que fuisteis sumando. Es un recorrido con obstáculos, con dificultades, pero que al final se trata de llegar como equipo, ¿no?
10: Sí, está claro, y pienso que además es un momento en el que estaríamos, en el que estamos más unidas que nunca. Como bien dices, la temporada ha sido dura, la temporada ha sido larga, no siempre todo ha salido como nosotras hubiésemos querido, hubiésemos esperado, nos hemos merecido, no nos hemos merecido, pero bueno, final de temporada y el objetivo sigue ahí. Entonces nosotras vamos con eso a muerte, estamos muy unidas. Al final también tener un objetivo en común, todo el mundo te lleva ahí, saber que está ahí, confiar en la compañera. Al final todas las compañeras están aportando, jugadoras que a lo mejor a principio de temporada, durante la temporada, no han participado tanto y ahora va a ser su momento, sea por lesiones, sea por momento, por rendimiento.
2: Por ejemplo, con Celia, Marina,
10: sí, con
2: por
10: Marina
2: ejemplo.
10: Yasser, por ejemplo, con la portera, que bueno, por desgracia pues Hanna tuvo esa lesión y Marina ha participado menos durante toda la temporada, y ahora le toca en la parte más importante de la temporada pues dar un paso hacia adelante. Pero es que además estoy muy tranquila, o sea, todas las jugadoras llevan trabajando toda la temporada para estar preparadas para momentos como estos, y estoy segura de que van a dar la talla y que van a participar y que van a
1: el otro día rendir. Estamos hablando de Hanna, que estuvo aquí también, nos dejaba, yo creo, una frase, yo creo que muy bonita, de aquí todas juntas, todas unidas, somos una familia, vamos a luchar por ese objetivo. Y decía Hanna, aunque yo no juegue, desgraciadamente pues por esa lesión, ¿no? Pero yo creo que dice mucho, ¿no?, también del grupo Jazz.
10: Sí, es que creo que eso es la clave. Al final, cuando juegas en un equipo, hay momentos y momentos de la temporada, momentos en los que participas más, momentos en los que participas menos, que es tu momento, que no es tu momento, pero eso es lo que hace grande a un equipo, que independientemente de quién esté o de que el momento de cada una, que al final estemos todas juntas, el objetivo es el mismo para todas y todo el mundo tiene que luchar por lo mismo. Hoy me... lucho por ti, lucho por esto y luchamos todas juntas por el mismo objetivo y es lo que vamos a hacer.
1: Bueno, pues que así sea, ahí estaremos nosotros también para contarlo. Yo creo que va a ser un gran día, el Antonio Puchades es que va a estar lleno, además hacemos
2: no
1: ese...
2: Entradas, ¿eh?
1: Sí.
2: No, entradas bien. Agotadas.
10: Buah, brutal. O sea, eso es lo que necesitamos. Necesitamos que esté a reventar, necesitamos
1: todos
10: que todo el mundo esté animando.
1: Vamos a ir todos de blanco para, bueno, que el color blanco pues esté presente, que es nuestro color, y que, bueno, lo podamos celebrar después ya.
10: Genial, sí. Nosotras haremos todo lo posible para conseguir ese objetivo que llevamos luchándolo desde principio de temporada. Así que nada, espero que el Puchades, como bien dices, esté a reventar. Animo a todo el mundo a venir de blanco. Os vamos a sentir, os vamos a notar y vamos a ir a por todas.
1: Mucha suerte, Yas.
10: Gracias.
1: Yasmín Enrabet, la capitana del València femení. Yas, com la coneixen en l'equip, pues ahí hem vist, Víctor, les ganes, la il·lusió que tenen de, bueno, pues rematar la faena, que dia ja és que n'hi havia que rematar-la este dissabte, guanyant en eixa gran final al Villarreal.
2: Es que es mucho tiempo esperando al final el partido de este próximo sábado. Decía yo, desde que iniciaban en el mes de julio el curso en esa pretemporada, hasta nos vamos a ir prácticamente el 1 de junio. Pues imagínate, ¿no? Todo lo que ha habido de por medio. Fueron 2 meses de preparación, 2 meses de pretemporada, es verdad, con muchas caras nuevas, con un cuerpo técnico nuevo, con las 4 capitanas más jugadoras que han ido creciendo, evolucionando, como el caso de Mascarell, que ha sido importante, otras que han ido debutando esta campaña, pero un grupo nuevo y que es difícil, ¿no? De aunar todo en torno a una competición en la cual necesita resultados, en la cual está probado por ejemplos de años anteriores que no todos los que bajan consiguen lo que está intentando conseguir hasta este momento el Valencia, que es el regreso a la élite del fútbol femenino. Hay ejemplos como el propio Villarreal, está el Betis, que incluso ha perdido la categoría, y este próximo sábado yo creo que Jazz nos ha dicho las ganas que tiene la plantilla y que van a ser capaces de materializar ese resultado que nos hace falta. Recordemos, con un empate nos basta. Si llegásemos con empate a la final de los 90 minutos habría una prórroga, pero en la prórroga con el empate sería el Valencia el equipo que conseguía el ascenso.
1: Un Valencia femení que está toda la semana entrenándose el escenario del partit en el Antonio Puchades. 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
2: Sí, al final se trata de estar lo más capacitadas posible para afrontar todos y cada uno de los detalles que vaya a tener el compromiso. Y si, a diferencia de otras semanas, donde a lo largo del año el equipo entrenaba en otros escenarios, ahora sí que tienes la posibilidad de ejercitarte en el Antonio Puchades, pues eso lo ha aprovechado el cuerpo técnico para que nuestras jugadoras pues acostumbren, aún más si caben, los días previos a las medidas que tiene lo que es el escenario habitual de nuestros partidos, y que en base a eso pues también trabajen diferentes movimientos y diferentes circunstancias que se puedan dar en el partido frente al Villarreal.
1: En lo puramente esportivo, el Valencia femení recupera para este partido, es importante, a Nazaret y a Rebeca Elo.
2: Exacto, dos jugadoras que son fijas en el once inicial. En el caso de Naza, en el centro de la defensa, junto a Elena Pérez, aunque hay que decir que, por ejemplo, el otro día en Villarreal, Celia jugó un muy buen partido, y en el caso de Rebeca Elo, tras cumplir los 2 partidos de sanción, regresará también a ese costado izquierdo, donde normalmente es la posición que ella parte para aprovechar su velocidad, con Marina en derecha. Así que una jugadora que puede marcar diferencias en el frente ofensivo, que también va a recuperar Miquel Crespo, que de hecho también regresará al banquillo después de haber sido sancionado y no haber podido estar, por ejemplo, en el partido de ida frente al Villarreal.
1: Las bases serán la de la portera Hanna y de y de Recio. 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
2: Exacto, es el llamamiento a la afición del Valencia, a los seguidores, a las aficionadas que han agotado las localidades para el próximo sábado estar presentes en este Antonio Puchades y en un escenario que va a presentar una imagen de lleno. Si además a eso le añades el hecho de ver a toda la afición del Valencia lucir nuestro color blanco, pues va a quedarse una estampa muy bonita que va a servir de mayor motivación, si cabe, para que nuestras jugadoras traten de conseguir ese objetivo que tenemos en mente y por el cual venimos trabajando durante mucho tiempo. Como dice el eslogan, la vostra veu, la nostra força, chunch, es posible. Así que el sábado, todos de blanco en el Puchades a intentar volver a la Liga F.
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12: 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La vida que se va a ser una pasada, voré con los nostres convidats especials, David Gordo y María Ruiz de Oña, pues van a hacer las exponencias. A mes también a banda en este Clínic número 9, recordemos, en el Camp de Mestalla. 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
13: Pues la verdad que estamos muy felices por lo que hemos podido comprobar esta tarde. La verdad que edición tras edición, ya sea de los ponentes profesionales, ¿no?, que traemos, como el contenido interno de academia, como ya, y es de valorar, el contenido que aportan nuestras escuelas conveniadas, la verdad que el contenido es de más valor, de más riqueza, que se pueden nutrir la mayoría de ellas, porque vemos que todo el contenido es útil si le dan cabida, ¿no?, en su formación interna. Para estas nuevas incorporaciones, yo creo que habrán presenciado en este evento pues el máximo potencial, ¿no?, que podemos aportar desde este proyecto, que el pilar fundamental es esa parte formativa, porque siempre creemos en el trabajo a largo plazo y ponemos el foco en lo que es la escuela y lo que son los entrenadores, porque creemos que esa es la raíz de mediante la cual todo puede mejorar, puede crecer y podemos ser mejores entre todos. Segunda temporada que damos paso, damos voz a esta intervención de nuestras escuelas, porque nosotros durante toda la temporada las visitamos, conocemos bien el trabajo que hacen internamente y muchas de ellas hacen un trabajo excepcional con los recursos que tienen, que obviamente diferenciándolos con un club profesional como es el Valencia, pues son mucho menores, pero las ganas, implicación, la ilusión que tienen por mejorar es inmensa y son un ejemplo del trabajo que hacen. Y puede ser útil lo que hacen ellos para beneficiar a los demás, ya no a nivel personal, sino a nivel de equipo, de departamento y de academia. Pues hemos visto que se ha apostado por el proyecto Escoles, por tener ese altavoz, ese poder, ¿no?, de intentar transformar o de ayudar a mejorar al fútbol en Comunidad Valenciana y Región de Murcia, en este caso. Y se están viendo los resultados. Poco a poco vemos cómo clubs donde se trabajaba, pues como siempre se ha trabajado, están evolucionando, y de ahí pues ese camino a medio largo plazo van a estar en categorías, por llamarlo de alguna manera, ver esos resultados del buen trabajo a nivel competición seguro, muy pronto a nivel máximo.
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2: Como no podía ser de otra forma, con el compromiso que están preparando, como han hecho por ejemplo en la jornada de hoy las chicas de Miquel Crespo, será uno de nuestros contenidos principales en la tarde de hoy, en lo que va a ser el penúltimo Sentiment VCF de la temporada, ya que mañana jueves echamos el cierre al curso, coincidiendo con el final del fútbol, coincidiendo con el final de los partidos, pero esta semana queríamos estar para contar toda la última hora también, sobre todo de nuestras chicas, además de hacer repaso al resto de la actualidad y tocar asuntos que tienen que ver más también con aspectos sociales.
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2: Pero dice Marta Mascarell. Saludos, ¿qué tal? Muy buena vesprada, muy buenas tardes. Bienvenidos a Sentimento VCF, el magazine vespertino en la sintonía de VCF Media Radio, la radio oficial del Valencia Club de Fútbol en este miércoles 27 de mayo de 2026. Quedan tres días para la gran final del playoff de ascenso a la Liga F. Partido de vuelta, todo a 90 minutos o quién sabe si 120 en el Antonio Puchades de la Ciudad Deportiva de Paterna. Un escenario que se va a teñir de blanco este fin de semana para que la afición del Valencia acompañe a sus jugadoras en el regreso a la élite del fútbol femenino. Y por delante un derbi. Va a ser el quinto en competición oficial en la presente temporada. En los cuatro anteriores, en ninguno de esos partidos, el Valencia cayó derrotado. Así que nos sirve cualquiera de esos resultados para el sábado por la noche celebrar ese ascenso que estamos buscando desde hace muchos meses. Un largo camino, un largo trayecto, recorrido y una convicción, la de dar el paso definitivo con nuestra gente. Hoy hemos hablado con Yasmine Enrabet, con nuestra futbolista, una de las capitanas, y está convencida y ve al equipo con muy buenas sensaciones y preparado para lograr ese último paso que nos falta y concretar así el ascenso de categoría. Vamos a hablar de este partido, por supuesto, las nuestras hoy han trabajado, un choque en el que recuperaremos tanto a Nazaret como a Rebeca Elo. Hoy las nuestras, después de la sesión, han comido todas juntas en la Ciudad Deportiva de Paterna, haciendo piña, juntándose, estando la una con la otra, compartiendo vestuario más allá de lo habitual y sintiendo que como equipo van a lograr el objetivo que se marcaron a inicio de temporada. Lo dicho, hablaremos de eso, escucharemos a Yasmine, también por supuesto repasaremos el resto de la actualidad en lo que tiene que ver con los chicos, nombres propios a destacar, como el de Diego López a la espera de su intervención, Javi Guerra hoy aquí en Paterna, preparándose para lo que va a ser la próxima semana los entrenamientos, o mejor dicho, a partir del sábado los entrenamientos que vaya a llevar a cabo con la selección española de fútbol. También nos acompañará Vicent Burguete para hablar de la academia y del clinic que tuvo ayer lugar en el Camp de Mestalla, y para cerrar hablaremos del Valencia Club de Fútbol y TM Grupo Inmobiliario, que estuvieron de la mano en Praga haciendo valencianismo y haciendo marca VCF y Costa Mediterránea. En unos minutos sabéis por qué. Lo dicho, pues hasta ahora, a esta hora, desde ya y hasta las 8 de la tarde, momento para que nos acompañéis en este Sentimento VCF en el 92.6 de la FM, en nuestras emisoras colaboradoras y desde cualquier parte del mundo. Sabes que también nos puedes escuchar en la app y en la web del Valencia Club de Fútbol. Están listas, están preparadas y están ultimando detalles a lo largo de la semana en el Antonio Puchades de la Ciudad Deportiva de Paterna, nuestras jugadoras, ya sabéis, ejercitándose en el escenario del encuentro para tener todos los detalles atados y que el Crespo y las suyas, todo el cuerpo técnico, estudiando al milímetro cada situación que se pueda dar el próximo sábado en ese compromiso frente al Villarreal para materializar el trabajo de todos estos meses. Poco más que añadir, lo decía hace tan solo unos instantes, las nuestras hoy después del entrenamiento han comido juntas en la Ciudad Deportiva de Paterna. Ves las caras de las jugadoras y se refleja ilusión, se refleja esas ganas de partido. Y yo creo que todo eso nos lo ha trasladado en el día de hoy aquí en la sintonía de la radio oficial del Valencia Club de Fútbol una de nuestras capitanas, como es Yasmine Enrabet, una de esas jugadoras que tiene ese vínculo tan especial desde pequeñita con el Valencia Club de Fútbol y que no dudó el pasado verano en quedarse para volver. en decir yo quiero estar aquí y quiero devolver al Valencia al lugar que le corresponde. Y estamos seguros que Yasmín lo va a conseguir junto con el resto de sus compañeras. Lo dicho, novedades. Preparada Nazaret, preparada Rebeca y otras sanción, igual que el míster, Miquel Crespo, que está con muchas ganas de estar otra vez en el banquillo. Y nosotros escuchamos a la centrocampista del Valencia Club de Fútbol, que yo creo que para conocer cómo están nuestras chicas, mejor que sentirlo por voz de una de ellas.
0: Yasmín, ¿qué tal?
3: Hola,
0: ¿cómo
3: muy
0: estamos?
3: Buenas. Muy bien, aquí estamos.
0: Bueno, ¿y cómo estáis? ¿Cómo está el equipo de cara al sábado?
3: Bien, el equipo está con muchas ganas, con mucha ilusión. Sabemos lo que tenemos que hacer para afrontar este partido y nada, va a ser un partido muy bonito y tenemos muchas ganas.
0: Hay que rematar la faena el sábado aquí en el Puchades.
3: Sí, está claro. Al final, a principio de temporada, lo que queríamos era poder llegar a final de temporada con opción de subir a primera división y es lo que hemos conseguido y ahora, como bien dices, lo tenemos que rematar con un buen resultado en casa y acabar así bien la temporada.
0: Va a haber un gran ambiente, ya lo estamos contando, no quedan entradas en el Antonio Puchades, o sea que la afición, que para vosotras siempre ha sido muy importante, este sábado lo va a ser más.
3: Sí, está claro, para nosotras, nuestra afición, cada partido ha sido muy importante. Se vio en el partido de vuelta de la semifinal, por así decirlo, del playoff. Se nota mucho, nosotros lo llevamos con nosotras y necesitamos que el Puchades obviamente esté a reventar y que haya muy buen ambiente.
2: ¿Cuáles son las sensaciones ya de la plantilla? Después del encuentro el pasado fin de semana, ya esa primera toma de contacto, habíamos jugado contra ellas en fase regular, en Copa de la Reina, no nos han ganado de momento en competición oficial de este curso. Yo creo que el otro día el equipo compitió muy bien en un ambiente que era más favorable a ellas que a nosotras. ¿Qué sensaciones os deja de cara a lo de este próximo sábado?
3: Sí, nuestras sensaciones al final son buenas. El partido ahí, bueno, sabemos que el Villarreal es un equipo muy completo también, tiene muchas nociones tácticas y la verdad que también hicieron un buen partido, pero bueno, obviamente están ahí por algo. Creo que es nuestro máximo rival esta temporada en la Liga. Bueno, aparte de muchos otros, pero bueno, sí, nosotras al final salimos de ahí con buenas sensaciones, sabemos lo que tenemos que corregir de cara al próximo partido y es lo que estamos trabajando durante la semana, pero bueno, ilusión intacta y sabemos que ya es todo o nada, es a un partido y vamos a ir con todo.
2: Yo creo un poco se palpó esa situación de saber que era el partido de ida de una final, ¿no? De no querer cometer demasiados errores, de que primase el orden, de que nosotras jugásemos nuestras cartas como lo hicimos y ahora toca rematar la faena.
3: Sí, está claro, o sea, nuestro objetivo principal obviamente era salir allí a ganar, a ser nosotras y hacer lo que nosotras sabemos hacer, pero bueno, también estos partidos que son a ida y vuelta, pues también hay que saber jugarlos así. Y bueno, creo que estamos en una buena posición, pero nosotras vamos a ir, obviamente, tenemos que ir a ganar, es lo que nosotras queremos y a eso vamos.
0: En la liga regular, aquí les ganamos, o sea que hay que repetir otra vez la misma historia, ¿no?
3: Sí, al final contra el Villarreal al final es un equipo con el que nos hemos enfrentado varias veces esta temporada, entonces ambos equipos nos conocemos mucho, tanto puntos fuertes como puntos débiles y bueno, creo que al final se va a decidir por detalles y nosotras estamos listas y preparadas para rematar esos detalles.
2: Has dibujado mucho en tu cabeza a lo largo de estos días y todavía los que quedan por delante el partido del sábado. ¿Has imaginado cosas? No sé.
3: Sí, está claro. Toda jugadora ahora mismo que está en nuestra situación, tanto en nuestro equipo, tanto entiendo como jugadoras del Villarreal están ahora mismo, que lo único que quieren es que llegue el sábado ya a las 6, o al menos yo. Y sí, te puedes imaginar situaciones que han pasado el fin de pasado que tienes que corregir ahora para este fin de semana, etcétera. Pero bueno, al final quedan unos días todavía para llegar al partido. También tenemos que estar tranquilas, también no hay que generar más de lo que una ya sabe que se juega. Y entonces, bueno, al final es preparación, es estar preparadas y si podemos llegar al partido al 100% de preparadas cada una, luego ya pasará lo que tenga que pasar, pero más probabilidades tendremos de ganar.
2: Aquí todo influye, ¿no? Lo táctico, lo técnico, pero también lo mental.
3: Sí, está claro. Nosotras, al final, dentro del vestuario también tenemos jugadoras pues con más experiencia, jugadoras con menos experiencia, y eso al final es una cosa que también tenemos que gestionar internamente en el vestuario, pero bueno, creo que todas han dado la talla hasta el momento, y estoy segura que el fin de semana también es un partido muy especial, un partido muy importante para todas. Entonces no tengo dudas de que todas saldremos ahí preparadas.
0: Tú lo decías, Jazz, hay que estar tranquilas, porque evidentemente de lo futbolístico estamos hablando, que va a ser un partido pues muy igualado. Tú decías que los pequeños detalles pueden ser los que decanten pues la eliminatoria y el retorno a la Liga F, y sobre todo saber gestionar, ¿no?, el ambiente que habrá en el Antonio Puchades, el afrontar situaciones de partido que van a ser pues complicadas. Eso también, y hablábamos de lo mental, va a ser muy importante.
3: Sí, por eso nosotras al final también queremos transmitir dentro del vestuario que, bueno, que está claro que es una final y es un partido de los más importantes en la historia del Valencia femenino. Eso está claro, queremos volver a primera división, pero bueno, también es un objetivo con el que llevamos en la cabeza durante toda la temporada. No es una presión nueva que tenemos. Llevamos luchando con esto y llevamos con esto desde principio de temporada. Entonces, bueno, consciente de que cada jugadora en el equipo tiene una experiencia o, bueno, se pueden poner más nerviosas o no, pero bueno, al final nosotras es preparación, y si nosotras durante la semana estamos tranquilas porque sabemos que estamos trabajando bien, porque sabemos que nos estamos preparando bien para el partido, para cualquier situación, poder corregirlo, pues ahí es cuando nosotras entre nosotras también tenemos confianza y ahí es cuando nos salen bien las cosas en el campo. Entonces, en ese aspecto nosotras estamos muy tranquilas porque confiamos la una en la otra y tenemos esa confianza interna para poder hablar y transmitir esa tranquilidad, que es lo que tenemos que hacer.
4: Tú ya fuiste una de las jugadoras que te quedaste para, entre otras cosas, vivir un momento como el del próximo fin de semana, para devolver al equipo al lugar que le corresponde.
3: Sí, está claro. Al final yo me acuerdo de estar aquí sentada en agosto o en septiembre, no me acuerdo, y al final el mensaje era el mismo. El mensaje era objetivo, subir a primera división. Por suerte y por trabajo, por constancia de todo el mundo que ha participado en esto, hemos llegado a una posición a final de temporada en el que el objetivo es alcanzable. Entonces, ahora es un todo en nada, nadie se puede dejar absolutamente nada, y quiero que todo el mundo esté muy tranquilo de que nadie de esta plantilla va a salir del partido con algo que no ha dejado. Y entonces en eso estoy muy tranquila, porque todo el mundo tiene la misma mentalidad y el objetivo es ese.
4: Nos vamos a ir casi a los 11 meses de temporada. En el caso de las primeras que iniciaron pretemporada desde el principio, más los que fuisteis sumando, es un recorrido con obstáculos, con dificultades, pero que al final se trata de llegar como equipo, ¿no?
3: Sí, está claro, y pienso que además es un momento en el que estaríamos, en el que estamos más unidas que nunca. Como bien dices, la temporada ha sido dura, la temporada ha sido larga, no siempre todo ha salido como nosotras hubiésemos querido, hubiésemos esperado, nos hemos merecido, no nos hemos merecido, pero bueno, final de temporada y el objetivo sigue ahí. Entonces nosotras vamos con eso a muerte, estamos muy unidas. Al final también tener un objetivo en común, todo el mundo te lleva ahí, saber que está ahí, confiar en la compañera. Al final todas las compañeras están aportando, jugadoras que a lo mejor a principio de temporada, durante la temporada, no han participado tanto y ahora va a ser su momento, sea por lesiones, sea por momento, por rendimiento.
4: Por ejemplo, con Celia, Marina,
3: sí, con
4: por
3: Marina Yasser, por ejemplo,

0: juntas, todas unidas, somos una familia, vamos a luchar por ese objetivo. Y decía Hanna, aunque yo no juegue, desgraciadamente, pues por esa lesión, ¿no? Pero yo creo que dice mucho, ¿no?, también del grupo Jazz.
1: Sí, es que creo que eso es la clave. Al final, cuando juegas en un equipo, hay momentos y momentos de la temporada, momentos en los que participas más, momentos en los que participas menos, que es tu momento, que no es tu momento, pero eso es lo que hace grande a un equipo. Que independientemente de quién esté o de que el momento de cada una, que al final estemos todas juntas, el objetivo es el mismo para todas y todo el mundo tiene que luchar por lo mismo. Hoy me... lucho por ti, lucho por esto y luchamos todas juntas por el mismo objetivo y es lo que vamos a hacer.
0: Bueno, pues que así sea, ahí estaremos nosotros también para contarlo. Yo creo que va a ser un gran día, el Antonio Puchades es que va a estar lleno, además hacemos ese...
2: Entradas, ¿eh?
0: Sí,
2: entradas agotadas.
1: Buah, brutal. O sea, eso es lo que necesitamos que esté a reventar, necesitamos
0: todos
1: que todo
0: blanco,
1: el mundo esté animando.
0: Vamos a ir todos de blanco para, bueno, que el color blanco pues esté presente, que es nuestro color y que, bueno, lo podamos celebrar después ya.
1: Genial, sí. Nosotras haremos todo lo posible para conseguir ese objetivo que llevamos luchándolo desde principio de temporada. Así que nada, espero que el Puchades, como bien dices, esté a reventar. Animo a todo el mundo a venir de blanco. Os vamos a sentir, os vamos a notar y vamos a ir a por todas.
0: Mucha suerte, Jazz.
1: Gracias.
3: Yasmine Emrabet, protagonista este mediodía en el informativo aquí en la radio oficial del Valencia Club de Fútbol. Me gusta su convencimiento y las ganas, si me quedo con esa última frase. Está muy motivada con el ambiente que se va a vivir este próximo sábado en el Puchades. Ya sabes, lleno absoluto. Tots de blanc, y si no tienes la suerte de haber conseguido una entrada para estar presente y viviendo en directo el partido, te queda la sintonía de VCF Media Radio, donde estaremos desde las 6:45, luego con la retransmisión y ojalá también con la celebración. Te hemos preparado un sábado muy especial, ojalá podamos disfrutar todos juntos con el ascenso del Valencia Club de Fútbol Femenino.
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1: Momento ahora para repasar todo lo que tiene que ver con la actualidad del resto de nuestra entidad, después de haber hablado, como es lógico y normal, en nuestro primer bloque en el día de hoy del Valencia Club de Fútbol Femenino. Hay nombres propios que tocar en la jornada de hoy, como por ejemplo el de Diego López. Seguimos pendientes de lo que será la intervención a nuestro futbolista, de los pasos que se van a dar y de cómo se va a tratar el jugador del Valencia Club de Fútbol después de esa desgraciada lesión que sufrió en el último partido liguero frente al FC Barcelona, con la rotura del ligamento cruzado anterior de su rodilla derecha. Un Diego López que estuvo en estos dos últimos días presente aquí en las instalaciones de la Ciudad Deportiva de Paterna y que ahora pues tiene que dar ese paso de entrar a quirófano, de someterse a la intervención y a partir de ahí empezar a trabajar. Desde luego va a tener por delante un verano muy diferente al esperado y un verano de trabajo, de superación, de esfuerzo y de querer volver, seguro, lo mejor posible y lo más pronto posible. Pero todo este proceso tiene un orden y unos tiempos que cumplir. Y al final estamos hablando de lesión de rodilla, con lo que ello conlleva. Es una lesión de gravedad y por lo tanto va a estar apartado de los terrenos de juego durante meses, aunque el futbolista, conforme han ido pasando días, de ánimo se encuentra mejor. Lógicamente tocado, fastidiado, como es normal, pero poco a poco siendo consciente de lo que tiene que afrontar y lo va a hacer con muchas ganas para tratar de obtener la mejor recuperación y poder ayudar al equipo en próximos meses, ya de cara a esa próxima campaña 26-27, perdiéndose por supuesto la primera parte del campeonato, como es normal al tratarse de una lesión de rodilla. A partir de ahí, el que hoy ha estado también en Paterna, en este caso es Javi Guerra, que tras esa llamada por parte de Luis de la Fuente va a tener que estar trabajando con la selección española. Y bendita suerte, a partir del próximo día 30, es decir, a partir del próximo sábado y hasta el día 4 de junio, con esa llamada que ha hecho a diferentes jugadores, un total de 9, para que presten apoyo en los primeros días de concentración del combinado nacional. Se dio a conocer el lunes la lista de los 26 escogidos. Hay algunos que están ausentes. De hecho, por ejemplo, Jeremy Pino juega hoy a partir de las 9 de la noche la final de la Conference League frente al Rayo Vallecano. Está también de por medio la final de la Champions League este próximo sábado. Hay jugadores que llegan justos al Mundial, algunos todavía recuperándose de alguna que otra dolencia, como por ejemplo puede ser el caso de Lamine Yamal, y por lo tanto necesita efectivos Luis de la Fuente. Yo creo que es una noticia muy positiva el hecho de que Javi Guerra esté en esa nómina. Después de haber completado ciclo con la Sub-21, la posibilidad de que más pronto que tarde pueda estar en la absoluta es algo que sinceramente nos llena de orgullo, porque al final es uno de los nuestros, es un jugador importante y Javi Guerra además tiene la oportunidad de lucirse ante Luis de la Fuente a partir del próximo sábado, como decimos, durante esos entrenamientos primeros que va a realizar la selección española e incluido también el primer partido de carácter amistoso, por supuesto, frente a la selección de Irak. Oye, ¿participará o no participará? Bueno, pues quién sabe, vamos a ver cuál es la apuesta de Luis de la Fuente y qué decisión toma el seleccionador nacional a la hora de preparar y que los nuestros lleguen de la mejor forma posible al Mundial de Estados Unidos, México y Canadá. Pero lo dicho, Javi Guerra, hoy en Paterna, lógicamente, pues después de finalizar el curso el pasado sábado, él tiene que seguir con esa activación y con ese ritmo físico para poder completar los entrenamientos a buen nivel y no tener ningún contratiempo, ningún problema y poder disfrutar al 100% de la experiencia. Por cierto, que ayer hablábamos aquí en la red oficial del Valencia Club de Fútbol con el que fue su primer entrenador, que estaba muy pero que muy orgulloso de la llamada del seleccionador nacional a Javi Guerra para completar estos entrenamientos y también muy orgulloso del crecimiento que estaba experimentando Javi Guerra en el Valencia Club de Fútbol.
2: Molt content, molt orgullós. Des de menut ja se li veia que era algo distint al resto de companys i la personalitat que tenia i que mai s'amagava, sempre volia el valor i sempre volia més. 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
1: Estamos todos contentos. La llamada por parte de Luis de la Fuente a nuestro futbolista, a Javi Guerra. Lógicamente, más allá también de Eray Sommer, que va a jugar el Mundial con Suiza, los futbolistas del Valencia Club de Fútbol, después de lo que fue el compromiso del pasado sábado, están ya de vacaciones, y mientras el club está manos a la obra con la planificación de la próxima temporada. Algo en lo que se viene trabajando ya desde hace un tiempo. De hecho, pues el propio CEO de Fútbol anunció en su momento esa situación de dos futbolistas que iban a formar parte del Valencia a partir de la próxima campaña, y por supuesto también muchos más movimientos que se van a dar a lo largo del mes de junio, julio, agosto, hasta que se cierre en definitiva el mercado. Sabemos que los veranos son largos, que además al haber Mundial, pues una cita de tal calado muchas veces tiene al fútbol como en un pequeño paréntesis, más allá de situaciones concretas, pero dentro de lo que se puede, el Valencia, por supuesto, trabaja, sabe lo que quiere, sabe lo que necesita, y ojalá vayamos a lo largo de este verano contándos día a día lo que va trayendo la actualidad del Valencia Club de Fútbol y las diferentes situaciones que se van a dar. Porque ya sabéis, Sentimiento VCF acaba mañana, pero el informativo se mantiene, y ante cualquier ventana al directo que tengamos que abrir, aquí estaremos, por supuesto, para pues hacer especiales, para vivir ruedas de prensa, para, por supuesto, contar la pretemporada. Próximamente también vamos a ir contando poco a poco cuál es la preparación que va a llevar a cabo el Valencia una vez finalicen las vacaciones de verano para nuestros futbolistas, y también esos diferentes compromisos, que sé que sobre todo es lo que más le gusta a la gente, ¿no? Ya algunos con el gusanillo, no hace ni una semana, pero ya con el gusanillo de volver a ver jugar al Valencia Club de Fútbol. Sí, también estarán, entre otras cosas, las equipaciones, que aquí iremos desvelando. Bueno, todo lo que acarrea un verano con cambios, con novedades, y todo en esta sintonía, como no podía ser de otra forma. Para cerrar, algo que me ha gustado y mucho. Por un lado, juventud. En este caso, la de un valencianista como es Mateo Jurado. Y por otro lado, pues el gesto cariñoso y de ánimo que tuvo Julen Aguirre Zabala con este joven valencianista que estuvo en Got Talent, en la edición española. Fue finalista y toca el piano, que es una delicia. Su jugador favorito, pues precisamente el guardameta vasco, y Mateo tuvo la oportunidad de conocer a Julen en la Ciudad Deportiva de Paterna e intercambiaron sensaciones.
0: Una vez mi madre me dijo que íbamos a ver un partido del Valencia en un bar por la tele. Y fuimos, y claro, nos estábamos acercando a Mestalla y entramos dentro del campo, y ese fue mi primer partido en el Valencia que ganamos, y de ahí creció la historia para mí. Mi experiencia en Got Talent fue muy buena porque hice muchos amigos, fue una experiencia muy bonita, y después en la final salieron unos vídeos que en uno de ellos salió Julen felicitándome. Me encanta Julen porque es un porterazo y es muy amable y juega muy bien.
3: Hola.
4: ¿Cómo estás?
3: Bien, bien.
4: ¿Bien?
3: Sí. ¿Me puedes firmar el cromo, porfa?
4: Por supuesto. Enhorabuena por todo, ¿eh?
3: Muchísimas gracias. ¿Te puedo tirar un tiro?
4: ¿Un tiro? Por supuesto.
3: Vale. Con esa.
4: Qué presión, ¿eh? Sí, claro.
3: No sé si llego, ¿eh?
4: Pues seguro que sí.
3: No te dejes.
4: Todo tuyo.
3: No te dejes. Vale. ¡Ah! Se ha dejado, ¿eh?
4: ¿Muchos nervios?
3: Bastantes.
4: Wow, pues los controlaste muy bien, ¿eh?
3: Bueno, más o menos.
4: Mucho nivel, ¿eh? Como campeón, así tienes camiseta y guantes.
3: Muchísimas gracias.
4: De nada.
3: Muchísimas gracias. Hombre, y tanto. Muchísimas gracias.
4: Y encantado de conoceros.
3: Igual.
4: Porque para mí también ha sido una ilusión poder estar, aunque sea de una forma ahí un poco lejana, pero
3: puede
4: ser
3: ahí
4: parte de la aventura que has tenido en Gotán. La verdad que es un placer.
3: Gracias.
4: Todo un descubrimiento, así que encantado de conocerte.
3: Igualmente.
0: experiencia súper chula, muchos nervios porque no conocía a ningún jugador en persona, pero muy chulo y encima que le he tirado un penalti a Julen.
1: Soy muy fan del momento, pero no te lo dejes cuando le brinda Julen la oportunidad a Mateo de que lance un penalti. Bueno, Julen pues sí, mete la mano, pero al final pues hay gol de Mateo. Pero lo importante es lo que disfrutó el joven Mateo. Y oye, aquel que no haya visto a Mateo tocar el piano, que lo busque en internet y que disfrute de lo lindo, porque yo lo he hecho y la verdad es que es una auténtica maravilla. Dicho esto, hacemos una pausita y enseguida vamos con más cosas. Sobre todo nos metemos en lo que tiene que ver con la academia. Se pasa por aquí, por este Sentimiento VCF, Vicent Burguete.
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1: Venga, momento para hablar de la Academia del Valencia Club de Fútbol. Sumamos a este Sentiment UVCF a nuestro compañero Vicent Burguete. Hola, Vicent, ¿qué tal? Buena vesprada, buenas tardes.
2: Buena vesprada, Víctor, ¿cómo estem?
1: Pues aquí ya, como quien dice, cerrando temporada de Sentiment UVCF, pero por supuesto dando detalle y cuenta de todo lo que sucede en la Academia, que es verdad que ya con el fin de curso vamos a cuentagotas dando noticias, situaciones, como por ejemplo esta semana la renovación importantísima de Aaron Mayol, con más situaciones que vendrán en adelante, pero un poco encontrando ese pozo y esa calma después de la frenética actividad, ¿no?, de todos estos meses de la temporada 25-26 en las instalaciones de la Ciudad Deportiva de Paterna.
2: Bueno, sí que es de ver, es que ahora que han acabado la temporada tanto del juvenil como el Valencia Mestalla, en cuanto a la Academia, pues estemos un poquito a contagotes, pero bueno, Víctor, también te tengo que decir una cosa. 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
1: Claro, por supuesto, novena edición. Ayer ya contábamos que estaba sucediendo y que estaba teniendo lugar mientras estábamos nosotros en marcha. Y una tarde, pues, que una vez más volvió a ser un éxito.
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1: Bueno, pues yo creo que algo que sinceramente resulta muy atractivo, ¿no?, para profesionales del mundo del fútbol, y que al final yo creo que en todas estas situaciones donde puedes departir, intercambiar sensaciones, exponer y contarle a los demás, sirve para que estos se nutran y un poco, fíjate, yo creo que el convenio Escoles UVCF muchas veces, esas jornadas de las que participan más allá de su presencia en el día de ayer también en el camp de Mestalla, sirve para que se generen sinergias, ¿no?, para que uno aprenda, para que absorba y para que luego ponga en práctica si lo considera oportuno. Me llama mucho la atención lo de la IA, con esa peculiaridad y ese punto de atención que tuvo en la jornada de ayer.
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1: Sí, claro, con esa primera aparición en la selección española sub-21, después de estar presente, por ejemplo, meses atrás en el Mundial, aunque sin participación, pero sí formando parte de la expedición de la selección española, luego ya le ha llegado el salto a esa sub-21 y es una grandísima noticia para el guardameta de Castelló de la Ribera. Mañana escucharemos, ¿no?, a David Gordo, el seleccionado español sub-21, con el que hablasteis, pero hoy, por ejemplo, podemos escuchar a Ramón Monpó, que es el responsable del proyecto Escuelas UBCF en la Academia de de fútbol, ¿no, Vicent?
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3: Pues la verdad que estamos muy felices por lo que hemos podido comprobar esta tarde. La verdad que edición tras edición, ya sea de los ponentes profesionales, ¿no?, que traemos, como el contenido interno de academia, como ya, y es de valorar, el contenido que aportan nuestras escuelas conveniadas, la verdad que el contenido es de más valor, de más riqueza, que se pueden nutrir la mayoría de ellas, porque vemos que todo el contenido es útil si le dan cabida, ¿no?, en su formación interna. Para estas nuevas incorporaciones, yo creo que habrán presenciado en este evento pues el máximo potencial, ¿no?, que podemos aportar desde este proyecto, que el pilar fundamental es esa parte formativa, porque siempre creemos en el trabajo a largo plazo y ponemos el foco en lo que es la escuela y lo que son los entrenadores, porque creemos que esa es la raíz de mediante la cual todo puede mejorar, puede crecer y podemos ser mejores entre todos. Segunda temporada que damos voz a esta intervención de nuestras escuelas, porque nosotros durante toda la temporada las visitamos, conocemos bien el trabajo que hacen internamente y muchas de ellas hacen un trabajo excepcional con los recursos que tienen, que obviamente diferenciándolos con un club profesional como es el Valencia, pues son mucho menores, pero las ganas, implicación, la ilusión que tienen por mejorar es inmensa y son un ejemplo del trabajo que hacen y puede ser útil lo que hacen ellos para beneficiar a los demás, ya no a nivel personal, sino a nivel de equipo, de departamento y de academia. Pues hemos visto que se ha apostado por el proyecto Scholes, por tener ese altavoz, ese poder, ¿no?, de intentar transformar o de ayudar a mejorar al fútbol en Comunidad Valenciana y Región de Murcia, en este caso. Y se están viendo los resultados. Poco a poco vemos cómo clubs donde se trabajaba, pues como siempre se ha trabajado, están evolucionando y de ahí pues ese camino a medio largo plazo van a estar en categorías, por llamarlo de alguna manera, ver esos resultados del buen trabajo a nivel competición seguro, muy pronto a nivel máximo.
1: Es Ramón Monpó, valorando la presencia de las escuelas conveniadas ayer en ese clinic de escuelas UBCF y la relevancia de que estos puedan estar presentes en actos de este tipo con la Federación de Fútbol de la Comunidad Valenciana y la Real Federación Española de Fútbol al frente. Me decías, hubo un momento para la teoría, pero también un momento para la práctica con protagonismo para el juvenil B de la academia.
2: Correcto, Víctor, pero al Juvenil B, recuerden que va a comenzar siguiente Eugé Rivera va a puchar al Juvenil A, Perisa Sens de Óscar Sánchez al Valencia Mestalla, y ese textic del Juvenil B, que él va a replegar, el que ir va pues dirigir esa sesión de entrenamiento, también mirando cara a la temporada que ve, cara al Ilusionant, que será el pues bueno, la campaña después de agosto, en 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
1: Pues enhorabuena a los organizadores, a la Academia del Valencia Club de Fútbol y el hecho de haber reunido a tanta gente en el Camp de Mestalla en la tarde de ayer y sobre todo una tarde que debió ser utilizada, y así nos consta que fue, para aprender, para mejorar y sobre todo para compartir algo que nos gusta tanto como es el fútbol y la formación desde diferentes ámbitos. De la Academia, algo más que destacar, este próximo fin de semana en cuanto a participación, tenemos todavía ligas ahí pendientes de finalizar, ¿no? Sobre todo en Fútbol 8.
2: Pues, Víctor, en Fútbol 8, pero también ya una coseta que demà ampliaremos en más detalle porque voy a deixar ese hype también para el divendres, para el dijous, disculpeu. Recordem, el Infantil A, que está jugándose la Lliga, falten pues, no més de 2 jornades, y claro, está a un punt del segon. Está el València primer, el Villarreal segon, recordem que en cadet era al igual pero a la inversa. 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
1: Perfecto, aquí lo contaremos en lo que será el último Sentiment VCF de esta temporada. Por cierto, Crystal Palace o Rayo Vallecano, ¿quién crees que va a ganar la conferencia hoy a partir de las 9?
2: Pues crec y espere que la guanye el Rayo Vallecano.
1: ¿Crees que le va a ganar el Rayo Vallecano al Crystal Palace?
2: Sí, yo diría que sí. Yo diría que sí, porque cree que el Rayo Vallecano tiene tan poca pedre que cree que perfectamente, bueno, en Estrasburg, en Francia, ya van a hacer un gran partido. Y sin que abore, si lo repliquen en Alemania, Víctor.
1: Pues a ver, a las 9 es ese compromiso para el conjunto de Íñigo Pérez y este próximo sábado. Nosotros estamos centrados en nuestro partido del femenino, pero también en la final de la Champions League. Por cierto, no te pregunté por la lista de Luis de la Fuente, de los 26. ¿Te gusta la lista o no?
2: Pues a mí he de decirte que sí que me agrada la lista. Per ficar un pero, te diría a un jugador del Crystal Palace, precisamente a Jeremy Pino, que té la oportunidad hoy de tancar-nos la boca a tots els espanyols que pensem que a lo millor pues, altres noms com Forals o Moleiro hagueren pogut entrar en la llista. Víctor, a tu què t'ha pregut?
1: O sea que 25 de 26, ¿no? Para ti.
2: Sí, te diría que sí, perquè, per cert, en la porteria al final se ha solventat el debat, vamos, de forma molt neta.
1: ¿Pero tú crees que va a jugar Unai Simón o que va a jugar Joan García?
2: Yo creo que va a jugar Unai Simón Unai Simón, y atención a lo que va a decir, que cree que no habría hecho jugar ni Unai Simón ni Joan García, David Raya.
1: ¿Tú apostarías por David Raya?
2: Sí, o sea, cree que Luis de la Fuente va a ficar a Unai Simón, pero si yo no tinguera a moño, sapiguera 5.000 vegades més de fútbol y tinguera una gran trayectoria, como es Luis de la Fuente, ficaría a David Raya.
1: ¿Y tú, Ansu, sería? Porter...
2: Uf, guau, eso ya, cuidado, ¿eh? Vale, pues yo te ficaría.
1: Derecho. ¿Llorente o Pedro Porro?
2: Llorente.
1: Llorente. Lateral izquierdo, Cucurella, ¿no?
2: Cucurella se presenta. El central yo trove que sería en Cubarsí Laporte. Midcamp sería Rodri, Pedri y Dani Olmo. Pero no, Bacha, no, no. Rodri, Pedri y Fabián. Esquerra, uh-huh, para Dani Olmo. Lamine Yamal y Oyarzabal. ¿Me compres el once?
1: Yo casi que metería a Ferran Torres, fíjate lo que te digo, en el once inicial.
2: Ah,
1: en lugar de Oyarzabal.
2: Sí, ¿ficarías sí al todopoderoso Oyarzabal en la selección española?
1: Sí, o sea, a ver, sé el nivel de éxito que tiene Oyarzabal con la selección española y me encanta, pero no sé. Yo creo que el centro del campo y el triplete ofensivo ese puede ser matador para un mundial. Pero bueno, también te digo, en la fase de grupos, teniendo en cuenta que más allá del partido frente a Uruguay, juegas ante Arabia, que sí, que vale, que le ganó Argentina en el pasado mundial, pero Cabo Verde. Y además, yo creo que en la fase de grupos, teniendo en cuenta también que hay jugadores que llegan así renqueantes y en proceso de recuperación, veremos 11 diferentes. Pero vamos, si me dices pues, mi 11 para la final, creo que coincidiría contigo.
2: Pues Víctor, fíjate una coseta, me guardaba reserva para demás, para cargar el, vamos, el último sentimiento de la temporada, pero te vas a ir una cosa, ahora que has comenzado a hablar del fútbol internacional, vas a recordar que demás al Snow, 21 horas, hora peninsular, el nostre juvenil Ismael Elaoud juga les semifinals de la Copa África, sub-10, front a Senegal, Marroc, Senegal. Un Ismael que es el capitán de la selección de Marroc y Perana, no, máxima
1: Ismael
2: asistente.
1: Suma y sigue con Marruecos, ¿eh?
2: No, sí, sí, no, no, la mitad que es espectacular. Ya va a mostrar un gran nivel en, pues, en campeonatos anteriores. De fet, es el capitán de la selección, está fent molt bon paper. Es més, Víctor, es el máximo asistente. 3 pases de gol que ha donat el nostre jugador de la juvenil, Ismael, que no va a poder estar en la Copa de Campions. 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
1: ¿Campeón quién, entonces, fue?
2: Senegal, bueno, ¿no? Bueno, para mí Senegal siempre, para mí Senegal siempre, encara que los abogados jurídicos digan el contrario ahora, yo creo que Senegal es el campeón de todos.
1: Gracias, Vicente, mañana más.
2: Venga,
1: venga, chao, adiós, chao. Adiós. Y antes de marcharnos, para ir cerrando este sentimiento VCF, hay que contaros que el Valencia Club de Fútbol y TM Grupo Inmobiliario celebraron recientemente en Praga un nuevo evento de carácter internacional para proyectar el atractivo de nuestra costa, la Mediterránea, su estilo de vida y las oportunidades de inversión vinculadas al turismo residencial. 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

0: Hemos disfrutado de una experiencia muy agradable esta tarde en Praga. Junto con el Valencia Club de Fútbol y la Liga, TM ha presentado a un grupo importante de profesionales, clientes y amigos en general, todo lo que es capaz de desarrollar en nuestro entorno en Costa Blanca. Para nosotros siempre es un orgullo salir y presentar nuestro modelo de negocio, nuestro producto y, sobre todo, lo más importante, la satisfacción de los que han asistido, que creemos que ha sido muy importante.
1: España y República Checa disfrutan de una relación muy positiva y sólida a nivel comercial, de negocio y de inversiones. Está creciendo de forma significativa la inversión checa en España en diferentes sectores, y esto al final es el resultado del atractivo de España como destino para el turismo, pero también para la inversión y los negocios en general.
2: Para la Liga es un placer estar otro año más acompañando a TM y a Valencia en este evento en República Checa, que ya se está convirtiendo en una tradición. Es el segundo año consecutivo que se hace. Creo que estos eventos ayudan a internacionalizar las marcas de la Liga, del Valencia y de su patrocinador principal TM. Al final exportamos no solo fútbol, sino sol y estilo de vida.
3: Son eventos y dinámicas que nos ayudan a las entidades participantes y a los invitados a generar oportunidades de negocio, sinergias. Al final, tanto Valencia como TM compartimos algo muy importante, que es el estilo de vida, el ADN mediterráneo que intentamos exportar a nivel internacional. Y este tipo de eventos pues nos permiten también poner en relieve proyectos que llevamos a cabo, tanto el No Mestalla como proyectos que está llevando a cabo TM ahora también en la costa valenciana como novedad.
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0: ahora sí nos marchamos. Recordad que volveremos mañana a partir de la 1 del mediodía en el informativo con Josep Rovira al frente, donde repasaremos toda la actualidad y donde volveremos a hacer especial hincapié en la final de dentro de 3 días en el Puchades del Valencia Club de Fútbol Femenino. Todo vendido, Touche de Blanc, ese choque frente al Villarreal. Mañana tendremos protagonista también en nuestro informativo para hablar de ese partido. Hoy hemos escuchado a Yasmín en representación del vestuario blanquinegro hablando de las ganas, del deseo de dar ese último paso. Gracias a Vicent Burguete, que ha estado en tareas de reacción y de producción. Gracias, por supuesto, también, como siempre, a Carlos Sánchez en el control técnico y publicitario. Y gracias a todos los que habéis estado al otro lado de la radio, ya sea en el 92.6 de la FM, a través de cualquiera de nuestras emisoras colaboradoras o desde cualquier parte del mundo, en la aplicación oficial del Valencia y en nuestra página web www.valenciacf.com.
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1: Vamos a situarnos en el tiempo para escuchar otro fragmento de la historia del Valencia, en este caso, una parte de ese documental alrededor de la figura de Petja Mijatović, que publicó un diario valenciano a mediados de los años 90, antes de que tomase la decisión de abandonar el Valencia Club de Fútbol.
2: Frente al Werder Bremen, Mijatović deleita al personal con uno de los disparos más difíciles, pero también el más bello en su estética, fuerte y preciso. Con aparente facilidad, es capaz de salvar la entrada del adversario y, buscando la verticalidad, picar el esférico de un modo insultante para el contrario. En el tiro directo ha sido el verdugo de todo guardameta. No ha respetado colores, campos ni rivales. Por arriba y rasantes. Mijatović se abraza a Pemez. Ambos junto a Belodedic formaron la famosa conexión balcánica. Y aquí la repetición para no perder detalle. Saca en falta a Rollo. Y presten atención. Petja en jugada individual se encara a puerta. No perdona el diablo montenegrino. Se convirtió en líder de la plantilla y en el objetivo de directivos y seguidores. Está hecho sin duda de una pasta especial. Desde el centro del terreno de juego, más de 45 metros. Con la precisión que le caracteriza, dispara el esférico que tras tocar la base del poste, entra inexorable en la red ante la mirada atónita de miles de aficionados. Antológico.
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1: Recuperamos también con la voz de Juan Carlos Rivero la narración de un fragmento de ese partido de vuelta de la Copa del Rey, semifinales de la Copa del Rey 94-95 ante el Albacete, partido en el que el Valencia se metió en la final del agua.
2: Es Tomás, a su derecha corre Manolo. Ahí está Manolo, que corría por su banda derecha. Manolo con Jelica. Pero si tarda mucho el Albacete en soltar la pelota, rápidamente rectifica en o reacciona en labores defensivas el Valencia. Golpeó Fernando, qué buena oportunidad. Ahí está Mijatović, puede ser la sentencia. Mijatović, Penev y gol de Luboslav Penev. Gol del Valencia, minuto 28 de juego de la segunda parte. Albacete 0, Valencia 2. Benito Floro se acerca al juez de línea. Reclama probablemente alguna situación de fuera de juego mientras los seguidores del Valencia festejan el segundo gol de su equipo, que casi casi suena a sentencia. Gol marcado por Luboslav Penev. Vamos a ver de nuevo la jugada porque están protestando los seguidores manchegos. Aquí la posición es absolutamente correcta. Veamos ahora la posición del balón y también la de Luboslav Penev. Si Penev está más adelantado no que la pelota, no hay en absoluto fuera de juego. Aunque levantan tímidamente la mano los seguidores, los jugadores del Albacete, pero no nos parece que Penev estuviera por delante de la pelota. Gol de Luboslav Penev, 0-2.

0: Posición a Camarasa y sorprende a Zubizarreta. Gol de Derticia, minuto 34 de juego. El partido ha caminado en medio de la emoción, metido de lleno en la tensión de una semifinal de Copa, y va a vivir unos últimos minutos dignos de la ocasión.
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2: Nos vamos a situar en una victoria del Valencia por 2-1 ante el FC Barcelona en la temporada 89-90. Retransmisión de José Ángel de la Casa en Televisión Española.
3: Eloy, Ferrando, el centro de Ferrando y ha marcado Boro. Ha empatado Boro el partido. El regate de Fenol, el centro, Zubizarreta y gol del Valencia. Pener ha marcado el segundo del Valencia. Se la dejó Zubizarreta prácticamente para que la empujara. A los 19 minutos del segundo tiempo, el 2-1 y el gol de Pener.
4: Sí, estamos con Boro, el autor del primer gol del Valencia. Un gol que encaminaba lo que al final ha sido victoria de tu equipo, ¿no?
5: Bueno, sí, la verdad es que pienso que lo estábamos buscando, estábamos teniendo ocasiones y bueno, y al final pienso que el trabajo que estamos haciendo se ha visto recompensado.
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1: 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Y ha sigut pues el símbol per a yo diria que per al valencianisme, ¿no? 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Ricardo.
2: Ell tenia... A ver, sí, ahí no voy a discutirlo porque su trato hacia nosotros siempre fue muy respetuoso, fue exquisito, fue un trato de hermanos a hermanos, o de hermano mayor a hermanos pequeños, como éramos nosotros siempre con él. Pero por supuesto que él tenía sus debilidades y tenía... Y es lógico, ¿quién no iba a querer a Mario o a jugadores como Mijatovic o Lugo Penef? Pero es que ten en cuenta que él viene de mucho más atrás, de cuando Alfredo, él su auténtica debilidad era Alfredo Di Stéfano. Era su auténtica debilidad. Porque Alfredo lo crió como un hijo, lo cuidaba como un hijo, nos hacía a nosotros que lo respetáramos como lo que se merecía, que de alguna manera le devolviéramos todas las horas de trabajo que gastaba y usaba hacia nosotros, que eso solamente lo sabíamos nosotros, y nos aguantaba a nosotros, que aguantara 25 tíos en un vestuario con todas sus rarezas, sus manías, eso solamente había una persona que lo podía aguantar y era Bernardo. Y pues después, además de eso, pues después añádale las bromas que le gastábamos, nunca ponía una mala cara, siempre era el primero que se reía de la propia broma, o sea, era uno más en la plantilla, él era uno más. Nosotros sin Espanyeta estábamos desnudos. Nos sentíamos desnudos, como si nos soltaran en una selva desnudos.
3: Antes de los partidos, y mira que
2: le hacíamos, no te puedes ni imaginar, pero Era así. Su carisma fue tan grande y el respeto. Yo me alegro que aunque haya sido al final de su vida, pues se le ha ido ofreciendo y dándole lo que poco a poco él se fue ganando durante tantos años, ¿no?
1: Un mite, Ricardo. No, totalmente. Un mite, un utiller que... era assegut mite del València i del valencianisme. Crec que això ho resumís absolutament tot.
4: Pero además él tenía una cosa muy importante, porque todos hemos, bueno, quizás ellos no, porque siempre ha tenido a Bernardo. Yo he conocido a muchos utilleros y a veces el utillero es la broma, la alegría, pero lo ves forzado, natural, no lo ves natural. Y sin embargo, Espanyeta era algo natural de él. Pero agregado a eso, él psicológicamente tenía un respeto hacia ti. ¿En qué sentido? Que nunca se pasaba de esa raya, tanto en una previa de un partido o posteriormente, si habías ganado o si habías perdido. Si era un tipo que psicológicamente, no sé si porque, supongo, porque era parte de la forma de ser de él, ¿no? Es decir, sabía cuando tenía que frenar a no hacerte un comentario de más que te pudiese doler.
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2: Ahora lo del Madrid.
1: Ya le va a ver. Ahora va a ver que sí que ha indicado.
2: Ahora el Madrid le echará la culpa a.
1: ¿Ha indicado penal?
2: Penal?
1: ¿Ha indicado penal? En el último minuto de partida ha indicado penal a Raúl. Yo no sé si ha sido el árbitro o ha sido la instancia del línea.
2: Me parece que el linier, ¿eh?
1: En fal efecto que ha sido el asistente, porque el efecto es que el árbitro no ha indicado absolutamente res. Ahora le está haciendo un gesto a los jugadores del Valencia. Ya tarjeta para Carboni. Ya le va a ver la jugada que será realizada en lupa durante.
3: Aquel partido más que polémico del Bernabéu de la temporada 2003-2004, aquel 15 de febrero, digo que muy polémico, con el famoso e inexistente penalti de Marchena a Raúl.
1: 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Ya va a presionar todo el Real Madrid. Garrido, que apenas tiene una opción clara, opta pel llançament llarg. 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Centra Roberto Carlos. Allá las avanza.
2: Gana el área del Madrid, gana el área del Valencia. Gana en todos lados. Cuando va arriba ya es un fenómeno.
1: Ahora Ivan Elguera está colocado prácticamente como un davanter centre, buscant alguna opció, sobretot una rematada de cap. Allà va la centrada per part del Real Madrid, buscant la Raúl, no hi ha res. 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
2: Ahora lo del Madrid.
1: Ya le va a ver. Ahora va a ver que sí que ha indicado.
2: Ahora lo del Madrid le echará la culpa a.
1: ¿Ha indicado penal?
2: Penal?
1: ¿Ha indicado penal? En el último minuto de partida ha indicado penal a Raúl. Yo no sé si ha sido el árbitro o ha sido la instancia del línea.
2: Me parece que el linier, ¿eh?
1: En fa l'efecte que ha sido el asistente, porque el efecto es que el árbitro no ha indicado absolutamente res. Ahora le está haciendo un gesto a los jugadores del Valencia. Ya tarjeta para Carboni. Y anem a veure la jugada que será realizada en lupa durante toda la semana. Posa el braç Marchena, pot agafar Raúl.
2: Para mí es una lucha normal dentro del área.
1: Acaba de deixar-se caure Raúl. Y la realidad es que se ha de tindre molts nassos para indicar este penal. En el test de prolongación, ahí Marchena sí que es de ver, es que posa el braç.
2: Pero aparte creo que
1: ahí. Pero s'ha hagut de veure molt clar.
2: Ahí Raúl le gana la posición. Ese es el problema, que dentro del área.
1: Y Marchena posa el braç. 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
2: Antes de ver
1: com estem en el partit i la polèmica continuarà en el Real Madrid-València.
2: Antes de Benito estábamos diciendo que el árbitro, lo de Madrid, iba a decir que por culpa del árbitro habían perdido.
3: Hoy retrocedemos 13 años para situarnos en la noche en la que el valencianismo se indignó. La noche en la que nos sentimos impotentes. Ya sabéis, ni era la primera ni iba a ser la última. Hoy, el penalti de Marchena a Raúl, del 15 de febrero de 2004. Vamos a escuchar la retransmisión con Jordi Carrascosa y Mario Alberto Kempes de aquel famoso partido en el Bernabéu, del penalti de Marchena.
2: Que realmente en el segundo tiempo son pocas las oportunidades que ha tenido el Valencia de llegar con claridad a la puerta de Casillas.
1: Este era un bon balón el que ha tingut Baraja, y que después de rebotar en un defensa que va a tener el córner. Atención de lanzamiento desde el canto. El servicio buscando el segundo palo.
4: ¡Gol! ¡Gol del Valencia! Gol de Roberto Fabián Ayala. Quan es complís el minut 29 de la segona part, s'avança el València en el marcador. Marca Ayala.
2: Un gran gol, realmente un cañonazo. Si hablamos de Roberto Carlos, que le pega con un hierro a la pelota, lo mismo podemos hacer la comparación de Ayala cuando le pega con la cabeza. Le gana muy bien la posición a Alguera y Casillas absolutamente poquito y nada que hacer.
1: La rematada de Roberto Fabián Ayala es muy parecida a la que va a significar el gol de la temporada pasada. En aquel momento va a ser el gol del empate, después va a venir la expulsión de Aymar y i la derrota del València per 4-1, però allà la va marcar d'una manera molt semblant. 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
3: Último fragmento del sonido de Canal Lu con Jordi Carrascosa y Mario Alberto Kempes de la retransmisión de aquel partido famoso del penalti de Marchena de la temporada 2003-2004 en el Bernabéu.
1: Ahí está Figo Daván Cañizares.
2: A ver si se equivoca Cañizares.
1: Ahí está Figo Daván Cañizares. Lanzamiento de Luis Figo, gol. Empata el Real Madrid en el tercer de prolongación. El caso es que Mario, en las dos últimas visitas del Valencia al Bernabéu le han pitado un penal en los últimos minutos.
2: Sí.
1: Y los dos penales les han señalado a Marchena.
2: Sí. Y bueno, así es el fútbol. Jugando no mejor que el Madrid, pero conteniéndolo, teniendo tampoco tanto la pelota, pero el Madrid sin peligro dentro del área del Valencia. Cañizares realmente no ha tenido, ha tenido uno o dos de Raúl, simplemente. Y les ha parado perfectamente. El Madrid no creó tanto peligro como para llevarse este empate.
1: El caso es que Marchena ha posat el braç, pero yo creo que el árbitro no había visto la jugada, le ha indicado el linier y en fa l'efecte que ya molta por a que a equivocarse en contra del Real Madrid, sobre todo en el último minuto.
2: Y este resultado.
1: Y davant el dubte se indica la falta, se indica el penal y que el Madrid traga un punto y que la cosa quede
2: en tablas. No, y aparte
1: yo creo que la decisión que ha preso el árbitro, porque en fa l'efecte que es una jugada de las cuales ya moltísimas y que en la mayor parte de las ocasiones no se indica absolutamente
2: nada. No,
1: y más en el último minuto del partido y en el tercer prolongación.
2: Y ahí terminó.
1: En el momento que acaba el partido, no acabará el parlarse de este Real Madrid-Valencia.
2: Toda una semana más.
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2: Un treball invisible, no? Claro, que no se ve, pero que solamente personas como él, que tenían un trato exquisito para todo lo que entraba en la ciudad deportiva, lógicamente le han granjeado el que se le respetara a su figura, siempre tratando a los padres, cualquier problema que apareciera en la ciudad deportiva. No, yo creo que no se parecía para nada y en nada a cuando era jugador, porque era totalmente diferente. Era agresivo, era además era
1: gran,
2: físico
1: gran,
2: enorme,
3: un tanque.
2: Pero sin embargo después era un tío afable, era un tío que
1: bonachón.
2: Sí, yo creo que era un pan bendito, de verdad. Los que llaman buena gente, que los dice que lo llevan en la cara y dices que este tío es buena gente.
3: Además se preocupaba siempre de las routers de críos, porque cada año la academia portaba a unos chiquets, entonces tenía que ganar cuadrarlo, y algunas veces se portaba a él. Anaba ahí y él se replegaba. O sea que, para los críos en la academia, tener una persona de China y de mes casi mucho de Valencia, yo creo que es lo más bonito.
4: Yo comencé a jugar en el Mestalla cuando él era jugador del Mestalla. Y lo que diga, Cuixart, debutar en el primer equipo del Valencia ya es importante, pero a qualsevol, encara que siga un solo partido, ¿no? Ya es muy importante. 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
1: Ser futbolista es un privilegio, pues haber sido futbolista del Valencia Club de Fútbol muchísimo más. Yo llego al Valencia desde el Colegio Salgui a los 15 años de la mano de Vicente Guillot. Vicente Guillot estaba muy relacionado con aquel colegio. En aquella época, pues los Valencia, Levante, Don Bosco, Benimar, Colegio Salgui, yo creo que eran los clubes más importantes a nivel fútbol base. Y fuimos varios los jugadores que a lo largo de aquellos años llegamos a jugar en los juveniles o en el Mestalla. Y sí, fue en el 81 cuando Vicente Guillot decide incorporarme al División de Honor de Óscar Rubén Valdez desde los infantiles del Colegio Salgui. En mi casa, mis padres, sobre todo mi padre, siempre me inculcó la importancia de los estudios por delante del fútbol. Y el fútbol es un entretenimiento que poco a poco te va saliendo mejor, que vas dando pasos positivos y que, hombre, lógicamente después llegar al Valencia pues significaba el hecho de tener la oportunidad de seguir progresando, y nada menos que en el Valencia. Fue todo muy rápido, como digo yo. A los 15 años llegué al Valencia, que fue cuando empecé a ver asiduamente al primer equipo en Mestalla, y dos años después estaba abajo con ellos jugando. A veces piensas en qué jugador finalmente va a tirar ese número de partidos, pues piensas en los José Luis Gallá, piensas en los Carlos Soler, futbolistas que ahora mismo llevan ya muchos partidos, son jóvenes, son de aquí, subieron desde el Mestalla, y piensas que esos futbolistas son los que tienen más números, ¿no? Una probabilidad mayor de poder alcanzar ese número de partidos. Luego van pasando las temporadas y da la sensación de que se queda lejos, ¿no? Aparte que no sabemos si estos futbolistas estarán tantas temporadas en el club, pero yo creo que tendría que ser un jugador más o menos de ese estilo, que subiese desde la cantera, que llegase joven, que jugase muchos partidos y que finalmente pues pudiese alcanzar esa cifra. Lo que significa esta celebración, lo que significa jugar en Mestalla, y no tienes palabras para explicar lo que es. Simplemente les digo, pues fijaos un poquito en lo que puede sentir un chaval de San Marcelino que está jugando prácticamente todo lo...
0: Van a escuchar una reemisión del informativo.

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1: 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Bona vesprada, buenas tardes. Pues sí, la importancia de esta semana recae, por supuesto, en el partido del próximo sábado aquí en el Antonio Puchades de la Ciudad Deportiva de Paterna, en ese escenario donde las nuestras van a buscar el regreso a la Liga F con el partido frente al Villarreal a partir de las 6 de la tarde. Y nosotros, como no puede ser de otra manera, esta semana estamos volcadas con nuestras chicas, acompañándoles en todo momento, al igual que hemos realizado a lo largo del curso, aún más si cabe, con mayor relevancia en la presente semana, con mucho protagonismo para lo que va a ser ese compromiso.
0: Un Valencia femení que está entrenándose estos días, precisamente el Antonio Puchades, en el escenario del partido del dissabte, y ahora en unos minutos, acaba de finalizar el entrenamiento, tendremos así, ya dica Yasmín, una de las capitanes que ha protagonizado, pues, ese anuncio en el que hemos obert este informativo del Valencia, prometent que van a donar-ho tot. Víctor.
1: Sí, al final hay una realidad y es que el equipo ha trabajado durante todo el curso para llegar a este punto. Y esa promesa que hemos visto lanzada por parte de nuestras capitanas a los seguidores, a las aficionadas del Valencia Club de Fútbol Femenino, pues yo creo que tiene mucho que ver con lo que ha sido el trabajo acumulado durante todos estos meses para llegar justo a este punto, a este derbi, a este duelo autonómico, a este partido frente al Villarreal, y además con la posibilidad, al habernos ganado ese derecho, de que todo se decida en casa, con nuestra gente. Y en esa línea está trabajando el equipo a lo largo de la semana. En esa línea, una vez ya se materializó esa situación de jugar el playoff de ascenso, viene trabajando el conjunto que dirige Miquel Crespo, preparándose para los momentos importantes como son los actuales, y confianza máxima en nuestras jugadoras. Luego seguro con Yasmín podemos analizar cómo se encuentra el vestuario, cuáles son las sensaciones y qué ambiente se respira, ¿no? Que yo creo que también un partido de esta índole es muy importante.
0: Sí, porque Víctor, ya contaré en el día de ir que el Puchades va a estar ple fins la bandera, no queden entrades, l'ambient va a ser espectacular, i bueno, des del València femení s'ha fet ja ixa crida a que el dissabte així vingam tots els Puchades, els que puguen vindre, Tots de blanc.
1: Sí, tots chuns, tots de blanc. Y al final, bajo ese lema, se invita al aficionado del Valencia Club de Fútbol que vaya a asistir al Antonio Puchades, que tenga la suerte de contar bien con el abono del Valencia Club de Fútbol Femenino, bien con una entrada, que ya recordemos están agotadas, vistiendo el color blanco para que la grada, que va a estar absolutamente llena, tenga ese color tan nuestro. Y al igual que sucedió recientemente en el Camp de Mestalla, dejando una estampa muy bonita y muy visual, de igual manera se dé esa circunstancia este próximo sábado aquí en el campo principal de la Ciudad Deportiva de Paterna. Decíamos, la nuestra fuerza, la fuerza del Puchades, juntos es posible, y necesitamos más que nunca el apoyo de nuestra gente, como lo reclamaban las jugadoras, y es algo que venimos contando que se va a dar por el hecho de que efectivamente ya no quedan localidades a foro completo este próximo sábado. Así que si te has quedado sin entrada, nosotros tenemos la alternativa, que es seguir el partido, como no podía ser de otra forma, a través de UCF Media Radio.
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1: Sí, básicamente se trata de, sabemos cuándo empezamos, que va a ser a las 6:45, pero no cuándo terminamos, y ojalá sea lo más tarde posible, porque eso será sinónimo de que estamos en el terreno de juego con nuestras jugadoras, con el cuerpo técnico, disfrutando y celebrando del ascenso conseguido frente al Villarreal. Así que, por supuesto, la previa, la retransmisión del encuentro, con la presencia, por supuesto, de técnicos de nuestra academia en el análisis y los comentarios, con Vicent Burguete, que va a estar haciendo funciones de inalámbrico, con servidor en la narración, y lo dicho, luego con todas las voces, con todas las protagonistas de lo que esperemos sea el ascenso de categoría, el regreso a la Liga F, con ese derbi que vamos a vivir aquí en esta sintonía el próximo sábado, desde las 6:45 de la tarde.
0: Bueno, pues ahora de seguida, en unos minutos, estará así en estos estudios José Manuel Reina, la Ciutat Esportiva de Paterna, avui la nostra protagonista especial, una de les capitanes del València Femení, Yasmín. 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
1: Sí, exacto. Es momento de planificación, manos a la obra por parte de los responsables de la parcela deportiva de nuestra entidad para trabajar en lo que va a ser la plantilla del próximo curso, de la 26-27. De hecho, es algo en lo que el club está inmerso desde hace un tiempo, con todos los responsables que se encargan de confeccionar lo que va a ser el plantel del curso que viene. El propio CEO de fútbol, Ron Gurley, en su última aparición ya manifestó la situación trabajada con algún que otro futbolista, y esas son situaciones que se abordarán por parte del club a título definitivo en próximas fechas.
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1: Sí, por eso digo, el club viene trabajando en esa planificación del próximo curso desde hace meses, además de mirar en estos momentos situaciones que se puedan ir concretando, a sabiendas ya de las posiciones que urge reforzar por diferentes motivos, con jugadores que finalizan contrato, jugadores que finalizan momentos de cesiones que se han dado, por ejemplo, este curso, y a partir de ahí volver a confeccionar una plantilla que sea lo más competitiva posible y que permita pues encontrar esa mejoría a la que, por ejemplo, hacía alusión nuestro entrenador, Carlos Corberán, después del último partido y que ayer, sin ir más lejos, escuchábamos aquí en este informativo. Así que momento de trabajo, momento de manos a la obra, por supuesto algo que se va a prolongar hasta el cierre de mercado. Como quien dice, el curso acaba de terminar, pero ya esos primeros movimientos en los que venía trabajando el Valencia desde hace tiempo, pues poco a poco se irán concretando y el club anunciará las diferentes situaciones que tengan que ver con novedades respecto a los jugadores que integren el Valencia del próximo curso.
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1: Sí, al final se trata de ir poco a poco conociendo detalles que tienen que ver con el momento en el que regresen los nuestros, estén los budistas aquí, veremos qué componentes de la plantilla y también sobre todo pues esas fechas que tienen que ver con regreso al trabajo, diferentes compromisos de pretemporada, el inicio de la competición, sobre todo la gente lo que más espera son esas situaciones que tienen que ver con nombres propios, que aquí iremos desvelando en el momento en el que se puedan confirmar las diferentes situaciones que van a acontecer a lo largo de los próximos meses durante este verano.
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1: Sí, y eso es lo más importante, sobre todo para afrontar lo que le viene de inmediato al jugador asturiano, y yo creo que con esa fortaleza que lógicamente con el paso de los días, desde que el pasado domingo se produce la lesión, el pasado sábado, perdón, confirmación el domingo, pues uno ya va mirando más hacia el futuro, tratando de ser positivo y esperando con ganas los diferentes acontecimientos que se van a suceder, y sobre todo cuanto antes poder empezar con esa recuperación, porque efectivamente, como venimos contando, después de su presencia estos dos últimos días aquí en la Ciudad Deportiva de Paterna, en próximas fechas Diego López va a estar diariamente en estas instalaciones trabajando en su recuperación y por lo tanto afrontando unos meses que le vienen por delante exigentes, donde hay que ser fuerte de coco y donde seguro que con la ayuda y el respaldo del club, de sus compañeros y del staff del Valencia Club de Fútbol va a poder llevar a cabo una recuperación satisfactoria.
0: Bueno, pues ya digo, cuando tengan más noticias de sobre la operación y quién lo opera, també vos ho contarem així en l'informatiu del València de Diego López. 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

0: observe en directo las evoluciones del futbolista de nuestra entidad. Con ello, Javi Guerra ha estado hoy, efectivamente, aquí en la Ciudad Deportiva de Paterna, a la espera de que se incorpore el próximo sábado a la selección española.
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0: Esperemos que el próximo sábado en Riazor tenga la oportunidad de fundarse la camiseta de la selección española. Hay que decir que Luis de la Fuente ha echado mano de hasta 9 futbolistas para completar estos primeros entrenamientos, entre otras cosas porque hoy, sin ir más lejos, hay final de Conference League con presencia, pues por ejemplo, de Jeremy Pino, que es uno de los citados por Luis de la Fuente, que el sábado es la final de la Champions y que también hay futbolistas que forman parte de la lista de 26 que están en procesos de recuperación de sus respectivas lesiones, que van a llegar en condiciones óptimas para el Mundial, pero que todavía no están listos como para participar, por ejemplo, en este primer amistoso que va a tener la selección española. Así que ojalá se produzca ese debut de Javi. De momento, a partir de este sábado, a trabajar, a entrenar, y si el próximo día 4 en A Coruña, en Riazor, tiene la oportunidad de jugar con la camiseta de la selección española, bienvenido sea. Si no, de todas formas, tú apunta a que el curso que viene visitará, salvo lesión o expulsión, el estadio de Riazor, porque el Deportivo de La Coruña consiguió el ascenso.
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0: Sí, en la segunda vuelta de la competición, que ha sido cuando ha participado Guido, desde luego ha sido pieza fundamental. Ha disputado un total de 17 encuentros con la camiseta del Valencia Club de Fútbol desde que se oficializara su incorporación para estos meses. Un Guido que se estrenó en competición de Copa del Rey, en aquel choque en el Camp de Mestalla frente al Athletic Club. Luego, en los siguientes compromisos, mientras se adaptaba a lo que es el Valencia y lo que era su nueva casa, salió desde el banquillo en los partidos frente al Real Madrid y el

0: Levante Unión Deportiva, pero una vez cogió la titularidad, ya no la soltó en ningún momento para a partir de ahí jugar desde el inicio en los siguientes 14 partidos en los que tuvo participación con la elástica blanquinegra. Hay una realidad y es que en esos 17 partidos jugados, en los 14 que jugó desde el inicio, tan solo fue sustituido en una ocasión. Es decir, un jugador que lo ha jugado prácticamente todo. Estamos hablando de 1.308 minutos desde su estreno en el mes de febrero, con 8 victorias en su haber en esos 17 compromisos. Y no nos olvidemos, al margen del posicionamiento, de la experiencia, de la veteranía y el pozo que le ha dado el centro del campo del Valencia, nos hemos encontrado también con un Guido que ha tenido su aportación anotadora con un total de 4 dianas. Así que un refuerzo para el Valencia en el mercado invernal que ha ayudado y mucho a obtener esa mejoría que precisaba el equipo y junto al resto de sus compañeros ha dado pie a esos números que ha realizado el conjunto de Carlos Corberán en la segunda vuelta.
1: Y un Guido Rodríguez que siempre ho ha dit, y así también, quan en parla también, ha estat molt a gust en el Valencia.
2: Estoy contento, tenía ganas de venir acá, ya me siento cómodo, asentado, cómodo con mis compañeros, con el club, con el cuerpo técnico en general, con la gente. Así que la verdad que estoy contento, estoy disfrutando de este tiempo acá.
1: Guido Rodríguez, que ya diem, pues siempre que en parla también, ell ho ha dit, ho ha manifestat, ha estat molt a gust en el Valencia. Y bueno, pues ahí está el seu.
0: Era apuesta segura por parte del Valencia la incorporación del centrocampista argentino, teniendo en cuenta cuál había sido su rendimiento en el fútbol español. Defendió la camiseta del Real Betis Balompié. Sabemos lo que era jugar frente a Guido, por ejemplo, en aquella final de Copa del Estadio de la Cartuja, donde desgraciadamente caímos en la tanda de penaltis. Probó fortuna en el fútbol inglés con un primer año de mayor participación, menos protagonismo en el segundo, y surgió la oportunidad de recalar en el Valencia. Y Guido, yo creo que ha sabido aprovechar esa oportunidad y por eso cuando hablábamos con él en este estudio, José Manuel Reina, mostraba su satisfacción, ¿no?, por la decisión que había adoptado, por lo contento que se encontraba en nuestra entidad y también lo bien que se había acoplado su entorno a la ciudad de Valencia, que para él también era algo muy importante, que su familia se encontrase a gusto, y así ha sucedido. Además, yo creo que un Mestalla que ha reconocido la labor del centrocampista argentino, porque como decimos, ha sido pieza fundamental en la segunda vuelta de la competición, ya decimos 17 partidos, y además de la labor de equilibrio y ese eje que puede realizar en el centro del campo, también ha tenido participación anotadora con 4 dianas.
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0: Sí, bueno, por un lado es una auténtica lástima efectivamente la lesión que se produjo Julen Aguirrezabala, porque yo creo que era un guardameta que vistiendo la camiseta del Valencia y siendo el guardameta titular en una primera parte de la competición que fue más complicada, creo que todos coincidíamos que aún así tenía actuaciones destacadas y que iba más asentándose en una meta como era la de nuestro equipo. Desgraciadamente cuando estaba a punto de volver sufrió esa nueva lesión y no ha podido participar en la segunda vuelta, pero aún así Julen ha estado trabajando, ha estado en el día a día junto al equipo y es un guardameta que también despierta interés y pasiones y admiración, en este caso, por parte de un aficionado del Valencia Club de Fútbol, que se llama Mateo Jurado, que ha sido recientemente finalista de la edición de Got Talent en España, que tiene tan solo 10 años, que lo hizo muy bien en el programa televisivo, porque es un auténtico artista tocando el piano, pero además de tener un gran talento por la música, es un apasionado del fútbol, es del Valencia y su ídolo es Julen Aguirrezabala.

0: vez mi madre me dijo que íbamos a ver un partido del Valencia en un bar por la tele y fuimos y claro, nos estamos acercando a Mestalla y entramos dentro del campo y ese fue mi primer partido en el Valencia que ganamos y de ahí creció la historia para mí. Mi experiencia en Got Talent fue muy buena porque hice muchos amigos, fue una experiencia muy bonita y después en la final salieron unos vídeos que en uno de ellos salió Julen felicitándome. Me encanta Julen porque es un porterazo y es muy amable y juega muy bien. Hola.
1: ¿Cómo estás?
0: Bien, bien.
1: ¿Bien?
0: Sí. ¿Me puedes firmar el cromo, porfa?
1: Por supuesto. Enhorabuena por todo, ¿eh?
0: Muchísimas gracias. ¿Te puedo tirar un tiro?
1: Un tiro, por supuesto.
0: Vale, con esa.
1: Qué presión, ¿eh? Sí, claro.
0: No sé si llego, ¿eh?
1: Pues seguro que sí.
0: No te dejes.
1: Todo tuyo.
0: No te dejes. ¡Ah! Se ha dejado, ¿eh?
1: ¿Muchos nervios?
0: Bastantes.
1: Wow, pues los controlaste muy bien, ¿eh?
0: Bueno, más o menos.
1: Mucho nivel, ¿eh? Como campeón, así tienes camiseta y guantes.
0: Muchísimas gracias.
1: De nada.
0: Muchísimas gracias. Hombre, y tanto. Muchísimas gracias.
1: Y encantado de conoceros.
0: Igualmente.
1: Porque para mí también ha sido una ilusión poder estar, aunque sea de una forma ahí un poco lejana, pero
2: puede
1: ser
2: ahí
1: parte de la aventura que has tenido en Got Talent. La verdad que es un placer.
0: Gracias.
1: Igualmente. Todo un descubrimiento, así que encantado de conocerte.
0: Igualmente. El día de hoy ha sido una experiencia súper chula. Muchos nervios porque no conocía a ningún jugador en persona, pero muy chulo y encima que le he tirado un penalti a Julen.
3: Mateo Jurado, un jove valencianista, finalista del concurs televisivo Got Talent, ídol de Julen Aguirre Zabala, pues va a cumplir el seu somni, va a estar así en la ciutat esportiva de Paterna y bueno, le va a tirar pues un penalti a Julen.
4: Sí, descaro por parte del joven aficionado del Valencia Club de Fútbol, por parte de Mateo, que lo dicho, al piano, ojo.
3: Toca
4: muy bien, sí. Es un Javi Guerra en potencia, hablando de tocar el piano, en este caso utilizando un símil futbolístico.
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3: Aquí estamos con una de las capitanas del Valencia femenino, Yasmín, en estos días ya previo al gran partido del sábado aquí en el Antonio Puchades, el partido de vuelta de esa gran final, buscando el ascenso del Valencia femenino a la Liga F. Yasmín, ¿qué tal?
9: Hola,
3: ¿cómo estamos?
9: Buenas. Muy bien, aquí estamos.
3: Bueno, ¿y cómo estáis? ¿Cómo está el equipo de cara al sábado?
9: Bien, el equipo está con muchas ganas, con mucha ilusión. Sabemos lo que tenemos que hacer para afrontar este partido y nada, va a ser un partido muy bonito y tenemos muchas ganas.
3: Hay que rematar la faena el sábado aquí en el Puchades.
9: Sí, está claro. Al final, a principio de temporada, lo que queríamos era poder llegar a final de temporada con opción de subir a primera división y es lo que hemos conseguido, y ahora, como bien dices, lo tenemos que rematar con un buen resultado en casa y acabar así bien la temporada.
3: Va a haber un gran ambiente, ya lo estamos contando, no quedan entradas en el Antonio Puchades, o sea que la afición, que para vosotras siempre ha sido muy importante, este sábado lo va a ser más.
9: Sí, está claro, para nosotras nuestra afición cada partido ha sido muy importante. Se vio en el partido de vuelta de la semifinal, por así decirlo, del playoff. Se nota mucho. Nosotros lo llevamos con nosotras y necesitamos que el Puchades obviamente esté a reventar y que haya muy buen ambiente.
4: ¿Cuáles son las sensaciones ya de la plantilla después del encuentro el pasado fin de semana y esa primera toma de contacto? Habíamos jugado contra ellas en fase regular, en Copa de la Reina. No nos han ganado de momento en competición oficial de este curso. Yo creo que el otro día el equipo compitió muy bien en un ambiente que era más favorable a ellas que a nosotras. ¿Qué sensaciones os deja de cara a lo de este próximo sábado?
9: Sí, nuestras sensaciones al final son buenas. El partido ahí, bueno, sabemos que el Villarreal es un equipo muy completo también, tiene muchas nociones tácticas y la verdad que también hicieron un buen partido, pero bueno, obviamente están ahí por algo. Creo que es nuestro máximo rival esta temporada en la Liga, bueno, aparte de muchos otros, pero bueno, sí, nosotras al final salimos de ahí con buenas sensaciones. Sabemos lo que tenemos que corregir de cara al próximo partido y es lo que estamos trabajando durante la semana, pero bueno, ilusión intacta y sabemos que ya es todo o nada, es a un partido y vamos a ir con todo.
4: Yo creo un poco se palpó esa situación de saber que era el partido de ida de una final, ¿no? De no querer cometer demasiados errores, de que primase el orden, de que nosotras jugásemos nuestras cartas como lo hicimos y ahora toca rematar la faena.
9: Sí, está claro. O sea, nuestro objetivo principal obviamente era salir allí a ganar, a ser nosotras y hacer lo que nosotras sabemos hacer. Pero bueno, también estos partidos que son a ida y vuelta, pues también hay que saber jugarlos así. Y bueno, creo que estamos en una buena posición, pero nosotras vamos a ir, obviamente, tenemos que ir a ganar, es lo que nosotras queremos y a eso vamos.
10: En la liga regular, aquí les ganamos, o sea, que hay que repetir otra vez la misma historia, ¿no?
9: Sí, al final contra el Villarreal es un equipo con el que nos hemos enfrentado varias veces esta temporada, entonces ambos equipos nos conocemos mucho, tanto puntos fuertes como puntos débiles, y bueno, creo que al final se va a decidir por detalles y nosotras estamos listas y preparadas para rematar esos detalles.
4: Has dibujado mucho en tu cabeza a lo largo de estos días y todavía los que quedan por delante el partido del sábado. ¿Has imaginado cosas? No sé.
9: Sí, está claro. Toda jugadora ahora mismo que está en nuestra situación, tanto en nuestro equipo, tanto entiendo como jugadoras del Villarreal, están ahora mismo que lo único que quieren es que llegue el sábado ya a las 6, o al menos yo. Y sí, te puedes imaginar situaciones que han pasado el fin de pasado que tienes que corregir ahora para este fin de semana, etcétera. Pero bueno, al final quedan unos días todavía para llegar al partido. También tenemos que estar tranquilas, también no hay que generar más de lo que una ya sabe que se juega. Y entonces, bueno, al final es preparación, es estar preparadas podemos llegar al partido al 100% de preparadas cada una, luego ya pasará lo que tenga que pasar, pero más probabilidades tendremos de ganar.
4: Aquí todo influye, ¿no? Lo táctico, lo técnico, pero también lo mental.
9: Sí, está claro. Nosotras, al final, dentro del vestuario también tenemos jugadoras pues con más experiencia, jugadoras con menos experiencia, y eso al final es una cosa que también tenemos que gestionar internamente en el vestuario, pero bueno, creo que todas han dado la talla hasta el momento, y estoy segura que el fin de semana también es un partido muy especial, un partido muy importante para todas, entonces no tengo dudas de que todas saldremos ahí preparadas.
10: Tú lo decías, Jazz, hay que estar tranquilas, porque evidentemente de lo futbolístico estamos hablando, que va a ser un partido pues muy igualado. Tú decías que los pequeños detalles pueden ser los que decanten pues la eliminatoria y el retorno a la Liga F, y sobre todo saber gestionar, ¿no?, el ambiente que habrá en el Antonio Puchades, el afrontar situaciones de partido que van a ser pues complicadas. Eso también, y hablábamos de lo mental, va a ser muy importante.
9: Sí, por eso nosotras al final también queremos transmitir dentro del vestuario que bueno, que está claro que es una final y es un partido de los más importantes en la historia del Valencia femenino. Eso está claro, queremos volver a primera división, pero bueno, también es un objetivo con el que llevamos en la cabeza durante toda la temporada. No es una presión nueva que tenemos. Llevamos luchando con esto y llevamos con esto desde principio de temporada. Entonces, bueno, consciente de que cada jugadora en el equipo tiene una experiencia o, bueno, pues se pueden poner más nerviosas o no, pero bueno, al final nosotras es preparación, y si nosotras durante la semana estamos tranquilas porque sabemos que estamos trabajando bien, porque sabemos que nos estamos preparando bien para el partido, para cualquier situación poder corregirlo, pues ahí es cuando nosotras entre nosotras también tenemos confianza y ahí es cuando nos salen bien las cosas en el campo. Entonces en ese aspecto nosotras estamos muy tranquilas porque confiamos la una en la otra y tenemos esa confianza interna para poder hablar y transmitir esa tranquilidad, que es lo que tenemos que hacer.
4: Tú ya fuiste una de las jugadoras que te quedaste para, entre otras cosas, vivir un momento como el del próximo fin de semana, para devolver al equipo al lugar que le corresponde.
9: Sí, está claro. Al final yo me acuerdo de estar aquí sentada en agosto o en septiembre, no me acuerdo, y al final el mensaje era el mismo. El mensaje era objetivo, subir a primera división. Por suerte y por trabajo, por constancia de todo el mundo que ha participado en esto, hemos llegado a una posición a final de temporada en el que el objetivo es alcanzable. Entonces, ahora es un todo en nada, nadie se puede dejar absolutamente nada, y quiero que todo el mundo esté muy tranquilo de que nadie de esta plantilla va a salir del partido con algo que no ha dejado. Y entonces en eso estoy muy tranquila, porque todo el mundo tiene la misma mentalidad y el objetivo es ese.
4: Nos vamos a ir casi a los 11 meses de temporada, en el caso de las primeras que iniciaron pretemporada desde el principio, más los que fuisteis sumando. Es un recorrido con obstáculos, con dificultades, pero que al final se trata de llegar como equipo, ¿no?
9: Sí, está claro, y pienso que además es un momento en el que estaríamos, en el que estamos más unidas que nunca. Como bien dices, la temporada ha sido dura, la temporada ha sido larga, no siempre todo ha salido como nosotras hubiésemos querido, hubiésemos esperado, nos hemos merecido, no nos hemos merecido, pero bueno, final de temporada y el objetivo sigue ahí. Entonces nosotras vamos con eso a muerte, estamos muy unidas. Al final también tener un objetivo en común, todo el mundo te lleva ahí, saber que está ahí, confiar en la compañera. Al final todas las compañeras están aportando, jugadoras que a lo mejor a principio de temporada, durante la temporada, no han participado tanto y ahora va a ser su momento, sea por lesiones, sea por momento, por rendimiento.
4: Por ejemplo, con Celia, Marina,
9: sí, con
4: por
9: Marina
4: ejemplo.
9: Yasser, por ejemplo, con la portera, que bueno, por desgracia pues Hanna tuvo esa lesión y Marina ha participado menos durante toda la temporada y ahora le toca en la parte más importante de la temporada pues dar un paso hacia adelante. Pero es que además estoy muy tranquila, o sea, todas las jugadoras llevan trabajando toda la temporada para estar preparadas para momentos como estos y estoy segura de que van a dar la talla y que van a participar y que van a
10: el otro día rendir. Estamos hablando de Hanna, que estuvo aquí también, nos dejaba, yo creo, una frase, yo creo que muy bonita, de aquí todas juntas, todas unidas, somos una familia, vamos a luchar por ese objetivo. Y decía Hanna, aunque yo no juegue, desgraciadamente, pues por esa lesión, ¿no? Pero yo creo que dice mucho, ¿no?, también del grupo Jazz.
9: Sí, es que creo que eso es la clave. Al final, cuando juegas en un equipo, hay momentos y momentos de la temporada, momentos en los que participas más, momentos en los que participas menos, que es tu momento, que no es tu momento, pero eso es lo que hace grande a un equipo, que independientemente de quién esté o de que el momento de cada una, que al final estemos todas juntas, el objetivo es el mismo para todas y todo el mundo tiene que luchar por lo mismo. Hoy me... lucho por ti, lucho por esto y luchamos todas juntas por el mismo objetivo y es lo que vamos a hacer.
10: Bueno, pues que así sea, ahí estaremos nosotros también para contarlo. Yo creo que va a ser un gran día, el Antonio Puchaz es que va a estar lleno, además hacemos
4: no
10: ese...
4: entradas, ¿eh?
10: Sí.
4: No, entradas agotadas.
9: Buah, brutal. O sea, eso es lo que necesitamos. Necesitamos que esté a reventar, necesitamos
10: todos
9: que todo el mundo esté animando.
10: Vamos a ir todos de blanco para, bueno, que el color blanco pues esté presente, que es nuestro color, y que, bueno, lo podamos celebrar después ya.
9: Genial, sí. Nosotras haremos todo lo posible para conseguir ese objetivo que llevamos luchándolo desde principio de temporada. Así que nada, espero que el Puchades, como bien dices, esté a reventar. Animo a todo el mundo a venir de blanco. Os vamos a sentir, os vamos a notar y vamos a ir a por todas.
10: Mucha suerte, Yas.
9: Gracias.
10: Yasmín Enrabet, la capitana del Valencia Femení. Yas, como la coneixen en el equipo, pues ahí en Vist, Víctor, les ganes, la ilusión que tienen de, bueno, pues rematar la faena, que día ya es que ni había que rematarla este dissabte, guanyant en ixa gran final al Villarreal.
4: Es que es mucho tiempo esperando al final el partido de este próximo sábado, decía yo, desde que iniciaron en el mes de julio el curso en esa pretemporada, hasta nos vamos a ir prácticamente el 1 de junio. Pues imagínate, ¿no? Todo lo que ha habido de por medio, fueron 2 meses de preparación, 2 meses de pretemporada, es verdad, con muchas caras nuevas, con un cuerpo técnico nuevo, con las 4 capitanas más jugadoras que han ido creciendo, evolucionando, como el caso de Mascarell, que ha sido importante, otras que han ido debutando esta campaña, pero un grupo nuevo y que es difícil, ¿no?, de aunar todo en torno a una competición en la cual necesita resultados, en la cual está probado por ejemplos de años anteriores que no todos los que bajan consiguen lo que está intentando conseguir hasta este momento el Valencia, que es el regreso a la élite del fútbol femenino. Hay ejemplos como el propio Villarreal, está el Betis, que incluso ha perdido la categoría, y este próximo sábado yo creo que Jazz nos ha dicho las ganas que tiene la plantilla y que van a ser capaces de materializar ese resultado que nos hace falta recordemos, con un empate nos basta. Si llegásemos con empate a la final de los 90 minutos habría una prórroga, pero en la prórroga con el empate sería el Valencia el equipo que conseguía el ascenso.
3: Un Valencia femení que está toda la semana entrenándose el escenario del partit en el Antonio Puchades. 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
4: Sí, al final se trata de estar lo más capacitadas posible para afrontar todos y cada uno de los detalles que vaya a tener el compromiso. Y si a diferencia de otras semanas, donde a lo largo del año el equipo entrenaba en otros escenarios, ahora sí que tienes la posibilidad de ejercitarte en el Antonio Puchades, pues eso lo ha aprovechado el cuerpo técnico para que nuestras jugadoras pues acostumbren aún más si caben los días previos a las medidas que tiene lo que es el escenario habitual de nuestros partidos, y que en base a eso pues también trabajen diferentes movimientos y diferentes circunstancias que se puedan dar en el partido frente al Villarreal.
3: En lo puramente esportivo, el Valencia femení recupera para este partido, es importante, a Nazaret y a Rebeca Elo.
4: Exacto, dos jugadoras que son fijas en el once inicial. En el caso de Naza, en el centro de la defensa, junto a Elena Pérez, aunque hay que decir que, por ejemplo, el otro día en Villarreal, Celia jugó un muy buen partido, y en el caso de Rebeca Elo, tras cumplir los dos partidos de sanción, regresará también a ese costado izquierdo, donde normalmente es la posición que ella parte para aprovechar su velocidad, con Marina en derecha. Así que una jugadora que puede marcar diferencias en el frente ofensivo, que también va a recuperar Miquel Crespo, que de hecho también regresará al banquillo después de haber sido sancionado y no haber podido estar, por ejemplo, en el partido de ida frente al Villarreal.
3: Las bases serán la de la portera Hanna y de y de Recio. 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
4: Exacto, es el llamamiento a la afición del Valencia, a los seguidores, a las aficionadas que han agotado las localidades para el próximo sábado estar presentes en este Antonio Puchades, y en un escenario que va a presentar una imagen de lleno. Si además a eso le añades el hecho de ver a toda la afición del Valencia lucir nuestro color blanco, pues va a quedarse una estampa muy bonita que va a servir de mayor motivación, si cabe, para que nuestras jugadoras traten de conseguir ese objetivo que tenemos en mente y por el cual venimos trabajando durante mucho tiempo. Como dice el eslogan, la vostra veu, la nostra força, Junts es posible. Así que el sábado todos de blanco en el Puchades a intentar volver a la Liga F.
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13: Pues la verdad que estamos muy felices por lo que hemos podido comprobar esta tarde. La verdad que edición tras edición, ya sea de los ponentes profesionales, ¿no?, que traemos, como el contenido interno de academia, como ya, y es de valorar, el contenido que aportan nuestras escuelas conveniadas, la verdad que el contenido es de más valor, de más riqueza, que se pueden nutrir la mayoría de ellas, porque vemos que todo el contenido es útil si le dan cabida, ¿no?, en su formación interna. Para estas nuevas incorporaciones, yo creo que habrán presenciado en este evento pues el máximo potencial, ¿no?, que podemos aportar desde este proyecto, que el pilar fundamental es esa parte formativa, porque siempre creemos en el trabajo a largo plazo y ponemos el foco en lo que es la escuela y lo que son los entrenadores, porque creemos que esa es la raíz de mediante la cual todo puede mejorar, puede crecer y podemos ser mejores entre todos. Segunda temporada que damos voz a esta intervención de nuestras escuelas, porque nosotros durante toda la temporada las visitamos, conocemos bien el trabajo que hacen internamente, y muchas de ellas hacen un trabajo excepcional con los recursos que tienen, que obviamente diferenciándolos con un club profesional como es el Valencia, pues son mucho menores, pero las ganas, implicación, la ilusión que tienen por mejorar es inmensa, y son un ejemplo del trabajo que hacen, y puede ser útil lo que hacen ellos para beneficiar a los demás, ya no a nivel personal, sino a nivel de equipo, de departamento y de academia. Pues hemos visto que se ha apostado por el proyecto Escoles, por tener ese altavoz, ese poder, ¿no?, de intentar transformar o de ayudar a mejorar al fútbol en Comunidad Valenciana y Región de Murcia, en este caso. y se están viendo los resultados. Poco a poco vemos cómo clubs donde se trabajaba, pues como siempre se ha trabajado, están evolucionando, y de ahí pues ese camino a medio largo plazo van a estar en categorías, por llamarlo de alguna manera, ver esos resultados del buen trabajo a nivel competición seguro, muy pronto a nivel máximo.
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4: Como no podía ser de otra forma, con el compromiso que están preparando, como han hecho, por ejemplo, en la jornada de hoy, las chicas de Miquel Crespo, será uno de nuestros contenidos principales en la tarde de hoy, en lo que va a ser el penúltimo Sentimiento VCF de la temporada, ya que mañana jueves echamos el cierre al curso, coincidiendo con el final del fútbol, coincidiendo con el final de los partidos, pero esta semana queríamos estar para contar toda la última hora también, sobre todo de nuestras chicas, además de hacer repaso al resto de la actualidad y tocar asuntos que tienen que ver más también con aspectos sociales.
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2: Pero dice Marta Mascarell. Saludos, ¿qué tal? Muy buena vesprada, muy buenas tardes. Bienvenidos a Sentiment VCF, el magazine vespertino en la sintonía de VCF Media Radio, la radio oficial del Valencia Club de Fútbol en este miércoles 27 de mayo de 2026. Quedan tres días para la gran final del playoff de ascenso a la Liga F. Partido de vuelta, todo a 90 minutos o quién sabe si 120 en el Antonio Puchades de la Ciudad Deportiva de Paterna. Un escenario que se va a teñir de blanco este fin de semana para que la afición del Valencia acompañe a sus jugadoras en el regreso a la élite del fútbol femenino. Y por delante un derbi. Va a ser el quinto en competición oficial en la presente temporada. En los cuatro anteriores, en ninguno de esos partidos, el Valencia cayó derrotado. Así que nos sirve cualquiera de esos resultados para el sábado por la noche celebrar ese ascenso que estamos buscando desde hace muchos meses. Un largo camino, un largo trayecto, recorrido y una convicción, la de dar el paso definitivo con nuestra gente. Hoy hemos hablado con Yasmine Emrabet, con nuestra futbolista, una de las capitanas, y está convencida y ve al equipo con muy buenas sensaciones y preparado para lograr ese último paso que nos falta y concretar así el ascenso de categoría. Vamos a hablar de este partido, por supuesto, las nuestras hoy han trabajado, un choque en el que recuperaremos tanto a Nazaret como a Rebeca Elo. Hoy las nuestras, después de la sesión, han comido todas juntas en la Ciudad Deportiva de Paterna, haciendo piña, juntándose, estando la una con la otra, compartiendo vestuario más allá de lo habitual y sintiendo que como equipo van a lograr el objetivo que se marcaron a inicio de temporada. Lo dicho, hablaremos de eso, escucharemos a Yasmine, también por supuesto repasaremos el resto de la actualidad en lo que tiene que ver con los chicos, nombres propios a destacar, como el de Diego López a la espera de su intervención, Javi Guerra hoy aquí en Paterna, preparándose para lo que va a ser la próxima semana los entrenamientos, o mejor dicho, a partir del sábado los entrenamientos que vaya a llevar a cabo con la selección española de fútbol. También nos acompañará Vicent Burguete para hablar de la academia y del clinic que tuvo ayer lugar en el Camp de Mestalla, y para cerrar hablaremos del Valencia Club de Fútbol y TM Grupo Inmobiliario, que estuvieron de la mano en Praga haciendo valencianismo y haciendo marca VCF y Costa Mediterránea. En unos minutos sabéis por qué. Lo dicho, pues hasta ahora, a esta hora, desde ya y hasta las 8 de la tarde, momento para que nos acompañéis en este Sentiment VCF en el 92.6 de la FM, en nuestras emisoras colaboradoras y desde cualquier parte del mundo. 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

0: Están listas, están preparadas y están ultimando detalles a lo largo de la semana en el Antonio Puchades de la Ciudad Deportiva de Paterna, nuestras jugadoras, ya sabéis, ejercitándose en el escenario del encuentro para tener todos los detalles atados y que el Crespo y las suyas, todo el cuerpo técnico, estudiando al milímetro cada situación que se pueda dar el próximo sábado en ese compromiso frente al Villarreal para materializar el trabajo de todos estos meses. Poco más que añadir, lo decía hace tan solo unos instantes, las nuestras hoy después del entrenamiento han comido juntas en la Ciudad Deportiva de Paterna. Ves las caras de las jugadoras y se refleja ilusión, se refleja esas ganas de partido. Y yo creo que todo eso nos lo ha trasladado en el día de hoy aquí en la sintonía de la radio oficial del Valencia Club de Fútbol una de nuestras capitanas, como es Yasmine Rabet, una de esas jugadoras que tiene ese vínculo tan especial desde pequeñita con el Valencia Club de Fútbol y que no dudó el pasado verano en quedarse para volver, en decir yo quiero estar aquí y quiero devolver al Valencia al lugar que le corresponde, y estamos seguros que Yasmín lo va a conseguir junto con el resto de sus compañeras. Lo dicho, novedades: preparada Nazaret, preparada Rebeca y otras sanción, igual que el míster Miquel Crespo, que está con muchas ganas de estar otra vez en el banquillo. Y nosotros escuchamos a la centrocampista del Valencia Club de Fútbol, que yo creo que para conocer cómo están nuestras chicas, mejor que sentirlo por voz de una de ellas.
1: Yasmín, ¿qué tal?
2: Hola,
1: ¿cómo
2: muy
1: estamos?
2: Buenas. Muy bien, aquí estamos.
1: Bueno, ¿y cómo estáis? ¿Cómo está el equipo de cara al sábado?
2: Bien, el equipo está con muchas ganas, con mucha ilusión. Sabemos lo que tenemos que hacer para afrontar este partido y nada, va a ser un partido muy bonito y tenemos muchas ganas.
1: Hay que rematar la faena el sábado aquí en el Puchades.
2: Sí, está claro. Al final, a principio de temporada, lo que queríamos era poder llegar a final de temporada con opción de subir a primera división y es lo que hemos conseguido. Y ahora, como bien dices, lo tenemos que rematar con un buen resultado en casa y acabar así bien la temporada.
1: Va a haber un gran ambiente, ya lo estamos contando. No quedan entradas en el Antonio Puchades, o sea que la afición, que para vosotras siempre ha sido muy importante, este sábado lo va a ser más.
2: Sí, está claro. Para nosotras, nuestra afición, cada partido ha sido muy importante. Se vio en el partido de vuelta de la semifinal, por así decirlo, del playoff. Se nota mucho. Nosotros lo llevamos con nosotras y necesitamos que el Puchades obviamente esté a reventar y que haya muy buen ambiente.
0: ¿Cuáles son las sensaciones ya de la plantilla después del encuentro el pasado fin de semana y esa primera toma de contacto? Habíamos jugado contra ellas en fase regular, en Copa de la Reina. No nos han ganado de momento en competición oficial de este curso. Yo creo que el otro día el equipo compitió muy bien en un ambiente que era más favorable a ellas que a nosotras. ¿Qué sensaciones os deja de cara a lo de este próximo sábado?
2: Sí, nuestras sensaciones al final son buenas. El partido ahí, bueno, sabemos que el Villarreal es un equipo muy completo también. Tiene muchas nociones tácticas y la verdad que también hicieron un buen partido, pero bueno, obviamente están ahí por algo. Creo que es nuestro máximo rival esta temporada en la Liga, bueno, aparte de muchos otros. Pero bueno, sí, nosotras al final salimos de ahí con buenas sensaciones, sabemos lo que tenemos que corregir de cara al próximo partido y es lo que estamos trabajando durante la semana, pero bueno, ilusión intacta y sabemos que ya es todo nada, es a un partido y vamos a ir con todo.
0: Yo creo que un poco se palpó esa situación de saber que era el partido de ida de una final, ¿no? De no querer cometer demasiados errores, de que primase el orden, de que nosotras jugásemos nuestras cartas como lo hicimos y ahora toca rematar la faena.
2: Sí, está claro, o sea, nuestro objetivo principal obviamente era salir allí a ganar, a ser nosotras y hacer lo que nosotras sabemos hacer, pero bueno, también estos partidos que son a ida y vuelta, pues también hay que saber jugarlos así y bueno, creo que estamos en una buena posición, pero nosotras vamos a ir, obviamente tenemos que ir a ganar, es lo que nosotras queremos y a eso vamos.
1: En la liga regular, aquí les ganamos, o sea que hay que repetir otra vez la misma historia, ¿no?
2: Sí, al final contra el Villarreal al final es un equipo con el que nos hemos enfrentado varias veces esta temporada. Entonces, ambos equipos nos conocemos mucho, tanto puntos fuertes como puntos débiles. Y bueno, creo que al final se va a decidir por detalles y nosotras estamos listas y preparadas para rematar esos detalles.
0: Has dibujado mucho en tu cabeza a lo largo de estos días y todavía los que quedan por delante el partido del sábado. Sí. ¿Has imaginado cosas? No sé.
2: Sí, está claro. Toda jugadora ahora mismo que está en nuestra situación, tanto en nuestro equipo, tanto entiendo como jugadoras del Villarreal, están ahora mismo que lo único que quieren es que llegue el sábado ya a las 6, o al menos yo. Y sí, te puedes imaginar situaciones que han pasado el fin de pasado que tienes que corregir ahora para este fin de semana, etcétera. Pero bueno, al final quedan unos días todavía para llegar al partido. También tenemos que estar tranquilas, también no hay que generar más de lo que una ya sabe que se juega. Y entonces, bueno, al final es preparación, es estar preparadas podemos llegar al partido al 100% de preparadas cada una, luego ya pasará lo que tenga que pasar, pero más probabilidades tendremos de ganar.
0: Aquí todo influye, ¿no? Lo táctico, lo técnico, pero también lo mental.
2: Sí, está claro. Nosotras, al final, dentro del vestuario también tenemos jugadoras pues con más experiencia, jugadoras con menos experiencia, y eso al final es una cosa que también tenemos que gestionar internamente en el vestuario, pero bueno, creo que todas han dado la talla hasta el momento, y estoy segura que el fin de semana también es un partido muy especial, un partido muy importante para todas. Entonces no tengo dudas de que todas saldremos ahí preparadas.
1: Tú lo decías, Jazz, hay que estar tranquilas, porque evidentemente de lo futbolístico estamos hablando, que va a ser un partido pues muy igualado. Tú decías que los pequeños detalles pueden ser los que decanten pues la eliminatoria y el retorno a la Liga F, y sobre todo saber gestionar, ¿no?, el ambiente que habrá en el Antonio Puchades, el afrontar situaciones de partido que van a ser pues complicadas. Eso también, y hablábamos de lo mental, va a ser muy importante.
2: Sí, por eso nosotras al final también queremos transmitir dentro del vestuario que, bueno, que está claro que es una final y es un partido de los más importantes en la historia del Valencia femenino. Eso está claro, queremos volver a primera división, pero bueno, también es un objetivo con el que llevamos en la cabeza durante toda la temporada. No es una presión nueva que tenemos. Llevamos luchando con esto y llevamos con esto desde principio de temporada. Entonces, bueno, consciente de que cada jugadora en el equipo tiene una experiencia o, bueno, pues se pueden poner más nerviosas o no, pero bueno, al final nosotras es preparación, y si nosotras durante la semana estamos tranquilas porque sabemos que estamos trabajando bien, porque sabemos que nos estamos preparando bien para el partido, para cualquier situación, poder corregirlo, pues ahí es cuando nosotras entre nosotras también tenemos confianza y ahí es cuando nos salen bien las cosas en el campo. Entonces, en ese aspecto nosotras estamos muy tranquilas porque confiamos la una en la otra y tenemos esa confianza interna para poder hablar y transmitir esa tranquilidad, que es lo que tenemos que hacer.
0: Tú ya fuiste una de las jugadoras que te quedaste para, entre otras cosas, vivir un momento como el del próximo fin de semana, para devolver al equipo al lugar que le corresponde.
2: Sí, está claro. Al final yo me acuerdo de estar aquí sentada en agosto o en septiembre, no me acuerdo, y al final el mensaje era el mismo. El mensaje era objetivo, subir a primera división. Por suerte y por trabajo, por constancia de todo el mundo que ha participado en esto, hemos llegado a una posición a final de temporada en el que el objetivo es alcanzable. Entonces, ahora es un todo en nada, nadie se puede dejar absolutamente nada, y quiero que todo el mundo esté muy tranquilo de que nadie de esta plantilla va a salir del partido con algo que no ha dejado. Y entonces en eso estoy muy tranquila, porque todo el mundo tiene la misma mentalidad y el objetivo es ese.
0: Nos vamos a ir casi a los 11 meses de temporada, en el caso de las primeras que iniciaron pretemporada desde el principio, más los que fuisteis sumando. Es un recorrido con obstáculos, con dificultades, pero que al final se trata de llegar como equipo, ¿no?
2: Sí, está claro, y pienso que además es un momento en el que estaríamos, en el que estamos más unidas que nunca. Como bien dices, la temporada ha sido dura, la temporada ha sido larga, no siempre todo ha salido como nosotras hubiésemos querido, hubiésemos esperado, nos hemos merecido, no nos hemos merecido, pero bueno, final de temporada y el objetivo sigue ahí. Entonces nosotras vamos con eso a muerte, estamos muy unidas, al final también tener un objetivo en común, todo el mundo te lleva ahí, saber que está ahí, confiar en la compañera, al final todas las compañeras están aportando, jugadoras que a lo mejor a principio de temporada, durante la temporada no han participado tanto y ahora va a ser su momento, sea por lesiones, sea por momento, por rendimiento.
0: Por ejemplo, con Celia, sí, Marina,
2: sí, con
0: por
2: Marina Yasser, por ejemplo, con la portera, que bueno, por desgracia, pues Hanna tuvo esa lesión y Marina ha participado menos durante toda la temporada y ahora le toca en la parte más importante de la temporada, pues dar un paso hacia adelante. Pero es que además estoy muy tranquila. O sea, todas las jugadoras llevan trabajando toda la temporada para estar preparadas para momentos como estos y estoy segura de que van a dar la talla y que van a participar y que van a
1: el otro día
2: rendir.
1: Estamos hablando de Hanna, que estuvo aquí también, nos dejaba, yo creo, una frase, yo creo que muy bonita, aquí todas juntas, todas unidas, somos una familia, vamos a luchar por ese objetivo. Y decía Hanna, aunque yo no juegue, desgraciadamente, pues por esa lesión, ¿no? Pero yo creo que dice mucho, ¿no?, también del grupo Jazz.
2: Sí, es que creo que eso es la clave. Al final, cuando juegas en un equipo, hay momentos y momentos de la temporada, momentos en los que participas más, momentos en los que participas menos, que es tu momento, que no es tu momento, pero eso es lo que hace grande a un equipo, que independientemente de quién esté o del momento de cada una, que al final estemos todas juntas, el objetivo es el mismo para todas y todo el mundo tiene que luchar por lo mismo. Hoy me... lucho por ti, lucho por esto y luchamos todas juntas por el mismo objetivo y es lo que vamos a hacer.
1: Bueno, pues que así sea, ahí estaremos nosotros también para contarlo. Yo creo que va a ser un gran día, el Antonio Puchades es que va a estar lleno, además hacemos ese...
3: Entradas, ¿eh?
1: Sí,
0: entradas agotadas.
2: Buah, brutal. O sea, eso es lo que necesitamos que esté a reventar, necesitamos
1: todos
2: que todo
1: blanco,
2: el mundo esté animando.
1: Vamos a ir todos de blanco para, bueno, que el color blanco pues esté presente, que es nuestro color y que, bueno, lo podamos celebrar después ya.
2: Genial, sí. Nosotras haremos todo lo posible para conseguir ese objetivo que llevamos luchándolo desde principio de temporada. Así que nada, espero que el Puchades, como bien dices, esté a reventar. Animo a todo el mundo a venir de blanco.

0: menos cuarto, luego con la retransmisión y ojalá también con la celebración. Te hemos preparado un sábado muy especial, ojalá podamos disfrutar todos juntos con el ascenso del Valencia Club de Fútbol Femenino.
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1: Momento ahora para repasar todo lo que tiene que ver con la actualidad del resto de nuestra entidad, después de haber hablado, como es lógico y normal, en nuestro primer bloque en el día de hoy del Valencia Club de Fútbol Femenino. Hay nombres propios que tocar en la jornada de hoy, como por ejemplo el de Diego López. Seguimos pendientes de lo que será la intervención a nuestro futbolista, de los pasos que se van a dar y de cómo...

0: se va a tratar el jugador del Valencia Club de Fútbol después de esa desgraciada lesión que sufrió en el último partido liguero frente al Fútbol Club Barcelona, con la rotura del ligamento cruzado anterior de su rodilla derecha. Un Diego López que estuvo en estos dos últimos días presente aquí en las instalaciones de la Ciudad Deportiva de Paterna y que ahora pues tiene que dar ese paso de entrar a quirófano, de someterse a la intervención y a partir de ahí empezar a trabajar. Desde luego va a tener por delante un verano muy diferente al esperado y un verano de trabajo, de superación, de esfuerzo y de querer volver, seguro, lo mejor posible y lo más pronto posible. Pero todo este proceso tiene un orden y unos tiempos que cumplir. Y al final estamos hablando de una lesión de rodilla, con lo que ello conlleva. Es una lesión de gravedad y por lo tanto va a estar apartado de los terrenos de juego durante meses, aunque el futbolista, conforme han ido pasando días de ánimo, se encuentra mejor. Lógicamente tocado, fastidiado, como es normal, pero poco a poco siendo consciente de lo que tiene que afrontar y lo va a hacer con muchas ganas para tratar de obtener la mejor recuperación y poder ayudar al equipo en próximos meses, ya de cara a esa próxima campaña 26-27, perdiéndose por supuesto la primera parte del campeonato, como es normal al tratarse de una lesión de rodilla. A partir de ahí, el que hoy ha estado también en Paterna, en este caso es Javi Guerra, que tras esa llamada por parte de Luis de la Fuente va a tener que estar trabajando con la selección española. Y bendita suerte, a partir del próximo día 30, es decir, a partir del próximo sábado y hasta el día 4 de junio, con esa llamada que ha hecho a diferentes jugadores, un total de 9, para que presten apoyo en los primeros días de concentración del combinado nacional. Se dio a conocer el lunes la lista de los 26 escogidos. Hay algunos que están ausentes. De hecho, por ejemplo, Jeremy Pino juega hoy a partir de las 9 de la noche la final de la Conference League frente al Rayo Vallecano. Está también de por medio la final de la Champions League este próximo sábado. Hay jugadores que llegan justos al Mundial, algunos todavía recuperándose de alguna que otra dolencia, como por ejemplo puede ser el caso de Lamine Yamal, y por lo tanto necesita efectivos Luis de la Fuente. Yo creo que es una noticia muy positiva el hecho de que Javi Guerra esté en esa nómina. Después de haber completado ciclo con la Sub-21, la posibilidad de que más pronto que tarde pueda estar en la absoluta es algo que sinceramente nos llena de orgullo, porque al final es uno de los nuestros, es un jugador importante y Javi Guerra además tiene la oportunidad de lucirse ante Luis de la Fuente a partir del próximo sábado, como decimos, durante esos entrenamientos primeros que va a realizar la selección española e incluido también el primer partido de carácter amistoso, por supuesto, frente a la selección de Irak. Oye, ¿participará o no participará? Bueno, pues quién sabe, vamos a ver cuál es la apuesta de Luis de la Fuente y qué decisión toma el seleccionador nacional a la hora de preparar y que los nuestros lleguen de la mejor forma posible al Mundial de Estados Unidos, México y Canadá. Pero lo dicho, Javi Guerra, hoy en Paterna, lógicamente, pues después de finalizar el curso el pasado sábado, él tiene que seguir con esa activación y con ritmo físico para poder completar los entrenamientos a buen nivel y no tener ningún contratiempo, ningún problema y poder disfrutar al 100% de la experiencia. Por cierto, que ayer hablábamos aquí en la red oficial del Valencia Club de Fútbol con el que fue su primer entrenador, que estaba muy pero que muy orgulloso de la llamada del seleccionador nacional a Javi Guerra para completar estos entrenamientos y también muy orgulloso del crecimiento que estaba experimentando Javi Guerra en el Valencia Club de Fútbol.
1: Muy contento, muy orgulloso. Desde menut ya se le veía que era algo distinto al resto de companys y la personalidad que tenía y que más amagaba, siempre volía el valor y siempre volía más. Y donó la casualidad que ella era querubí. Jugaba en chiquets de 1 y 2 años más que él, pero desde que el ficàvem a entrenar directamente es veía que destacaba sobre el resto. Me alegré muchísimo de poder volverlo tanto en el Valencia como aficionado del club que soy y ahora pues un premio que es la selección, que yo creo que bastante tots els aficionats del València, que un de Pusol i Xilet estan contents d'aquesta crida.
0: Estamos todos contentos. La llamada por parte de Luis de la Fuente a nuestro futbolista, a Javi Guerra. Lógicamente, más allá también de Eray Sommert, que va a jugar el Mundial con Suiza, los futbolistas del Valencia Club de Fútbol, después de lo que fue el compromiso del pasado sábado, están ya de vacaciones, y mientras el club está manos a la obra con la planificación de la próxima temporada, algo en lo que se viene trabajando ya desde hace un tiempo. De hecho, pues el propio CEO de Fútbol anunció en su momento esa situación de dos futbolistas que iban a formar parte del Valencia a partir de la próxima campaña, y por supuesto también muchos más movimientos que se van a dar a lo largo del mes de junio, julio, agosto, hasta que se cierre en definitiva el mercado. Sabemos que los veranos son largos, que además al haber mundial, pues una cita de tal calado muchas veces tiene al fútbol como en un pequeño paréntesis, más allá de situaciones concretas, pero dentro de lo que se puede, el Valencia, por supuesto, trabaja, sabe lo que quiere, sabe lo que necesita, y ojalá vayamos a lo largo de este verano contándos día a día lo que va trayendo la actualidad del Valencia Club de Fútbol y las diferentes situaciones que se van a dar. Porque ya sabéis, Sentimiento VCF acaba mañana, pero el informativo se mantiene, y ante cualquier ventana al directo que tengamos que abrir, aquí estaremos, por supuesto, para hacer especiales, para vivir ruedas de prensa, para, por supuesto, contar la pretemporada. Próximamente también vamos a ir contando poco a poco cuál es la preparación que va a llevar a cabo el Valencia una vez finalicen las vacaciones de verano para nuestros futbolistas, y también esos diferentes compromisos, que sé que sobre todo es lo que más le gusta a la gente, ¿no? Ya algunos con el gusanillo, no hace ni una semana, pero ya con el gusanillo de volver a ver jugar al Valencia Club de Fútbol. Sí, también estarán, entre otras cosas, las equipaciones, que aquí iremos desvelando. Bueno, todo lo que acarrea un verano con cambios, con novedades, y todo en esta sintonía, como no podía ser de otra forma. Para cerrar, algo que me ha gustado y mucho. Por un lado, juventud. En este caso, la de un valencianista como es Mateo Jurado. Y por otro lado, pues el gesto cariñoso y de ánimo que tuvo Julen Aguirre-Zabala con este joven valencianista que estuvo en Got Talent, en la edición española. Fue finalista y toca el piano, que es una delicia. Su jugador favorito, pues precisamente el guardameta vasco, y Mateo tuvo la oportunidad de conocer a Julen en la Ciudad Deportiva de Paterna e intercambiaron sensaciones.
2: Mi madre me dijo que íbamos a ver un partido de Valencia en un bar por la tele, y fuimos, y claro, nos estamos acercando a Mestalla y entramos dentro del campo, y ese fue mi primer partido en el Valencia que ganamos, y de ahí creció la historia para mí. Mi experiencia en Got Talent fue muy buena porque hice muchos amigos, fue una experiencia muy bonita, y después en la final salieron unos vídeos que en uno de ellos salió Julen felicitándome. Me encanta Julen porque es un porterazo y es muy amable y juega muy bien. Hola.
3: ¿Cómo estás?
2: Bien, bien.
3: ¿Bien?
2: Sí. ¿Me puedes firmar el cromo, porfa?
3: Por supuesto. Enhorabuena por todo, ¿eh?
2: Muchísimas gracias. ¿Te puedo tirar un tiro?
3: Un tiro, por supuesto.
2: Vale, con esa.
3: Qué presión, ¿eh? Sí, claro.
2: No sé si llego, ¿eh?
3: Pues seguro que sí.
2: No te dejes.
3: Todo tuyo.
2: No te dejes. Vale. ¡Ah! Se ha dejado, ¿eh?
3: ¿Muchos nervios?
2: Bastantes.
3: Wow, pues los controlaste muy bien, ¿eh?
2: Bueno, más o menos.
3: Mucho nivel, ¿eh? Como campeón, así tienes camiseta y guantes.
2: Muchísimas gracias.
3: De nada.
2: Muchísimas gracias. Hombre, y tanto. Muchísimas gracias.
3: Y encantado de conoceros.
2: Igualmente.
3: Porque para mí también ha sido una ilusión poder estar, aunque sea de una forma ahí un poco lejana, pero
4: puede
3: ser
4: ahí
3: parte de la aventura que has tenido en Gotán. La verdad que es un placer.
2: Gracias.
3: Y igualmente. Todo un descubrimiento, así que encantado de conocerte.
2: Igualmente. El día de hoy ha sido una experiencia súper chula. Muchos nervios porque no conocía a ningún jugador en persona, pero muy chulo, y encima que le he tirado un penalti a Julen.
0: Soy muy fan del momento, pero no te lo dejes cuando le brinda Julen la oportunidad a Mateo de que lance un penalti. Bueno, Julen pues sí, mete la mano, pero al final hay gol de Mateo. Pero lo importante es lo que disfrutó el joven Mateo. Y oye, aquel que no haya visto a Mateo tocar el piano, que lo busque en internet y que disfrute de lo lindo, porque yo lo he hecho y la verdad es que es una auténtica maravilla. Dicho esto, hacemos una pausita y enseguida vamos con más cosas. Sobre todo nos metemos en lo que tiene que ver con la academia. Se pasa por aquí, por este Sentiment VCF, Vicent Burguete.
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1: Venga, momento para hablar de la Academia del Valencia Club de Fútbol. Sumamos a este Sentiment UVCF a nuestro compañero Vicent Burguete. Hola, Vicent, ¿qué tal? Buena vesprada, buenas tardes.
2: Buena vesprada, Víctor, ¿cómo estem?
1: Pues aquí ya como quien dice, cerrando temporada de Sentiment UVCF, pero por supuesto dando detalle y cuenta de todo lo que sucede en la Academia, que es verdad que ya con el fin de curso vamos a cuentagotas dando noticias, situaciones, como por ejemplo esta semana la renovación importantísima de Aaron Mayol, con más situaciones que vendrán en adelante, pero un poco encontrando ese pozo y esa calma después de la frenética actividad, ¿no?, de todos estos meses de la temporada 25-26 en las instalaciones de la Ciudad Deportiva de Paterna.
2: Bueno, sí que es de ver, es que ahora que han acabado la temporada tanto el juvenil como el Valencia y Mestalla, en cuanto a la Academia, pues estemos un poquito a contagotes, pero bueno, Víctor, también te tengo que decir una cosa, recordem que el cap de semana que ve, del 5 al 7, la Liga FC Futures, o sea que estarem atents, no estareu atents así en Sentiment, perquè ja haurem tancat 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
1: Claro, por supuesto, novena edición. Ayer ya contábamos que estaba sucediendo y que estaba teniendo lugar mientras estábamos nosotros en marcha. Y una tarde, que una vez más volvió a ser un éxito.
2: La vida que sí, Víctor. 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
1: Bueno, yo creo que algo que sinceramente resulta muy atractivo, ¿no?, para profesionales del mundo del fútbol, y que al final yo creo que en todas estas situaciones donde puedes departir, intercambiar sensaciones, exponer y contarle a los demás, sirve para que estos se nutran y un poco, fíjate, yo creo que el convenio Escoles UVCF muchas veces, esas jornadas de las que participan más allá de su presencia en el día de ayer también en el camp de Mestalla, sirve para que se generen sinergias, ¿no?, para que uno aprenda, para que absorba y para que luego ponga en práctica si lo considera oportuno. Me llama mucho la atención lo de la IA, con esa peculiaridad y ese punto de atención que tuvo en la jornada ayer.
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1: Sí, claro, con esa primera aparición en la selección española sub-21, después de estar presente, por ejemplo, meses atrás en el Mundial, aunque sin participación, pero sí formando parte de la expedición de la selección española, luego ya le ha llegado el salto a esa sub-21 y es una grandísima noticia para el guardameta de Castelló de la Ribera. Mañana escucharemos, ¿no?, a David Gordo, seleccionador español sub-21, con el que hablasteis, pero hoy, por ejemplo, podemos escuchar a Ramón Monpó, que es el responsable del proyecto Escuela UBCF en la Academia Valencia Club de Fútbol, ¿no, Vicent?
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3: Pues la verdad que estamos muy felices por lo que hemos podido comprobar esta tarde. La verdad que edición tras edición, ya sea de los ponentes profesionales, ¿no?, que traemos, como el contenido interno de academia, como ya, y es de valorar, el contenido que aportan nuestras escuelas conveniadas, la verdad que el contenido es de más valor, de más riqueza, que se pueden nutrir la mayoría de ellas, porque vemos que todo el contenido es útil si le dan cabida, ¿no?, en su formación interna. Para estas nuevas incorporaciones, yo creo que habrán presenciado en este evento pues el máximo potencial, ¿no?, que podemos aportar desde este proyecto, que el pilar fundamental es esa parte formativa, porque siempre creemos en el trabajo a largo plazo y ponemos el foco en lo que es la escuela y lo que son los entrenadores, porque creemos que esa es la raíz de mediante la cual todo puede mejorar, puede crecer y podemos ser mejores entre todos. Segunda temporada que damos paso, damos voz a esta intervención de nuestras escuelas, porque nosotros durante toda la temporada las visitamos, conocemos bien el trabajo que hacen internamente y muchas de ellas hacen un trabajo excepcional con los recursos que tienen, que obviamente diferenciándolos con un club profesional como es el Valencia, pues son mucho menores, pero las ganas, implicación, la ilusión que tienen por mejorar es inmensa y son un ejemplo del trabajo que hacen y puede ser útil lo que hacen ellos para beneficiar a los demás, ya no a nivel personal, sino a nivel de equipo, de departamento y de academia. Pues hemos visto que se ha apostado por el proyecto Scholes, por tener ese altavoz, ese poder, ¿no?, de intentar transformar o de ayudar a mejorar al fútbol en Comunidad Valenciana y Región de Murcia, en este caso, y se están viendo los resultados. Poco a poco vemos cómo clubs donde se trabajaba pues como siempre se ha trabajado están evolucionando y de ahí pues ese camino a medio largo plazo van a estar en categorías, por llamarlo de alguna manera, ver esos resultados del buen trabajo a nivel competición seguro muy pronto a nivel máximo.
1: Es Ramón Monpó, valorando la presencia de las escuelas conveniadas ayer en ese clinic de escuelas UBCF y la relevancia de que estos puedan estar presentes en actos de este tipo con la Federación de Fútbol de la Comunidad Valenciana y la Real Federación Española de Fútbol al frente. Me decías, hubo un momento para la teoría, pero también un momento para la práctica con protagonismo para el juvenil B de la academia.
2: Correcto, Víctor, pero al Juvenil B, recuerden que va a comenzar siguiente Euge Rivera. Euge Rivera va a puchar al Juvenil A, Peris Asens de Óscar Sánchez al Valencia Mestalla, y ese Textic del Juvenil B que él va a replegar, el que ahí va pues dirigir esa sesión de entrenamiento, también mirant cara a la temporada que ve, cara a la Ilusionant, que será el pues bueno, la campaña después de agosto, en septiembre. 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
1: Pues enhorabuena a los organizadores, a la Academia del Valencia Club de Fútbol y el hecho de haber reunido a tanta gente en el Camp de Mestalla en la tarde de ayer, y sobre todo una tarde que debió ser utilizada, y así nos consta que fue, para aprender, para mejorar y sobre todo para compartir algo que nos gusta tanto como es el fútbol y la formación desde diferentes ámbitos. De la Academia, algo más que destacar, este próximo fin de semana en cuanto a participación, tenemos todavía ligas ahí pendientes de finalizar, ¿no? Sobre todo en Fútbol 8.
2: Pues, Víctor, en Fútbol With, pero también ya una coseta que demá ampliaré en más detalle porque voy a disar ese hype también para el divendres, para el dichous, disculpeu. Recordem, el Infantil A, que está jugándose la Lliga, falten pues, no més de dos jornades, y claro, está a un punt del segon. Está el València primer, el Villarreal segon. Recordem que en cadet era al igual, pero a la inversa. 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
1: Perfecto, aquí lo contaremos en lo que será el último Sentimento VCF de esta temporada. Por cierto, Crystal Palace o Rayo Vallecano, ¿quién crees que va a ganar la conferencia hoy a partir de las 9?
2: Pues crec y espere que lo guanye el Rayo Vallecano.
1: ¿Crees que le va a ganar el Rayo Vallecano al Crystal Palace?
2: Sí, yo diría que sí. Yo diría que sí, porque cree que el Rayo Vallecano tiene tan poca pedre que cree que perfectamente, bueno, en Estrasburgo, en Francia, ya van a hacer un gran partido. Y sin que abore, si lo repliquen en Alemania, Víctor.
1: Pues a ver, a las 9 es ese compromiso para el conjunto de Íñigo Pérez y este próximo sábado. Nosotros estamos centrados en nuestro partido del femenino, pero también en la final de la Champions League. Por cierto, no te pregunté por la lista de Luis de la Fuente, de los 26. ¿Te gusta la lista o no?
2: Pues a mí he de decirte que sí que me agrada la lista. Per ficar un pero, te diría a un jugador del Crystal Palace, precisamente a Jeremy Pino, que té la oportunidad hoy de tancarnos la boca a todos los españoles que pensem que a lo mejor pues a tres noms con Forals o Moleiro hagueren pogut entrar en la llista. Víctor, ¿a tu qué te ha pregut?
1: O sea, que 25 de 26, ¿no? Para ti.
2: Sí, te diría que sí, porque, per cert, en la portería al final se ha solventado el debate, vamos, de forma molt neta.
1: ¿Pero tú crees que va a jugar Unai Simón o que va a jugar Joan García?
2: Yo creo que va a jugar Unai Simón Unai Simón, y atención a lo que va a decir, que cree que no habría hecho jugar ni Unai Simón ni Joan García, David Raya.
1: ¿Tú apostarías por David Raya?
2: Sí, o sea, cree que Luis de la Fuente va a ficar a Unai Simón, pero si yo no tinguera a moño, sapiguera 5.000 vegades més de fútbol y tinguera una gran trayectoria, como es Luis de la Fuente, ficaría a David Raya.
1: ¿Y tú, once sería? Porter...
2: Uf, guau, eso ya, cuidado, ¿eh? Vale, pues yo justificaría.
1: De ¿Llorente o Pedro Porro?
2: Llorente.
1: Llorente. Lateral Marcos izquierdo, Llorente. Cucurella, ¿no?
2: Cucurella se presenta. El central yo trove que sería en Cubarsí Laporte. Midcamp sería Rodri, Pedri y Dani Olmo. Pero no, bacha, no, no. Rodri, Pedri y Fabián. Esquerra, uh-huh. Pera Dani Olmo. La Miña Malo y Barzabal. ¿Me compres el once?
1: Yo casi que metería a Ferran Torres, fíjate lo que te digo, en el once inicial.
2: Ah,
1: en lugar de Oyarzábal.
2: Sí, ficarías sí. al todopoderoso Oyarzábal en la selección española.
1: Sí, o sea, a ver, sé el nivel de éxito que tiene Oyarzábal con la selección española, y me encanta, pero... no sé, yo creo que el centro del campo y el triplete ofensivo ese puede ser matador para un Mundial. Pero bueno, también te digo, en la fase de grupos... teniendo en cuenta que más allá del partido frente a Uruguay juegas ante Arabia, que sí, que vale, que le ganó Argentina en el pasado Mundial, pero Cabo Verde, y además yo creo que en la fase de grupos, teniendo en cuenta también que hay jugadores que llegan así renqueantes y en proceso de recuperación, veremos 11 diferentes, pero vamos, si me dices pues, mi 11 para la final, creo que coincidiría contigo.
2: Pues Víctor, fíjate una coseta, me guardaba reservar para demás, para cargar el, vamos, el último sentimiento de la temporada, pero te vas a ir una cosa, ahora que has comenzado a hablar del fútbol 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
1: ¿Campeón quién, entonces, fue?
2: Senegal, bueno, ¿no? 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
1: Gràcies, Vicent, mañana más. Vinga, adéu, adéu. Y antes de marcharnos, para ir cerrando este Sentiment VCF, hay que contaros que el Valencia Club de Fútbol y TM Grupo Inmobiliario celebraron recientemente en Praga un nuevo evento de carácter internacional para proyectar el atractivo de nuestra costa, la Mediterránea, su estilo de vida y las oportunidades de inversión vinculadas al turismo residencial. Una iniciativa organizada en colaboración con la Liga que reunió a decenas de asistentes entre clientes, colaboradores, profesionales del sector turístico e inversores vinculados a Europa. Un encuentro que permitió al Valencia Club de Fútbol y ATM Grupo Inmobiliario reforzar su posicionamiento internacional en uno de los mercados estratégicos de la compañía, que presentó su propuesta de valor como compañía especializada en la construcción y promoción de viviendas en la costa mediterránea y también el Caribe, así como en el desarrollo de proyectos vinculados al turismo residencial, hotelero y vacacional.

0: Hemos disfrutado de una experiencia muy agradable esta tarde en Praga. Junto con el Valencia Club de Fútbol y la Liga, TM ha presentado a un grupo importante de profesionales, clientes y amigos en general, todo lo que es capaz de desarrollar en nuestro entorno en Costa Blanca. Para nosotros siempre es un orgullo salir y presentar nuestro modelo de negocio, nuestro producto y, sobre todo, lo más importante, la satisfacción de los que han asistido, que creemos que ha sido muy importante.
1: España y República Checa disfrutan de una relación muy positiva y sólida a nivel comercial, de negocio y de inversiones. Está creciendo de forma significativa la inversión checa en España en diferentes sectores, y esto al final es el resultado del atractivo de España como destino para el turismo, pero también para la inversión y los negocios en general.
2: Para la Liga es un placer estar otro año más acompañando a TM y a Valencia en este evento en República Checa, que ya se está convirtiendo en una tradición. Es el segundo año consecutivo que se hace. Creo que estos eventos ayudan a internacionalizar las marcas de la Liga, del Valencia y de su patrocinador principal TM. Al final exportamos no solo fútbol, sino sol y estilo de vida.
3: Son eventos y dinámicas que nos ayudan a las entidades participantes y a los invitados a generar oportunidades de negocio, sinergias. Al final, tanto Valencia como TM compartimos algo muy importante, que es el estilo de vida, el ADN mediterráneo que intentamos exportar a nivel internacional. Y este tipo de eventos pues, nos permiten también poner en relieve proyectos que llevamos a cabo, tanto el No Mestalla como proyectos que está llevando a cabo TM ahora también en la costa valenciana como novedad.
4: I'm really surprised by how bright is the offer by TM. 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

0: Y ahora sí nos marchamos. Recordad que volveremos mañana a partir de la 1 del mediodía en Informatiu con Josep Rovira al frente, donde repasaremos toda la actualidad y donde volveremos a hacer especial hincapié en la final de dentro de 3 días en el Puchades del Valencia Club de Fútbol Femenino. Todo vendido, Touch de Blanc, ese choque frente al Villarreal. Mañana tendremos protagonista también en nuestro informativo para hablar de ese partido. Hoy hemos escuchado a Yasmín en representación del vestuario blanquinegro hablando de las ganas, del deseo de dar ese último paso. Gracias a Vicent Burguete, que ha estado en tareas de reacción y de producción. Gracias, por supuesto, también, como siempre, a Carlos Sánchez en el control técnico y publicitario. Y gracias a todos los que habéis estado al otro lado de la radio, ya sea en el 92.6 de la FM, a través de cualquiera de nuestras emisoras colaboradoras o desde cualquier parte del mundo, en la aplicación oficial del Valencia y en nuestra página web www.valenciacf.com.
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3: Bueno, esta copa es una copa que surge en la década de los 40 como consecuencia de las relaciones existentes entre España y Argentina, que eran muy fluidas, y un poco con el homenaje a Eva Duarte, pues se inicia una competición que consiste básicamente en que jueguen el campeón de Liga y el campeón de Copa un partido. Es decir, lo que hoy conocemos por Supercopa, y que en aquel momento no se llamaba así, pero que era exactamente la misma estructura competitiva de la competición que se disputa desde las últimas 2 décadas, por lo menos. Jugaron en Madrid en octubre del año 49. El Valencia lo hizo como campeón de la Copa del año anterior frente al Fútbol Club Barcelona. Y fue un partido en el que, bueno, estuvo ambientado con presencia de autoridades nacionales y de autoridades, el embajador argentino, etc. Y en ese partido, pues bueno, fue un partido de la vieja época, porque el partido acabó con un empate a 4 y en la prórroga el Valencia marcó nada menos que 3 goles. Acabó con un resultado que muy extraño para el fútbol actual, pero que tampoco era muy frecuente entonces, porque entonces se daban muchas goleadas, pero casi siempre se decantaban a favor de uno de los dos equipos. Un 7-4 fue un partido muy emocionante y es, de hecho, el primer título de Supercopa que ha conseguido el Valencia de los dos que tiene en sus vitrinas.
4: Pues estamos, pues imagínate, orgullosísimos, tanto a la familia valencianista, que la copa ya esté donde tiene que estar, en las vitrinas del Valencia, porque al fin y al cabo es una copa que costó mucho de ganar. En mi caso, mi abuelo pues estuvo en esa celebración, en esa victoria de ese día, y nada, muy contento de que la copa pues esté aquí en Valencia ya.
5: Bueno, la celebración, como en aquellas épocas era todo corazón. No había más que mucha emoción. Ganarle al Barcelona, era un Barcelona al Madrid, siempre mi padre me decía que eran como equipos especiales, ¿no? Vencer a estos dos equipos, tanto como al Bilbao, los equipos importantes, pues era algo muy, muy, muy emocionante. No pensaban entonces ni en primas, solo pensaban en el orgullo que significaba para Valencia, pues el poder alcanzar una victoria. Y la verdad es que era un grupo de amigos más que un equipo de fútbol, y eso me parece que es importante.
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1: Estalla para mí ha sido el santuario mío, después de mi casa. Yo creo que en el sitio que más tiempo he estado y donde más he disfrutado ha sido aquí en el campo de Estalla.

0: ha sido siempre el lugar donde yo me he encontrado una parte importante de mi vida, donde aquí lo he conseguido todo. He sido feliz, he conseguido popularidad, he conseguido todo, lo he conseguido en este campo, la afición, la gente, el público. Lo que yo he sido en parte de mi vida, lo he conseguido gracias a Mestalla, ¿no? Los momentos buenos y malos siempre te dejan marcado, ¿no? Pero sobre todo cuando consigues algo importante, como ha sido, por ejemplo, la Liga, la Copa, sobre todo. Yo tuve lesiones, tuve que jugar con las lesiones, y entonces pues todo lo que conseguías, los títulos, la felicidad de la gente, la afición que te apoyaba, pues todo esto te hacía que cualquier momento de Mestalla fuese grandioso para mí y fuese especial. Yo sé que venía cuando era pequeño con unos amigos del pueblo, con Paco y mi hermano Enrique. Solíamos venir algunas veces porque nosotros jugábamos en equipitos de allí del pueblo, y Paco o Panolla era un hombre que nos llevaba en el fútbol en el pueblo, y él es el que nos traía a ver los partidos del Valencia. Mi primer partido en Mestalla fue estando yo como jugador del filial del Mestalla, y hubo un partido de fallas de un torneo que se hizo, y entonces Barinaga nos subió a Terol y a mí para jugar ese partido con el Valencia, y ganamos el trofeo. Esa fue mi primera sensación que tuve especial dentro del campo de Mestalla, porque no era una cosa inesperada que me vino, y bueno, yo creo que fue el punto de salida para mí para después debutar en el Valencia. Es una sensación de miedo, ¿no? Un poco de temor, de compromiso, una sensación en la que sales y ves a toda la gente que está animando, que está queriendo disfrutar del partido, que quieren ganar y tal, y te crea una gran responsabilidad hasta que pisaba el césped y empezabas a correr y a jugar. Esas dudas te se iban liberando, veías esa sensación de felicidad que tenía la gente, y eso es lo que te motivaba a disfrutar y a pasarlo bien. Mestalla es que es un campo que cuando sales con esa responsabilidad te ves obligado a ganar, ¿no? Porque ves que hay una gente entregada, una gente que disfruta de su equipo, que disfruta de ser valencianista, y entonces te contagia, te anima a que tú estés ahí dándole lo que ellos te están pidiendo. Y entonces todo el esfuerzo que haces pues es un esfuerzo que no lo notas, ¿no? Porque yo siempre he dicho que la afición del Valencia es una afición que es muy ganadora, ¿no? Quiere que su equipo sea campeón, que gane, que esté ahí arriba. Y claro, eso transmite ilusión en el campo y te transmite pues esa fuerza para que tú no bajes nunca los brazos para poder ganar. Mi rincón favorito era durante la semana cuando entrenábamos a la parte de atrás de Mestalla, bajo las gradas, en la parte posterior del campo. Antes de empezar los entrenamientos nos sentábamos todos allí, pues se contaban chistes, se hablaba, y entonces era un sitio donde había una gran armonía, había un gran ambiente por parte de todo el mundo, y era un sitio pues que hacía que te sintieses feliz estando dentro de ese ambiente, ¿no? Entonces era muy diferente al que veo yo ahora, ¿no? Entonces había unos bancos de madera, unas perchas en a donde colgaba la ropa. Bajo los bancos tenían unos huecos para donde estaban las botas, con una plataforma de madera y tal. En los vestuarios teníamos la sala de entrenamiento para calentar, para salir al campo habiendo hecho algún ejercicio. Los servicios y las duchas estaban dentro. Ahora da una sensación de lo que debe ser un vestuario. Entonces, pues también nosotros lo disfrutábamos a nuestra manera. Nosotros veníamos de vestuarios de otros campos, de los pueblos y tal, y era totalmente diferente. Entonces, la comparación era abismal, ¿no? Los vestuarios del Valencia eran unos grandes vestuarios. Ahora los ves los que hay ahora y no tiene nada que ver estos vestuarios con los que habían entonces, ¿no?
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0: mancha el rostro. Hugo Duro también. José Lu, Rüdiger, ojo porque Campillo, lesión Campillo, importante.
1: Sí, sí, lesión breve, ¿eh?
2: Noto Tchouaméni caerse encima de mi rodilla y noto como un crack, pero largo, y luego ya viene el dolor. Noto el crack y luego también mirando mi rodilla veo que no está bien colocado. Un dolor que no puedo explicar, que era difícil de aguantar este dolor. No tienes tiempo de pensar, pero ya te dices que estás fuera durante muchísimo tiempo. Sí, cuando veo las caras de mis compañeros, de los jugadores del Madrid, al final lo han visto como yo, que es algo muy, muy grave, que no están acostumbrados de ver. Ya sabes lo que tienes, ya sabes que es muy grave porque es una lesión que nunca has tenido y era una sensación rara. Y todos los objetivos que tenía tú mismo ya se sueltan, se caen, no sé cómo explicarlo, pero ya el futuro no lo tienes, no, es como que no tienes futuro. Le he pensado más o menos así. En el principio no quería verla, pero como me fui en las redes sociales o internet, cada vez que iba en una aplicación veía mi lesión y es como que me obligaban a ver mi lesión. A día de hoy no me hace algo a verlo. Porque la vi, no sé, 50, 100 veces.
0: Mestalla se pone en pie. Los más de 47.000 cantando Diakabi.
3: Analizamos rápidamente la jugada y vimos que era una situación grave. Era una jugada grave. Vimos cómo el jugador contrario caía sobre Diakabi y además sucede una situación que es bastante normal en el defensa, que es intentar ponerse las manos detrás para proteger una acción de penalti. Entonces, esa acción, cuando el jugador contrario le cae encima, le genera una caída y esa posición de las manos detrás evita que pueda girar, con lo cual aún, digamos que hace que la lesión sea más grave. Si hubiera tenido las manos delante, probablemente podría haber girado más, pero al tenerlas detrás todavía agrava más la situación. Una situación, en este caso, como un rescate. Es decir, es una lesión grave, había mucha incertidumbre alrededor, muchos nervios, jugadores, todos estaban muy afectados. Tienen que oír solo a una persona, en este caso fui yo, que era el que tomó la decisión, y el jugador tenía que mirarme a mí para que yo tuviera claro que no cometiéramos ninguna imprudencia a la hora de tratar la lesión. En ese momento lo que hago es evitar reducir la articulación y comprobar que tanto el nervio como la arteria se encuentran en buena situación. Si se hubiera producido una afectación vascular, se podría haber corrido el riesgo incluso de que se produjera un problema en esa pierna, incluso hasta, y es una afectación vascular severa, haber podido perder la pierna. Nos dirigimos a la clínica del estadio y desde ahí ya yo lo que hacemos es ponernos en contacto con el centro de asistencia, en este caso con el hospital, y ya nos dirigimos a través de una ambulancia al hospital de referencia. En todo momento llevábamos la articulación, en este caso la pierna, la tenía yo sujetada desde que lo asisto en el campo hasta que llegamos al hospital. Este tipo de lesiones no son habituales en el fútbol, esto solemos verlo mucho en accidentes de tráfico. En este caso lo que se había generado era mucho revuelo alrededor, con lo cual la situación emocional del jugador era importante. Es decir, había comentarios en muchas redes alrededor, si iba a poder volver a andar, en fin, la situación de jugador emocionalmente era compleja.
0: Está el doctor Aliaga pasando justo por delante nuestro.
1: Están coches Meches de Valencia.
0: Sí, sí, sí.
1: Está el Cadel Services Medics.
0: Uf, Diakabi, sí, una lesión muy grave.
4: Sí. Si te cuento, esa noche no pude dormir. Estaba allí en Mestalla y no pude dormir. Recuerdo una llamada de un compañero que me dijo, tengo hasta mal cuerpo. Y por la noche, de madrugada, a las 2 de la mañana, hablando. Te pones quizás en el peor de los casos, la verdad, porque es una lesión, un trauma de alta energía. Muy complicado y seguramente la lesión más difícil que hemos tenido aquí. Lo primero consistía en hablar con el jugador, calmar un poquito, no es que estuviera alterado, sino simplemente pues, lo que te he dicho, resolver preguntas, dudas.
5: ¿Qué tal? ¿Cómo está mi niño?
6: ¿Cómo está?

0: propio jugador nos plantea la posibilidad de ir a Francia, a operarse de Francia en su ciudad, con su familia. Y después de la situación como la estábamos viviendo alrededor, pensamos que era una decisión muy acertada, porque de esa manera también quitábamos al jugador toda la presión que estaba soportando en ese momento mediática.
1: Era mejor para mí desconectar de todo eso, olvidar un poco de lo que se habla, de también hablar con los míos, con mi familia, estar cerca de mi familia, que en Francia es más fácil para ellos de estar conmigo y es más por eso, era más por eso que me fui a hacer la cirugía en Francia. Cambia mucho. Que al final no estoy acostumbrado a ese ritmo de no jugar al fútbol, de levantarme por la mañana, a ir entrenando, a correr también.
2: Estuve desde el primer momento y estuve en las primeras fases, los primeros meses. Ahí había mucha interacción con los fisioterapeutas, hacíamos bastante trabajo. Fue una lesión muy importante, los medios dudaban incluso que volviese a jugar al fútbol, y eso al jugador, pues, aunque intenta aislarse, le afecta. Y él al principio es verdad que estaba afectado, y ese cambio, ¿no?, de esas primeras fases, un poco que el entorno ha sido hostil, a ese momento en que ya empieza a apoyar, ya empieza a encontrarse un poquito mejor, a ser más autónomo, y vio que realmente quería jugar al fútbol, quería seguir jugando al fútbol, y realmente ha sido posiblemente la clave de su rehabilitación.
0: Coger esa rodilla al principio, ver un poquito la inflamación, un poquito la temperatura, la cicatriz, coger esa rodilla, y se hacía un pre. Readaptación en camilla, consistía en mover el tejido, hacer un poquito de bajada de inflamación, un poquito, estaríamos hablando de 3-4 horas diarias, y siempre hemos sido un poquito optimistas, siempre acompañado, que de acá, por suerte, es una persona que la sonrisa no la ha perdido en ningún momento, y es un tío optimista, y una frase de él es: esto forma parte del fútbol.
1: Yo veía un camino largo, duro, pero que es posible, que era posible.
0: Él te lo ves tranquilo y poco a poco te va lanzando las preguntas que él tiene en la cabeza. Incluso vino un día con el móvil, que se ve que apunta algunas cosas, y me las estuvo diciendo: pues hoy en casa he notado esto, y hoy con mis hijos alguna acción tal.
3: Derecha azul, izquierda rojo, izquierda amarillo, derecha amarillo.
1: Son cosas que habitualmente lo haces solo, y es como que necesitas a todo el mundo para hacer cosas pequeñas, y eso es verdad que duele, duele. Cada uno prefiere hacer sus cosas, y yo no podía hacer mis pequeñas cosas solo. Hay días que llegas también, no estás animando, no estás, necesitas a tu familia para cumplir tus objetivos, pero siempre han estado positivos y creían, como yo mismo, en el mismo objetivo, y me ayudaban. ¿Pequeño? Dos pequeños, sí.
4: ¿De qué edad?
1: De 5 y de 3. Y a veces también, como le gustan saltar, todo eso, ellos no sabían que tenía una lesión grave y saltaban. Y durante los primeros meses es difícil, pero luego, como tienes más tiempo, como no viajas, no juegas los partidos, tienes más tiempo con la familia y disfrutas realmente con ellos. Ellos también estaban contentos a veces de que estoy más con ellos.
2: Fue evolucionando poco a poco y cambiando la cara, sonriendo. El apoyo de los compañeros creo que ha sido muy importante también.
1: Y cada vez me preguntaban como si voy bien o no. Cada vez me preguntaban cuándo vas a volver, cuándo vas a empezar a correr. Ellos también querían ver lo que yo pensaba. Quería ver si podría correr, volver. Te motivan también. Hay días que llegas y hablas con uno o dos y y ya tienes más motivación.
0: Se hace un poquito de vínculo con el jugador, que es normal, ¿vale? Y bueno, pues el servicio médico ha estado con él en todo el proceso. Hemos seguido pesados. Hemos sido, como yo le decía a él, poli bueno y poli malo. A veces me odiarás, a veces me querrás. Y hablamos de familia, hablamos de cómo estaban sus hijos, de cómo estaba la familia. Pues a él le gusta también la moda, le gusta la ropa y los coches, que también le gustan, y de fútbol. Es un chico que sabe mucho de fútbol. Pues ahí entretenías un poquito en la camilla para también despejar un poquito la mente. Y que no todos los días eran color de rosa.
2: Y acá, cuando hacíamos algún trabajo en bici y además, a él le gustaba mucho poner en las pantallas en el gimnasio goles. Y no sé la de cientos de goles que habremos visto durante este tiempo, pero solo ponía goles. Y claro, yo le decía, pero bueno, si tú eres defensa, a mí me gustan los goles, a mí me gusta meter goles. Digo, vale. Hay otros jugadores que prefieren música, prefieren otro tipo de... Pero él no, él goles.
1: No te das cuenta también del trabajo que hacen. Bueno, he tenido varias lesiones, pero no eran lesiones así. Ellos también están aquí para ayudarte a volver y te ayudan mentalmente también. La confianza es muy importante y yo tenía confianza en ellos como ellos en mí.
0: Han sido fases muy, muy costosas en el tiempo, que habría que transmitirle confianza y seguridad y luego no cometer el error de querer ni anticiparse ni tampoco por detrás. Una vez vamos superando las primeras fases, pues la siguiente fase es pasar de la camilla, que es la parte donde la fisioterapia es muy importante. Nos ha hecho un trabajo extraordinario. Estoy muy contento con todo el trabajo que ha llevado a cabo mi equipo, especialmente los fisioterapeutas y los preparadores físicos, los adaptadores en este caso. Pasamos a la fase de trabajo en campo, es decir, una primera fase inicial donde tiene que ser muy progresivo para evitar sobrecargas, y una siguiente fase en la que tenemos que readaptarle al gesto deportivo, es decir, volver otra vez a hacer gestos que son los propios del fútbol en este caso.
4: Pues yo inicié con él la primera semana de julio. Él viene de un periodo vacacional en el cual ha estado trabajando y me encuentro una sorpresa. Esperaba algo más apático al jugador, pero me encuentro que la primera persona que tira de este proceso es el propio jugador, incluso con toda la duda que podía haber por el tipo de lesión que era. Una persona que enseguida te demuestra que no va a haber ningún problema en el proceso, que va a salir bien. Y yo me encuentro un jugador que acaba prácticamente de empezar a caminar con normalidad. Es un jugador increíble con la capacidad de trabajo que ha tenido. Este tipo de lesiones de larga duración son muy complejas porque pasan por muchos altibajos. La suya, si cabe, todavía más, porque es algo que no se ha vivido nunca y que espero no tener que volver a encontrarme dentro de la carrera deportiva. Encantadísimo con la facilidad que nos ha puesto a la hora de nosotros tomar las decisiones de cómo llevar este proceso y cómo ir avanzando según las fases hemos ido creyendo. Creo que el cálculo que hice desde que lo cogí en julio hasta mitad de enero, que más o menos hizo una incorporación ya casi total del grupo, mis cálculos no fallaron, 170 sesiones. O sea, mucho tiempo, muchas horas con él. Hay una frase que hemos utilizado mucho, que es que la rodilla siempre ha ido peligrosamente bien, porque no nos esperábamos en ningún caso que la rodilla respondiera con tan buenas sensaciones. Lo que más nos ha acompañado durante todo el proceso es trabajo de BFR, que a él le encanta, lo odia a muerte, que es trabajo en oclusión que le poníamos, y eso le generaba una sensación de fatiga en el momento bastante chula. Boca cerrada y a trabajar, cabecita agachada y a trabajar. Y eso es algo que hasta el día de hoy sigue acompañándole.
1: Los días en gimnasio, es que todos los días estar en la misma sala, haciendo los mismos ejercicios, eso hay días que eran muy, muy difícil. Ya te cansas de hacer las mismas cosas. Las dudas se convirtieron en certidumbres, ¿no? Y cuando veía que cada paso iba bien, yo creía más a que podría volver a correr, a jugar, a todo eso. De la mente soy una persona muy, muy optimista y creo que soy una persona fuerte mentalmente.
0: Decidimos darle el alta médica. Esto ocurrió aproximadamente hacia el mes de enero, finales de enero, y dentro de ese alta médica ya entramos en las fases finales, que para nosotros son la 4 y la 5, que es el alta deportiva y competitiva. No nos fijamos una fecha exacta para volver, pero siempre íbamos en sentido positivo, dando los pasos que cada vez nos veíamos que eran capaces de tolerar.
4: Yo personalmente, mientras según más iba acercando el momento, ir soltándolo, yo cada vez más cagado. La actitud de lo inconsciente que es el jugador, que se lo he dicho muchas veces, nos ha ayudado mucho porque no ha tenido en ningún momento ninguna sensación de miedo. Ha ido con una total confianza y cuando ves al jugador en el campo, en las acciones, que está con total confianza, a ti te tranquiliza.
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1: Ser futbolista es un privilegio, pues haber sido futbolista del Valencia Club de Fútbol muchísimo más. Yo llego al Valencia desde el Colegio Salgui a los 15 años de la mano de Vicente Guillot. Vicente Guillot estaba muy relacionado con aquel colegio. En aquella época, pues los Valencia, Levante, Don Bosco, Benimar, Colegio Salgui, yo creo que eran los clubes más importantes a nivel fútbol base. Y fuimos varios los jugadores que a lo largo de aquellos años llegamos a jugar en los juveniles o en el Mestalla. Y sí, fue en el 81 cuando Vicente Guillot decidió incorporarme al División de Honor de Óscar Rubén Valdez desde los infantiles del Colegio Salgui. En mi casa, mis padres, sobre todo mi padre, siempre me inculcó la importancia de los estudios por delante del fútbol. Y el fútbol es un entretenimiento que poco a poco te va saliendo mejor, que vas dando pasos positivos y que, hombre, lógicamente, después llegar al Valencia pues significaba el hecho de tener la oportunidad de seguir progresando, y nada menos que en el Valencia. Fue todo muy rápido, como digo yo. A los 15 años llegué al Valencia, que fue cuando empecé a ver asiduamente al primer equipo en Mestalla, y 2 años después estaba abajo con ellos jugando. A veces piensas en qué jugador finalmente va a tirar ese número de partidos, pues piensas en los José Luis Gallá, piensas en los Carlos Soler, futbolistas que ahora mismo llevan ya muchos partidos, son jóvenes, son de aquí, subieron desde el Mestalla, y piensas que esos futbolistas son los que tienen más números, ¿no? Una probabilidad mayor de poder alcanzar ese número de partidos. Luego van pasando las temporadas y da la sensación de que se queda lejos, ¿no? Aparte que no sabemos si estos futbolistas estarán tantas temporadas en el club, pero yo creo que tendría que ser un jugador más o menos de ese estilo, que subiese desde la cantera, que llegase joven, que jugase muchos partidos y que finalmente pues pudiese alcanzar esa cifra. Lo que significa esta celebración, lo que significa jugar en Mestalla, y no tienes palabras para explicar lo que es. Simplemente les digo, pues fijaos un poquito en lo que puede sentir un chaval de San Marcelino, que está jugando prácticamente todos los días en la calle con 4 piedras en los bancales que había alrededor de las fincas, que después pues hace una prueba con el Colegio Salgui y está 5 años, y 5 años después pues lo llevan al Valencia, ¿no? Ser de aquí, haber vivido en San Marcelino más de 20 años y jugar en el equipo de tu ciudad, en tu club, del que siempre has sido aficionado, pues realmente significa muchísimo. Y Mestalla ya es un poco, es el culmen del hecho de juegas para tu equipo ante tus aficionados, ¿no? En Mestalla. Ha habido momentos en los que, lógicamente, pues no hemos conseguido responder como la afición esperaba, y ellos han expresado su malestar o su descontento, pero me quedo con todo lo bueno y la cantidad de años en los que disfruté jugando en Mestalla para nuestros aficionados. Es decir, elegir un solo momento en el que poder quedarte. A nivel general y global, pues haber estado con tantos compañeros, con tantos entrenadores, con tantos amigos, con tantos aficionados y durante tantos años. Un momento concreto, pues sabes que somos un grupo de jugadores que jugamos para Valencia en una época en la que no se consiguió ningún título, ¿vale? Y yo lo nombro cada vez que me lo preguntan, no tengo ningún problema. Y quizá pues esas 2 semanas que vivimos entre el pase de semifinales a final de la Copa del 95, pues fueron las mejores, porque estábamos muy cerca de conseguir lo que ansiábamos, lo que queríamos, volver a ganar un título para la entidad, para el club. Y luego el momento más negativo, pues cuando perdimos aquella final, porque los 2 subcampeonatos de liga con Espárrago y con Luis Aragonés ya pues vas desarrollando un camino de muchas semanas, de muchos meses, y parecía que podía llegar, pero un solo partido y el hecho de poder ganar un título, yo creo que se hubiese completado, yo de verdad creo que hubiese completado mi carrera deportiva y mi trayectoria deportiva en el Valencia. Recuerdo muy bien la pretemporada del año 83, con Kempes, Subirats, Saura, Castellanos, Serrat, Botubot, Pablo, con Manzanedo, con Vermey, con No me quiero olvidar de ninguno, pero todos esos futbolistas fueron muy importantes porque en aquella época el Valencia necesitaba juventud y necesitaba cantera, y cómo fuimos acogidos nosotros y cómo nos ayudaron a crecer fue vital en nuestro proceso, en el progreso que después tuvimos. Y luego a lo largo de 15 años pues has estado con muchos jugadores con los que has congeniado, a nivel deportivo con muchos más, a nivel personal también con otros. Pero bueno, los Álvaro Cervera, los Eloy Olaya, después el hecho de... Bueno, no me quiero olvidar, por supuesto, a los Boro, Giner, Camarasa, Nando, Quique, Arroyo, que prácticamente crecimos todos juntos, ¿no? Nando, todo este tipo de jugadores. Y luego los que fueron viniendo, pues los José Ignacio, Poyatos, Romero, Sietes, Ferreira, Escurza, es que son tantos, Tomás, Otero, Engonga, es que hay una barbaridad, ¿no? Y con todos ellos tuve una relación magnífica y pasamos temporadas muy, muy, muy buenas, sufriendo y disfrutando. Yo creo que el entrenador que me completó como futbolista fue Óscar Rubén Valdez, en mis 2 años con él en juveniles. Siempre recordaré una frase que él me comentó: centrocampistas hay millones, o te destacas por hacer muchos goles o te destacas por defender muy bien. Si no, serás uno más. Y yo, gracias a Dios, pues me destaqué por hacer muchos goles. Ya en aquella época en juveniles hice muchos goles. Y él me completó como futbolista, por lo menos con la intención de juego con la que debía entrar en un terreno de juego. Y después, pues tampoco te quieres olvidar de ninguno. Los del principio muy importantes: Paquito, Roberto Gil, Valdez y Estéfano. Espárrago llegó en un momento ideal para el club, con mucha gente joven, vuelta de segunda. Enseguida nos metió en Europa, subcampeonato de liga, muy bien, muy bien. Necesitábamos tener un entrenador que aplicara esa disciplina, y nosotros supimos llevarla y supimos hacer consistente al equipo. Y después pues recordar un poco a Husidin, que pues para mi estilo de juego era fantástico. Creo que jugábamos muy bien, un equipo que competía muy bien. También se dice, no, es que no ganasteis nada con él, pero bueno, también hubiésemos jugado 2 Champions con él, si hubiese existido la Champions. O sea, que quedar tercero o cuarto con Husidin tampoco estuvo mal. Creo que cambió un poco el estilo también de ver el fútbol a nivel con Johan Cruyff en el Barça y con Leo Benacker en el Madrid, el fútbol holandés. Y no te puedes olvidar de Luis Aragonés. O sea, quizá hubiese empezado la respuesta por el último que he nombrado, por Luis Aragonés, pues por lo que significa en el fútbol español Luis Aragonés y lo que significa como entrenador. Porque como entrenador yo puedo decir que tengo el privilegio de haber sido entrenado por Luis Aragonés, pero en realidad muchos fueron importantes y no he querido dejar a los que considero que más influyeron en el equipo y en mi juego. Son 17 años de mi vida, pero lo más importante es que formas parte de una entidad que goza de tanto sentimiento y de tanto seguimiento. O sea, cuando formas parte activa de una entidad que ha sido tan, que ha sido, es y serás tan seguida por tantos aficionados, por tantos simpatizantes, por tantos medios de comunicación, que tendrá un número infinito al final de jugadores, de técnicos, de empleados. Al final formas parte de lo que yo diría que la sociedad civil valenciana es la entidad más importante que existe, y por lo tanto pues ser futbolista es un privilegio, pues haber sido futbolista del Valencia Club de Fútbol muchísimo más.
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2: Yo nací en este barrio. Aquí, en esta calle, antes había una calle que se llamaba General Pando, que aún conserva el nombre, sobre todo en La Falla, que es General Pando Serrano Flores, aunque la calle ya no existe. Pero aquí eran dos bloques continuos, como ahora lo que llamamos casas adosadas, de barrios, o sea, de casitas bajas, con un patio, con una puerta de entrada grande, que entonces era grande, de doble hoja, porque aún existían los carruajes, estoy hablando del año 55. La calle nunca tuvo asfalto, era gente muy modesta, gente trabajadora, las casas tenían un patio detrás, que muchos tenían animales. Otros, como el caso de mi padre, pues tenía un pequeño taller, porque mi padre era joyero, orfebre. La primera de las casas era una pastelería y era horno. Recuerdo que veníamos detrás del campo, entonces estaban todo lo que eran las vías del tren y nosotros íbamos ahí a tomar la mona y era como si nos fuéramos fuera de Valencia. O sea, aquello era como si fuera fuera de Valencia, lo que ahora es el Paseo Valencia al Mar, en esos campos, a saltar, a la cuerda y todas esas cosas. Y todos los del barrio íbamos ahí. Y esta es la pastelería, aquí, y esta es General Pando. Aquí se examinaba la gente de carnet de conducir. Servían para aparcamiento, pues ahí se hacía para eso. Me hace mucha ilusión estar aquí porque hacía muchos años que yo no visitaba. Yo recuerdo cuando era pequeño, mis padres, a través del conserje, pues muchos niños del barrio de la calle General Pando, nos poníamos aquí a jugar a la pelota. Lo que yo recuerdo de los partidos de fútbol de los domingos, y entonces salía a la calle con sus sillas, sus mesitas, se sentaban y veían pues el desfile de gente pasar, ir y volver. Todo el mundo, el fútbol, pues de alguna manera lo vivía en vivo y en directo porque éramos vecinos. Vamos, que yo recuerde de aquella infancia, pues sí había mucha afición.
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1: Y yo llego al Valencia después del verano del 96, de haber jugado las Olimpiadas en Atlanta, en Estados Unidos. Fue una larga negociación de enero a ese junio. Y a medida que fueron pasando los meses, se fue concretando y se fue haciendo más grande hasta que al final se terminó de dar antes de las Olimpiadas. Yo tenía definido que en el futuro, en algún momento, si tenía la oportunidad de emigrar, de ir a Europa, lo tenía seguro que lo quería hacer. Y que iba a ser una experiencia dura, nueva, pero lo quería hacer. Tenía ese reto para poder hacerlo. Siempre creo que fue la decisión más acertada, luchar y tratar de progresar aquí. Al principio fue muy duro, me costó muchísimo. Más que nada el adaptarme al fútbol de aquí. Pero después ya, una vez que empezó a rodar todo para bien, fue mucho más accesible todo. Fue el momento idóneo para varios de los que estábamos aquí. No solamente para mí, sino también para muchos jugadores que también venían en la misma sintonía que yo, que nos faltaba el toque final. Y creo que se hizo un conjunto bárbaro en ese equipo que conducía Ranieri, porque nos entendíamos toda la perfección, sabíamos todo lo que queríamos, luchábamos por ello y sobre todo nos entendíamos dentro, fuera del campo, entendíamos lo que quería el entrenador y sabíamos que había que trabajar muy duro para conseguirlo. Ahora, con el paso del tiempo, hay momentos en que me pongo a pensar lo bendecido que soy de poder tener todo este cariño y realmente uno se pone a pensar si ha hecho tanto y ha dado tanto para recibir tanto cariño. Creo que eso es muchas de las veces. Pues hay muchas veces que uno, por lo menos a mí, me pone un poco vergonzoso de tanto cariño, recibir tanto y bueno, ¿no? En el momento que uno está ahora, que ya dejó de jugar y todo, no puede retribuirlo desde dentro del campo, ¿no? Pero bueno, significa que hemos hecho las cosas bien, que hemos dado todo al 100 para poder lograrlo y bueno, algo muy bueno quedó. Para mí la afición pasó de ser afición a ser un poco más familia. Creo que el club en sí es como una familia. Tú ves que, por ejemplo, el otro día en la marcha, todas las generaciones juntas y todos conocen a todos. Le van contando la historia a los que vienen. Y ese cariño por la bandera y el estar presente el otro día y el cariño que te muestran por la calle y todo, creo que ya pasa a ser algo como familia.
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2: Venga, que avanzamos. Tenemos cita con nuestro habitual programa de Escoles UBCF y hoy nos vamos a marchar hasta la capital de la comarca de la Ribera Baja, porque hoy vamos a conocer un poquito más cómo va la temporada para una de nuestras escuelas conveniadas, como es la de la Sociedad Deportiva Sueca. Y tenemos ya aquí en la sintonía de la radio oficial del Valencia Club de Fútbol a su director deportivo, a Paco Forquet. Hola, Paco, ¿qué tal? Muy buenas.
3: Hola, muy buenas tardes.
2: ¿Cómo estamos? Encantados de saludarte.
3: Pues lo mismo digo, es un placer para mí y para la escuela que represento estar con vosotros.
2: Además, habiendo recibido la pasada semana una de esas sesiones especiales, ¿no?, a lo largo de la temporada dentro del programa de Escoles con los técnicos de la Academia del Valencia en vuestras instalaciones.
3: Sí, la semana pasada, el día 6, el miércoles, tuvimos el placer y el privilegio de recibir a David Guillamón, el responsable de metodología del proyecto de Escoles. Uh-huh. Y nada, fue una sesión muy muy productiva para nosotros y para todos nuestros técnicos.
2: Porque al final se trata de situaciones novedosas respecto a la temporada pasada. Nosotros siempre recordamos que el proyecto de Scholes cada año va evolucionando y se van introduciendo mejoras para completar lo que es el programa y para tener una mayor satisfacción por parte de todas y cada una de las escuelas conveniadas, también el Valencia acumular una mayor información, y en ese sentido, como decías, estuvo nuestro compañero David pues impartiendo, ¿no?, una serie de consejos, de situaciones, luego ensayos sobre el terreno de juego y luego unas valoraciones posteriores.
3: Así es, así es. Fue pues una tarde, como ya digo, donde nosotros preparamos unas tareas a uno de nuestros equipos. David asistió, nuestros técnicos pues prepararon la sesión, estuvieron llevando a cabo la misma, y nada, lo más importante de todo fue el feedback posterior que recibimos, donde todos nuestros técnicos y pues, nuestro staff pues compartió pues todas las ideas de metodología, todas las propuestas de mejora que claro, como un profesional como David pues y con su experiencia pues nos transmitió. Por tanto, aquí lo importante es mejorar para poder ofrecer a nuestros niños y niñas pues una mejor calidad de enseñanza y formación.
2: Esta es vuestra segunda temporada dentro del proyecto de Scholes.
3: Sí, así es. Esta es nuestra segunda temporada. La temporada anterior fue nuestra primera. Pues es un año donde iniciamos todo este proyecto. La verdad es que nos fue genial. Pues dentro del sistema de valoración tuvimos la suerte, porque es un gran trabajo, pero lo hacemos con gusto. Obtuvimos la máxima puntuación y esto nos ha llevado a renovar el convenio durante 4 años más. Estamos en el segundo escalón, podríamos decir, de formación.
2: Podemos decir que entonces el bautizo fue perfecto.
3: ¿Perdón?
2: Que el bautizo fue perfecto, digo, entonces.
3: Fue más que perfecto, la verdad es que sí, fue un orgullo y no solo eso, es ver que claro, el trabajo tiene su recompensa y que esto repercute directamente en lo que es la calidad de los entrenamientos y de la formación de los chavales y chavalas.
2: Claro, y voy más allá, la confianza mostrada por la Academia del Valencia en vuestra escuela y también el hecho de que vosotros confiáis en este proyecto de corto medio plazo, porque hablamos de 4 años y eso pues ahí hay una relación de confianza y de objetivos comunes.
3: Totalmente, confianza plena por ambas partes. La verdad es que yo como responsable solo tengo palabras de agradecimiento, porque siempre que hemos necesitado cualquier cosa por parte de lo que es el proyecto, la hemos tenido. Hay una relación muy directa y muy muy muy llana con todos los responsables, y eso se nota y eso es de agradecer. Y estamos hablando de que, claro, estamos recibiendo instrumentos y estamos recibiendo formación de si no recuerdo mal, la cuarta o la quinta academia o la mejor valorada de toda Europa, ¿no? Uh-huh. Esto es un privilegio al alcance de muy pocos.
2: Sí, es como digo con algunos de tus compañeros de otras escuelas de la Comunidad Valenciana, al final yo creo que se trata de potenciar el fútbol valenciano, ¿no? El sumar, a raíz de una gran entidad como es el Valencia Club de Fútbol, sumar a todo lo que es el fútbol formativo de la Comunidad Valenciana o a todo aquel que se quiera sumar a este proceso.
3: Así es, nosotros es que, claro, es que hablar de Sueca y hablar de Valencia es...
2: Hombre,
3: hablar de
2: es que ahí... yo creo que solo al menos diría, una vez al mes realizamos una llamada a Sueca, con, claro, la historia que hay entre nuestra entidad y la población.
3: Es que, claro, esto es que ya te digo, es imposible disociar las dos entidades, hay una relación, uh-huh. Solo hablar de Puchades pues ya... Uh-huh. Pero no quería dejarme otras personalidades muy importantes que ha tenido el Sueca y claro, es que es lo mismo, hablar de ADN valencianista es ADN Sueca, ese de Sueca, y eso se lleva en la sangre.
2: Por supuesto que sí. ¿Cómo va la temporada?
3: Pues mira, la temporada, como dice el dicho, va sobre ruedas. La verdad es que mi valoración es... plenamente positiva. Desde el año pasado hemos duplicado, que se dice pronto, hemos duplicado el número de equipos a nivel formativo. hemos conseguido el año pasado. Cuando hablas de formación, al final los resultados no es lo más importante, pero bueno, cuando estás en ciertas categorías, pues hemos conseguido el ascenso en dos categorías, en infantiles y en cadetes, y hemos también creado el proyecto del Amateur B, que es para dar continuidad a todos los chavales que acaban en etapa juvenil, porque nuestro primer equipo, el Amateur, está en Liga Comunidad, que como sabes es la máxima categoría a nivel sí. De la comunidad, y claro, el salto de juvenil al primer equipo, pues creímos conveniente crear el Amateur B para que siguieran con la formación, y la verdad es que la temporada va genial.
2: Nos alegramos y mucho, porque además entiendo que dentro de ese primer equipo hay mucha gente de Sueca, ¿no? Potenciando un poco la proyección de la escuela.
3: Así es, eso es un motivo de orgullo. Tenemos 6-7 jugadores que han salido de nuestra cantera, de nuestra escuela, y la verdad es que eso es un motivo siempre de orgullo.
2: Y luego la formación de los niños y de las niñas. Aquí le damos mucha importancia, ya sabes, más allá de lo deportivo, a los valores que una escuela, y en este caso la Sociedad Deportiva Sueca, transmite también para sus chicos y sus chicas. Y en ese sentido tengo entendido que participáis también de proyectos sociales.
3: Sí, así es. Participamos en varios proyectos, uno de los cuales es pues en dos entidades de aquí de la localidad, con usuarios con enfermedades mentales, y nuestro objetivo desde el primer momento fue pues utilizar la actividad física y el deporte, en este caso el fútbol, para conseguir pues esa inclusión de esos usuarios, niños e incluso adultos. Vienen una vez al mes a entrenar con algunos de nuestros equipos, y solo ver esas caras, esas sonrisas que consigues sacar de esas personas, aunque sea por una hora, hora y media que puede durar el entrenamiento, eso no tiene precio. Y además, que es recíproco, porque nuestros chavales y nuestras chavalas también salen reforzados de ese proyecto. Y la verdad es que no puede tener una repercusión más positiva.
2: Cuando todas las partes ganan, significa que es una labor bien realizada, y en ese sentido no podemos más que daros la enhorabuena y que apoyaros, por supuesto, en todas y cada una de las iniciativas, porque el Valencia también trabaja y mucho en ese sentido por la importancia de lo que decimos, que va más allá del fútbol, ¿no? Y de crecer, evolucionar como futbolistas, lo decías tú también, los más jóvenes y las chicas más pequeñas, pues dentro de lo que es en primer lugar la diversión, luego adaptarse también a esa formación, pero no solo a nivel deportivo, sino como persona. Y ahí, lógicamente, sois un club referencia en ese sentido en vuestra zona. ¿Cuántos, de hecho, equipos tenéis en la presente temporada, si los sumamos todos?
3: Pues, tenemos desde la etapa de querubines, tenemos dos prebenjamines, tenemos dos benjamines, tenemos todas las categorías duplicadas, ¿vale? Entonces, ya te digo, hemos duplicado respecto a la temporada anterior, y eso pues viene a ser señal de que se está trabajando muy bien, y ahí yo tengo pues una pequeña parte de culpa, porque yo siempre les digo a los formadores, realmente los que tienen la culpa son los que están el día a día con los niños, con las niñas, con las familias, y que ven que el niño y la niña quiere venir a entrenar, ¿vale? Y sigue su proceso formativo. Entonces, la verdad es que muy contentos.
2: Y nosotros encantados de que estéis también satisfechos con lo que es vuestra participación dentro del proyecto Escoles VCF, que sigáis por esa línea, Paco, y que charlamos más adelante, ¿de acuerdo? Porque son 4 años más de ese programa Escoles VCF, en los cuales va a estar inmerso la Sociedad Deportiva Sueca, y queremos ver esa evolución y sobre todo la satisfacción que nos comentas que tenéis respecto a lo que es esa unión que establecida ya desde la pasada temporada. Lo dicho, un fuerte abrazo y que vaya bien.
3: Nada, muy contentos de que vayamos todos en el mismo barco.
2: Pues seguiremos conociendo novedades de la escuela. Muchas gracias, un fuerte abrazo.
3: Un placer, muchas gracias.
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0: Escolas que, ojo, lleva ya muchos años ligada al Valencia Club de Fútbol dentro de este proyecto de Escolas UFF.
1: Sí, sí, estamos desde el 2019, concretamente.
0: Uh-huh. Además, una escuela que estáis dando unos pasos increíbles en las últimas temporadas a nivel de crecimiento y estructura.
1: Pues sí, porque actualmente pues tenemos una estructura de 36 equipos, uh-huh. 20 equipos de fútbol 8.
0: Para que la gente lo sepa, 36 equipos que se resumen en ¿cuántos niños y niñas?
1: Aproximadamente estaremos entre 550 y 570 niños, te puedo decir exactamente, más de 550, bueno, jugadores en total, uh-huh. Pero en la escuela. Estamos incluyendo...
0: Una señora desde, escuela.
1: Veteranos amateur a querubines, por supuesto, que tenemos tres querubines, dos en competición y uno que están entrenando. Uh-huh. O sea que la escuela, la verdad es que está creciendo muchísimo.
0: Ahora en el mes de marzo hay nueva reunión dentro de lo que es el proyecto Escolas UFF, nueva jornada de estas de las marcadas en el calendario en rojo para ver la evolución y un poco pues aunar todas las escuelas presentes que forman parte de Escolas UFF y compartir sensaciones, charlas, información.
1: Sí, sí, el martes, de hecho, el martes próximo 5 tenemos una visita con... Uh-huh. Con el visionado de entrenamientos tanto de fútbol 8 como de fútbol 11, y la verdad es que es una, vamos con los entrenadores de la escuela, y la verdad es que es una buena formación para todos los entrenadores que in situ van a ver, no van a explicar los entrenamientos de los entrenadores, vamos a ver los entrenamientos y, sí. Y vamos a tener un feedback con los entrenadores, cualquier duda, y saber cómo funciona la metodología, aunque evidentemente estamos todo el año con enseñanzas y formaciones que transmitimos a nuestros entrenadores y seguimos metodología Valencia Club de Fútbol, por supuesto.
0: Mira, Julio, tú nos decías desde 2019 en el proyecto, una escuela como la vuestra, supongo que nota la evolución y las mejoras que se introducen en este proyecto, desde su creación hasta el día de hoy.
1: Sí, por supuesto, la verdad es que sí, hemos evolucionado muchísimo, tanto lo que es la metodología como es la forma de trabajar. El tener la suerte, digamos así, de poder tener toda la información que nos pasa el Valencia y vivir in situ entrenamientos y hablar con todos los técnicos y todas las distintas estructuras del club, a nosotros nos beneficia muchísimo. O sea, es un feedback entre ambos que nos viene muy bien al club, y vamos evolucionando conforme pasa el tiempo.
0: A mí me gustaría que la gente conociera también acciones que van más allá de lo que es un club de barrio como es el Malilla, con una estructura importante, eso sí, con ese crecimiento y esa evolución de la que estamos hablando, pero sobre todo que la gente tenga conciencia también de que vais más allá de un terreno de juego. Y por ejemplo en el Valencia, y más estos días estamos destacando y mucho la iniciativa llevada de un año a esta parte por parte del club bajo el amparo de UFF World, que tiene que ver con diferentes iniciativas sociales en el Malilla en este caso, y además aquel que lo quiera ver lo puede observar a través de vuestros canales oficiales. También estáis muy involucrados en aspectos sociales.
1: Sí, sí, nosotros estamos muy muy muy involucrados. De hecho, lo que es la directiva está muy muy muy solidificada con todo esto. Tenemos a Luis Navarro, que es el responsable de la social, que se ha encargado de todo esto, y te puedo decir que, por ejemplo, son muchas las que realizamos. Uh-huh. Te puedo decir las últimas, por ejemplo, que hemos entregado botas a Togo por mediación de la asociación Niono, que es una asociación para la cooperación y el desarrollo. Uh-huh. Después también hemos entregado juguetes en Aspanion, que son, eso lo hicimos en diciembre, antes de Navidad, sí. Son padres de niños con cáncer, con su problemática. También para Mali enviamos equipaciones completas del club para los niños, que de hecho hace poco nos enviaron un vídeo con todos los niños con la equipación.
0: Chulísimo, ¿eh? Los colores del Club Deportivo Malilla en Mali, ¿sí?
1: Sí, o sea, en Mali, Mali y Malilla, sí. O sea, que son muchas las cosas que realizamos y estamos muy involucrados. También estamos muy por el tema del proyecto que tenemos de hace 3 años del fútbol femenino, que tenemos dos uh-huh. equipos alevines, uno infantil y uno cadete juvenil, que de hecho todos los 9 de octubre, digamos, está la tercera edición pasada, realizamos el tercer torneo con Queridora, con más de 200 jugadoras y ya ha habido 3 categorías, o sea que ahí estamos involucrados. También es verdad que nos dieron el premio para la igualdad de Valencia.

0: parte del Ayuntamiento de Valencia, o sea que...
1: Cierto, el reconocimiento otorgado por el consistorio.
0: Reconocimiento hacia el trabajo que estamos realizando, sobre todo cara al fútbol femenino. La verdad es que es un proyecto que tenemos ya y va en expansión y vamos hacia adelante con ello también.
1: Como dice el lema de la Academia del Valencia Club de Fútbol, educamos personas, formamos futbolistas. Y en ese sentido, pues por ejemplo, también sin ir tan lejos, esta pasada semana, con minutos de silencio en los entrenamientos después del desgraciado incendio.
0: Sí, el viernes todos los entrenamientos, antes de empezar, nos juntamos todos los equipos que estábamos entrenando en ese momento en el campo y guardamos un minuto de silencio en cada turno de horario, por supuesto.
1: ¿A nivel deportivo cómo va la temporada, Julio?
0: Pues a nivel deportivo, pues a nivel fútbol 8 siempre son equipos de enseñanza, son equipos...
1: Aprendizaje y diversión.
0: De aprendizaje y diversión, la verdad es que estamos evolucionando muy bien, los niños cada vez mucho mejor. Y en cuanto a lo que es un poquito competitivo, pues estamos ahí con nuestro juvenil A, que vamos primeros en primera juvenil, que tenemos ahí para dar el salto a la preferente, a ver si puede ser. Y tenemos el amateur, que está compuesto por muchos jugadores que terminan la escuela y terminan jugando allí, que a ver si somos capaces de, por lo menos, intentar jugar la fase de la promoción para subir a segunda y dar un pasito más arriba también. Y por lo demás, pues compitiendo, la verdad, con equipos competitivos en líneas AS y los demás, pues equipo de aprendizaje, que siguen aprendiendo los chavales, sigan jugando, porque a fin de cuentas somos un equipo de barrio, pero también somos un equipo que a base de la evolución y de los años, pues vamos cada vez mejorando y evidentemente mejora el nivel de los equipos, por supuesto.
1: Es una posiblemente de las claves, ¿no?, del éxito del Club Deportivo Amarilla, el hecho de no perder las raíces de club de barrio, pero también las ganas de mejorar.
0: Sí, el club de barrio, eso es una cosa que recordando, sobre todo ahora, la verdad es que el 50 aniversario fue el 2019, pero por el tema de la pandemia se tuvo que retrasar todo y ahora vamos a intentar recuperar un poquito varios actos que se quieren hacer, como el libro que se hizo por parte de todos los antiguos exdirectivos y exjugadores del club y tal, y tal. Y las raíces realmente es un club de barrio, porque somos un barrio. Pero a la vez, ante el crecimiento tanto del barrio como de la escuela y tal, evidentemente no dejamos de ser un equipo competitivo, pero sin dejar de saber que los niños del barrio, ya te digo, más de 550 niños, entre tantos jugadores aquí, son muchos niños en un barrio, muchos jugadores que están aquí entrenando y jugando y practicando el deporte de fútbol, que es lo que les gusta.
1: ¿Y qué es lo que nos une, en este caso, al Valencia Club de Fútbol y al Club Deportivo Malilla bajo el proyecto Escoles UCF? Julio Algarra, coordinador general del Club Deportivo Malilla, que ha sido un placer charlar contigo, compartir este ratito de radio aquí en la sintonía de la radio oficial del Valencia Club de Fútbol.
0: Muy bien, muchas gracias, Víctor, muchas gracias por todo.
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1: José Luis Chaparro, coordinador de Fútbol 8 del Torrent. ¿Qué tal? Muy buenas tardes.
2: Buenas tardes, ¿cómo estamos?
1: ¿Cuántas temporadas formando ya parte del proyecto?
2: Bueno, pues con esta es la quinta temporada. Uh-huh. Estamos dentro del programa de Escoles y la verdad que estamos muy contentos porque nos sirve para nutrirnos de grandes profesionales como tenéis en la academia.
1: Uh-huh. Además, esta misma semana ha habido uno de los últimos encuentros, ¿no? Precisamente dentro del marco del convenio de Escoles.
2: Sí, teníamos una visita programada, como está dentro del convenio, y vinieron los compañeros David Guillamón y Jordi Huerta, en el cual realizamos una sesión supervisada por ellos y luego tuvimos un feedback con los entrenadores. Uh-huh. Y muy satisfactoria, la verdad.
1: Uh-huh. La sesión positiva, entiendo, ¿no? Entonces, por lo que comentas.
2: Sí, aparte, una de las cosas que tenemos nosotros, sí que es verdad que trabajamos muy de la mano del Valencia en cuanto a metodología y objetivos. Y bueno, a ellos les encantó la sesión, nos felicitaron y bueno, pues eso es parte también de lo que nosotros nos nutrimos de los clinics y formaciones que hacemos con ellos.
1: Es que estoy seguro que dentro de las escuelas conveniadas el Torrent será una de las más numerosas, porque es una escuela con mucha tradición, de la cual, bueno, no tenemos que decir nada al respecto de lo que es la localidad de Torrent y el Valencia Club de Fútbol y el vínculo tan especial que hay, ¿no? Pero esta temporada, por ejemplo, ¿con cuántos equipos contáis? Tanto en Fútbol 8 como en Fútbol 11, masculino, femenino.
2: Bueno, nosotros ahora mismo tenemos lo que es el club con 52 equipos. Tenemos el primer equipo, tenemos un equipo filial sub-23, también uh-huh. tenemos un equipo de veteranos, porque tenemos muchos padres de la escuela, exjugadores de muchos años del Torrent. Sí. Y bueno, en agradecimiento de esos jugadores que han pasado muchas etapas y muchos años de la mano del club, pues se hizo un equipo de veteranos. Luego tenemos en lo que es el fútbol 11, tenemos 5 equipos juveniles, 7 cadetes, tenemos 9 infantiles, un infantil femenino y un cadete juvenil femenino. Y luego ya en la etapa de fútbol 8, pues también contamos con 26 equipos, que tenemos 9 equipos alevines, 7 equipos benjamines, 5 prebenjamines, 2 querubines, 2 alevines femeninos y un benjamín femenino. Y eso es toda la estructura en cuanto a equipos.
3: José Luis, ¿y esto cómo se lleva en el día a día? Porque
1: como coordinador, solo de la parte de fútbol 8.
3: Solo de la parte de fútbol 8.
1: Pienso en ti, digo, tienes el cielo ganado, José Luis.
2: Bueno, aquí al final lo que hemos formado un gran equipo profesional y humano. Somos al cargo, pues, 5 personas que estamos aquí prácticamente todos los días. Y nada, batallando, al final con la idea de que al final tienes que llevar esta academia como si fuera un colegio, o incluso es más grande que muchos colegios, por volumen. Ajá. Pero bueno, al final es una cosa que nos gusta, que nos apasiona y que queremos seguir con ello.
1: Oye, decía, sí, y muy importante, volviendo a lo que es el proyecto Escoles, la formación y la idea y metodología que lleváis a cabo en el Torrent, que se asemeja a la de la Academia del Valencia Club de Fútbol, es un modelo muy similar, pero sobre todo también la importancia de que vuestros técnicos absorban esa parte que para ellos también es beneficiaria dentro de lo que es el proyecto Escoles, porque son partícipes, yo diría que casi en la misma medida que los niños y las niñas que juegan, porque son los encargados de impartir precisamente esos conceptos.
2: Sí, al final nosotros trabajamos de la mano porque vemos que al final todos los recursos que nosotros tenemos bastantes, pero hay algunos que a los que no podemos alcanzar y estando tan cerca de vosotros, pues la verdad que nos sirve para mucho. Al final, los entrenadores, cuando hacemos un comité o tenemos que ir a un clinic, vamos en gran número porque saben que de una de esas charlas salen muy nutridos y con muchas ideas y muchos conceptos que luego ellos los van a aprovechar.
1: Que al final eso es lo importante y para lo que está este proyecto de Escoles VCF. Orch, no sé si tienes alguna para terminar.
3: Sí, quería preguntarte por esa parte, ¿no? Que también motiva mucho a los chavales, y más en una escuela tan grande como la vuestra, de poder estar, ¿no?, un poquito más cerca de ese radar del Valencia, ahora viendo también cómo están subiendo muchos jugadores de la academia al primer equipo. Supongo que para algunos de vosotros, aunque sois una escuela que tiene altas categorías y que es de rendimiento, pero entiendo que alguno pues siempre piensa, ¿no?, poder dar el salto.
2: Sí, nosotros la verdad que llevamos ya bastantes temporadas incorporando gente, a jugadores, a la Academia del Valencia, desde querubines hasta fútbol 11. Todas las temporadas, dos, tres, dan el salto. Entonces, por parte, eso quiere decir que se está trabajando bien en el club, y por otra, que al final ilusiona que los chicos y chicas que están aquí, que vean que tienen una posibilidad de jugar en un club de élite.
1: Menos este domingo, que hay rivalidad a nivel deportivo durante 90 minutos, ¿no?
2: Sí.
1: Pues ahí estará Pablo Orts para contar en VCF Media Radio lo que va a ser esa jornada para el filial valencianista, como contábamos anteriormente, el duelo, el derbi que vamos a tener ante el Torrent Club de Fútbol. Ahora nosotros conociendo un poquito más cómo le va la temporada a la escuela con su coordinador de Fútbol 8. José Luis, que ha sido un auténtico placer tenerte con nosotros, que seguimos en contacto, ¿vale?, a lo largo de esta temporada, con ese vínculo que hay establecido entre vuestra escuela y el Valencia Club de Fútbol. Cuídate, un fuerte abrazo.
2: Un abrazo para vosotros también.
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1: Venga, seguimos aquí en Sentimiento VCF, en el magazine, cada tarde, de lunes a jueves, en la radio oficial del Valencia Club de Fútbol. Pablo Orts, que teníamos cita pendiente con nuestra sección de Escoles VCF. Hoy nos marchamos hasta la localidad de Silla.
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1: En concreto con su director, David Sanz. Hola, David, ¿qué tal? Muy buenas.
3: Hola, muy buenas.
1: ¿Cómo estamos? ¿Todo bien?
3: Muy bien, pues aquí disfrutando de Valencia.
1: Oye, como es la primera temporada, bienvenido al Valencia Club de Fútbol, aunque esto ya es más cosa de nuestros compañeros de academia, de Ramón Monpó y CIA, que supongo que estáis muy satisfechos con lo que es vuestra inclusión dentro de este proyecto que lleva a cabo la Academia del Valencia Club de Fútbol.
3: Sí, la verdad es que me hice cargo de la Academia del Silla hace ya 2 años. Uno de mis mayores impulsos era pertenecer a... Yo he estado 15 años como entrenador en la Academia del Valencia. Uh-huh. Entonces, por mi pasado en esa academia, me hacía mucha ilusión que el Silla fuera partícipe de lo que yo he podido ver dentro durante 15 años. Y bueno, sobre todo, era más que nada por la formación de técnicos y abrir más puertas a los chicos. La verdad que estamos muy contentos de este año al final conseguirlo y pertenecer al programa de Escoles.
1: Yo creo que entonces nadie mejor...
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4: ¿A qué portero que después jugó en la Liga Española le marcó Fenoy 3 goles en una eliminatoria de UEFA en 1989? Repito, ¿a qué portero que después jugó en la Liga Española le marcó Fenoy 3 goles en una eliminatoria de UEFA en 1989?
5: Sí, a Víctor Bahía.
4: ¿Víctor Bahía?
5: Sí, en la UEFA 89-90, el hat-trick que hizo en Mestalla, el 3-2, partido de vuelta, y le marcó 3 a Víctor Bahía. Creo recordar que era Víctor Bahía.
4: ¿Crees que es Víctor Bahía?
5: Sí, sí.
4: ¿Estaba ya ahí jugando Víctor Bahía en el equipo portugués?
5: Sí, ¿dices? Sí. Creo que era un muy joven portero, creo que estaba sobre los 20 años o por ahí, y apuntaba maneras de gran portero, y luego el Barça fue a mitad de los 90, 94, 95, por ahí fue más... Más
4: contestamos
5: menos,
4: Víctor Bahía.
5: Víctor Bahía, sí.
4: Muy bien, pues contestamos Víctor Bahía y comprobamos. Sí, señor, otro punto más para Sergio Comas. Acertaban en Twitter, @cuantosabesvcf, Nacho Soler y Alex Muñoz. Enhorabuena para ellos.
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2: 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Orientación al ego versus orientación a la tarea.
1: María Ángeles Atienzar, del Departamento Psicoeducativo de la Academia, explica los caminos de la competencia.
9: Todas las personas queremos sentirnos competentes en aquello que hacemos. ¿Pero qué es ser competente para ti? Tenemos 2 caminos. La orientación al ego, en la que me siento competente cuando soy mejor que alguien, me comparo, cuando obtengo resultados, gano, tengo sobresaliente, o cuando me reconoce la gente. Si esto no pasa, me sentiré inútil y que no valgo. Pero es que te has tendido una trampa a ti mismo, porque te has juzgado a ti tu competencia con cosas que no dependían solo de ti. siempre va a haber alguien mejor que nosotras. No siempre vamos a ganar los partidos o no siempre la gente va a reconocer mi esfuerzo. ¿Solo por eso no eres bueno, competente en algo que te apasiona? Tenemos una segunda vía, la orientación a la tarea, en la que me siento competente cuando mejoro en mis habilidades, cuando me esfuerzo al máximo y con pasión en lo que hago y cuando me comparo solo conmigo misma. De esta forma, si los resultados no son los esperados, solo me invitará a seguir persistiendo, porque mi plan siempre fue mejorar, no compararme con nadie. La orientación a la tarea nos lleva a una mejor autoestima, mayor persistencia y mayor capacidad de mejora. Merece la pena, ¿no? Para orientar a nuestros hijos e hijas o jugadores o jugadoras a la tarea, basta con dos cosas: reforzar el esfuerzo antes que el resultado y ayudarles a ver cómo progresan, sin comparaciones.
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1: En la temporada 2010-2011, Soldado marca 4 goles en Getafe, pero en el partido siguiente vuelve a marcar 2 en una victoria por 5-0 del Valencia. ¿Ante qué equipo? Te repito la pregunta. En la temporada 2010-2011, Soldado marca 4 goles en Getafe. En el partido siguiente vuelve a marcar 2 en una victoria por 5-0 del Valencia. ¿Ante qué equipo?
2: Creo que Villarreal.
1: ¿Villarreal?
2: Sí. Villarreal, me suena a Villarreal. Más o menos por las fechas y la goleada a 5-0, yo creo que es Villarreal.
1: Has contestado muy rápido.
2: Sí, tengo el partido grabado, o sea, en la cabeza. O sea, creo que es Villarreal.
1: Temporada 2010-2011, estamos hablando de un partido que, bueno, tampoco es de los que se guardan en la memoria. Quizá lo de Soldado te pueda dar una pista, pero...
2: A Carlos, el que me ha escrito, sí, le resulta... Sí. Un partido que le gustó mucho.
1: Un partido que le gustó mucho. ¿Y tú crees que es el Villarreal? Que creo es que el 5-0 es ante el Villarreal.
2: Creo que es contra el Villarreal.
1: Bueno, pues con sorprendente seguridad, Pepe Rueda contesta esta cuarta pregunta. Por si hay rebote, Pepe Benyó, ¿crees saberla?
3: Sí.
1: ¿Crees que la sabes? Nuestro participante de Picaña va a contestar Villarreal y comprobamos. Sí, señor. Pepe, enhorabuena. Cuarto punto para ti. El Villarreal.
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8: Joaquín Sorribas, responsable del departamento psicoeducativo de la Academia, indica algunos consejos para entrenar tus valores.
9: Si te pregunto si eres una persona con valores, seguramente me dirás que sí. Si te digo cuáles son tus valores y que los digas de memoria, probablemente dudarás. Y si te digo si eres consciente diariamente de sacar tu mejor versión de acuerdo a los valores, probablemente digas que no. No te preocupes, porque los valores hay que hacerlos explícitos, hay que desarrollarlos y hay que entrenarlos. Te sugerimos varios pasos. Uno, mira hacia atrás, revisa tu pasado y conecta con tus raíces. 2. Pon una lista larga de valores e intenta sentir cuáles te identifican. Deja que tu corazón te indique cuáles son coherentes con tu identidad y acaba generando una lista de 10-12 valores. 3. Esos valores, ordénalos en estos tres grupos. Valores de aceleración, que son esos valores que te dan energía, como la resiliencia, el esfuerzo, el trabajo. En valores de freno, que son esos valores que te quitan activación cuando estás un poco saturados, como la humildad, la serenidad o la confianza. Y en valores de relación, que son aquellos valores que te ayudan a relacionarte mejor con las demás personas. Con eso deberías quedarte con una lista de 5-6 valores. 4. Esos 5-6 valores, defínelos, concrétalos y hazlos muy tú. 5. Cuando te vayas a dormir, repasa esos valores e imagínate alguna situación de la vida diaria que sea congruente con esos valores. 6. En tu vida diaria no olvides celebrar los valores y reforzarte cada vez que tengas acciones donde los hayas defendido. 7. De forma periódica y a menudo revisa si estás sacando la mejor versión coherente con tus valores. Si tomas un poco de tiempo los 2 o 3 primeros meses, luego los valores te saldrán solos. Educa en valores.
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1: Atención, tiempo. ¿De blanco o de naranja remontó el Valencia en Montjuïc en 2001?
2: De naranja.
1: No, se perdió por enfermedad.

0: Urpiz.
1: No, Quique Sánchez Flores fue destituido como entrenador tras un partido en el Pizjuán o en el Villamarín.
0: En el Pizjuán.
1: Sí, dos o más temporadas estuvo el delantero asturiano Pablo Rodríguez en el Valencia.
0: Más.
1: Sí, las sillas de detrás de las porterías estuvieron muchos años en Mestalla pintadas de azul o de verde.
0: De verde.
1: Sí, señor. Espectacular, Nicolás Escribano, que solo por un punto...
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6: ¿Qué pasa si no voy convocado?
7: Joaquín Sorribas, del Departamento Psicoeducativo de la Academia, explica algunos consejos para gestionar el momento de no ir convocado o convocada. Convocado o convocada.
8: Si tu hijo no va convocado, nunca le digas frases como «no pasa nada», hay mucho más partidos, así descansas. Porque cuando te sientes futbolista, el partido es lo más importante de la semana. Y todo lo que importa, duele. Y cuanto más importa, más duele. Así que lo siento, pero no hay consuelo. Lo mejor que puedes hacer es comprender, acompañar y validar las emociones de tu hijo. Eso sí, hay que poner un límite temporal. El fútbol duele mucho, pero duele solo 24 horas. A partir de las 24 horas ya hay que hacer la gran pregunta. ¿Y ahora qué? ¿Qué vas a hacer ahora? ¿Te vas a instalar en la injusticia y en el lamento o vas a sacar tu mejor versión? Te recordamos que por mucho que luches, te esfuerces y trabajes, no te va a garantizar el éxito. Pero eso sí, si te lamentas, si culpas a los demás y ves todo injusto, tienes garantizado el fracaso. Una mente débil se queja constantemente. Una mente sana acepta y se compromete. Por lo tanto, te sugerimos, uno, acepta que las decisiones del entrenador no dependen de ti. Y acepta que si no vas convocado, todavía tienes mucho que mejorar. Y dos, comprométete. Comprométete con tu mejor versión. O sea, es ese momento de defender tus valores de aceleración y de freno, porque siempre te va a quedar una sensación de orgullo. Comprométete con tu mejor trabajo. Presta atención a cada una de tus acciones, a tus debilidades, a tus mejoras, porque nos da mucha confianza irnos acercando a la excelencia y seguir creciendo. Comprométete con el disfrute. Recuerda que se llama jugar al fútbol, no sufrir al fútbol. Recuerda que es tu sueño, que es tu pasión, y sigues teniendo la posibilidad cada día de entrenar y de jugar a lo que más te gusta. Y comprométete con el equipo. Es el momento de sacar tus valores de relación. Y recuerda que todo lo que le regales al equipo te lo devolverá por mil. Puede ser que no vayas convocado, pero si sujetas ese sentido de orgullo, si mantienes esa confianza firme, si mantienes la ilusión de disfrutar y ese sentimiento de equipo, tarde o temprano llegará lo que te mereces.
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1: Vestido de naranja en el Tartiere, uno de estos defensas marcó tras un córner. Sirvió al Valencia para empatar a 2 en el minuto 89 del partido en la 91-92. Te repito la pregunta. Vestido de naranja en el Tartiere, uno de estos defensas del Valencia marcó tras un córner. Le sirvió al equipo para empatar a 2 en el minuto 89 del encuentro, en el último suspiro de la temporada 91-92, de ese partido de la temporada 91-92. José Manuel, te voy a dar 4 opciones y son estas. Opción A, Quique. Opción B, Camarasa. Opción C, Boro. Opción D, Giner. Quique, Camarasa, Boro o Giner. ¿La tienes clara o te repito?
2: No, bueno, tengo claro lo que voy a responder. No estoy 100% seguro, creo que fue Boro.
1: ¿Crees que es Boro?
2: Sí.
1: La opción C. ¿Te suena?
2: Me suena.
1: Esa jugada, hombre, es un partido que no es trascendente, no es... Bueno, tiene la historia de que se marca prácticamente en el último minuto,
2: sí,
1: no es un partido recordado en general por la afición. ¿Tú crees que es Boro?
2: Creo que fue Boro, sí. Creo que el Valencia iba 2-0 perdiendo y
1: ¿sí?
2: Me suena que acabó empatando Boro.
1: Contra el Oviedo, en el Tartiere.
2: Sí.
1: Mítico escenario. Veremos si pronto vuelve a estar en la máxima categoría del fútbol español.
2: Ahí están poniendo dinero, a ver qué tal.
1: Bueno, pues José Francisco, por si hay rebote, ¿tú crees que la sabes? ¿Te suena algo?
3: Tengo mis dudas.
1: Con dudas. José Manuel Jiménez, en su segunda pregunta, va a marcar la opción C, Boro. ¿Fue Boro el autor de ese gol tras un córner vestido de naranja en el Tartiere ante el Oviedo para empatar a 2 en el minuto 89 el partido de la 91-92? Sí, señor. Primer punto para José Manuel Jiménez. En Twitter, arroba cuánto sabes VCF, se acordaban de este partido Rafa Béjar y Nacho Soler, ambos concursantes. Enhorabuena a los dos.
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7: Duca, ¿qué es un analista?
8: Álvaro Ramos, responsable del departamento de videoanálisis de la academia, explica la función de un analista en el mundo del fútbol. Mundo del fútbol.
9: Somos entrenadores que estamos dentro de los staffs y de las academias de fútbol y nuestra función principal es la de estudiar al máximo todo lo que ocurre dentro del terreno de juego. Tratamos de perseguir los detalles que en los partidos y en los entrenamientos suceden con el objetivo de recopilar la máxima información para tratar de entender qué es lo que está ocurriendo. Toda esta información que recopilamos la filtramos, la analizamos y se la entregamos a los cuerpos técnicos y a los jugadores para que estos puedan aprovecharla al máximo y mejorar así su rendimiento. ¿Pero cómo conseguimos toda esa información? Primero necesitamos grabar todos esos partidos y entrenamientos y lo hacemos a través de nuestra red de cámaras y sistemas de grabación que tenemos por toda la ciudad deportiva, cuyas cámaras la mayoría ya lo hacen de manera automática. Una vez tenemos esas grabaciones, las cogemos, las metemos dentro de nuestros ordenadores y las visualizamos una y otra vez y gracias a los programas y softwares que tenemos, las analizamos, las preparamos e incluso las pintamos como lo hacen en la tele con círculos, rótulos, incluso líneas. En definitiva, somos parte activa del proceso de formación y una pieza fundamental en el fútbol moderno donde cada vez todo está más igualado. Así que si no veis por la ciudad deportiva con detrás de una pantalla o con cámaras que parecen extraterrestres verdes, ya sabéis que no somos ni informáticos ni los del VAR, que solo somos los analistas.
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1: El Valencia tuvo que eliminar en la prórroga de la Copa 84-85 a un filial. ¿Cuál? El Valencia tuvo que eliminar en la prórroga de la Copa 84-85 a un equipo filial. ¿Has puesto cara de sorpresa cuando te anunciaba la pregunta? Cuando aún no había terminado y añadía en ese momento lo del filial. El Valencia tuvo que eliminar en la prórroga de la Copa 84-85 a un filial. Las cuatro opciones son A, Bilbao Athletic; B, Barcelona Atlético; C, Sevilla Atlético; D, Castilla. Repito, el Valencia tuvo que eliminar en la prórroga de la Copa 84-85 a un equipo filial. A, Bilbao Athletic; B, Barcelona Atlético; C, Sevilla Atlético; D, Castilla. Todo tuyo, Pepe.
2: No la sé.
1: ¿Te suena de algo?
2: Me suena, pero no. A ver, me voy a quedar con dos, que son el Bilbao y el Castilla, y me la voy a jugar.
1: ¿Te la vas a jugar en esta segunda pregunta? ¿Tienes dudas? ¿No recuerdas nada? ¿Tú eras pequeño aquí?
2: Nada, no recuerdo nada.
1: ¿Pero ya verías fútbol en esta época?
2: Sí, algo, pero bueno, no.
1: ¿No te acuerdas?
2: Y menos de esto.
1: ¿No te acuerdas?
2: No.
1: Vale, pues no, tienes la decisión en tu mano. Puedes gastar el comodín si lo quieres utilizar ya, o puedes jugártela.
2: A ver, es que el comodín es muy pronto. El comodín es muy pronto para jugármela. Y es difícil de encontrar, a lo mejor. Bueno, me la voy a jugar. Voy a decir el Bilbao Athletic.
1: ¿Te la juegas al Bilbao Athletic?
2: Sí.
1: La opción A. Segunda pregunta de Pepe. ¿Crees que puede ser esa? En una pregunta complicada para nuestro participante de Moncada, para Pepe Benyop, 40 años. Él era pequeño, ya veía fútbol en esa época, pero no recuerda absolutamente nada. Ha hecho descartes, pero creo que un poco por intuición, Pepe,
2: sí,
1: porque
2: por
1: tampoco,
2: no me suena ese
1: tampoco tienes ninguna guía, ¿no?
2: A ver, cuando he leído algo, no me ha sonado. No recuerdo que me sonara nada de Sevilla Atlético. Ajá. Y el otro, el Barcelona también has dicho.
1: Sí.
2: Y
1: el Castilla.
2: Sí, el Castilla sí, que alguna vez. Creo que hasta nos ha eliminado, me suena, no lo sé bien. Y voy a decir el Bilbao Athletic.
1: Marcamos la opción A.
2: He venido a jugar.
1: Bilbao Athletic. Bilbao Athletic. Muy bien. Por si hay rebote, Pepe Rueda, ¿crees saberla?
3: No.
1: No. Es la segunda pregunta de Pepe Benyoc. 7:24 en directo en Cuánto Sabes del Valencia, el gran concurso de la afición valencianista en VCF Radio. Marcamos la opción A, Bilbao Athletic. Tuvo que eliminar al Bilbao Athletic el Valencia en la prórroga de la Copa 84-85. No, rebote, Pepe Rueda. Te quedan como opciones Barcelona Atlético, Sevilla Atlético y Castilla. Y puedes gastar el comodín si quieres.
3: Pues me la voy a jugar.
1: ¿Te la juegas al?
3: Al Barcelona Atlético.
1: Barcelona Atlético. Comprobamos. Es correcto, Pepe, es correcto, efectivamente. Acabas de sumar tu tercer punto.
2: Iba fatal yo.
1: Y acabas de abrir brecha en el marcador, iba fatal. El Barcelona Atlético es el rival que buscábamos. El Valencia en las primeras eliminatorias de aquella Copa 84-85 lo acabó eliminando con sufrimiento, mucho sufrimiento, de hecho. Como apuntaba el enunciado de esa pregunta.
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14: 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Gonzalo Naya, responsable del Departamento de Comunicación de la Academia VCF, nos habla de las redes sociales en el fútbol.
15: Si estás viendo este vídeo es porque eres usuario de las redes sociales. Y como la mayoría de personas, pasarás más de 2 horas al día siguiendo las redes, eso dicen los estudios. Lo primero que tienes que saber de las redes sociales es que están creadas para generar adicción. Son una gran herramienta, pero está a nuestro servicio y no al revés. Las redes sociales son un escaparate de nuestra vida, donde podemos mostrar lo mejor de cada uno y a veces sin darnos cuenta también lo peor. Así que en las redes sociales no insultes, no provoques y no compartas contenido que pueda ser ofensivo para otras personas. Y sobre todo no compartas ni difundas vídeos sexuales de terceros, que obviamente es un delito. Si compartes los valores del deporte, muéstralos en las redes sociales y piensa siempre antes de publicar, de compartir o de difundir. Por ejemplo, si publicamos una foto de celebración del equipo que ha ganado un partido, ¿qué es lo que buscamos? ¿La publicamos también en niños pequeños, en niños de fútbol 8? ¿Qué mensaje queremos transmitir? Si en esas fotos de celebración yo, jugador, aparezco con la camiseta del revés, poniendo mi nombre o poniendo mi dorsal, ¿qué mensaje estoy lanzando? ¿Estoy lanzando un mensaje de equipo o un mensaje individual? Si yo, entrenador, aliento a mis niños de fútbol 8 a estas imágenes de celebración, ¿lo hago por ellos o lo hago por mi ego personal? O yo, padre o madre o familiar, si expongo mucho a mis hijos, hijas, futbolistas en las redes sociales, ¿lo estoy haciendo por ellos o lo hago también por mi ego personal? Antes de compartir una foto, un mensaje, un contenido en las redes sociales, piensa si de verdad es lo que quieres que esté en el escaparate de tu vida. Y en todo caso, piensa que las redes sociales son una herramienta, pero no son la vida. Así que tu autoestima no dependa de un like.
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1: Solo uno de estos jugadores del Valencia no ganó el trofeo Monchín Triana, entregado por Marca y As, destacando la deportividad, el compañerismo y la fidelidad a unos colores. Te repito, solo uno de los jugadores del Valencia que te voy a nombrar no ganó el trofeo Monchín Triana, entregado por los diarios Marca y As, destacando la deportividad, el compañerismo y la fidelidad a unos colores. Y estas son las cuatro opciones, Rafa, atención. Opción A, Mañó. Opción B, Puchades. Opción C, Pasieguito. Opción D, Quincoces. Mañó, Puchades, Pasieguito, Quincoces. Solo uno de ellos no ganó ese trofeo, Monchín Triana. Rafa, pregunta sí, complicada.
2: Por descarte, porque tanto Mañó como Puchades como Pasieguito prácticamente toda su carrera. Yo no tengo que decir Quincoces, que jugó menos tiempo.
1: Por descarte, vas a decir la opción D, Quincoces.
2: Sí, porque no tengo ni idea.
1: ¿No tienes ni idea?
2: Y encontrar el premio Monchín de Triana por internet es poderle un igual compromiso no a mi compañero. Por descarte, Quincoces.
1: Por descarte,
2: Quincoces. Del entrenador es Juan Carlos Quincoces.
1: La opción D, Quincoces. Muy bien, pues es la decisión de Rafa. Por si hay rebote, Nacho, ¿tú crees que la sabes? No. Estas preguntas terceras siempre tienen tela. Vamos a ver lo que sucede. Tabernes Blanques, Rafa Béjar, 55 años buscando su tercer punto. ¿En cuanto sabes del Valencia? De momento, como digo, los comodines no han sido utilizados por nuestros concursantes. Vamos a marcar la opción D, Quincoces. Y vamos a comprobar de esos cuatro jugadores es Quincoces el que no ganó ese trofeo Monchín Triana entregado por los diarios Marca y As, destacando la deportividad, el compañerismo y la fidelidad a unos colores. Sí, señor Rafa, es correcto, tercer punto para ti, efectivamente. La deducción ha sido, yo creo que muy buena.
2: Es que
1: Quincoces jugó tiempo en el Valencia, pero es verdad que no
2: poco,
1: tanto.
2: Pero relativamente no tanto. Poco. Fue campeón, fue capitán y recogió la Copa de Ferias. Pero realmente Mañó estuvo casi una década y Pasieguito y Puchades.
3: Puchades toda la vida.
2: La pareja hasta Paquito Roberto.
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10: Alejandro Sánchez, del Departamento Jurídico y Administración de Fútbol de la Academia, explica la integridad en el deporte en lo que conlleva a las actividades prohibidas y sus consecuencias.
3: Hola a todos, hoy vamos a hablar de la integridad en el deporte, actividades prohibidas y sus consecuencias. En primer lugar, hablaremos de las apuestas deportivas. Tanto la ley del juego como el código disciplinario de la Federación Española prohíben expresamente a los futbolistas realizar apuestas en aquellos partidos o actividades en las que tengan una relación directa o indirecta con ella. Realizar este tipo de apuestas supondría, en primer lugar, desde una sanción económica que podría llegar a los 100.000 euros, hasta, en el punto de vista federativo, una inhabilitación de 2 a 5 años, incluso una privación definitiva de la licencia en el caso de ser reincidentes, lo que supondría a todas luces prácticamente acabar con nuestra carrera deportiva. En segundo lugar, hablaremos de los amaños en los partidos. Amañar un partido significa realizar cualquier actividad, cualquier acción que vaya destinada a alterar o predeterminar el resultado de un partido. Desde unos años atrás, esto está tipificado en el Código Penal como delito, pudiendo implicar sanciones de privación de libertad de hasta 4 años. Si esto no fuera suficiente, a nivel federativo, amañar partidos también está tipificado como una infracción muy grave, lo que podría suponernos inhabilitaciones de hasta 5 años. Dentro del concepto de amañar partidos también están incluidas las llamadas primas a terceros, es decir, recibir un dinero por ganar o dejarnos perder. Siendo que se trata también de un tipo de amaño de partidos, podría suponer una pena privativa de prisión, y a nivel federativo está tipificado como una infracción grave, lo que podría suponernos una inhabilitación de 6 años. Vistas las consecuencias que tendría realizar cualquier tipo de estas actividades y lo fácil que sería tirar por la borda tu carrera, no te la juegues.
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1: ¿De qué equipo fichó el Valencia a Mundo? ¿De qué equipo fichó el Valencia a Mundo? Te voy a dar cuatro opciones. A. Athletic Club de Bilbao. B. Alcoyano. C. Recuperación de Levante. D. Baracaldo. La pregunta es, ¿de qué equipo fichó el Valencia a Mundo? A. Athletic de Bilbao. B. Alcoyano. C. Recuperación de Levante. D. Baracaldo. Nacho, todo tuyo.
2: Pues creo que del Recuperación de Levante.
1: ¿Sí? ¿Te suena eso? Haberlo leído, escuchado. Mira, mientras piensas, dice Alejandro Ferriol, en arroba cuánto sabes VCF, quien gane hoy va a la final seguro. Vaya nivelazo. La gente rendida, ¿eh? Ante vosotros, porque sabe que podríais ser los dos perfectamente ya finalistas por el gran nivel que estáis demostrando. Candidatos a llegar muy lejos, gane quien gane en el programa de hoy. Y Chimo Viñes había acertado la anterior, la de Quincoces. Marcamos entonces, dice Recuperación de Levante.
2: Sí.
1: La opción C. Muy bien. Rafa, por si hay rebote, ¿crees que la sabes? ¿Crees que la sabes? Seguro, 100%. 25 minutos para alcanzar las 8. A esa hora continuará la programación en VCF Radio, en la radio oficial del Valencia. La última hora del Valencia y de su academia con todo el equipo, con Josep Rovira, con Gonzalo Naya y con Vicent Marco. Marcamos la opción C, Recuperación de Levante. Fichó el Valencia a un emblema, a una leyenda como Mundo del Recuperación de Levante. Es correcto. Sigue el espectáculo en esta tarde de jueves. Otro punto más para Nacho Orduña. Han superado el obstáculo que habitualmente...
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6: Sí, por supuesto, porque mira, la higiene corporal es fundamental porque una falta de higiene en nuestro cuerpo pues puede ser consecuencia luego de enfermedades que puedan perjudicar al jugador o al chico que practica fútbol.
5: Pero eso es una cosa que bueno, que ya desde chicotet tenía que educar e implantar al futbolista, ¿no?
6: Correcto, es así. Es muy importante fomentar la educación de la buena higiene corporal a los padres, a los cuerpos técnicos y desde nuestro punto de vista y desde nuestro apoyo desde los servicios médicos, pues también estar pendiente de que se mantengan esas costumbres.
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7: Soc Aaron i he de saber com me tinc que dutxar després d'entrenar.
6: Por supuesto que sí. Es fundamental porque cuando uno practica el fútbol pues suda y se eliminan toxinas y agua en principio templada o caliente, ducharse, enjabonarse bien, luego usar un buen champú para el cabello y en los que tengan caspa, usar un champú específico. Y lo ideal, fíjate, es acabar con un poquito de agua más fría, porque mejora la recuperación muscular de los jugadores de fútbol.
5: Segunda pregunta.
7: Soy Joan y quiero saber si tengo que usar chanclas en la ducha.
6: Por supuesto, porque el no llevar chanclas a más en vestuarios comunes o duchas comunes puede fomentar que aparezcan un tipo de hongo, el pie de atleta, entre los dedos de los pies, y que es una infección que luego habría que tratar. Entonces, el llevar las chanclas previene que puedas coger ese tipo de infección en los pies, aparte de prevenir también con las chanclas secarse muy bien los pies con la toalla, que estén bien secos, para evitar también que pueda aparecer el pie d'aldeta.
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